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0: 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Buenas, bienvenidos a todos los que se van sumando a la noche con más música de la radio. 4 minutos pasaron de las 9, 15 grados 4 la temperatura en este momento en la ciudad de Buenos Aires. En esta hora vamos a repasar también los principales títulos del día, vamos a hablar de música y también vamos a chequear qué onda el pronóstico del tiempo. Hace un rato nada más terminó el partido de Boca Juniors con Estudiantes de La Plata, terminó ganando Boca Juniors 1-0 y ahora 9:15 juega Tigre contra Belgrano, ¿eh? Así que también vamos a ir chequeando qué onda eso. En los controles me acompaña Gastón Suifet, yo soy Flor Esquiavelo y te damos la bienvenida con Justin Bieber, esto es Friends.

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En el Observador 107.9, All Right, lo que estamos escuchando, el que vuelve a la Argentina el 17 de septiembre, dice presente acá en Buenos Aires. 14 minutos pasaron de las 9 de la noche, Humboldt y Soler quedó liberada, ¿eh? También Congreso, hay reducción de calzada en Rivadavia y Entre Ríos, y autopista Buenos Aires-La Plata, hasta las 5 de la mañana va a permanecer cerrado el egreso hacia Puerto Madero, altura del kilómetro 4, esto es sentido a Capital por obras. Subte y premetro a horario, nosotros seguimos compartiendo más música juntos. Llegan Miley Cyrus junto a Dua Lipa, Prisoner.

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0: Furtado en el Observador 107.9, I'm Like a Bird, lo que estamos escuchando a las 9:22 de la noche, momento de repasar los principales títulos del día, y lo vamos a hacer a través del portal de noticias elobservador.com.uy Argentina. El título principal dice: diputados, libertarios aceleran la reforma del Banco Central para llevarla al recinto antes de fin de mes. El objetivo es el dictamen del proyecto el miércoles 12 de agosto para luego llevarlo al recinto una o dos semanas después, dice la bajada del Observador Argentina. La nota está firmada por Victoria Urruspuru. Más títulos. Adiós a la extranjerización de tierras, el cambio clave que la Libertad Avanza se dio para mantener a sus aliados. Y también Ushuaia busca resolver su déficit energético con una central de 80 millones de dólares y capitales chinos. También, histórica gira del León 14, el Papa viajará a Argentina, Uruguay y Perú en noviembre. Y el último título que leemos del día dice: se frena el aumento de la motosierra tras 19 meses consecutivos, puntos de inflexión o solo una tregua. La imagen de Javier Milei. A las 9:24 de la noche repasamos los principales títulos del día y lo hicimos a través del portal de noticias elobservador.com.uy Argentina.
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junto a The Weeknd, Love Me Harder, lo que estamos escuchando. Ella que lanzó el 31 de julio su último disco, Petal, está muy, pero muy lindo. La verdad, lo escuché completito, me gustó muchísimo, ¿eh? Y también ella que dijo hace muy poco tiempo, hizo declaraciones porque la empezaron a criticar por su cuerpo, porque está más flaca. Y ella decidió, ante este ultimátum, esta serie de comentarios que le vinieron llegando, de establecer límites, ¿eh? Dijo, los seres humanos a veces necesitan un descanso y es por eso que a partir del 1 de septiembre Ariana Grande se baja de los escenarios un rato nada más, porque ella continúa de gira presentando su disco anterior, que no es Petal, sino Eternal Sunshine. Bueno, 37 minutos pasaron de las 9 de la noche, llegaba Max.

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7-9 de Sweetest Things, lo que estamos escuchando. 15 grados 2 la temperatura en este momento en la ciudad de Buenos Aires, 88% la humedad, con lluvias aisladas esperan para esta noche y bajas probabilidades. Igual, mañana jueves, tormentas durante todo el día, eso sí está confirmadísimo, 70% las probabilidades de precipitaciones, con una mínima de 9 grados y una máxima de 14 grados. Llegando al viernes, con descenso de temperatura, mínima de 5 grados, máxima de 13, ligeramente nublado. Llega Sabrina Carpenter, Manchild.

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Gino Vanelli en el Observador 107.9 Black Cars, lo que estamos escuchando. Faltan 9 minutos para las 10 de la noche y está jugando en este momento Tigre contra Belgrano. Van 0-0 en este primer tiempo. Antes jugó Boca contra Estudiantes de La Plata, le ganó Boca 1-0 a Estudiantes. Bueno, seguimos nosotros compartiendo más música juntos. Es el turno de ellos, de Ciro y los Persas. Ellos también que tienen fecha de despedida de este año, que va a ser en octubre, también acá en Buenos Aires. Ya voy a decir la fecha exacta, si no me gana la canción, pero para mí me va a ganar la canción. Esto es Antes y Después.

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1: Noticias en un minuto. 10 de la noche en la República Argentina, la temperatura en Buenos Aires, 15 grados, dos décimas. Victoria Villarruel también avaló la votación virtual del senador radical Flavio Fama, pero el recinto deberá ratificarlo mañana. El senador catamarqueño se encuentra recién operado de una rodilla y la decisión es similar a la adoptada ayer con la kirchnerista Anabel Fernández Agasti. Las reservas brutas del Banco Central superaron los 50 mil millones de dólares, el mayor nivel desde 2019. La entidad se hizo hoy de 8 millones de la divisa en una rueda donde la mejora respondió al efecto de devaluación de la moneda. Flavio Bolsonaro anunció a su candidato vicepresidente para las elecciones en Brasil. Se trata del diputado y exfiscal Alfredo Gaspar, a quien el candidato presidencial de derecha elogió por sus antecedentes en la lucha contra el crimen organizado. 10 de la noche, un minuto en la República Argentina, la temperatura en Buenos Aires, 15 grados dos décimas, humedad 88%.
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Sí, en el Observador 107.9 Unstoppable, lo que estamos escuchando. Bienvenidos a todos los que se van sumando a la noche con más música de la radio. Claro que sí, canciones de los 80, los 90 y los 2000 es lo que vamos a compartir hasta las 12 de la noche. Y además te prometo que vamos a escuchar buenas canciones, ¿eh? De verdad que sí, armamos una playlist espectacular. A mí me gusta muchísimo lo que estoy viendo en esta lista, ¿eh? Que está hermosa. Hermosa, hermosa hasta ahora, me gusta muchísimo, pero voy a dejar de alardear, ¿eh? Esta lista que armamos para las 12 de la noche, porque vamos a hablar también y repasar los principales títulos del día en esta hora. También vamos a chequear qué onda, cómo viene el partido de Tigre contra Belgrano, que ahora están en el entretiempo 0-0. Y también vamos a hablar de música, es por eso que vamos a abrir con ella, que hace algunos meses nada más estuvo presentando en Las Vegas con su bella banda No Doubt y el outfit de ella, de Gwen Stefani, que abrimos esta hora con ella, que canta Rich Girl.

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Brass Tiger en el Observador 107.9. Nos vamos al año 1986. De su disco debut salió esta canción maravillosa que se llama Don't Forget Me, lo que estamos escuchando, cuando la temperatura en este momento en Buenos Aires es de 15 grados 2 décimas. Y también te recordamos que hasta las 5 de la mañana, déjame que te cuente que el puente, para que lo encuentro, acá está. Hasta las 5 de la mañana en autopista Buenos Aires-La Plata va a permanecer cerrado el egreso hacia Puerto Madero, ahí está, a altura del kilómetro 4, sentido a Capital, por obras. Recordamos eso también cuando pasaron 15 minutos de las 10 de la noche y llega Macy Gray, que estuvo en nuestro país, y esto es Sexual Revolution.

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0: Post Malone en el Observador 107.9, I Had Some Help, lo que estamos escuchando a las 10:24 de la noche. Momento de repasar los principales títulos del día y lo vamos a hacer a través del portal de noticias lanacion.com.ar. El título principal dice: dato oficial, las reservas brutas del Banco Central superaron los 50.000 millones de dólares, el mayor nivel desde 2019. Avanzaron pese a una discreta compra de la entidad, apenas unos 8 millones de dólares, y gracias al fuerte rebote del precio del oro, acumulan una suba de 8.894 millones de dólares en lo que va del año. Esa es la bajada del título principal. También Milei, sin el capítulo de tierras, el derrotero que hizo que el oficialismo no pudiera sostener una iniciativa estratégica. Y hablando de fútbol, cortó la racha negativa. Boca derrotó con autoridad a Estudiantes por el gol y cumplió con la ley del ex en el Duco. Que en este momento está jugando Tigre contra Belgrano. Van 0-0 ya en este segundo tiempo que acaba de comenzar. Más títulos en La Nación. Justicia social y concordia política. León 14 traerá a la Argentina una agenda que choca con las prioridades de Milei. Me voy a política y economía, dice, denuncia en la ONU. Lorenzetti dijo que Cristina nunca planteó que la inhabilitación electoral era inconstitucional. Y el último título que leemos del día dice: campaña en las redes, la manifestación de figuras públicas en contra de la extranjerización de tierras complicó al oficialismo. A las 10:25 de la noche repasamos los principales títulos del día y lo hicimos a través del portal de noticias lanacion.com.ar.
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En el Observador 107.9, One More Time, lo que estamos escuchando, 15 grados 2 la temperatura en la ciudad de Buenos Aires, hay 86% de humedad, el cielo está cubierto en la ciudad, acabo de salir a ver qué onda la calle y parece como que sí, que va a llover. El Servicio Meteorológico anuncia lluvias aisladas para esta noche, pero hay bajas probabilidades. Donde sí están confirmadísimas las probabilidades es el día de mañana, que esperamos tormentas fuertes durante toda la jornada con una mínima de 9 grados y una máxima de 14. El viernes comienza a mejorar, pero hay descenso de temperatura, mínima de 5 y máxima de 13 grados. Buen tiempo en la ciudad de Buenos Aires.

Blind Melon, lo que estamos escuchando, No Rain, en el Observador 107.9. Atención también, que mañana llega Cine y Series con Martín Fernández Cruz. 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Es un programa súper, súper lindo. Te invitamos a verlo y escucharlo también en nuestro canal de YouTube. 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Llega Alphaville junto a Van Max, Forever Young.

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2: Es la hora 22:48 minutos.
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2: La temperatura, 18 grados. La humedad, 98%.
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107.9, lo que estamos escuchando, Pupilas Lejanas, cuando faltan algunos minutos nada más para las 11 de la noche. Y atención también que podés escucharnos en cualquier parte de la República Argentina. Estamos también en Rosario 104.1, en Mendoza Capital 106.1, también en Jujuy 96.5. Y un oyente decía, los escucho desde la aplicación porque en Salta no hay emisora, pero claro que tenemos ahí repetidoras. 89.3, ahí también nos escuchás en Salta, en Iguazú 99.9 y en Río Gallegos 100.5. En un rato también vamos a chequear qué onda, cómo descargarte la aplicación del Observador para que nos lleves en tu celu. Llega Billy Idol, esto es Cradle of Love.

A las 11 en punto de la noche, bienvenidos a todos los que se van sumando a la noche con más música de la radio. Estamos escuchando a Ed Sheeran, Shape of You, lo que estábamos escuchando. 15 grados 2 la temperatura en este momento en la ciudad de Buenos Aires. Última hora juntos, vamos a compartir canciones de los 80, los 90 y los 2000. Bienvenidos a todos los que se van sumando y no conocen esta radio. Tenemos un montón de canciones lindas para compartir con ustedes, como bien decíamos. Hasta las 12 armamos una playlist espectacular. A mí la de la hora anterior me encantó y la de esta hora mejor, aún más. Bueno, en este momento está jugando Tigre contra Belgrano. Ya van en el segundo tiempo, van 0-0. Antes, en el día de hoy, jugó Boca contra Estudiantes de La Plata. Le ganó Boca 1-0 a Estudiantes de La Plata. Nosotros, firmes con ustedes, vamos a abrir la hora con ellos. Portugal, The Man. Esto es Feel It Still.

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Make Me Love You, lo que estamos escuchando en este miércoles, esta noche de miércoles que se va lentamente, ¿eh? Y nosotros seguimos compartiendo más música juntos. En un rato seguimos repasando las emisoras y te digo cómo descargarte nuestra aplicación. Ahora viajamos al año 1993, The Cranberries. Esto es Linger.

Discazo de Fito Páez, El amor después del amor. 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Seguimos con más música. Llega Maroon 5, Moves Like Jagger.

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0: BTS en el Observador 107.9, ellos que llegan a la Argentina el 21, 23 y 24 de octubre en La Plata van a estar en el Estadio Único, así que va a ser un show impresionante. A las 11:24 de la noche es momento de repasar los principales títulos del día y lo vamos a hacer a través del portal de noticias elobservador.com.uy. Estados Unidos, vamos a leer los títulos internacionales, no el de Argentina que lo leímos en la primera hora. El título principal del Observador Estados Unidos dice: la Casa Blanca analiza nuevas regulaciones para la inteligencia artificial con empresas líderes mientras crece el debate sobre el código abierto. Representantes de OpenAI, Anthropic y Google estuvieron en la Casa Blanca para una reunión de trabajo sobre el nuevo marco regulatorio para la inteligencia artificial. El gobierno de Trump prevé mantener los detalles del documento en reserva, generando incertidumbre entre legisladores, competidores y aliados internacionales. Voy a leer el título principal del Observador España, que dice: ¿peligra el Mundial 2030? Sumar pide que España renuncie a organizarlo junto a Marruecos. La relación entre España y Marruecos, luego de la crisis migratoria en Ceuta, se ha debilitado de cara a la organización de la próxima Copa del Mundo, dice la bajada del título principal. Y también, histórica gira de León XIV, el Papa viajará a Argentina, Uruguay y Perú en noviembre. Me voy a leer el último título, el del Observador Uruguay, pero cómo estoy con los países, che. Dice el título principal: Sindicato de Maestros de Montevideo convocó a un paro de 24 horas este jueves tras la agresión a una docente por parte de un colega. La agresión se produjo el martes en un edificio de la NEP, no en una escuela, pero el sindicato resolvió parar para denunciar la situación. El agresor fue internado en un centro de salud mental por disposición de la Fiscalía. Y ahora sí, a las 11:26 de la noche repasamos los principales títulos del día. Lo hicimos a través del portal de noticias elobservador.com.uy. Leímos los títulos principales del Observador Estados Unidos, España y Uruguay.
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Delight en el Observador 107.9, Groovies in the Heart, lo que estamos escuchando a las 11:33 de la noche. Vamos a repasar también las emisoras porque tenemos oyentes que nos escuchan desde Corrientes Capital. Vamos a saludar a Tato Honorato, nuestro fiel oyente que siempre nos deja mensaje y nos escucha desde Corrientes en el 106.1. También en San Juan estamos 103.7, en Santa Fe Capital 102.5, en Neuquén 98.3 y también en Rafaela 94.7. Llegamos también a Paraná Entre Ríos 104.7, a Comodoro Rivadavia 96.3 y a Río Gallegos 100.5. No me quiero olvidar de Misiones, Iguazú 99.9. Nosotros seguimos compartiendo más música juntos. Llega La Boat, esto es Sweet Dreams.

Gonzo y las paritarias Parlante Naranja, lo que estamos escuchando, ellos que se van a estar presentando el 20 de agosto, acá en Buenos Aires también, una banda muy linda, que suena muy bien en vivo, así que recomendamos, por supuesto. 20 minutos faltan para las 12 de la noche, vamos a chequear qué onda el pronóstico del tiempo. Cielo nublado en este momento, cubierto, parece como que va a llover, hay amenaza de lluvia. El servicio meteorológico anuncia bajas probabilidades de lluvias para esta noche, pero sí mañana confirmadísimo, durante la mañana y la tarde con tormentas durante toda la jornada, mañana mínima de 9 y máxima de 14 grados. El viernes mínima de 5 y máxima de 13 grados y sale el sol, vamos a tener un muy buen fin de semana. 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

Carrie Styles en el Observador 107.9 Music for a Sushi Restaurant, lo que estamos escuchando. Y cuando faltan 10 minutos para las 12 de la noche, llegó el momento de despedirnos, pero antes recordate que mañana llega Cine y Series con Martín Fernández Cruz, toda la data de lanzamientos de películas, series, qué ver en las plataformas, qué ir a ver al cine. Bueno, las tiene mañana Martín Fernández Cruz, ya sabes, a partir de las 8 de la noche. Gracias a ustedes por estar del otro lado. En los controles me acompañó Gastón Suifet, en la musicalización Kiru Quiroga, y yo soy Flores Quiabelo, y nos volvemos a encontrar nuevamente mañana. Que tengan un lindo jueves y a preparar el paraguas porque se esperan lluvias durante toda la jornada con una máxima de 14 grados. Chau.

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0: Buen día, buen día, buen día. ¿Cómo andan? Feliz día jueves. Ya estamos ahí, a un pasito del fin de semana. Yo siento que es viernes hace un montón, pero el viernes nunca llega a mí. Como que no se quiere encontrar conmigo. Pero bueno, en fin, no importa. ¿Cómo andan ustedes? ¿Cómo los trata esta mañana? Que sin dudas me parece que estaba más fresquita que la de ayer, tal como lo había anticipado. Como siempre, Romina Suaznavar. Buen día, Romy.
1: Buen día, Gus. ¿Cómo estás? Bueno, viste, está pasando todo lo que más o menos veníamos diciendo. Le está acertando bastante
0: el servicio. Nostradamus.
1: Claro, algo así. Le está acertando bastante el servicio meteorológico. Lo cierto es que hoy, chicos, si no salimos en canoa, se los digo así, ¿eh?
0: No me digas, porque yo tengo que ir a grabar.
1: Uy, justo hoy.
0: Y a un lugar que me dijeron, si llueve...
1: Probable inundación.
0: Es imposible entrar. Mirá, pero a mí me dijeron, la nota tiene que salir el domingo, así que tenés que grabar hoy o grabar hoy.
1: Claro, no tenés mucha alternativa. A ver, vamos a ir por partes.
0: Sí. Así
1: ahí
0: estaba
1: está,
0: yo.
1: Ahí está. Hola, Aud. El tema es este. Va a estar separado el día, sobre todo, hasta el mediodía y después hacia la tarde. Hasta el mediodía hay una alerta amarilla vigente. ¿Qué quiere decir esto? Por lluvia y va a comenzar el viento fuerte. ¿Esto es necesario? Vos decís, mira, Emi me dice que te hagas... Pero bueno, a ver.
0: 11:30 nos encontramos a grabar.
1: Bueno, vas a estar justo ahí, en la mitad, cuando empieza
0: la alerta amarilla.
1: Como, claro, como empieza el vientito, empieza a soplar, cada vez más fuerte, cada vez
0: hoy
1: más fuerte.
0: Hoy salimos con nueva productora de exteriores. Me va a querer asesinar, no va a querer salir nunca más conmigo.
1: Bueno, para, no, pero dicen también la lluvia es bendición.
0: Ani, te mando un beso, la lluvia es bendición.
1: Ya, pongámosle otra, le mandamos un beso.
0: Ani, le mandamos un beso,
1: Ani,
0: la queremos mucho.
1: Vamos, con todo este comienzo. Pero bueno, el clima es así, después del mediodía se convierte en la alerta amarilla en la alerta de mi color de polera hoy, que si no nos estás mirando por el canal de YouTube es naranja.
0: ¿Me estás cagando?
1: Así que no, de verdad, te estoy diciendo toda la verdad, te lo trato de decir con onda.
0: Claro, cuando dijo el día se divide a la mitad, yo pensé, bueno, alerta amarilla de mañana es todo tremendo, después mejora. No, ¿después empeora?
1: Después empeora. ¿Empeora por qué? Porque no solo vamos a tener lluvia intensa de esas que vos decís, che, esto va a parar en algún momento, sino muchísima cantidad de agua en pocos periodos de tiempo.
0: Ay, Dios.
1: Ustedes saben qué sucede con eso. En zonas inundables, bueno, lo que están diciendo es que, atentos, ¿no? La zona ribereña de Tigre, de Quilmes, de Ensenada, de La Plata, bueno, todo ese cordón, ojo, porque...
0: Esto es en todo el AMBA, ¿no?
1: Sí, exactamente. El alerta meteorológico, Agus. En otras provincias también, pero vos
0: no,
1: vas a
0: yo estoy
1: dirección.
0: Preocupada
1: por eso, yo ya sé que estás preocupada por eso me estoy concentrando allí. Y además de esa lluvia, que esa que vos decís, che, para en algún momento, muchísimo viento, ráfagas importantes, hablo de...
0: El peor
1: escenario, sí. 50-60 kilómetros en la hora. Mirá, me ponen blackout en la pantalla. No seas así, Emiliano, te pido por favor, habla.
0: No maten al mensajero.
1: Bueno, así que, ¿qué les puedo decir? Que salgan preparados si pueden. Si pueden no salir hoy y quedarse en su casa, yo creo que es mejor. Pero los que tienen que salir, mucha precaución. Ojo a aquellos que manejan en las rutas. Vos sabés que ayer, Agus, tengo un dato, esto es, me pongo seria en esto del tránsito. Ayer, entre las 6 de la mañana y las 12 del mediodía, se triplicó la cantidad de accidentes, sobre todo en la mañana. Y uno se pregunta, ¿pero por
0: ¿Por qué estaba jabonosa ayer, vos dijiste, la calle?
1: ¿Te acordás?
0: ¿Cómo te escucho?
1: Muy bien. Y además de este jabón, es la gente va como... muchos van dormidos, muchos van con pastillas que toman para dormir y todavía no logran despertarse. Muchos con estupefacientes. Digo, no digo todos, digo algunos. Pero con uno... ya se puede armar realmente un descontrol en el tránsito y eso sumado a las condiciones meteorológicas. Ojo, porque lo mismo puede pasar hoy. Aquellos que están viniendo a la capital federal con lluvia intensa, viste, cuando tenés una cortina de agua que no ves absolutamente nada, bueno, manejen por favor respetando las velocidades, luces bajas encendidas, parabrisa como corresponde y el limpia parabrisa también, porque viste, uy, no me andan las escobillas, no me anda esto, no me anda lo... Bueno... Claro, tratemos bien, Emi, que me acota acá recargar el zapito con el agua, porque claro, viste que toda la mugre te viene de las ruedas y del vehículo que tenés adelante. Así que, dicho todo esto, Agus, voy a 14.4 ahora la temperatura, 92 la humedad, toda junta, cielo cubierto, la máxima va a ser de 14. Y bueno, amigos.
0: Con todo lo que nos dijo, buena suerte para enfrentar
1: buena
0: este
1: día. Buena suerte y hasta luego, ¿no?
0: Para no dormir. ¿Qué temazo, buena suerte? Sí. Hasta luego. Para no dormirse, ¿qué tenés que hacer? Pon el arranque de los
1: Pero
0: llevadores,
1: por favor,
0: que te vamos entreteniendo. Hay desgracias, sí, nos reímos también.
1: Le ponemos onda.
0: Le ponemos toda la onda. Lo que no te podemos asegurar es si te podemos dar buenas noticias o no, porque esas no las sabemos. Se encarga nuestro productor ejecutivo, el señor Lautaro Polimeni, que con mucho amor preparó estos títulos para ustedes.
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0: El oficialismo dio de baja el capítulo de venta de tierras para salvar la sesión por la ley de propiedad privada.
1: La decisión se dio luego de una reunión entre Patricia Bullrich y sectores aliados de la Cámara Alta, mientras que el resto del proyecto se debatirá en el Senado a las 14.
0: Pablo Quirno pidió la renuncia de Victoria Villarruel.
1: El canciller cuestionó las declaraciones de la vicepresidente en contra de Javier Milei y aseguró que ha intentado generar desestabilización en el gobierno desde los inicios de la gestión.
0: Boca consiguió su primer triunfo en el torneo clausura.
1: Con un gol de Santiago Ascacíbar, el conjunto del Vasco Arruabarrena derrotó a Estudiantes por la segunda fecha del campeonato local y el sábado enfrentará a Vélez en el estadio de Huracán. 6:07. ¿Qué tenés que saber a esta hora en cuanto al tránsito y los servicios? Ayer lo mencionábamos, algunas complicaciones sobre todo por la mañana. 67 incidentes de tránsito en la ciudad de Buenos Aires, uno cada 21 minutos en el día de ayer, asistiendo a más de 110 personas. Y mucha atención a aquellos que están circulando por Ruta Nacional 12, Ruta Nacional 14, norte de Buenos Aires, Entre Ríos, sur de Corrientes. Pronóstico de alerta meteorológico, lo decíamos recién, lluvia, tormenta muy fuerte, con ráfagas de viento intensas y con mucha, mucha cantidad de agua. Así que atención a aquellos que les toca circular. 6:08, 14:04 la temperatura, 92 el porcentaje de la humedad, el cielo está cubierto, máxima prevista 14 grados.
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2: Buen día, mis reinas. Buen día, Romy, buen día, Agus, equipo. ¿Cómo están? Tanto tiempo. Estoy acá, y no me fui, Estuve desconectado un poquito nomás del celu, el trabajo. Así que nada, acá volviendo a la carga, señoritas. Y como siempre, con su compañía bella, tan bonita y tan linda. Así que bueno, chicas, les mando muchos besitos. Las amo con todo mi corazón. Espero que estén bien. Y a romperla toda. Che, a ver, metemos likes, por favor, levantemos ese promedio. ¿Estamos dormidos? ¿Estamos congelados?
1: Ahí estaba, Fede. Fede Mendoza apareció en este día, que es un día por el entra el sol, ¿no es cierto? Vamos, Fede, con todo, que ya prácticamente está recuperado de todo, trabajando a full, así que te mandamos un beso enorme. Y a todos ustedes que están en algún auto de aplicación, o a lo mejor yendo al trabajo, transporte público, auto, moto, colectivo, subte, todo hasta ahora está funcionando sin inconvenientes, todo lo que tiene que ver con transporte público. Atentos de vuelta durante el día con esta alerta meteorológica vigente que tenemos para la ciudad de Buenos Aires y alrededores. 14.4 la temperatura, estamos en el 11-3500-1079 y también en nuestro canal de YouTube, en el Observador 1079. Un montón de mensajes, Agus, desde bien tempranito, Pablo, Agus, Romy, buen previernes. Me gusta el vaso medio lleno de Pablo, Previernes, bien. Mario Pérez, saludos a todos desde Alejandro Corn. Mario, qué rica la cremona que trajo ayer, Mario.
3: Sí, Dios, te aplaudió todo el equipo.
1: Te digo,
3: Mario,
1: que
3: gracias.
1: Total.
3: Es más, no sé si lo vio, pero a la mañana le cantamos y todo.
1: Le cantamos, es verdad. Así que Mario, avísanos si no lo viste, porque es muy importante para este gran equipo humano. Bueno, Conrado también, ahora dice también saludos, tortas fritas y mate, me encanta eso. Qué rico, vendría bien, ¿no? Concepción Arenal 4865. Luis Gómez también, buen día, un gusto verlas y escucharlas. Pablo, buen día, reinas, qué elegancia traen hoy. Delta, buen día, gente, va a ser un día pesadito, sí señor. Pablo dice noroeste de la provincia con pronóstico de tormenta, pero por ahora sin lluvias. Y Day, Day, buen día. Romy, buen jueves. Hola, chat, hermosa jornada para todos. Sin clases en algunas localidades de Neuquén, dice, por calles anegadas. Llovió ayer todo el día, 20 milímetros de agua, agua, nieve también. Así que Day, bueno, a guardarse entonces, a tomar algo calentito y a estar ahí en casa con los chicos, entreteniéndolos de alguna manera. 6 de la mañana, 15 minutos.
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3: Y hoy, por supuesto, uno de los principales títulos tiene que ver con que finalmente el gobierno decidió dejar afuera el capítulo de la ley de tierras del proyecto total de la ley de inviolabilidad de la propiedad privada. No hubo caso, se anunciaron modificaciones el día jueves. Sí, fue el jueves, ¿no? A ver, ¿hoy qué día es? No, hoy el martes. Sí. Ay, chicos, estoy re perdida. El martes da la conferencia de prensa Patricia Bullrich y anuncia que habían llegado a un acuerdo en una modificación específicamente con distintos sectores, con el PRO, con una parte de la UCR, con algunos sectores provinciales. El tema es que ese día martes, Patricia Bullrich habla de una cantidad de votos que creía que estaban a su favor y que finalmente no lo estaban. Cosa que se comienza a confirmar ayer por la mañana, primero con la palabra del gobernador de Tucumán, que dice, se publica un comunicado en la página.

0: por ahora, posponer lo que es el tratamiento del proyecto de ley de tierras, porque lo que plantean es, bueno, vamos a hacer, vamos a dejar este capítulo para más adelante. Es decir, ¿qué es lo que plantean? Que esto no se elimina de cuajo. Dice el gobierno que por ahora no va a claudicar en la modificación de la ley de tierras, pero sí lo que dice es, ahora claramente no están los consensos. Ayer hubo un comunicado, de hecho, que envían desde el sector de Patricia Bullrich, donde dicen lo siguiente. Se acordó la postergación. La postergación no implica su eliminación, sino que responde a la voluntad política de seguir trabajando el texto y enriquecerlo con nuevos aportes. Es decir, lo que intenta el gobierno o su voluntad es en el futuro presentarlo, tal vez como un proyecto aparte, y seguir trabajando con mayores acuerdos. Veremos si eso es posible. ¿Por qué? Porque hay una realidad, y esto hay que decirlo, y es que el proyecto claramente no caló muy bien en la sociedad, o por lo menos el gobierno no logró imprimirle el marketing que necesitaba, mientras que a nivel social sí se organizaron marchas que llegaron incluso a sectores que habitualmente no son políticos. Ayer Lisandro Martínez, por ejemplo, publicaba en contra de esta ley, Elegante, digo que no, viste que no es una persona, reitero, política, que no suele hablar de temas políticos, sí, ni partidarios tampoco, y estaba también, bueno, digo, mucha gente que no suele manifestarse sobre temas políticos, ayer estaba obviamente hablando en contra de este tema, convocando también a la marcha que se va a dar en el día de hoy. Así que evidentemente esto también significaba un costo político alto para los gobernadores, ¿no? Apoyar algo que en términos de popularidad, bueno, claramente resultaba impopular. Ante esta situación entonces se termina retirando el proyecto, esa partecita, ese capítulo. Reitero, dice el gobierno que lo va a tratar más adelante, veremos si finalmente está el quórum para hacerlo o no. Y hoy, jueves, en la sesión entonces se va a tratar el resto de la ley. Escuchemos lo que decía Eduardo Bichi, senador radical, que dijo que alrededor de la ley de tierras hubo mucha desinformación.
1: Ha habido mucha desinformación en general y eso hizo que la discusión se torne abstracta porque se estaba discutiendo cosas que no dicen la ley. Lamentablemente, lo que nosotros pregonamos con esta ley era defender el federalismo fundamentalmente y la propiedad privada, que eso es algo que está en la Constitución y que el radicalismo toda la vida lo planteó. Muchos que apoyan la ley plantearon que no era el momento. Entonces el capítulo se elimina y se trabajará en otra. Volveremos a plantear el tema del federalismo, volveremos a plantear el tema de que las provincias deben administrar sus recursos como dice la Constitución.
0: Bueno, ahí está, esto es parte de lo que plantea Eduardo Bichi. ¿Cuáles van a ser los otros temas que se van a estar trabajando en el día de hoy y que sí, finalmente, después de las negociaciones, forman parte del acuerdo? Bueno, expropiaciones, por un lado, que era otra de las partes muy, muy importantes. Ahí hubo modificaciones. Básicamente lo que ocurre es que una expropiación ocurre cuando el Estado obliga a un propietario a vender un bien porque considera que lo necesita para un fin de utilidad pública. Hoy, la ley vigente dicen que pueden expropiarse los bienes justamente cuando tienen algún tipo de conveniencia o son necesarios para satisfacer una utilidad pública. Y eso significa que el Congreso aprueba una ley, declara que determinado bien es de utilidad pública y el Estado ya puede iniciar la expropiación. Lo que cambia este proyecto es que no elimina la posibilidad de expropiar, pero sí hace que sea más difícil justificarlo, o sea, le pone más límites. Entonces, hace que todo lo que es la declaración de utilidad pública se interprete con un criterio mucho más restrictivo. El Estado, a partir de ahora, para poder expropiar, tiene que justificar mucho más, por ejemplo, por qué específicamente, o sea, qué se va a hacer obviamente, por qué específicamente se tiene que hacer en ese lugar y no se puede hacer en otro, por qué es indispensable la expropiación, por ejemplo. Imagínate que se quiere expropiar un terreno para hacer una obra pública, que puede ser un hospital, una ruta o lo que sea. Hoy lo que ocurre es, el Congreso declara esa manzana de utilidad pública y ya puede avanzar con la expropiación. Con esta reforma, lo que ocurriría es que además de declarar la utilidad pública, tiene que justificar ¿Por qué ese terreno específico es el que le sirve y no otro? ¿Por qué no se puede hacer en otro lugar? ¿Cuál va a ser el objetivo concreto? ¿Por qué sí o sí la única medida es la expropiación? Es decir, tiene que quedar mucho más fundada y también mucho más acotada la decisión de expropiación.

0: Y también cambia la indemnización, se incorpora expresamente el lucro cesante y el pago previo obligatorio. Antes lo que ocurría es que se votaba la expropiación, en el medio había una negociación, a veces, digamos, se ponía, por ejemplo, cuál era el monto, ¿no?, de lo que valía esa expropiación. Pero la persona tal vez no estaba de acuerdo, el propietario, y iniciaba un juicio, etcétera. En el medio de la obra ya había avanzado. Claro. Y arreglate. Entonces, lo que dice ahora es, no, te tienen que pagar por adelantado, pago previo obligatorio, y se incorpora el lucro cesante. La otra modificación tiene que ver con los desalojos, que también en esto hubo modificaciones. El gobierno lo que quiere evitar es que haya terrenos o casas que puedan estar tomadas y que los procesos judiciales demoren años. Para eso se habilitan los juicios sumarísimos, que van a permitir que el procedimiento pase a ser un proceso rápido, express. ¿Cuáles fueron las modificaciones que se incorporaron, que las pidieron los sectores aliados? Que haya protección para personas vulnerables. Entonces, si en el lugar hay menores, personas con discapacidad o adultos mayores desamparados, se otorgan hasta 10 días para conseguir una solución habitacional transitoria. Y el juez tiene que intervenir con organismos provinciales y el Ministerio Público para poder ayudar a esas personas que claramente están desamparadas. Y el último punto también importantísimo es el de la ley de manejo del fuego, acá hubo un cambio importante. Porque lo que plantea la ley vigente es que después de un incendio se prohíbe cambiar el uso del tipo de suelo durante décadas, prácticamente para todo tipo de terrenos alcanzados por la norma. ¿Por qué se hace esto? Bueno, porque en el pasado ha ocurrido que hubo mucha especulación de incendios que se hacían de forma, que se hacían a propósito, básicamente, para después venía alguno que te generaba un incendio y al día siguiente te hacía una propuesta de quiero meter un proyecto acá inmobiliario, comprar el terreno para... Bueno, eso pasó mucho tiempo en la Argentina. Para evitar esa especulación, se sancionó esta norma que prohibía cambiarle justamente el uso de ese terreno durante décadas para muchos terrenos alcanzados por esta norma. ¿Qué plantea el gobierno? Que esto es lo que dijo Patricia Bullrich el otro día en conferencia de prensa. Dijo, no puede ser que estemos 60 años sin reusar las tierras, es una barbaridad. El tema es que del otro lado dijeron, si nosotros sacamos esta limitación, estamos sacando también una restricción que funciona como una protección para evitar los incendios, en definitiva, para evitar esos incendios que son generados a propósito. Entonces pedían modificaciones. Bueno, ¿cuál fue la modificación a la que llegaron? Que se van a mantener todas las restricciones, es decir, no se va a poder cambiar el uso del suelo cuando hubo incendios en todos los bosques nativos. O sea, los bosques nativos no se van a tocar y van a mantener la protección. Y también se incorpora la necesidad de reforzar la prevención, el control y la restauración ambiental. Esto es lo más importante que tenés que saber de lo que se va a votar en el día de hoy, explicado lo más sencillo posible. Y va a ser claramente uno de los temas del día. En principio entiendo que hoy se mantienen las marchas, ¿no, Romy? Que va a haber mucha movilización.
1: Sí, esto va a ser a partir del mediodía en la zona del Congreso. Bueno, hay que ver, ¿no?, si climatológicamente hablando esto acompaña, porque realmente va a llover y mucho. Se trata de sindicatos, de organizaciones que se van a concentrar, como decíamos, frente al Congreso de la Nación, justamente en el horario de la sesión, ¿no es cierto? La sesión va a ser a las 2 de la tarde, esto al mediodía. Pero bueno, tenés a ATE, a UTCTERA, a PUA, todos concentrándose allí en distintos puntos. Hablamos desde el perímetro de todo lo que converge en el Congreso Nacional y, por supuesto, 10 cuadras a la redonda en cada sector, porque tienen que poner un vallado, va a haber presencia policial y demás, como suele suceder en estos casos. ¿Sabes? Así que a lo largo del día vamos a estar informando. En principio, realmente va a llover y muchísimo en ese horario donde se van a concentrar, así que vamos a ver si de todas maneras lo van a hacer o, bueno, se repliegan y deciden no marchar.
0: Bien. Por otro lado, obviamente siguen las repercusiones por la confirmación ayer de la visita del Papa León XIV a la Argentina. Habló Jorge García Cuerva y dijo que el Papa quería visitar la Argentina justamente por ser el país del Papa Francisco.
2: Lo que el Papa tenía en su corazón, y esto sí yo lo he compartido con él y él me lo ha compartido, es que es el país de donde era el Cardenal Bergoglio, donde era el Papa Francisco. Él sabía de las ganas que tenía el pueblo argentino de recibirlo, cosa que no se concretó. Por lo tanto, de alguna manera, el Papa quería como sanar también esa expectativa que había esperado durante 12 años la visita de Francisco, pero teniendo muy claro que el que viene es el sucesor de Pedro, el que viene es el pastor universal de la Iglesia y no viene a reemplazar a nadie.
0: Bueno, es interesante lo que dice García Cuervo, es un poco también lo que decía ayer Tito Garabal, ¿no? Cuando hablábamos con él, que decía, hay que tener en cuenta que es el representante de Pedro, no de Francisco, claro. ¿Quién viene? Por supuesto, pero es verdad que para los argentinos también sana una suerte de herida de, bueno, quisimos obviamente que viniese a la Argentina, no se pudo, aparentemente, bueno, según Tito Garabal lo tenía previsto para mayo, pero la salud no se lo permitió, y por eso también, por ese deseo que tenía el Papa Francisco, por ser su nación, y también por el deseo que tenía el pueblo argentino, es que el Papa León XIV, que era muy allegado a Francisco y que claramente quiere continuar un poco con su legado, quiere visitar la Argentina, así que bueno, eso será lo que ocurrirá. También habló el vocero de la Conferencia Episcopal en la Argentina y dio algunos más detalles sobre la decisión de las paradas que va a haber en la Argentina, ¿no? La decisión de que el Papa visite Buenos Aires, Luján y Córdoba.
3: La ciudad de Buenos Aires, claramente, porque es también la sede del gobierno. Recordemos que también para nosotros es una visita pastoral, pero también es la visita de un jefe de Estado y, por supuesto, el gobierno lo recibe también al Papa, por eso seguramente va a ser recibido por las autoridades del país y vamos a tener momentos que tienen que ver quizá con el protocolo de un jefe de Estado también, porque así lo es en la Santa Sede. Y después, bueno, Luján, lo que significa para los cristianos. Y creo que Córdoba también es una de las iglesias más antiguas de Argentina, donde tiene una tradición con muchísimos santos, el cura Brochero, Mamantula pasó por ahí. Es una provincia de muchos santos, de mucha historia para nuestra fe argentina. Y bueno, y también, como bien decías vos, de lo logístico, es un lugar en donde creemos que tiene infraestructura y sobre todo se puede acercar gente de otros lugares.
0: El canciller Pablo Quirno dio algunos detalles de la gestión del gobierno para que el Papa llegue a la Argentina.
4: El presidente Milei inició las gestiones para invitarlo al Papa León XIV. Yo estuve en febrero en el Vaticano para entregarle personalmente esa invitación al Papa y a partir de ese momento iniciamos las gestiones para que este viaje se confirme. Nosotros trabajamos codo a codo con la Conferencia Episcopal Argentina y el Vaticano justamente en el diseño del viaje, en el diseño de la agenda. Todos participamos, cada uno desde su lugar. Entendamos que esto también es una visita oficial, con lo que es una visita también de jefes de Estado. El presidente Milei recibe al Papa, la Conferencia Episcopal Argentina es la que propone una agenda, la conversamos entre todos para tener los objetivos que la Santa Sede quiere tener del viaje y trabajamos mancomunadamente para justamente lograr que la visita del Papa a la Argentina sea la mejor visita de un Papa en la historia argentina.
0: Pablo Quirno también dijo que hay que trabajar para que esto no sea una visita política y eliminar, de hecho, las diferencias políticas.
5: Con respecto a la provincia de Buenos Aires, el Papa viene a la Argentina. El Papa no viene a una provincia en particular, sino que va a diferentes lugares que tienen que ver con su visita pastoral. Esto no es una visita política, no vamos a hacer de esto una visita política y vamos a tener la colaboración de las diferentes autoridades para que la visita del Papa sea la mejor visita que Argentina ha tenido de un Papa en su historia. Creo que tenemos que celebrar que por primera vez en 39 años un Papa vuelve a Argentina. Eso para la comunidad católica argentina, que es mayoría, es una noticia muy importante y que es también un logro de la gestión del presidente Milei junto con la Iglesia argentina.
0: Hablando de Pablo Quirno, ayer también en diálogo con Majul, acá en Majul 107.9, habló también sobre el conflicto diplomático con Brasil después de que Brasil decidiera reducir la representación diplomática. Se va a mantener básicamente a lo comercial, es decir, por ahora el embajador not found, no vuelve. Pablo Quirno dijo que decidieron no llevar al plano diplomático las diferencias con el gobierno de Lula.
4: Nosotros hemos decidido no llevarlo al plano diplomático como sí lo está haciendo Brasil. Y Brasil, evidentemente, en estos momentos está teniendo, por cuestiones ideológicas, incidentes diplomáticos con diversos países, ayer con Estados Unidos, la semana pasada con Paraguay, con lo que no es una cuestión unilateral de Argentina y producto de estas nuevas acusaciones. Esto no es un evento aislado. Esto es una sucesión de eventos que vienen ocurriendo hace ya casi 3 años que determinan las diferencias ideológicas y políticas. Nosotros mantenemos por carriles separados esas diferencias con respecto a lo que es la relación a nivel diplomático y a nivel de las relaciones comerciales y las relaciones que tenemos hace siglos.
0: Bueno, ahí está, parte de lo que mencionaba Pablo Kirchner respecto a cómo va a continuar el diálogo con Brasil. Por otro lado, a Pablo Kirchner ayer estaba encendido, habló. Sí, habló sí. De todo y de todos. Y si bien obviamente todos esperábamos sus definiciones en materia Brasil y el Papa, lo que no esperábamos era la definición que dejó después, porque se alineó con Diego Santilli y pidió también que Victoria Villarruel dé un paso al costado.
6: Me parece que son declaraciones muy desafortunadas. La vicepresidente compuso una fórmula de gobierno y, como dijo el jefe de gabinete, si no está de acuerdo, si piensa que el presidente está en esa condición, que además de ser un comentario pseudogolpista, porque dice que el presidente no tiene las capacidades mentales... que se corra. Nosotros somos un equipo de gobierno que está tratando de llevar la Argentina a un lugar con mucho esfuerzo los argentinos, y esto no es lo que corresponde de un vicepresidente, que lo que tiene que hacer es acompañar, bueno, porque constantemente hace este tipo de comentarios que son contrarios a la autoridad presidencial.
0: La definición dura, fuerte, de el canciller, pidiendo que dé un paso al costado Victoria Villarruel y acusándola directamente de golpista. Fuerte. Por otro lado, detuvieron ayer a un hombre por amenazar de muerte a Javier Milei en redes sociales. El sospechoso se presentaba como el sicario de los kirchneristas. Lo arrestó la Policía Federal en Quilmes y se difundió uno de los audios de las amenazas que realizaba hacia el presidente de la Nación.
7: Yo soy el sicario de los kirchneristas. Soy una persona peligrosa, con mucho poder político. Puedo mandar a matar a muchas personas. Javier Milei, te quiero matar. ¿Sabes por qué te quiero matar? Porque mi gente no te quiere. Javier Milei, quiero que me cumplas. ¿Tu vida tiene precio? No tiene precio tu vida.
0: Bueno, tremendo. Dice, te quiero matar. Una locura. Dice que es una persona política con mucha influencia y poder, etcétera. Así que, bueno, obviamente lo identificaron, fue detenido. Esto lo comunicó Alejandra Monteoliva, dijo, detuvimos en Quilmes a un hombre que amenazó de muerte al presidente Javier Milei a través de redes sociales, donde se presentaba como sicario. Recibimos una denuncia en la línea 134 del Ministerio de Seguridad Nacional y con el DFI de la Policía Federal Argentina investigamos, identificamos el domicilio, allanamos la vivienda y secuestramos un arma de fabricación casera tipo tumbera. Ahora deberá enfrentar el peso de la ley y el orden. Que les quede claro, en la Argentina no hay lugar para quienes pretendan intimidar o sembrar el miedo. La definición que dejó la ministra de Seguridad de la Nación después de estas definiciones. Mientras tanto, Javier Milei se prepara para su visita oficial a Ecuador y Colombia. Ya viajó, va a tener reuniones con Noboa y con Spriella, va a estar fuera del país por casi 72 horas con una agenda bastante abultada y se va a encontrar con los mandatarios de Colombia y de Ecuador. Ya partió, de hecho, rumbo a Ecuador ayer a la noche y va a tener una agenda bastante, bastante apretada en el día de hoy. Hoy va a ser recibido en un encuentro bilateral por Daniel Noboa, su par ecuatoriano, y mañana va a participar de la asunción de Abelardo de la Spriella. O sea, a partir de la invitación para la asunción de Abelardo de la Spriella, encadenó el viaje con la parada previa allí en Ecuador. Así que ya llegó a la ciudad de Quito y se va a encontrar entonces hoy con el mandatario, de parte de lo que va a ocurrir en la jornada del día de hoy. Por otro lado, volvió a hablar Eva Bargiela, expareja de Moyano, se ve que le volvieron a preguntar, y ella, bueno, pobre, pero la siguen buscando y ella sigue sin querer hablar.
1: Aparte ya está, ella tiene un hijo con otra persona, con el hijo de...
0: Sí, evidentemente quieren saber si había antecedentes. Bueno, le volvieron a preguntar ayer y esto fue lo que dijo.
8: Sinceramente no tiene que ver conmigo el tema, o sea, no lo que me lo entero por los medios o porque me lo cuentan, o sea, no tengo nada para decir. A ver, si me sorprende a mí o no es relevante, o sea, no tiene que ver conmigo.
9: Entendemos que querés, digamos, no tocar el tema, pero bueno, también, digo, ha sido parte de tu vida muy importante también. ¿Te has casado, te has divorciado de él también, digo?
8: Sí, pero es parte del pasado y, sinceramente, es alguien con quien no tengo relación hace mucho tiempo, entonces, sinceramente, o sea, no tengo nada de idea de su vida ni qué hace, nada. Mira, si se habla de violencia de género, ojalá que sea justicia, como el deseo en todos los casos de violencia de género que salen a diario en todos lados, y si hay un consumo problemático, deseo lo mismo que son todos los casos de consumo, que no se estigmatice y que se ayude a las personas involucradas, y esa es mi opinión.
10: ¿Tu vínculo con él, no sé, conocías de estos consumos de estupefacientes que tenía Facundo?
8: Es parte del pasado y la verdad que no me interesa hablar de eso, chicos.
11: El tema judicial que tenías con él, ¿eso está resuelto ya?
8: Sí, es parte del pasado, o sea, no tengo nada pendiente con esa persona, no tiene nada más que ver conmigo hace rato ya.
10: ¿Vos en algún momento lo sufriste, la violencia?
0: Gracias,
10: de parte de
0: Facundo. Bueno, ahí está. Ella no sufrió violencia. Cuando le preguntan si está sorprendida o no, dice, no puedo hablar de eso porque no tiene que ver conmigo. No sé ahí qué quiere decir, si es... No me sorprende y la patea al ángulo. No sé. Bueno, en fin. Por otro lado, Candela Arizaga, la novia de Facundo Moyano, la mujer en cuestión, subió en las últimas horas un mensaje a sus redes sociales, después de todo este lío, para, bueno, contar que está en buen estado de salud. Dijo, yo estoy bien, mi mascota también lo está, por estas imágenes, ¿no?, que se habían difundido de ella corriendo al perro.
1: Vieron más, viste, perdóname, se vieron más imágenes.
0: Sí, por eso.
1: Distintas, ¿no?
0: Yo estoy bien, mi mascota también lo está, gracias a todos los que se preocuparon, tengo errores como cualquiera, a la gente que me bardea le deseo mucho amor.
1: Igual, perdón, agrego, hace mucho ruido la frase, por lo menos a mí me hace ruido esto de tengo errores como cualquiera, ¿no?
0: Suena que le está respondiendo a la gente que le habla en redes, ¿no? Por eso dice, los que me bardean, les deseo mucho amor, anda a saber qué mensajes habrá estado recibiendo.
1: Claro.
0: Así que, bueno, veremos qué ocurre. Va a seguir habiendo, obviamente, novedades en este sentido, porque tiene que declarar. El ex dijo estorto a los medios que consumieron cocaína, que eso es lo que dice el examen toxicológico, pero que no había otras sustancias tipo tusi, por ejemplo, que te hacen alucinar, etcétera. Esto muy extraño. Respecto de lo sucedido en las horas de excesos entre el ex diputado y su pareja, el asesor letrado contó que su representante le relató que el domingo fueron a la cancha de River a ver el partido entre River y Rosario, y que luego de finalizado el encuentro se dirigieron a la casa de él en Belgrano. Allí comienzan a drogarse los dos, la situación, el consumo se le fue de las manos. En un momento de la noche se acabó la droga, llamaron a este Pinocho, un supuesto dealer, para que les trajera más cocaína. Ella me dijo que sintió miedo, que quiso irse y que escapó por la situación que estaba viviendo dentro del departamento. Todavía tiene un relato difuso de lo que pasó porque está en shock. Fue una de las veces que más me costó conectar con una persona, dijo su abogado Estorto. El próximo paso, entonces, para Candela será declarar ante la Fiscalía Penal Contravencional y de Faltas número 3 de la Ciudad de Buenos Aires, especializada en casos de violencia de género, sobre lo acontecido justamente en esa madrugada en el departamento del piso 21 del edificio Viewpoint, para esclarecer el hecho y saber, obviamente, si lo que tiene para decir incrimina o no a Facundo Moyano. Así que veremos, obviamente, qué es lo que ocurre en este sentido, pero la causa todavía está abierta, está lejos de cerrarse, y Facundo Moyano...
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2: Buenos días, Agus. Buenos días, Romy. Que tengan una muy linda mañana. Acá Pablo de Lincoln reportando que en el noroeste de la provincia de Buenos Aires se acaba de largar a llover. Así que bueno, tocó franco, no hay que ir a hacer de leñador al monte. Un abrazo grande y que estén bien.
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3: Y hoy organizaciones gremiales y políticas marchan al Congreso en la previa de la sesión sobre la ley de propiedad privada. Hay distintos puntos de encuentro. A las 12 del mediodía ATE se encuentra en Riva. Te presta atención porque todo esto seguramente va a ser difícil para circular. 12 del mediodía ATE concentra en Rivadavia y Rodríguez Peña.
4: Por el otro lado también, al mediodía, UTE Cetera, Avenida Rivadavia y Rodríguez Peña, además APUBA también, ¿no? Y Polito Yrigoyen y Solís, que hablamos de la Asociación del Personal de la Universidad de Buenos Aires.
3: A las 12 del mediodía también va a haber frente al Congreso Verdurazo, así que mientras estén marchando, ten en cuenta que va a estar también esta otra situación que probablemente haga que esté cortado.
4: A las 2 de la tarde, la agrupación Ni Una Menos, el movimiento Ni Una Menos, uh-huh, van a estar allí en la Plaza del Congreso. Y a las 6 de la tarde, ¿no? Digamos, terminan con un festival allí dentro del Congreso, o sea, no
3: frente
4: puertas adentro, sino frente al Congreso, Rebelión o Extinción Argentina. Bueno, vamos a ver de vuelta, Agus, si esto realmente se concreta o no. Hay una alerta meteorológica naranja vigente. Tormentas muy fuertes, viento y mucho frío hacia la noche.
3: Tremendo. El Senado sesiona para tratar la ley de propiedad privada sin el capítulo de venta de tierras a extranjeros a partir de las 2 de la tarde. Esto después del cuarto intermedio, después de eliminar o por lo menos posponer por ahora el capítulo de venta de tierras a extranjeros, después de la presión de los bloques aliados, bueno, llega con los otros temas que te mencionábamos recién, ley de manejo del fuego, expropiaciones, desalojos, etcétera. Y el temario, atención, también incluye pliegos judiciales y diplomáticos.
4: Y a las 3 de la tarde, bueno, lo decías vos hace un ratito, Agus, ¿no? El presidente Javier Milei participa de actividades oficiales con el presidente Daniel Noboa en Quito, Luego viaja a Cali. El presidente cumple esta agenda oficial junto al presidente ecuatoriano Noboa. A las 9 de la noche parte hacia Cali, Colombia, en la previa a la asunción de Abelardo de la Espriella. Varias actividades. Primero a las 3 de la tarde, una ofrenda floral en la Plaza de la Independencia. Después una reunión bilateral con el presidente Noboa, con Karina Milei también, obviamente la hermana del presidente y el canciller Kirchner. Después 4:30 firma de acuerdos bilaterales entre Argentina y Ecuador. Y a continuación, bueno, ya se encuentran los representantes de las cámaras automotrices argentinas. El canciller Kirchner participa de la apertura del foro económico en un hotel allí y la partida hacia Santiago de Cali, Colombia, a las 9 de la noche. Una agenda muy nutrida que tiene el presidente de la nación.
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3: Momento de hablar de economía y finanzas con nuestra compañera Caro Cabrera, que hoy nos trae una pregunta o tal vez una afirmación. ¿Chau plazo fijo? ¿Hola caución? No sé, yo digo hola Caro Cabrera, buen día.
5: Hola Agus, me estaba por venir con una remera que diga no hagas plazo fijo.
3: Ah, bueno,
5: ¿por
3: listo,
5: qué? Porque
3: me quedo
5: la gente
3: claro.
5: Se queda en el plazo fijo porque es lo que conoce.
3: Sí.
5: Pero les voy a traer un instrumento que está muy bueno para arrancar y que es similar al plazo fijo. Se llaman las cauciones bursátiles. Sí, las haces por medio de la bolsa. Es una operación garantizada por el mercado, o sea, súper segura. ¿Y en qué consiste? Bueno, vos le prestás plata a otra persona por medio de la bolsa. A esa persona a la cual vos le prestás la plata le van a pedir garantías. Le van a decir, escúchame, congela títulos, acciones, porque si vos no cumplís, te voy a ejecutar esas garantías. Con lo cual, la persona que prestó plata cobra siempre. Se puede hacer en pesos, en dólares, de 1 a 120 días. O sea, vos no puedes hacer plazo fijo un día, pero sí puedes hacer caución un día.
3: Claro.
5: Y en cada plazo, en vivo, se van a mostrar las tasas nominales anuales. ¿Por qué les traje las cauciones? Porque hoy la caución, en promedio, está dando entre un 22 y un 23% tasa nominal anual. Me acabo de fijar en mi banco y está dando el plazo fijo a 30 días 17,5%. O sea, ¿por qué me voy a quedar en un plazo fijo si tengo un instrumento que me paga 4, 5, 6 puntos más de tasa? No tiene sentido. Entonces, acuérdense de esto. Si yo me quedo en lo tradicional, muchas veces estoy perdiendo.
3: Me gustó eso. No a lo tradicional, hay que investigar siempre bien. Y me quedó claro, la remera.
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0: encanta la música y me fascina, me alucina la historia. Hoy te contamos la historia de un hombre que descubrió una ciudad perdida adentro de su casa. En su casa. Sí. Nos tenemos que remontar al año 1963, cuando un hombre en la provincia turca de Capadocia estaba remodelando su casa, como cualquier hijo de vecino. Un día, tira abajo una pared del sótano. Quería hacer unas remodelaciones. En lugar de encontrar cimientos o tierra, que es lo más lógico cuando tiras abajo una pared de tu propio sótano, descubrió una abertura que conducía a un pasillo oscuro.
1: Ah, ya.
0: El tipo se imagina cómo se quedó.
1: Y claro.
0: Chan. Boca abierto. Se mete en ese pasillo y cuando se adentra, descubrió que no era una cueva natural, sino que lo que estaba ahí, en su propio sótano, era una gigantesca metrópolis subterránea abandonada.
1: ¿Cómo?
0: Gigante. No, no, una locura, en el sótano, ¿me entendés?
1: Dios.
0: Es una locura. Estamos hablando de la ciudad de Derinkuyu, que se extiende a más de 85 metros de profundidad, distribuidos en 18 niveles. Estaba equipada para albergar hasta 20.000 personas junto con su ganado y provisiones durante meses. ¿Me entendés que esto el tipo lo tenía en su sótano?
1: Uf.
0: No era un simple refugio temporal. Tenía pozos de agua independientes. Tenía pozos de ventilación que conectaban con la superficie. Prensas de vino y aceite. Establos. Comedores. Capillas. E incluso una escuela religiosa.
1: Dios.
0: Dice Lauti que además tenía mejor la defensa que River y Boca. Lo cual te digo que en este momento es bastante fácil, pero está bien.
1: ¿Por qué?
0: Porque para defenderse de los invasores, los pasillos estaban diseñados con accesos muy estrechos y puertas muy grandes de piedras circulares de media tonelada que solamente podían bloquearse desde el interior. Derinkuyu no estaba aislada. Los arqueólogos descubrieron un túnel subterráneo de casi 10 kilómetros que la conectaba con Kaimakli, otra ciudad subterránea, también vecina, de gran tamaño. Para evitar infecciones y malos olores, en los niveles donde vivía la gente, los establos de los animales se ubicaron exclusivamente en los primeros niveles que estaban más cercanos a la superficie. O sea, todo muy organizado. Bueno, ¿qué hay ahí ahora? Te preguntarás.
1: ¿Qué hay?
0: ¿Te imaginas? El tipo descubrió todo esto ¿Y qué pasó? Bueno, en 1969, tan solo 6 años después de su descubrimiento, el gobierno turco abrió el lugar a los visitantes. Hoy en día es uno de los destinos turísticos más importantes de la región.
1: Mira.
0: En 1985 fue declarada Patrimonio de la Humanidad por la UNESCO como parte de los sitios rupestres de Capadocia. De los 18 niveles estimados que componen la ciudad subterránea, solo alrededor del 10 o el 20% más o menos está abierto al público, básicamente por razones de seguridad, estabilidad estructural, etcétera, y fundamentalmente por preservación arqueológica. Pero se pueden recorrer los antiguos comedores, los pasillos con las puertas giratorias de piedra, la escuela y la capilla. Yo tengo ganas de ir, me gustó.
1: Me gusta, Agus. Y aún hay más sobre este dato random. ¿Por qué? Porque cerca de Derinkuyu hay otra ciudad subterránea aún más grande. Se llama Kayaseir, que en turco significa ciudad de roca. Fue descubierta en 2014 durante un proyecto justamente de renovación urbana y se extiende a más de 100 metros de profundidad y se estima que puede albergar a más de 20.000 personas. Esto me gustó,
0: Me
1: descubrís
0: encanta.
1: Algo nuevo, distinto.
0: Igual con esto me quedé como loca. O sea, ¿te imaginas?
1: Eso es para vos, Abus. Ya te digo.
0: En tu sótano.
1: Empezá a...
0: Yo quiero saber... Habría que averiguar qué fue de la vida del muchacho, ¿no? Del sótano.
1: Claro. A ver si...
0: Le garparon para decir, bueno, andate acá que esto ahora va a ser espacio turístico nacional.
1: ¿Qué es de la vida? ¿Alguien sabe algo de este hombre, ¿no?
0: Claro, hay que ver qué le pasó al pobre.
1: Atención.
0: Ah, mira, acá me dice Lauti que lo averiguó. Dice, no se supo nunca más nada de él.
1: Se lo trago a la tierra, al sótano, digamos, básicamente.
0: Se lo trago. Para mí que le dijeron, papito,
1: claro.
0: Hasta acá llegaste vos. Acá hay una mina de oro. Bye, bye, baby.
1: Qué
0: bueno, Derinkuyu, nuevo destino añadido a la lista de viajes.
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0: Seguimos yendo. ¿Y con qué nos vamos hoy?
1: Bueno, nos vamos a ir con Instagramer, influencer, muchos lo siguen. Hablamos de la faraona, hablamos de Martín Sirio.
0: Youtuber y humorista. Por favor,
1: te llega a escuchar Martín Sirio diciendo que le dijiste Instagramer, influencer y te mata.
0: Pará, pero perdón, ¿cómo empezó?
1: Como youtuber.
0: Perfecto. Bueno.
1: Por eso. Él se define como youtuber
0: es un
1: y humorista.
0: Poco de todo, escritor. Es un poco de todo. Le pasó una situación ayer que la verdad nos puede pasar a cualquiera, pero es bastante insólito.
1: El ¿vas tema a hablar de cómo cortó el streaming?
0: Sí.
1: ¡Ay, porque yo lo estaba viendo en vivo!
0: ¡No! ¡Ay, Agustina, te lo pido!
1: Yo lo estaba viendo en vivo y era parte de las tortugas que decían baja.
0: Claro.
1: Así que soy parte de esta situación.
0: ¿Qué pasó? Les contamos a ustedes y obviamente no estaban viendo el stream de Martín Sirio. Él estaba haciendo su trabajo, como hace todos los días, todas las mañanas. Recibe un llamado del portero del edificio diciéndole, mira, Martín, por favor, necesito que bajes 20 minutos, que corras tu auto porque está el electricista y necesita hacer unos arreglos y tenemos miedo que se caiga algo encima de tu auto y se
1: claro, dice, si lo arreglamos con tu auto ahí, capaz que te lo dañan.
0: Exacto, por favor, baja. Y él, ¿qué le dice Martín? No, mira, yo estoy trabajando ahora, más
1: estoy
0: o menos
1: al aire, no puedo bajar ahora.
0: Hora y media bajo. ¿Y qué le contesta el portero? Bueno. Está bien, deja, no te hagas problema. Súper ofendido, lo hacemos otro día.
1: No, el tipo fue amoroso igual para mí. El tipo
0: ¿vos
1: le
0: lo
1: dijo,
0: escuchaste en vivo?
1: Sí, yo lo escuché en vivo. El tipo le dice, lo podés bajar, y le dice, mira, estoy al aire, estoy en vivo, no puedo bajar, puedo bajar en una hora y media, cuando termino el vivo. Bueno, no, deja, le digo que lo hago otro día. No te preocupes, Martín, lo organizamos. Pero fue re amoroso el tipo. Entonces todo
0: en
1: el mundo en el chat.
0: En otro momento te llamo, le dijo, ¿no?
1: En otro momento te llamo. Entonces el chat dijo, ay, fue re amoroso el tipo. Ajá. Claro. Nosotros te esperamos en el vivo. Como, dejá el YouTube abierto,
0: claro,
1: el vivo
0: anda.
1: Abierto. Dejá la cámara sin nada. Y bueno.
0: Y anda. Y claro, ahí empezaron la catarata de mensajes de los youtubers diciéndole, todos le decían, dale, no seas malo, no te cuesta nada, anda. Está trabajando el electricista y el portero también.
1: Y él
0: también
1: se enojó porque le decían que era malo. Y él decía, pero estoy trabajando, no puedo dejar el vivo así.
0: Claro.
1: Y no aparte, me digan que soy malo.
0: Dice,
1: y entonces siguió el stream leyendo las anécdotas que la gente estaba mandando.
0: Claro.
1: Y como la gente en el chat no le daba bola y seguía hablando de baja, dijo, bueno, en chao. Un momento lo bloqueó y dijo, voy a dejarla para que no puedan hablar, que solamente puedan poner emojis. Y la gente se volvió loca porque mandaba emojis volviéndose loca. Y al rato dice, ah, me encanta, ven que al final sí quieren chatear conmigo. Bueno, les saco el castigo, los dejo volver a hablar conmigo.
0: Y me voy.
1: Pero no me rompan más las bolas. O sea, se van a portar bien. Van a, porque la dinámica con el chat es que vos vas mandando anécdotas del tema del día.
0: Y van como interactuando.
1: Entonces
0: ¿no?
1: volvemos permanente. Al mismo tema y no rompen más con esto.
0: Tremendo. Aparte,
1: desactiva los emojis y pone para que la gente pueda hablar. ¿Y qué pasó, Romy?
0: Esto es tremendo. Dice, su trabajo vale lo mismo que el portero y el electricista. Tiene la libertad de decirles a sus seguidores en el stream, bánquenme que ahora vuelvo. Así que se fue.
1: Claro, porque se enojó porque al desactivar lo de los emojis y que la gente pueda volver a chatear, la gente que le puso, paja.
0: Claro.
1: O sea, no le remaban el chat.
0: Y aparte se cansó y dice,
1: con las anécdotas.
0: Bueno, chicos, están todos con el auto. Chicos, nos vemos otro día. Chau.
1: Y cortó.
0: Y se fue. ¿Qué haces vos en esa situación, no? Porque está bien, no lo llaman tampoco todos los días. Entiendo que es un trabajo y que justo estaban ahí queriendo arreglar donde tenía el auto él. Pero también es cierto que él decía, bajo, hasta que desestaciono, estaciono, busco estacionamiento. Que no es fácil en Capital Federal
1: claro,
0: encontrar
1: sí,
0: estacionamiento,
1: decía, van a pasar 20 minutos. Vuelvo acá y se
0: mínimo,
1: cerró el chat.
0: Y mínimo. Pero bueno, estas cosas pueden pasar, calma, ¿no?
2: Rojo.
0: Te mandamos un beso, ella solucionó todo.
1: Llegó nuestro Martín, sí. Que no es Martín,
0: que no es
1: Sirio. Es la versión... La versión Temu.
0: La versión japonesa.
1: Viene acá, no escucha nunca el arranque y cuando llega nos empieza a apurar. Sí. Así que yo estoy estirando a propósito solo para molestar a Martín Fernández Woke.
0: Bueno, nos vamos a ir con dos cosas muy importantes. Hoy es el día del veterinario, así que salúdalo a aquellos que tienen mascota, que son los que te atienden justamente a ese animalito de Dios. Y el otro día muy importante es el día de la miel, que es hoy. Las dos cosas juntas.
1: Feliz día, porque sos tan dulce como la miel.
0: Ay, pero
1: Romina,
0: qué linda que sos. Vos también, Agustina, por favor. Bueno, ¿qué es esto? Luna de miel, obviamente. Virus para ustedes. Para Fede Mendoza, que fue el primero que llamó en este arranque del Observador.

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2: Buen día, ¿cómo andan? Luisita Gazullita por acá, también conocida como Agustina Girón. ¿Cómo andan? ¿Cómo los trata esta mañana en la cual me indican? Se largó con todo, amiga, me escribe nuestro camarógrafo. Bueno, se largó con todo. Buen día, Romy Suaznavar.
3: Buen día, Agus. Sí, se largó con todo. Mira, allá en la zona de Aeroparque, de Burlingame, Escobar, bueno, varias localidades nos están informando, justamente aquellos que están en el chat del Observador 107.9, que ya llueve aquí mismo en la capital federal. Hace unos pasitos salimos, Concepción Arenal 4865, me dice mi amigo Martín Fernández Cruz, llueve. Y claro, hay una alerta meteorológico vigente, Agus, tengámoslo en cuenta, de amarillo pasa a naranja, así que atentos, esto quiere decir tormentas muy fuertes, ocasional caída de granizo, y esto se le suma ráfagas de viento muy importantes, así que va a bajar la temperatura estrepitosamente. 14,4 tenemos ahora de temperatura, 92 el porcentaje de la humedad, con la presión bajísima, 1000.8 hectopascales, viento del este a 6 kilómetros, la visibilidad por ahora no está reducida, es óptima, de 10 kilómetros, pero tengan mucho, mucho cuidado aquellos que están circulando por las principales autopistas en el ingreso a la ciudad de Buenos Aires.
2: Muy bien, buen día, Martín Fernández Cruz.
4: Muy buen día, ¿cómo andás, Agustina? En un ratito vamos a estar hablando de un coletazo que dejó la visita de Rosalía.
2: ¿Qué?
4: Es una cosa medio indirecta, pero no deja de hablar de la necedad de la gente que dice, ay, Rosalía, basta. Yo creo que hay un grupo de personas que hasta que no vean la cabeza de Rosalía rodar por las escaleras cual coche de bebé en Los Intocables, no van a parar.
2: La imagen.
4: En fin, pero...
2: O el acorazado Potemkin.
4: Claro, bueno, pero es una referencia. A todos nos
2: la
4: gusta.
2: La referencia original es el acorazado Potemkin,
4: perdóname. Sí, a todos nos gustan Los Intocables, está todo bien con Einstein y toda esa gente, pero bueno, ahí está. Así que, en fin, vamos a hablar de eso, y también reapareció en redes Candela Izaga, la mujer que fue encontrada junto a Facundo Moyano, que recordemos todo el episodio que sucedió anteayer. Bueno, ella reapareció en redes y compartió un mensaje.
2: Bien, enseguida todos los detalles. Buen día, Ale Casar.
5: Buen día para todos, ¿cómo les va? Y vamos a hablar de la primera victoria de Boca en este torneo clausura. Venció por 1-0 a Estudiantes con un gran partido de Milton Delgado y otro de Leandro Paredes. El gol fue de Santiago Ascacíbar. Vamos a hablar también del nuevo refuerzo de River y del que va a ser el pase más caro de la historia del fútbol argentino. Así te lo digo exactamente. Y vamos a hablar también de lo que fue la reunión de urgencia convocada por Gianni Infantino en Rabat, en la capital marroquí, y todo lo que se viene a partir de ahora en esta crisis institucional de la FIFA.
2: Me interesa mucho ese lore barra polémica, barra escándalo, barra todo.
5: De mucha, todo tenés.
2: De todo. Uh-huh. Mucha, pero mucha información en el día de hoy. Quédate que te hacemos compañía mientras esta lluvia nos azota y la alerta naranja nos persigue. Ahora, momento de repasar los principales títulos de la jornada.
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2: El oficialismo dio de baja el capítulo de venta de tierras para salvar la sesión por la ley de propiedad privada.
3: La decisión se dio luego de una reunión entre Patricia Bullrich y sectores aliados de la Cámara Alta, mientras que el resto del proyecto se debatirá en el Senado a las 14.
2: Pablo Quirno pidió la renuncia de Victoria Villarruel.
3: El canciller cuestionó las declaraciones de la vicepresidente en contra de Javier Milei y aseguró que ha intentado generar desestabilización en el gobierno desde los inicios de la gestión.
2: Javier Milei se reúne con el presidente de Ecuador, Daniel.
3: El mandatario argentino mantendrá una extensa agenda en ese país que involucra la firma de acuerdos bilaterales y encuentros con empresarios locales.
2: Boca consiguió su primer triunfo en el torneo clausura.
3: Con un gol de Santiago Ascacíbar, el conjunto del Vasco Arrua Barrena derrotó a Estudiantes por la segunda fecha del campeonato local y el sábado enfrentará a Vélez en el estadio de Huracán. 7:08, diluvia en la ciudad de Buenos Aires. Atención a aquellos que están circulando, 14.4 la temperatura actual, 92 el porcentaje de la humedad, cielo cubierto, la visibilidad reducida ya a 9 kilómetros justamente por lluvia muy intensa, ¿eh? La máxima para hoy 14 grados. Tengan en cuenta que hay alerta naranja meteorológico vigente. 7:08, ¿qué tenés que saber a esta hora en cuanto al tránsito? General Paz, altura Cabildo, mano al río, choque entre auto y moto, mucha precaución allí. Y por otro lado, un incendio en Núñez, un edificio en O'Higgins, 4400 entre Ramallo y Arias, no hubo heridos, hay algunas restricciones todavía allí. Y la línea Roca, ramal Alejandro Con, con demoras por problemas técnicos.
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0: 12 minutos, hay mucha información en la jornada del día de hoy. Uno de los principales temas, que por supuesto están todos los portales, tiene que ver con la decisión que tomó el gobierno de finalmente eliminar el capítulo 3 de la ley de inviolabilidad de la propiedad privada. Básicamente eliminar el capítulo de tierras, de lo que se va a votar en el día de hoy. Ayer lo que ocurrió fue que el gobierno pensaba que tenía los votos justos, no holgados, justos, pero que llegaba a la mayoría para aprobar. Durante la mañana empiezan a darse vuelta varios, y digo darse vuelta porque había algunos que no habían confirmado su voto, pero algunos que el gobierno contabilizaba dentro de sus votos a favor, dentro de su poroteo a favor, confirmaron finalmente que iban a votar en contra, y esto terminó, obviamente, dando vuelta a toda la situación. Muchos debatían también si hubo una mala estrategia por parte del gobierno en términos de información, de campaña de marketing, etcétera, porque esto terminó atravesando socialmente, ¿no? O sea, fue un tema que terminó atravesando socialmente a todos, e incluso va a haber una marcha muy grande. Gente que no suele hablar de política estaba convocando a la marcha del día de hoy. Ayer había muchos famosos cantantes, y no de los que siempre se pronuncian, sino algunos que no suelen pronunciarse en temas políticos, que estaban convocando a la marcha del día de hoy. Para muchos gobernadores eso era un costo político muy alto y decidieron no acompañar. Parte de esto es de lo que planteaba Eduardo Bichi, que dijo que hubo mucha desinformación en torno a la ley de tierras y que en definitiva hoy los votos claramente no estaban, no era el momento para votarlo y por eso se decidió posponerlo, por lo menos por ahora posponerlo para más adelante.
1: Ha habido mucha desinformación en general y eso hizo que la discusión se torne abstracta porque se estaba discutiendo cosas que no dicen la ley. Lamentablemente, lo que nosotros pregonamos con esta ley era defender el federalismo fundamentalmente y la propiedad privada, que eso es algo que está en la Constitución y que el radicalismo toda la vida lo planteó. Muchos que apoyan la ley plantearon que no era el momento. Entonces el capítulo se elimina y se trabajará en otra. Volveremos a plantear el tema del federalismo, volveremos a plantear el tema de que las provincias deben administrar sus recursos como dice la Constitución.
0: Esto es parte de lo que planteaba el senador radical Eduardo Bichi en torno a lo que plantea fue la desinformación. Te quiero explicar rápidamente qué es lo que sí se va a votar hoy, porque ya se sabe que el capítulo Ley de Tierras queda afuera. Pero ¿qué es lo que entonces sí se va a votar? Porque, y esto hay que dejarlo bien claro, el gobierno negoció también otras cuestiones en las cuales no había logrado acuerdos y tuvo que negociar para poder conseguir esos votos. Obviamente el capítulo de Ley de Tierras fue el que terminó siendo el más complicado y donde no logró encontrar directamente los votos que necesitaba, pero hubo efectivamente negociaciones para otras cuestiones. ¿Qué aparece acá? Y te lo explico rápidamente y en palabras sencillas. ¿Y qué es lo que se va a votar hoy? ¿Qué incluye este paquete de ley de inviolabilidad de la propiedad privada y qué modificaciones han introducido en las últimas horas, en esta última semana? Bueno, tema expropiaciones, uno de los capítulos más importantes. Una expropiación, vos sabés qué ocurre cuando el Estado obliga justamente a un propietario a vender un bien porque considera que tiene un fin de utilidad pública. Hoy lo que ocurre con la ley es que pueden expropiarse los bienes que tengan algún tipo de utilidad pública cuando el Congreso aprueba una ley declarando esa utilidad pública y el Estado puede iniciar la expropiación. ¿Qué es lo que cambia este proyecto? Bueno, no elimina la posibilidad de expropiar, pero sí lo que hace es que sea mucho más difícil justificar esa expropiación. Entonces, lo que incorpora el dictamen que lleva hoy el gobierno al Congreso es que la declaración de utilidad pública tiene que tener un criterio mucho más restrictivo. Es decir, para poder expropiar, el Estado va a tener que justificar específicamente para qué es, por qué solamente lo que se quiere construir en ese lugar tiene que hacerse sí o sí en ese lugar. Por ejemplo, vos querés expropiar algo para construir una obra pública, una ruta, un hospital, lo que sea. Actualmente

0: tomados que tardan muchos años en poder resolverse esa situación porque el proceso judicial es muy largo. Y lo que ha planteado el gobierno es que la propiedad privada o el derecho a la propiedad privada que está consagrado en la Constitución no se termina de cumplir del todo justamente por estas cuestiones. Entonces, ¿qué es lo que plantea? Bueno, un juicio sumarísimo para los desalojos y la restitución anticipada. Atención, porque esto también había traído algunos problemas y gente que estaba en contra, porque sobre todo esto, había preocupación por las personas desprotegidas que pudiesen llegar a quedar a partir de estos juicios sumarísimos. Así que lo que se incorporó en la negociación con los distintos espacios es la protección para personas vulnerables. ¿Qué quiere decir? Si hay menores, personas con discapacidad o adultos mayores desamparados, se otorgan hasta 10 días para conseguir una solución habitacional transitoria y el juez debe intervenir con organismos provinciales y el Ministerio Público. El último cambio tiene que ver con la parte de la ley de manejo del fuego. ¿Qué es lo que ocurre habitualmente? Y de esto habló Patricia Bullrich. La ley vigente, según entiende el gobierno, es amplia. Después de un incendio, se prohíbe cambiar el uso de la tierra durante décadas, prácticamente para todos los tipos de terrenos que están alcanzados por la norma actual. Lo que hace la nueva ley es eliminar buena parte de esas restricciones generales. ¿Por qué? Porque el gobierno dice que pueden llegar a pasar muchos años sin que se pueda reutilizar el terreno. La frase exacta que dijo Patricia Bullrich es no puede ser que no se pueda reutilizar un terreno durante 60 años, por ejemplo. ¿Qué es lo que plantean quienes habían hecho esta ley y quienes están en contra? Que muchas veces, lamentablemente, se generaban incendios ocasionados de manera intencional justamente para poder después generar algún tipo de negocio inmobiliario, etcétera, sobre esa tierra. Para evitar que esa especulación ocurriera, se había hecho esta ley en la cual se prohibía cambiar el uso del suelo cuando hubiera incendios. Lo que propone esta ley es eliminar esas restricciones. Muchos no estaban de acuerdo. Entonces, ¿cuál es el acuerdo al que termina llegando el gobierno? ¿Qué es lo que termina negociando? Que se eliminan prácticamente todas las restricciones, salvo en lo que son bosques nativos. Dijo Patricia Bullrich, los bosques nativos no se tocan, ahí van a permanecer las restricciones y suman también al dictamen la necesidad de que se aumenten los controles y el patrullaje, etcétera, para evitar justamente esos incendios en todas las regiones, tanto a nivel nacional como provincial. Estos son los principales cambios que tenés que entender en la manera más sencilla posible que se van a votar en el día de hoy, teniendo en cuenta que la ley de tierras quedó afuera. Estos son los 4 puntos más importantes. El otro gran tema tiene que ver con la visita, obviamente, del Papa Francisco, que todavía sigue dejando varias definiciones. Ayer habló Jorge García Cuerva y dijo que el Papa León quiere visitar la Argentina justamente por el vínculo que tenía con el Papa Francisco, porque sabía que el Papa había querido venir acá, porque sabía que los argentinos esperaban esa visita y justamente por ese motivo, por ser el país del Papa Francisco, es que León XIV quiere venir a nuestro país.
1: Lo que el Papa tenía en su corazón, y esto sí yo lo he compartido con él y él me lo ha compartido, es que es el país de donde era el Cardenal Bergoglio, donde era el Papa Francisco. Él sabía de las ganas que tenía el pueblo argentino de recibirlo, cosa que no se concretó. Por lo tanto, de alguna manera, el Papa quería como sanar también esa expectativa que había esperado durante 12 años la visita de Francisco, pero teniendo muy claro que el que viene es el sucesor de Pedro, el que viene es el pastor universal de la Iglesia y no viene a reemplazar a nadie.
0: Bueno, ahí está, ¿no? Interesante, ¿no? Es obviamente el sucesor de Pedro, no el sucesor de Francisco, pero entiende también que para los argentinos tiene obviamente un peso especial su visita, porque, bueno, de alguna manera viene a cerrar esa herida del Papa Francisco que no pudo estar. Hoy vamos a tener un ratito una nota muy, muy linda que tiene que ver justamente con la visita del Papa León XIV a la Argentina. Alguien que lo conoce muy bien, que protagonizó un momento, les diría, clave de la historia entre el Papa Francisco y el Papa León XIV aquí en la Argentina y que en un ratito va a estar aquí con nosotros. Hoy obviamente los ojos van a estar puestos en el Congreso con todo lo que va a ocurrir en ese sentido. Y yo recién decía, ¿no? fue un

0: tema, la eliminación del capítulo 3, el de la ley de tierras, que terminó atravesando socialmente a todos, y eso terminó siendo, me parece, para los gobernadores, un peso político grande, que terminaba generándoles apoyar ese capítulo, un costo político tan grande que dijeron, conmigo no cuentes. ¿Por qué digo esto? Porque sectores que habitualmente no son tan políticos, ayer salieron a convocar a la marcha de hoy. ¿Qué pasó ahí, Martín?
1: Pasó algo muy puntual, más allá de figuras del mundo del humor, la comedia, la actuación, pero por ahí en la música, muchas voces jóvenes que arrastran a mucha gente salieron de manera muy enfática a reclamar en contra, bueno, de este proyecto de ley de inviolabilidad de la propiedad privada. Y hubo un montón de nombres muy importantes relacionados a la música. Por un lado, Lali, que es alguien que suele encolumnarse detrás de determinadas discusiones políticas, públicas. Lali llamó, subió un video y llamó a ir a la marcha para luchar en contra.
0: Sí, que ese nos sorprende, digamos.
1: Lali era como un número opuesto, sí, digamos.
0: A mí me sorprendieron otros, que yo creo que eso es lo que le pesó a la política. Algunos que no suelen hablar nunca de política.
1: Se metieron.
0: Y que esta semana se metieron en política y convocaron a la marcha. Digo, ahí es cuando habla de que esto, evidentemente, para los gobernadores tuvo un peso político importante, porque se habló mucho en redes sociales, y creo que explica el audio que escuchábamos recién del senador Bichi, que decía, bueno, hubo desinformación, no sé, hubo mal marketing, o no lo supimos explicar bien, no sé, sea como sea, claramente a nivel social tuvo un impacto fuerte.
1: Emilia Mernes, que es alguien que suele estar a distancia de cualquier tipo de discusión.
0: A la que han criticado por no hablar de política.
1: Exactamente, muchas veces la criticaron por eso. Subió un posteo en el que, replicando las letras y la tipografía del famoso cartel de las Malvinas son argentinas, bueno, escribió: las Malvinas son argentinas como el territorio continental, los minerales, el agua, las tierras raras, la energía nuclear y las empresas estatales. Emilia Mernes, que nunca suele formar parte de estas discusiones, pero sorprendió especialmente la palabra de Tini. Tini simplemente lo que hizo fue compartir una imagen en sus redes sociales con, digamos, una imagen de un campo, la bandera argentina, y escribió: la patria no se vende, Tini. Y esto es importante porque hay mucha gente que forma opinión a partir de pararse en la vereda contraria a quien le cae mal. Ah, bueno, Lali opina esto. Lali dice negro, yo digo blanco.
0: Claro.
1: Pero de golpe era como todo el arco de cantantes, que digamos, de música pop actual, que insisto, arrastran
0: sobre
1: todo.
0: Los que hablan de política y los que no hablan, de repente estaban todos de acuerdo.
1: Claro, ninguno tuvo problema en meterse en el lodazal de esta discusión, y la verdad que es muy valioso. Elegante también, que no se mete.
0: Ese me re sorprendió, porque nunca lo había visto hablar de política.
1: No, yo tampoco. Puede tener alguna opinión determinada, pero también es alguien que no se sube a este tipo de discusiones, que lo cual no está bien ni está mal, ¿eh? Simplemente son posturas, y hay muchos artistas que prefieren por ahí no discutir de política porque dicen, bueno, esto puede tener un costo entre... Bueno, Elegante también se subió una foto propia muy divertida de él tomando algo y simplemente puso: llamado a la gente, presten atención a los planes y a las nuevas leyes que están queriendo imponer para nuestro país. No se dejen engañar y no apoyen el negociamiento de nuestras tierras. No sé si soy quien para hablar de política, pero sí sé que puedo elevar la voz del pueblo y hacer que nos escuchen, compartan. De nuevo, es rarísimo, sí, figuras como esta, lo que decíamos recién. Que Lali se suba a estas discusiones es lo habitual. María Becerra, yo no vi que hablara, pero quizás algún posteo puso. María Becerra es alguien que también se expresa en este tipo de situaciones. Pero la figura de Elegante, pero sobre todo de Emilia y de Tini,
0: sí, eso es muy
1: llamó
0: llamativo,
1: muchísimo
0: no pasa nunca
1: la atención. Personas que tienen mucha atracción entre voces jóvenes, entre un público joven. Y si alguien como Lali y alguien como Tini está llamando a la marcha o a oponerse, por lo menos en la opinión, en las calles, a este proyecto de ley, bueno, de inviolabilidad, que finalmente quedó afuera, me parece que habla de un sentimiento o una idea que hay dando vueltas y que tenía que ver con esto que vos decís, y es que te estás posicionando en contra de figuras muy queridas. Y de nuevo, de todo el arco musical, encontrar a Tini y a Lali embanderadas detrás de una misma lucha es algo que No sé si pasó alguna vez, de hecho.
0: Lisandro Martínez también publicó, pero bueno, Lisandro Martínez ya lo hemos visto.
1: Sí, sí.
0: Con publicación.
1: Bueno, no sé si hablaban antes cuando mencionaban a Martín Cirio también. Martín Cirio es alguien que tiene mucha llegada. Y muchos pueden decir, no, ¿para qué hablan? ¿Para qué se meten? ¿Qué sabe? Son ciudadanos argentinos, tienen todo el derecho a opinar y no lo hacen desde un lugar político. Lo hacen desde un lugar de tener una opinión. Y nada más que eso, como hablaba, que puede tener cualquiera de nosotros.
0: Uh-huh. Bueno, ahí está. Parte de lo que terminó generando, obviamente, este proyecto explica un poco la parte social, ¿no? De por qué, bueno, no hubo apoyo político tampoco. La parte social y la parte política claramente se entrecruzan. Y esto, bueno, terminó impactando de esta manera con el gobierno que entonces termina retirando este capítulo. Dice, por ahora lo posponemos. En algún momento vamos a volver a insistir, veremos si efectivamente eso ocurre o no. Hablamos de fútbol con el señor Ale Casar, que nos trae el primer triunfo de Boca.
2: Exactamente, Boca venció 1-0 a Estudiantes de La Plata en un partido que había sido postergado de la segunda fecha de este torneo clausura, porque recordemos que Boca jugó el playoff de la Copa Sudamericana uh-huh. y lo ganó ante O'Higgins de Chile. El único gol ante el Pincha lo anotó un ex Pincharrata, justamente, que se formó en ese equipo, después volvió de Alemania para volver a ponerse la camiseta blanca y roja, fue capitán inclusive, hablamos de Santiago Ascacíbar, que pidió disculpas por haber convertido ese gol después de una gran jugada colectiva de Boca, que encontró pases, que encontró futbolistas, al que le volvió a funcionar la mitad de la cancha de lujo con un imperial Milton Delgado, que para mí fue la figura de la cancha, un muy buen Leandro Paredes y el gol de Ascacíbar. Cada uno de los tres en esa mitad de la cancha tiene una tarea bien definida. Paredes es el pasador, Ascacíbar es el mediocampista mixto, es decir, el que llega al área pero también es capaz de estar en su propia área para defender, uh-huh. y Milton Delgado es el motor. Entonces, con un mediocampo en el que vos tenés las tres funciones bien diferenciadas, gana el equipo. Sí, porque cada uno sabe perfectamente qué es lo que tiene que hacer y obviamente si tenés además a un eximio pasador como Paredes, lo más probable es que si adelante hay jugadores verticales, como tiene Boca en los juveniles, en Tomás Aranda y en Leonel Flores, al que encontró ahora en la reserva, bueno, el equipo empieza a crecer, el equipo empieza a mostrar signos de haber entendido lo que quiere el Vasco Arruabarrena y de a poquito Boca empieza a crecer en conjunto, asentado en los resultados con aquella derrota en el debut del torneo frente a Riestra que empieza a quedar en el olvido. Así que buen triunfo de Boca en el estadio Tomás Adolfo Ducó frente a Estudiantes, primera victoria en este torneo clausura. Recordemos que Boca está en los octavos de final de la Copa Sudamericana, donde va a tener como rival a Recoleta de Paraguay, uh-huh. el equipo que en la fase de grupos.
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7: Es la hora 7:31 minutos.
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7: La temperatura, 18 grados. La humedad, 97%.
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1: Y hoy quiero hablar con ustedes de una fecha muy, muy importante para el campo argentino. Diría que también para todos nosotros en general, aunque tal vez no todos conocen su origen. Hoy, 6 de agosto, se celebra, por un lado, el Día del Ingeniero Agrónomo y también el del Médico Veterinario. Así que feliz día para todos ellos. Son dos producciones, la verdad, muy, muy importantes para la producción agropecuaria, para la salud animal y, obviamente, para el desarrollo de todo el país. Así que, para conocer un poquito por qué se conmemora, porque hay ahí un origen desconocido, está con nosotros Claudio David González, director del Departamento de Agronomía y Ambiente de la UADE. Muy buenos días, Claudio, ¿cómo estás?
2: Buenos días, Agustina. Un saludo para vos y todo el equipo. Muchas gracias por el contacto.
1: Muchísimas gracias. Bueno, Claudio, recién mencionábamos esto, ¿no? La importancia de esta efeméride, pero no sabemos muy bien de dónde y cuándo surge. ¿Por qué se conmemora el Día del Ingeniero Agrónomo y del Médico Veterinario?
2: Es importante recordar esta fecha todos los años, porque, bueno, básicamente un 6 de agosto del año 1883, acá cerquita, acá no muy lejos de Buenos Aires, en Loma de Zamora, se inició la primera camada de educación agropecuaria en Argentina, ¿no? Se inició formalmente la educación agraria en lo que era el Instituto de Santa Catalina. De ahí se recibieron los 10 primeros ingenieros agrónomos y médicos veterinarios. Por eso hoy, además del Día del Ingeniero Agrónomo, es el Día del Médico Veterinario y de la Enseñanza Agropecuaria en Argentina. El iniciador, el promotor de esto fue el ingeniero Eduardo Olivera, que fue uno de los promotores también de la creación de la sociedad rural. De hecho, la sociedad rural fue la que tuvo a cargo la elección del predio donde se inicia la educación agraria. Y, bueno, básicamente convenció en su momento al gobernador, Dardo Rocha, a que cree un instituto de formación agraria, y por eso se inició la educación agropecuaria en nuestro país.
1: Interesante. Mira, la verdad que no conocía la historia. Ahora, recién mencionabas justamente esto, ¿no? La importancia que tuvo la educación en el origen de esta fecha. Ustedes obviamente forman parte de lo que es el mundo académico de la Argentina. ¿Qué propuestas académicas hay desde la universidad para acompañar el desarrollo del sector agropecuario y también, obviamente, la formación de los profesionales que demanda hoy la actividad?
2: Mira, con respecto a tu pregunta, lo primero que me gustaría decirte es que UADE, ya desde sus inicios, desde la década del 60, que tiene propuestas académicas de formación de profesionales vinculados al agro, y en este caso puntual, actualmente disponemos de dos propuestas académicas. La primera es la licenciatura en producción y gestión agropecuaria, que es una carrera de 4 años de duración, que se cursa acá en la sede de Monserrat, y la segunda, que lanzamos hace poco en la rural, que es la tecnicatura en producción y gestión animal, que es una carrera de 2 años de duración. Son 16 materias, de las cuales 12 son online y 4 son a campo. O sea, básicamente los alumnos van y cursan y aprenden junto con los productores. Y tenemos pensado para el 2028 poder lanzar la ingeniería agronómica acá en UADE, de manera tal de que aquellos que arranquen cursando la tecnicatura puedan continuar con la licenciatura y luego con la ingeniería con el 100% de, bueno, las equivalencias, ¿no?
1: Clarísimo. Claudio, muchísimas gracias por el tiempo. Te mandamos un gran saludo.
2: Bueno, muchas gracias a ustedes y cualquier cosa estamos a disposición. Saludos a todos ahí en el piso.
1: Claudio David González, director del Departamento de Agronomía y Ambiente de la UADE. Hoy, a propósito del Día del Ingeniero Agrónomo y el Médico Veterinario, feliz día para todos ellos. ¿Hay alguno en la sala de chat, alguno escuchando del otro lado? ¿Tienen a su veterinario amigo ustedes?
3: Claro, es verdad. Sí.
1: Vos no tenés perro.
4: Yo no tengo mascota,
1: pero... Bueno, nos quedamos acá sin perro. Martín tiene perro, espero que tengas a tu veterinario amigo, al que le mandás muchos saludos. Más te vale. Bueno, sí. Feliz día para todos ellos. Exactamente. Romy, lo que estoy viendo es que hay sigue la alerta naranja, obviamente, y están ya circulando en las redes sociales los videos de la caída tremenda de lluvia, y no se descarta la caída de granizo.
3: Sí, Agus, viste que lo decíamos bien tempranito, ¿no? Hay una alerta meteorológico vigente naranja en este caso, pasó de amarillo a naranja. ¿Qué quiere decir esto? Bueno, que es mucha cantidad de agua en cortos periodos de tiempo, ocasional caída de granizo. Recuerden que después de esta lluvia realmente va a ser mucho, mucho frío en las próximas horas. Wilde, Tigre, Escobar, Plaza Italia, Constitución, acá nomás en Concepción Arenal 4865, llueve y por momentos muy fuerte. Si no tenés que hacer algo muy importante, yo te diría que te quedes resguardado, porque realmente ahí está el alerta meteorológico vigente con estas ráfagas de viento importantes, entre 60 y 70 kilómetros por hora. Esto va a continuar todo el día de hoy, Agus, no es que hasta el mediodía. En principio la alerta sigue, por lo menos hasta las 6, 7 de la tarde.
1: ¿Todo el día y a la noche también va a llover?
3: En la noche, mira, en principio... lluvia aislada después de las 7 de la tarde, 8. Ahí recién merma un poquitito la lluvia. Vamos a tener llovizna, si se quiere, o lluvia aislada, entre un 10 y un 40%. O sea, la probabilidad es mucho más baja. Pero ahora tenemos entre un 40 y un 70%. Después del mediodía, un 100% de tormenta fuerte. Así que sí o sí va a llover. Y después de las 6, entonces, merma un poco. Terrible.
1: No la mates a Romy, que no mates a la mensajera.
3: Y esto se suma a Agus justamente en Liniers. Recordemos que estamos
1: mañana
3: claro,
1: es San Cayetano.
3: Es la previa de San Cayetano. Hay mucha gente que está acampando, que está con carpas, pobre, entre comillas, o lonas improvisadas en la calle. ¿Por qué? Porque, bueno, justamente es el patrono del pan, paz y trabajo. Hay gente que lo está haciendo desde ya hace varios días y, bueno, justo hoy le toca este temporal.
1: No, pobre gente, qué bajón esto. Sí, sí, la verdad que sí.
3: No lo encuentro.
1: Bueno, mañana va a salir el sol, supuestamente.
3: Sí, mañana sí.
1: O sea, para el día de San Cayetano, toda esa gente, por suerte, va a tener sol. Pero, claro, el que está haciendo acampe...
3: Hay que pasar hoy.
1: Qué difícil.
3: Vos sabés que, mira...
1: Abrazo para todos ellos.
3: Exacto, un abrazo y un gran saludo. Mira, mínima 5 mañana, 5 graditos nada más, máxima 13, pero bueno, con sol, ¿eh? Con sol en Buenos Aires.
1: No me gustó esto que contaste.
3: Bravo.
1: Pero bueno. Bueno, en fin. Habló ayer Pablo Quirno, me quiero meter en el tema Brasil, porque habló con el señor Luis Majul y dejó algunas definiciones sobre lo que va a ocurrir en los próximos días con Brasil. Y dijo, no vamos a llevar estas diferencias al plano diplomático.
4: Nosotros hemos decidido no llevarlo al plano diplomático como si lo está haciendo Brasil. Y Brasil, evidentemente, en estos momentos está teniendo, por cuestiones ideológicas, incidentes diplomáticos con diversos países, ayer con Estados Unidos, la semana pasada con Paraguay, con lo que no es una cuestión unilateral de Argentina y producto de estas nuevas acusaciones. Esto no es un evento aislado. Esto es una sucesión de eventos que vienen ocurriendo hace ya casi 3 años que determinan las diferencias ideológicas y políticas. Nosotros mantenemos por carriles separados esas diferencias con respecto a lo que es la relación a nivel diplomático y a nivel de las relaciones comerciales y las relaciones que tenemos hace siglos.
1: Pablo Quirno también dijo que Victoria Villarruel, al igual que lo manifestó Santilli, debería dar un paso al costado.
5: Me parece que son declaraciones muy desafortunadas. La vicepresidente compuso una fórmula de gobierno y, como dijo el jefe de gabinete, si no está de acuerdo, si piensa que el presidente está en esa condición, que además de ser un comentario pseudogolpista, porque dice que el presidente no tiene las capacidades mentales... que se corra. Nosotros somos un equipo de gobierno que está tratando de llevar la Argentina a un lugar con mucho esfuerzo los argentinos, y esto no es lo que corresponde de un vicepresidente, que lo que tiene que hacer es acompañar, bueno, porque constantemente hace este tipo de comentarios que son contrarios a la autoridad presidencial.
1: Bueno, duro, porque habla no solamente de un pedido de renuncia, sino que también habla de golpismo, la acusa de golpista a Victoria Villarruel. ¿Coincidís con estas palabras de Pablo Quirno? Los quiero escuchar y los quiero leer, porque hasta ahora venía habiendo críticas por parte del gobierno hacia Victoria Villarruel, pero nadie se animaba a hablar de una renuncia. Cada vez que alguien preguntaba sobre qué tenía que hacer Victoria Villarruel o qué opinaban, la respuesta que daban era... intentar rebajarle el rol. Decíamos, bueno, sí, tiene un rol, pero la verdad que no es importante políticamente. Ya está, ¿no? Como le daban un poco vuelta a la cara en ese sentido. Y finalmente, Diego Santilli inaugura un poco, ¿no?, esta situación diciendo, bueno, para mí la verdad que tiene que renunciar. Y la verdad es que al final se terminan sumando más. Ahora se suma también Pablo Quirno, ¿no? Evidentemente hay un descontento muy, muy importante en el gobierno, que no es nuevo, claramente desde hace mucho tiempo, pero que escala cada vez más. Pablo Quirno también dio detalles ayer en diálogo con Luis Majul sobre la gestión que hizo el gobierno para que el Papa llegue a la Argentina.
4: El presidente Milei inició las gestiones para invitarlo al Papa León XIV. Yo estuve en febrero en el Vaticano para entregarle personalmente esa invitación al Papa y a partir de ese momento iniciamos las gestiones para que este viaje se confirme. Nosotros trabajamos codo a codo con la Conferencia Episcopal Argentina y el Vaticano justamente en el diseño del viaje, en el diseño de la agenda. Todos participamos, cada uno desde su lugar. Entendamos que esto también es una visita oficial, con lo que es una visita también de jefes de Estado. El presidente Milei recibe al Papa, la Conferencia Episcopal Argentina es la que propone una agenda, la conversamos entre todos para tener los objetivos que la Santa Sede quiere tener del viaje y trabajamos mancomunadamente para justamente lograr que la visita del Papa a la Argentina sea la mejor visita de un Papa en la historia argentina.
1: Y hablando de visitas internacionales, y hasta te diría de visitas religiosas, porque hay algo religioso en el tour de Deluxe. Hablamos de Rosalía, que nos dijo Martín, sigue generando, no sé, polémica. Yo vi que le genera mucho amor en el show.
6: Sí, es el fenómeno del hateo en redes y de gente que, no sé, cuando era chiquita la tiraron del el cochecito. Bueno, muy bien. La situación es la siguiente. Rosalía, al primer lugar, al primer bodegón al que fue a comer, sí, es uno que se llama Olla 7. Sí. Bueno, ahí todas las personas que tanto se quejaban de Rosalía, obviamente ni estuvieron y demás.
1: No, de hecho fue mucha gente a la puerta. Ella estuvo firmando discos, todo.
6: Sí, entonces, bueno, ¿qué sucedió? Que el dueño de este bodegón denunció que empezó a recibir mensajes tildándolo de antipatria por haber recibido a Rosalía. Dale. Pero peor aún, y más canalla aún, es que empezaron a puntuarlo bajo en las recomendaciones en Google.
1: No, entonces, ¿qué pasa? Eso es mala persona.
6: Eso es mala leche.
1: Porque ni siquiera fuiste al lugar y te estás metiendo con el laburo de alguien que tiene un restaurante.
6: Claro, entonces vamos a explicar lo siguiente. Cuando vos vas a un lugar, hay muchos que no le dan bola, pero hay muchos que sí, sobre todo un lugar que tiene un atractivo turístico.
1: Claro.
6: Vos consultás, cuando haces la búsqueda en Google, consultás y te aparece el puntaje que tiene ese lugar en base a las recomendaciones de quienes lo visitaron. Cuando ese puntaje es alto, bueno, vos entendés que el lugar es confiable, es bueno y demás. Cuando el puntaje es bajo, medio que, sobre todo si caes tipo paracaidista, el puntaje bajo medio te pianta. Vos decís, no, bueno, acá no, fue un montón de gente, dice que es malísimo. Cuando entran de manera relativamente masiva, porque tampoco es que fueron millones, pero fueron varios, los que entraron a boicotearle el puntaje terminaron bajándole el promedio.
1: ¡Ay, qué garcas!
6: Entonces, lo que desde la cuenta de este lugar, Olla 7, lo que pidieron simplemente, por un lado, es si vos estuviste y tuviste una buena experiencia y pasaste por acá, te pedimos que nos dejes tu reseña para de esa manera volver a subir el promedio en el puntaje. Y bueno, después mensajes con respecto a, porque los mensajes en contra obviamente no son, no, comí, la milanesa estaba dura, no sé. No, los mensajes son, recibió a gente que se burló de la Argentina, no les deseo nada bueno. La patria no se negocia. Todo porque Rosalía fue a comer, no sé, un guiso con papas y eso alcanza para que haya personas que tiren abajo algo que es un emprendimiento, un comercio, y que si por X motivo, no sé, hizo las cosas mal o realmente es un desastre el lugar, bueno, está bien.
1: Claro.
6: Pero porque
1: pero
6: fue.
1: No tiene nada que ver, pobre gente, es gente que está laburando.
6: Sí. Gente que está laburando por un lado y gente que está al pedo por el otro.
1: Sí, que eso te habla evidentemente de lo que significa el fenómeno redes sociales, sí, a veces disociado de la realidad, viste que hay como, a veces las redes representan lo que pasa en la calle y otras veces hay como un micromundillo, ¿no? Porque eso, 10 personas enojados con que Rosalía fue ahí, te votan mal, te califican mal el restaurante y al tipo le afecta su laburo, ¿entendés? Claro. Y son 10 personas en realidad.
6: Por eso, pero esas 10 personas
1: te cambian el laburo.
6: En este caso provocan un daño concreto, que es, bueno, bajar el puntaje para un comercio, que el puntaje en Google es importante.
1: Sí,
6: más
1: es
6: cuando
1: re
6: vos
1: importante.
6: Luchás por tener un puntaje alto que te ayuda a, bueno, recibir gente que quizás no te conoce a través de las reseñas. Cada vez es más importante el tema de las reseñas en Google y más para un lugar que puede ser medio como un foco turístico para quienes no conocen, que pasan y quieren comer algo tradicional. Pero bueno, la verdad es que, de nuevo, ¿no? Vos podés tener tu opinión, si lo que hizo Rosalía a vos no te gusta, está bien, pero tampoco arengar a ese nivel de violencia.
1: El lugar no tiene nada que ver. No hablamos con vos al final del pedido de disculpas de Rosalía. No lo quisiste traer el tema y me dijiste.
6: ¿El original? Cuando pidió disculpas.
1: No quisiste hablar de eso.
6: No hablamos, sí que hablamos. No hablamos.
1: Te lo pedí, me dijiste, no, ya es viejo, así que no quisiste hablar.
6: En su momento ella subió dos historias en Instagram en las que
1: pidió, ahora sí querés hablar.
6: Perdón.
1: No, ahora tengo que ir con Gustavo Carabajal.
6: Solo porque es Gustavo Carabajal.
1: Buen día, Gustavo Carabajal, ¿cómo estás?
7: ¿Qué tal, Agustina, Martín, compañeros en el estudio, cómo andan?
1: Mira, sos la única persona que impone tanto respeto que hace que Martín Fernández Cruz ceda el paso.
7: Gracias, Martín.
1: Vos fijaste. Bueno, Gus, muy buenos días, gracias por el contacto. Queremos saber todas las novedades alrededor del caso Facundo Moyano. ¿Cómo sigue eso y qué debiera ocurrir en las próximas horas?
7: Lo que debería ocurrir en las próximas horas, y es donde está centrada la expectativa de los investigadores, también de las partes en este caso, es la declaración ante la justicia, ante la fiscalía. Hay una nueva fiscal, Florencia Noeres, que es la fiscal especializada en casos de violencia de género de la justicia de Buenos Aires. Ella es la que va a llevar adelante ahora el caso. ¿Por qué? Porque después de que la investigación, la instrucción de sumario estuviera a cargo del fiscal Julián Pistone, él ya lo indagó. Facundo Moyano dijo que no hubo ninguna privación de la libertad, que él nunca le impidió que se fuera, y además sostuvo que la relación entre ellos siempre fue amorosa y afectuosa. Entonces, lo que hizo ahora el fiscal ante un hecho de violencia de género es pasar el expediente a la fiscalía, a la dependencia, que justamente hace o investiga este tipo de hechos. Así que lo más importante que tiene que pasar ahora es la declaración de ella. Ver si manifiesta que efectivamente le pegó Moyano, como le dijo a los policías a uno de los policías en la esquina de Virrey Vértiz y Sucre, y si efectivamente la tenía cautiva en el departamento, ¿no? Ahí en el piso 21.
1: ¿Cuándo se espera que declare ella?
7: No, todavía no tengo la fecha. Depende, a ver, ella ya dijo que está bien.
1: Claro, pero tiene que estar recuperada para poder hablar, digamos, del todo.
7: Ella dijo, es más, estuvo posteando en redes sociales, dijo que está contenida, y después determinar, ver si la justicia sigue adelante o no con la nueva investigación. Porque acá estoy en condiciones de afirmarte, pero con 100% de certeza, porque sí me lo manifestaron fuentes de la investigación, que hubo alguien que entró en el departamento de Moyano mientras estaba detenido.
1: Claro.
7: Y limpió.
1: Eso te lo confirman.
7: Está confirmado.
1: Bueno, pará. Esto que decís, Gus, es me parece, o sea, es fundamental. Y creo que es tal vez el título de toda esta columna. Está confirmado. Y esto era lo que había denunciado el primer día el abogado de ella pidiendo la nulidad de ese allanamiento.
7: A ver, yo te lo voy a sintetizar de esta manera.
1: Sí.
7: Tienen que investigar ahora quién es el que entró en el departamento de Moyano y si se llevó algo. ¿Y qué se llevó? ¿Está confirmado con un 100% de certeza que alguien entró?
1: Claro.
7: Si
1: el
7: fue
1: tema
7: el amigo
1: que hizo
7: que
1: adentro.
7: Apareció. Exactamente. Porque, casualidad, después, cuando a las 3, 4, a las 4 de la tarde, cuando van a hacer el allanamiento, no encuentran nada.
1: Bueno,
7: nada
1: por lo
7: que,
1: menos
7: ¿a qué
1: sospechoso,
7: me refiero?
1: ¿No?
7: A droga. Y vos tenés una persona que se niega a hacer el estudio, y tenés a otra persona al que el estudio en sangre le da con presencia de cocaína, según lo dijo el abogado. Estuvieron tomando drogas, sí. ¿Dónde están las drogas?
1: Claro. Es por lo menos sospechoso, la verdad que...
7: Después hay otro detalle. Moyano llama, Facundo Moyano llamó a Nahuel, que es el encargado de seguridad que está en la planta baja. Ellos están en el piso 21. Y le dijo que... Le pidió que llame una ambulancia, porque estaba mal del corazón. Después, Nahuel lo que hace es llamar a la ambulancia y después llama al 911 porque ve salir una chica a quien cuya identidad no conoce, no sabe el nombre, y después lo ve salir a Moyano, a quien sí conoce, identifica. ¿Por qué? Porque es el dueño del departamento del piso 21.
1: Uh-huh. Bien, claro.
7: Entonces hubo más llamados a 911.
1: Claro, claro. Por eso el informe es tan largo, porque
7: fue,
1: claro...
7: Uno fue el 107.
1: Yo veía el informe y había como muchos testimonios distintos, o sea que hubo varios llamados, eso explica por qué.
7: Exactamente. Así que ahora habrá que ver si la justicia decide investigar a la persona que, confirmado con 100% de certeza, entró en el departamento. Porque había otro detalle. La consigna policial no estaba en la puerta del departamento, estaba en la planta baja.
1: Claro. Qué tremendo. Bueno, es fundamental entonces la declaración.
7: La declaración de ella, sí. Ella, repito, ya posteó, rompió el silencio, posteó en redes sociales y dijo que agradecía lo que había pasado, que tuvo un momento de confusión.
1: Ok. Bien, bueno, Gus, muchísimas gracias. Te mando un abrazo enorme.
7: Un abrazo. Chao, Agustina.
1: Gustavo Carabajal, y toda la información.
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12: Es la hora 8, en punto.
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3: 8 en punto en esta mañana, la temperatura en la ciudad, 14 grados 7, decimos 93 el porcentaje de la humedad. Organizaciones gremiales y políticas movilizarán al Congreso en contra de la ley de propiedad privada. La convocatoria se mantiene pese a que el oficialismo confirmó que no tratará el capítulo que actualizaba el tope de la venta de tierras a extranjeros. Y desde las 12 los manifestantes marcharán hacia el Palacio Legislativo. Suspendieron la norma que modificaba la actividad en los puertos y que provocó un paro en el sector. El Ejecutivo dejó sin efecto de manera temporal el decreto que había actualizado la regulación del servicio de practicaje y estableció la conformación de una mesa de trabajo. Advierten sobre posibles actos de terrorismo durante la asunción de Bernardo de la Espriella en Colombia. La jura se realizará este viernes en la ciudad de Cali bajo un fuerte operativo de seguridad y se espera la presencia del mandatario argentino Javier Milei. 8 de la mañana, un minuto. ¿Qué tenés que saber a esta hora en cuanto al tránsito y los servicios? Choque en General Paz, altura Balbín, mano al Riachuelo. Hay mucha demora allí. Algunos vuelos también tienen demoras durante la actividad eléctrica que se está llevando a cabo en este momento por el mal tiempo. Y la línea Roca, ramal Alejandro Korn, de trenes, con demoras también, por problemas técnicos. El resto de los ramales de la línea Roca y el Belgrano Sur por ahora están circulando con su frecuencia habitual. 8 de la mañana, un minuto, 14.7, la temperatura actual en la ciudad, el cielo está cubierto con tormenta débil, 93 es el porcentaje de la humedad, viento del sur a 4 kilómetros, visibilidad reducida a 6 kilómetros, máxima prevista a 14 grados.
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2: Buen día. Respecto a la ley de tierras, comparar la propiedad de un terreno con la soberanía nacional es muy burro. La verdad, es decadente la conversación y los prejuicios que se ven en la sociedad argentina sin tener idea de lo que son las leyes, la constitución nacional, la soberanía y la potestad de las provincias sobre el subsuelo argentino. Es decadente todo lo que estoy viendo.
1: ¿Querés hacerte una escapada para descansar y disfrutar unos días? Mar del Plata te espera. Imagínate llegar y disfrutar caminando por la costa o por la orilla del mar y más tarde pasear por la Rambla o conocer el puerto con sus típicas lanchas amarillas y los lobos marinos. Y otra opción es recorrer Chapad Malal y los acantilados para disfrutar de paisajes increíbles, sobre todo al atardecer. Sí, Mar del Plata tiene todas esas cosas que te gustan. Mar del Plata es todo lo que sí.
3: Bueno, hay alerta naranja, Romy, que continúa, ¿no? No sé de esta cuestión.
1: No, Agus, y esto está ya desde bien tempranito, a las 6:15 aproximadamente comenzó a llover en gran parte de la Ciudad de Buenos Aires. Esto, a ver, el alerta meteorológico incluye varias provincias, incluida, por supuesto, Buenos Aires, AMBA, bueno, Capital también, ya hay varios barrios, sobre todo la zona sur, la zona de Quilmes, la zona de Wilde. Está la zona de La Plata bastante inundada, Tigre, Escobar, bueno, Capital, ya en Plaza Italia ha comenzado a llover y mucho, por momentos la lluvia es intensa, es muy muy fuerte y empieza a bajar la temperatura, Agus, así que si ustedes están saliendo ahora, no les queda otra que mojarse y demás, lleven algo en cuanto a abrigo. ¿Por qué? Porque la temperatura va a bajar estrepitosamente, Agus, cerca de las 8 de la noche vamos a tener 8 grados nada más, ahora estamos en 14.4, casi 15 grados, con mucha humedad, parece que no se siente el frío, pero te puedo asegurar que después de esta gran tormenta que vamos a tener a lo largo del día de hoy, baja y mucho la temperatura. Use 8 graditos entonces, cerca de las 7, 8 de la noche, atentos a no desabrigarse porque después vienen estos cambios de clima y nos hace mal a la salud.
3: Bueno, va a seguir lloviendo, parece.
1: Sí, señora.
3: Enseguida hablamos con un referente del Servicio Meteorológico Nacional para entender un poquito mejor qué es lo que está pasando, hasta cuándo va a continuar esto. Enseguida también vamos a tener una nota muy linda sobre la visita del Papa. No te quiero adelantar mucho, pero hay una historia muy, muy linda detrás de la entrevista que vamos a tener en un ratito. Y por supuesto vamos a hablar de lo que es uno de los grandes temas del día, que es la votación en el Congreso sobre la ley de inviolabilidad de la propiedad privada. Una ley a la que finalmente se le eliminó el capítulo de la ley de tierras, por lo menos por ahora se pospone. Escuchemos lo que decía uno de los senadores que estaba dispuesto a apoyar esta ley, pero que cuenta un poco el trasfondo, ¿no?, que terminó haciendo que esto se elimine. Es lo que decía Eduardo Vichy, senador radical.
4: Ha habido mucha desinformación en general y eso hizo que la discusión se torne abstracta porque se estaba discutiendo cosas que no dicen la ley. Lamentablemente, lo que nosotros pregonamos con esta ley era defender el federalismo fundamentalmente y la propiedad privada, que eso es algo que está en la Constitución y que el radicalismo toda la vida lo planteó. Muchos que apoyan la ley plantearon que no era el momento. Entonces el capítulo se elimina y se trabajará en otra... Volveremos a plantear el tema del federalismo, volveremos a plantear el tema de que las provincias deben administrar sus recursos como dice la Constitución.
3: Bueno, esto es lo que explicaba ayer, por ejemplo, Eduardo Vichy, entre otras cosas, que decía hubo desinformación, lo trataremos en otro momento. Hoy entonces el Senado va a tener su sesión tal como estaba previsto, sin este capítulo, pero con el resto de las cuestiones que estaban previstas en la ley, como te contábamos hace un rato, con los capítulos que tienen que ver con desalojos, expropiaciones, etcétera. ¿Qué es exactamente entonces lo que se vota hoy? ¿Están los votos? Bueno, para hablar sobre este tema lo saludamos al senador de la Libertad Avanza, Agustín Monteverde, que enseguida se va a conectar con nosotros porque... Ah, ¿lo tenemos conectado? Perfecto, ahí está. Está con nosotros entonces Agustín Monteverde, senador nacional por la Libertad Avanza. Senador, muy buenos días. Agustina Girón lo saluda.
5: Buen día, Agustina, ¿cómo está?
3: Bien, gracias por el contacto. Bueno, habiendo eliminado, o por lo menos pospuesto, vamos a decir pospuesto por ahora, el capítulo 3, hoy están los votos entonces para poder aprobar la ley de esta manera, como quedó acordada, sin ese capítulo.
5: Sí, están los votos, sí, sí. A ver, Este es un proyecto muy vasto, aparte del tema de tierras, recordemos que contempla desde regularización dominial a temas de intrusiones, ocupas, desalojos y expropiaciones. Realmente para todo esto contamos no solamente con los votos, sino que con el interés de la propia ciudadanía en cuanto a asegurar los derechos de propiedad.
3: Uh-huh. Está bueno aclarar eso, ¿no? Yo hace un ratito relataba un poquito el resto de los capítulos, ¿no? Pero me gustaría que usted pueda explicar esto, ¿no? ¿Cuáles son los capítulos que, por lo menos en su opinión, en su consideración, son los más importantes que hoy se van a estar votando, ¿no? Porque está el capítulo de expropiaciones, está el capítulo de desalojos, digo, hay varias cuestiones, obviamente.
5: Tal cual, también está sobre ley de fuego.
3: Sí.
5: Pero yo destacaría especialmente todo lo que tiene que ver con desalojos, uh-huh. que es un padecimiento, un calvario que sufren una cantidad enorme de propietarios de inmuebles de todo tipo y a lo largo y ancho del país, donde pierden el ejercicio del derecho de propiedad a manos de intrusos, donde se ha generado un verdadero mercado de las intrusiones, donde hay verdaderas bandas organizadas que comercializan la intrusión en distintos locales, viviendas, etcétera. Y el tema de expropiaciones, que merece hace tiempo una regularización, donde hay, digamos, en primer lugar, fijar con claridad qué puede ser expropiable, es decir, aquella en donde se ha declarado por ley de utilidad pública, pero que también ese bien sea idóneo y proporcional para el cumplimiento de esa, para llenar esa utilidad, para cumplir plenamente con ese fin. Claro. Y no solamente eso, sino el fijar un límite temporal. Hay declaraciones de sujeto a expropiación sobre inmuebles que pesan sobre años y años y años. Mm. Mientras tanto, el propietario tiene que seguir pagando impuestos.
3: Claro.
5: Mientras no puede ejercer, porque muchas veces, en este caso, si en el caso de los desalojos es el Estado el que desprotegió al propietario, en el caso de las expropiaciones, es el Estado mismo el que vulnera el derecho de propiedad. Es el ocupa, es el que se transforma en ocupa, violando, por supuesto, el derecho de propiedad, pero realmente generando, además, una situación sumamente gravosa para el legítimo propietario, que no solamente no dispone de ese bien, sino tiene que cargar con los gastos propios de mantenimiento que le carga el propio Estado.
3: Sí. Sí, el tema, bueno, ahí de los desalojos que usted mencionaba, la verdad que es tremendo en la Argentina. Creo que todos conocemos algún caso, ¿no?, de alguien que evidentemente ha tenido alguna casa o terreno tomado y tardó años o nunca se lo terminaron devolviendo. Y ahí lo que se habilita entonces son los procesos sumarísimos, ¿no? Un proceso judicial mucho más rápido, ágil. Y la modificación que sí se introdujo tiene que ver con este plazo de 10 días en el caso de que haya personas vulnerables, ya sea ancianos, menores, discapacitados. Y
5: le aclaro, Agustina, sí, que eso también se convirtió en un mercado, el de colocar personas vulnerables precisamente para entorpecer.
3: Sí, el proceso, sí, de ha desalojo. Ocurrido, sí, no, claramente lo sabemos. Por eso ahora se incorpora el plazo, digamos.
5: Y otros mecanismos que a los que se ha recurrido es al de quitarle la chapa identificatoria del bien, al que no se encuentre nadie en la propiedad en el momento en que va el oficial de justicia. Bueno, todas esas cosas son atendidas y resueltas por este proyecto, donde el oficial de justicia cuenta con plenos poderes para identificar, y no solamente con plenos poderes, sino con el mandato de identificar el bien, haya o no haya chapa identificatoria, donde se produzca la intimación con presencia o no de los involucrados. Bueno, realmente cubre en este caso una necesidad de tantísimas personas, muchas de ellas que contaban con ese inmueble como recurso para cubrir los gastos de la vejez cuando tenemos un sistema previsional absolutamente quebrado, precisamente también por aquellos que fueron concediendo jubilaciones, entre comillas, a aquellos que nunca aportaron, ¿no?
3: Claro, claro. ¿Cómo piensa que va a continuar el tema de la ley de tierras? Pues ayer hay un comunicado que difunden desde el Senado, donde lo que se aclara es que no es que se elimina, sino que se va a seguir trabajando para intentar llegar a consensos. ¿Cómo va a ser ese trabajo? Es decir, ¿se espera que sea en un proyecto aparte, más adelante, en cuánto tiempo? ¿Cómo va a ser ese trabajo en conjunto?
5: A ver, de lo que se trata, ante todo, es de reeducar a la sociedad y a la dirigencia, ¿no? A la sociedad que se la ha bombardeado con con cosas que son absolutamente inexactas. Concretamente, no tiene nada que ver el derecho de propiedad con la soberanía, porque la soberanía tiene que ver con la jurisdicción, y no, nadie pierde jurisdicción sobre esos bienes. El hecho de que alguien compre un departamento, un extranjero compre un departamento en Buenos Aires, no nos hace perder jurisdicción sobre ese departamento o sobre un campo que tenga, así tenga 10.000 hectáreas. Es decir, la jurisdicción soberana argentina se mantiene. Pero además tenemos una cosa muy loca con el tema de los extranjeros, ¿no? Realmente, en primer lugar, nos decimos todos respetuosos de la Constitución, de las leyes, etcétera, pero el artículo 20 de la Constitución dice claramente que los extranjeros son iguales a los nacionales, ¿no? Los trata de la misma forma. Ahora somos, entonces ahora aparecemos discriminando. ¿Cómo era esto? Aparecemos discriminando a los extranjeros. Y además, qué discriminaciones curiosas. Le cargamos a los contribuyentes el costo de atender la salud de los extranjeros que vienen solamente a operarse y se vuelven a sus casas. Le cargamos a los contribuyentes la educación gratuita de esos extranjeros que se instalan en nuestro suelo, pero no le permitimos a los extranjeros invertir y que por lo

0: O sea, tenemos realmente trabajo en cantidad como para poder estar haciendo una medición de qué, en qué semana vamos a entrar qué cosa, pero que esto es una discusión que nos debemos y que sigue y que vamos a estar impulsando próximamente, no tengo la menor duda.
1: Senador, le agradecemos mucho por el contacto.
0: A ustedes, muchas gracias, Agustina. Hasta
1: Gracias,
0: luego.
1: buen día. Agustín Monteverde, senador nacional por la Libertad Avanza, quien, bueno, confirmaba entonces hoy, dice, están los votos para poder aprobar la ley de inviolabilidad de la propiedad privada, ya habiendo acordado dejar por fuera el capítulo 3 de la ley de tierras, un capítulo que será votado o trabajado más adelante como un proyecto aparte. Volvemos a la calle, Romy, porque la situación está difícil para caminar. Por lo
2: sí,
1: menos, ¿no?
2: Sí, Agus, muy complicado este alerta meteorológico vigente. Después, si querés, repasamos algunos mensajes justamente con respecto a este tema de las tierras, pero volviendo un poquito al clima, está muy complicado transitar hoy en la Ciudad de Buenos Aires. Recordemos que hay alerta amarilla vigente desde bien temprano. Esto ya abarca grandes, digamos, lugares, ¿no? Sobre todo, mira, en la zona de todo lo que tiene que ver con la zona de Tigre, Vicente López, bueno, 3 de Febrero, San Vicente, San Miguel, San Isidro, la zona sur, ¿no? Quilmes, Presidente Perón, la zona norte, bueno, Morón, Pilar, Merlo, todo lo que comprende entonces provincia de Buenos Aires, gran parte también de la provincia de Santa Fe, en este caso Constitución y General López, y también, bueno, volviendo a Buenos Aires, la zona de Alberti, Bragado, Chacabuco, Colón, General Arenales, General Pinto, Junín, Lincoln, Rojas, Salto, muchas provincias están y localidades y ciudades, ¿no? Con alerta meteorológico, esto es a corto plazo, por lo menos hasta las 3, 4 de la tarde, y después recién a las 6 de la tarde, entonces, aminora un poco esta lluvia y empieza como a bajar la intensidad. Mañana vamos a tener sol nuevamente.
1: Bien. Bueno, gracias por los datos, Romy. Hablamos con Lucas Berengua, él es meteorólogo, una persona que sabe muchísimo y además explica tan, pero tan bien todo lo que pasa a nuestro alrededor, que es un gusto tenerlo como nosotros. ¿Cómo estás, Lucas? Buenos días, bienvenido.
3: Hola, Agus, buen día. Perdón, estoy con los tiempos acotadísimos.
1: lo sé, así que gracias por atendernos.
3: Sí, perdón, no tengo casi ni 2 minutos. Alerta meteorológica naranja sobre la ciudad de Buenos Aires. No es amarilla, les corrijo, es okay. Naranja, abarca el centro y norte de la provincia de Buenos Aires y el litoral. Dentro de esa zona de alerta meteorológica naranja se están formando tormentas capaces de producir anegamientos, mucha lluvia en cortos periodos, violentas ráfagas de viento y granizo. El peor periodo de inestabilidad acá en la ciudad de Buenos Aires va a ser entre las 9 y las 12. Allí, dentro de ese periodo, es lo que ustedes recién leían con las localidades, porque se van emitiendo avisos a muy corto plazo. Claro. Como son tormentas con granizo, no podemos esperar que en todo el área con alerta naranja caiga granizo por la misma fisonomía de las tormentas. Uh-huh. Tienen que seguir de cerca los avisos a corto plazo y los radares meteorológicos para ver exactamente dónde están ahora las tormentas más fuertes. Reitero que para la ciudad de Buenos Aires el periodo más intenso de tormentas es entre las 9 y las 12, luego rota el viento al sur al mediodía y hay otro alerta vigente por vientos del sector sur, que van a estar asociados ya al descenso fuerte de temperatura, pero también con ráfagas muy fuertes. Esto es a partir de las 15 horas. Los avisos a corto plazo tienen una validez de 2 horas nada más. O sea que los que están vigentes ahora, a las 10 de la mañana se terminan, pero se van actualizando continuamente, así que les recomiendo, visiten el sitio web. Es una mañana realmente complicada, va a haber precipitaciones muy intensas, las está viendo ahora en la ciudad de Buenos Aires, y podemos esperar que se mantengan o intensifiquen al menos hasta el mediodía, ¿sí?
1: Muy bien. Luqui, te hago la última. ¿Por qué se está dando este fenómeno? Porque hace, no sé, por lo menos 3 semanas que venimos con cielo nublado, lluvias, todo muy inestable, y en vez de mejorar vemos que cada vez está peor. ¿Hay un fenómeno detrás que explica todo esto?
3: En principio no, mucho se lo está relacionando al fenómeno del Niño. El fenómeno del Niño genera patrones estacionales y recién podemos concluir que todo esto puede ser patrón del Niño habiendo pasado cierto tiempo. Es cierto que la climatología está mostrando que venimos con un julio-agosto algo anómalo.

0: pero tenemos que dejar pasar un poquito más de tiempo para vincularlo directamente al fenómeno del niño, aunque tiene patrones muy, muy característicos de periodos niño antes observados. ¿Sí?
1: Clarísimo. Luqui, te agradecemos mucho por el tiempo. Sabemos que estás a mil. Gracias. En un día como este. Te mando un abrazo grande.
0: Chau, chau, hasta luego.
1: Lucas Berengua, meteorólogo, quien nos daba toda la información sobre este tema. Atención, porque son, como decía él, alertas a corto plazo, con lo cual a las 10 de la mañana esto se actualiza, pero claramente va a ser un día difícil, muy, muy complicado para transitar, para moverse, y te diría que ya ahora, ¿no? Está siendo difícil para la gente moverse. Me imagino que, por ejemplo, esperar en la parada del colectivo hoy es toda una odisea. En bote llegas, en canoa.
2: Horrible, Agus, porque aparte te mojas sí o sí, ¿viste? Más allá de que tengas o no paraguas, desde la alerta de lluvia, después pasadas, como decía el meteorólogo, a la alerta del frío y del viento. Y atentos a aquellos que están pretendiendo de alguna manera volar. ¿Por qué? Porque tanto en Ezeiza como en Aeroparque hay muchas complicaciones justamente por gran actividad eléctrica. Entonces hay demoras también ahora en los vuelos. Al principio no había, bueno, ahora sí. Lo mismo trenes. Los trenes están circulando con algunas demoras justamente por el mal clima, Auce. Así que mucha paciencia y a salir con un poquito más de tiempo en el día de hoy.
1: Bien, bueno, en un ratito nos vamos a la calle, porque yo espero que Cambio Español no se esté mojando mucho, sí. Aunque temo por su vida.
3: La probabilidad es muy baja.
1: El trabajo de un cronista un día como hoy.
4: Muy áspero.
2: Admirable.
1: Sí.
2: Para mí.
3: Monumento.
1: Sí. Yo espero que alguien. Mira, si vos sos un transeúnte que hoy te cruzás con el móvil del Observador 107.9 y la ves acá, mi español, te digo, regálale un café.
2: Claro.
1: Regálale café, una
3: media. O un abrazo. Sí, una o un abrazo, algo. Al menos. Hola, Cami, ¿cómo estás?
4: Un abrazo, algo ¿para calentito. Qué te sirve? Bajo no, la lluvia, no
1: te digo, bueno. Cuando estás en la calle mojado, el abrazo no te sirve. Un café calentito.
3: Yo seré un romántico, ustedes materialistas.
2: Le vendría bien en la
1: No. No me corras con lo de materialista.
3: Sí, te corro.
1: ¿Vos sos cronista movilero?
3: No.
1: Bueno, listo.
3: ¿Vos sí?
1: Sí. Te digo que estar mojado bajo la lluvia
3: sí.
1: No te sirve nada el abrazo. Lo único que querés es algo caliente.
3: Me tocó hacer guardias, por ejemplo. Guardias,
4: el abrazo también puede ser caliente.
1: No. Querés tomar algo calentito que te saque ese frío del cuerpo.
3: Sí.
1: Un café o un té que te saque ese frío del cuerpo que solamente la lluvia te da. Así que no me vengas con el materialismo.
4: No sé.
1: Pero bueno, sí. En fin. Sí, de verdad, si hoy están en la calle y se encuentran con el móvil del Observador 107.9, la ven acá y le regalan algo calentito y unas medialunas.
4: Sí, es un gran día para mínimo. Hacer un móvil en un local de churros o algo así.
2: Un librito, una
1: gemón. Ahí de paso le tiro la producción. Ríe. Está Camila, saludamos. Cami, ¿cómo estás? Espero que no te estés mojando.
5: Muy buenos días, Agus, para vos y para todo el equipo. Bueno, no, tengo la suerte de tener un paraguas que en este momento no estoy usando porque estoy aprovechando un techito. Y vos, Agus, conocés bien el oficio, sabés que hoy es un día muy difícil para ser cronista, pero le ponemos toda la onda porque igual hay que estar en la calle, hoy hay muchísima actividad. Las marchas que van a estar en el Congreso de la Nación, con menos organizaciones sociales, pero siguen en pie para alrededor de las 12 del mediodía y, claro, una sesión importantísima en el Senado de la Nación a partir de las 2 de la tarde. Pero en cuanto al clima, que es lo que a hoy le importa en este momento al usuario del transporte público, a aquel que va en el auto y tiene que llegar al trabajo, a los chicos que están llegando un poquito tarde al colegio, bueno, llueve con bastante intensidad en la ciudad de Buenos Aires en este momento, no con la intensidad de hace unos minutos, pero sí te puedo decir que cuesta muchísimo que amanezca hoy la ciudad de Buenos Aires. Todavía el cielo está muy oscuro, totalmente nublado, por supuesto, actividad eléctrica y una alerta naranja que rige todavía hasta este momento desde las 6:28 de la mañana, según el Servicio Meteorológico Nacional. Fíjate, todo el mundo con sus paraguas, algunos que resistirán, otros que no, porque también hay ráfagas de viento que por momentos se ponen más intensas y se puede ver, mira, en esa palmera que está ahí justo junto al Congreso,
1: pobre,
5: está
1: palmera.
5: Casi por volar, está como yo, está como yo la palmera. Las banderas argentinas que están allá en el molino también vuelan con muchísima intensidad, da cuenta del viento, de las ráfagas de viento que hay en este momento, y bueno, un Congreso de la Nación que en unas horas va a tener un gran operativo de seguridad para blindarlo, como suele pasar en las sesiones en las cuales en las afueras, en la Plaza del Congreso, hay manifestaciones y movilizaciones. Pero una mañana, como comenzó, muy complicada en cuanto a lo climático.
1: Ay, sí, Cami, por favor. Ahí la imagen de la palmera y las banderas, tremenda para quienes nos escuchan por la radio. Cami nos muestra una intensidad del viento a través de esas banderas que claramente fuerte. O sea que hoy para caminar es claramente piloto, botitas de lluvia si se puede, y algo contra el viento también. No sé si hay que estar muy abrigado o no. No sé si además hace frío o con el tema de la humedad mejor no abrigarse tanto. ¿Qué nos recomendás, Camila?
5: Les cuento. Hoy conviene un piloto, pero abajo del piloto hay que abrigarse. Okay. Hace frío y las ráfagas de viento hasta ahora son frías. Yo estoy con una campera abrigada, de bien, las de invierno, con un suéter y con una remera de manga larga, y estoy bien, pero no tengo calor, no estoy sintiendo la humedad en bien, este momento. Después, bueno, el índice de humedad claramente dirá la verdad o no sobre lo que estoy diciendo, me dará la razón. Pero lo cierto es que hace frío y veo mucha gente con camperas de abrigo más que con piloto. Otros rebeldes que no usan paraguas, que usan la capucha, también los aceptamos, los incluimos dentro del grupo, aunque les recomiendo hoy usar paraguas porque va a diluviar entre el mediodía y hasta las 2 de la tarde. Así que te digo, hasta la tarea de poder entrevistar, tener algunas palabras con algunos senadores va a estar muy complicada.
1: Claro, es verdad, va a estar difícil. Van a entrar todos corriendo, salir acá que no me quiero mojar. ¿Qué dicen? Es verdad, sí, va a ser una mañana bastante complicada y caótica. Esperar el colectivo hoy, por ejemplo, también una tarea un poco titánica, por lo menos si no tenés paraguas. La mayoría usando paraguas igual, ¿no? Por lo que vemos, bueno, más allá de los que se animan a la capucha.
5: Muchos usando paraguas, sí, así es. Muchos con botas de lluvia también, a pesar de que ahora no está lloviendo con gran intensidad y de que al menos en esta zona no se registran ni inundaciones ni calles anegadas. Pero bueno, algunos que quizás vienen del conurbano bonaerense, quizás hay algunas zonas que se inundan. Bueno, lo cierto es que se nota que algunos ya vienen preparados con botas de lluvia, con todo el traje incluido, para un día de lluvia. Pero bueno, yo por mi parte, solo paraguas suficiente, y ahora no llueve con tanta intensidad como hace unas horas.
1: Siempre bien equipada. Cami, completísimo como siempre, muchísimas gracias. Y ya saben, desde aquí lanzamos el operativo en vez de ¿dónde está Wally? ¿Dónde está Cami? Ya, ahora sabés que está en el Congreso, por lo menos. Si vos estás en auto, podés pasar por uno de esos lugares, viste, autoservicio. Te llevas un cafecito y te vas a buscarla. Te la encontrás por la calle, el operativo, buscando a Cami, y le alcanzas un cafecito con unas medialunas y le vas a hacer un gran mimo en un día como hoy trabajando en la calle. Te mandamos un gran abrazo.
5: Un abrazo para ustedes también. Muchas gracias a vos.
1: Momento de títulos.
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2: 8 de la mañana, 30 minutos. La temperatura en la ciudad de Buenos Aires, 14 grados 5 décimos, 95 el porcentaje de la humedad. Las autoridades del Banco Central defendieron en diputados la reforma de la Carta Orgánica. El presidente de la entidad, Santiago Bausili, aseguró que la propuesta ya existe en países que fueron exitosos en combatir la inflación, y el oficialismo prevé llevar el proyecto al recinto el miércoles 19 de agosto. Rige una alerta naranja en el área metropolitana de Buenos Aires por fuertes tormentas. El Servicio Meteorológico Nacional advirtió por ráfagas de hasta 90 kilómetros por hora, intensas precipitaciones y caída de granizo. La FIFA pidió disculpas por el fallido plan para vender ganancias del Mundial a entidades privadas. El organismo reconoció que la gestión de la iniciativa debió ser diferente y respaldó la conducción de Gianni Infantino luego de una reunión de crisis celebrada en Marruecos. 8 de la mañana, 32 minutos. ¿Qué tenés que saber a esta hora? En cuanto al tránsito y los servicios, la línea Roca, ramal Alejandro Korn, con demoras por problemas técnicos. El resto de los ramales de la línea Roca Belgrano Sur están circulando con frecuencia habitual. En otro orden, avenida General Paz y Sapiola, corte parcial, sentido al Río de la Plata, por un siniestro vial. Hay complicaciones allí y choque en la autopista Buenos Aires-La Plata entre Sarandí y Dock Sud, mano a la Capital Federal. Mucha demora en el lugar. 14.5, la temperatura actual en la ciudad, 95, el porcentaje de la humedad, cielo nublado, con tormenta débil, visibilidad reducida a 6 kilómetros, máxima prevista, 14 grados.
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8: La temperatura, 18 grados, una décima. La humedad, 97%.
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2: Agustina Martín de Escobar, en este momento estoy yendo por el acceso Tigre, 8:23, se hizo de noche y está diluviando con rayos, truenos, todo lo que se te pare, faltan que caigan sapos del cielo.
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3: Martín Fernández Cruz.
4: Muy bien, una cosita muy breve. Habíamos hablado hace un ratito que reapareció en redes Candela Arizaga, la mujer que fue encontrada junto a Facundo Moyano. Recordamos, bueno, hace unas 12 horas, ayer por la noche, ella simplemente escribió en su Instagram: ya estoy bien, mi mascota también lo está. Gracias a todos los que se preocuparon. Tengo errores como cualquiera. A la gente que me bardea, le deseo mucho amor. Eso fue lo que escribió Candela Arizaga en sus redes sociales, un mensaje muy cortito. Una aparición pública viene a ser en el marco de, bueno, una investigación que sigue adelante. Como nota al pie, toda esta situación le significó a Candela Arizaga subir más de 50.000 seguidores en su Instagram a fuerza de una imagen que estuvo en cadena. La verdad es que sus fotos y demás, a raíz de todo lo que sucedió con Moyano, bueno, su imagen se hizo muy conocida y, como suele suceder en estos casos, aumentó muchísimo su caudal de seguidores en Instagram.
3: Muy bien, bueno, muchísimas gracias, Martín. Hablamos de una foto que fue muy importante, recién les contaba, teníamos una historia linda sobre la visita del Papa, y hay una foto que es muy linda donde están nada más y nada menos que el Papa Francisco y quien en ese momento era conocido como un tal Preos, ¿no? Hoy lo conocemos como el Papa León XIV. ¿Por qué hacemos esta conexión? Porque ayer el propio Jorge García Cuervo mencionaba que el Papa León XIV en parte quiere venir a la Argentina también porque esta era la tierra del Papa Francisco, ¿no? Y había una conexión ahí. Y esta foto es muy linda porque los muestra aquí en Argentina a quien entonces era el cardenal Bergoglio, que después fue el Papa Francisco, y a quien hoy es el Papa, ¿no? Son los dos papas juntos acá en la Ciudad de Buenos Aires, particularmente en la parroquia de San Agustín. Y quien está del otro lado es el párroco de esa parroquia, el padre Pablo Hernando Moreno, que enseguida se va a conectar con nosotros, porque no solamente es el párroco de esa parroquia donde se toma esta foto tan histórica, sino que también tiene mucha historia, ¿no? Para contar. A mí esta foto me hace acordar a... ¿Vieron la foto de Isabela cuando lo toca Scaloni? Y es como que le transfiero. Bueno, esa es la versión futbolística. Esta es la versión religiosa, ¿no? Es como el legado, ¿no? De los dos papas. Ahora sí lo tenemos al padre Pablo Hernando Moreno, cura párroco de la parroquia de San Agustín. Padre, muy buenos días. Agustina Girón lo saluda. Un gusto tenerlo con nosotros.
5: Muy buenos días, Agustina. Así que lleva el nombre de San Agustín.
3: Sí, soy Agustina, soy agustiniana al final.
5: Ah, bueno, me alegro, felicitaciones.
3: muchas gracias. Bueno, gracias por el contacto. ¿Qué historia la de esta foto, ¿no? Que los ha reunido a ambos, particularmente en su parroquia? ¿Qué es lo que sabe sobre esa foto?
5: Esa foto fue en el 2004. Hubo un congreso agustiniano en Buenos Aires. Y entonces él era prior general y quiso venir a Buenos Aires y se le invitó. Yo creo que es el 28 de agosto, se le invitó al que era cardenal y arzobispo de Buenos Aires que viniera a presidir la misa. Y claro, a su izquierda estaba el prior general y a su derecha un obispo que era el obispo de Cafayate, Monseñor Cipriano. Y esa foto la tenía guardada Monseñor Cipriano, él murió y yo me quedé con algunos recuerdos y ahí la encontramos y cuando le eligieron papa, la buscábamos ardientemente.
3: Mirá.
5: Para poderla encontrar.
3: Ay, claro.
5: Era una foto más, pero vamos, tampoco le dábamos en aquel momento, ¿no?
3: Claro, nadie se imaginaba lo que iba a terminar ocurriendo.
5: Nadie se imaginaba, ¿eh? Y luego cuando, oye, pues esa es esta iglesia, están ahí los dos, entonces ya, en fin, y ya recorrido, y realmente agradecemos que la pudimos conservar así, ¿eh? Como tantas cosas que uno va guardando y en algún momento hace falta. Y realmente esclarece la situación.
3: Claro, y entiendo que usted, padre, tuvo el placer de poder recorrer parte de la Argentina, entiendo que el norte argentino, con quien es hoy el Papa.
5: Claro, él era prior general, y como prior recorría distintos países, distintas comunidades, y cuando vino en el 2004 a Buenos Aires, que era la segunda vez que venía, entonces visitó las comunidades de Buenos Aires, luego yo lo recibí en Salta, capital, y le llevé a Cafayate, luego seguimos yendo los dos parroquias que teníamos en Tucumán, Colalao y Amacha del Valle, y pasamos a la provincia de Catamarca, a Santa María y San José.
3: Claro. Qué lindo. ¿Y cómo fue ese viaje? ¿Cómo fueron esos días compartidos con él?
5: Yo no le conocía todavía personalmente, sabía que era nuestro superior, y entonces me recibió como un hermano más, y es donde yo veía su cercanía. No se te presentaba como el gran superior que tú tienes, sino como un hermano. Nos subimos a un Ford Falcon, que si se acuerda usted no tenía ni cinturón de seguridad,
3: claro,
5: aquellos coches todavía, y entonces empezamos a conversar él, y yo noté también ese interés por conocer no solamente a los hermanos, sino también la zona, ¿eh? No es una persona indiferente que le da igual recorrer el norte argentino, sino que se interesaba, preguntaba, quería saber cómo era todo esto, ¿no?
3: Claro, claro, totalmente, totalmente. ¿Y qué significa, qué le parece que significa que el Papa ahora venga a la Argentina y que elija justamente este lugar? ¿Hay una conexión con el hecho de que este sea el país del Papa Francisco y al que de hecho no pudo venir él antes de su muerte?
5: Yo lo tomo así pensándolo, como que el Papa León XIV recibió, como que se lo encargó un poco así, no cuando eran papas, sino cuando eran el cardenal y el otro papa, como que le recordó que le faltaba de visitar primero la Argentina, Uruguay, que no lo había visitado, como que tenía una deuda con nosotros. Y entonces el Papa la quiere saldar. Como también recibió el mensaje o lo aceptó, que el Papa también, Francisco, nuestro querido Francisco, quería ir a ver a los emigrantes de Canarias en España. También era como una herencia que él tenía que saldar, que él tenía que hacer, ¿no? Como un encargo que le había pedido.
3: Mira, qué lindo, ¿no? Esto que dice, es verdad. Es como un encargo, ¿no? Que le había pedido. Me parece que también, claro, es lindo recibirlo de esa manera, como dijo, por supuesto, Monseñor García Cuerva, como el representante de Pedro en la Tierra, pero también como alguien que trae ese encargo que el Papa Francisco, alguien tan especial para los argentinos, le dejó. Así que me parece una linda manera también de verlo.
5: Sí, además, luego, por supuesto, se va a Perú, donde él estuvo casi 20 años, entonces eso ya, sí, y lo ha querido hacer pronto. Recuerde que los norteamericanos, si pasan el primer año, dicen, mirando a ver qué van a hacer, pero enseguida ya, en ese segundo año, quiere como cumplir estos, digamos, compromisos así espirituales que él se encargó el Papa, y luego ya veremos cómo sigue la historia, ¿no? Pero primero saldar esas deudas que el Papa Francisco tenía como contraídas, ¿no?
3: Totalmente, totalmente. Padre, le agradecemos mucho por el contacto. Ha sido un verdadero gusto poder charlar con usted.
5: Bueno, muchas gracias, muy amable.
3: Gracias, que tenga muy buen día.
5: Gracias, sumamente.
3: Gracias, un abrazo y un saludo. Allí pasaba el padre Pablo Hernando Moreno, cura párroco de la parroquia de San Agustín, quien recibió al hoy Papa León XIV allí en la Argentina, en esa parroquia, en la misma parroquia donde se sacaron la foto en conjunto, Bergoglio y Prevost, cuando todavía ninguno de los dos era papa, cuando todavía nadie se imaginaba que ellos dos iban a ser papas. Y ahí está, ¿no? El legado, ¿no?, de uno y otro. Y hoy León XIV viene, como decía recién el padre, un poco a cumplir ese legado, ese encargo que le dejó Francisco antes de fallecer, de poder visitar su país una vez más. Así que muy, muy linda historia. Bueno, nos metemos ahora en la política. Hay mucho para charlar en este sentido, sobre todo con alguien que hace mucho que no se mete en el mundo público, hace mucho que no habla públicamente, a eso me refiero. Y es interesante escuchar estas voces en un momento en el que hay mucho para charlar políticamente por todo lo que va a pasar hoy en el Congreso y por todo lo que está ocurriendo también a nivel político en general. Está con nosotros Hernán Lombardi, Ministro de Desarrollo Económico de la Ciudad de Buenos Aires. ¿Cómo estás, Hernán? Bienvenido. Agustina Girón te saluda. A ver si recuperamos la señal. Me parece que está sin señal, ¿no? Bueno, enseguida lo volvemos a intentar conectar. Reitero, hay mucho para charlar en materia de coyuntura. Hoy una ley importante que se está votando en el Congreso, ley de inviolabilidad de la propiedad privada. También la relación entre el PRO y la Libertad Avanza, un dato fundamental, con una agenda de gobierno que tiene, por supuesto, muchos puntos en común en cuanto a lo que es el trabajo en el orden, por ejemplo, en las calles hay muchos temas para charlar. Creo que ahí lo reconectamos, ¿no? Hernán, ¿nos escuchás? ¿Cómo estás? Agustina Girón,
6: sí,
3: te saluda. Buen día.
6: Buen día, Agustina. Lindo escucharte. ¿Cómo estás?
3: Lo mismo. Gracias por el contacto. Bueno, hacía mucho que no hablábamos con vos. ¿Cómo estás viendo hoy este escenario político, particularmente hoy con un gobierno que llega al Congreso con una ley muy importante, obviamente? Tuvo que retirar un capítulo también muy importante, pero en definitiva, retirándolo, llega con los votos. ¿Qué análisis político haces de esta situación?
6: Bueno, pero primero buen día a todos. Primero, sí, yo creo que vos hiciste alguna reflexión sobre la política y la gestión. Yo era como Ministro de Desarrollo Económico de la Ciudad de Buenos Aires. La verdad que todos estamos con Jorge Macri de la cabeza, muy dedicados a la gestión, sobre todo en los años no electorales, ¿no? Uh-huh. Los años electorales tienen que... Porque si no, la política se dedica a ganar una elección y siempre piensa en elecciones. Y ahora la verdad que estamos muy dedicados a la gestión y la verdad que se nota cómo ha mejorado la gestión de la Ciudad de Buenos Aires, con la cual estamos orgullosos. Pero no quiero olvidar tu pregunta, Agustina, me parece que es crucial que poco a poco se vaya sepultando para siempre, dejando de lado que el populismo y el kirchnerismo, que siempre están ahí para tratar de volver, que poco a poco vayan quedando como cada vez más incluidos en un tiempo al cual no queremos regresar. No queremos regresar. Porque uno puede pensar muchas cosas de lo que está sucediendo hoy. La situación, hay que atravesar, efectivamente, salir a una orilla para llegar a la otra, pero la salida siempre está en el futuro y no en el pasado. Eso es lo que pensamos con Jorge Macri siempre. Acá hay que mirar al futuro. Los ciudadanos miran al futuro, los porteños miramos al futuro. Nos basamos en el pasado, pero miramos al futuro. Cuando yo veo que del campo kirchnerista, del campo populista, no se ofrece una sola idea. Vos lo desafío a los que nos están escuchando. Ha habido una sola idea nueva del lado kirchnerismo, o simplemente es tratar de volver al pasado. Bueno, yo creo que en el pasado no nos fue bien en la Argentina. Entonces, las soluciones están en el futuro. Estamos convencidos de eso. Y eso lo reflejamos en la Ciudad de Buenos Aires.
3: Y ahí en ese sentido, ¿cómo está ese trabajo, no? Justamente que tiene que ver con la gestión, mirando hacia futuro, pensando en el año que viene, ¿no? Ahí puede haber un trabajo en conjunto entre el PRO y la Libertad Avanza, por lo menos en la ciudad, que digo, es lo que te atañe. Por supuesto, si quieres hablar también de a nivel nación, también te escucho, ¿no? Pero por lo menos en tu área, que es la ciudad, ¿puede llegar a haber un trabajo en conjunto?
6: Ya, y acá nada, nosotros tenemos que considerar desde el principio que Jorge Macri y el gobierno hemos sintonizado perfectamente lo que pasa a los porteños. Y los porteños necesitamos orden, orden. La ciudad se había desordenado. Entonces vos ves, ayer justo estábamos mirando encuestas. Por supuesto, siempre hay problemas de inseguridad. Nadie puede notar, dejar de ver, el tema seguridad ha mejorado notoriamente, notoriamente. Iría a la ciudad más segura de América Latina sin ningún lugar a dudas. Pero nosotros estamos conformes con lo que pasa. Vos me decís, tenemos que volver a un sistema de respeto a la propiedad privada. Por supuesto, se hicieron más de 900 desalojos. 900 desalojos de casas intrusas. Vos pensá, bueno, mi nono, como tantos inmigrantes, ahorraba en ladrillos, ¿viste? Entonces tenía dos o tres casas, pues mi padre les fue muy bien, pero mi nono era muy humilde, tenía tres casitas en inercia tipo de chorizo, él había ahorrado en eso, había su ahorro era en ladrillo. Ahora cuando se las intrusaron, era como que había perdido la posibilidad de creer en el futuro, porque le habían defraudado los ahorros. Pensá ahora que gracias a la verdad, a la decisión política de Jorge, 900 casas ya fueron devueltas a sus dueños. Hay chicas, hay grandes, hay horristas, hay hasta, no sé, fábricas que han sido intrusadas. La verdad es que esto no se hacía. Esa vuelta al orden en el tema propiedad es muy clave. La vuelta al orden en el tema manteros, por decir, otro orden, otro eje. Realmente, tú tienes un comercio, tienes un negocio, y te pone un mantero en la puerta, y no se te pone un mantero, se te ponen 50 manteros. Que siempre está manejado por alguna mafia, que es el que le provee los productos, ¿no? ¿Y vos cómo te sentís? Que alquilás un local que te cuesta un montón alquilar un local y que tenés un mantero que no paga nada y que te lo deja en la puerta. Bueno, ahora se desalojaron más de 70 kilómetros. Pensá que son 70 kilómetros y sumás todas las cuadras que se hicieron de manteros que no están más en la ciudad. Y así podría seguirte por un montón de cosas, por los trapitos. La ciudad está ordenada. Ahora, ese orden lo que importa es que va a favor de los ciudadanos. Entonces, yo como ministro de Desarrollo Económico, ¿con qué cara iba a decir, bueno, cómo está la situación, no sé, a un restaurante, un gastronómico, en Matadero, o en Belgrano, Caballito? Entonces, si por vos me decís que yo tengo que cumplir la regla de limpieza y mirá los tipos que tengo en la puerta.
3: Claro.
6: Que no cumplen nada. Entonces, vos te das cuenta que el orden empieza entonces a generar, también para el desarrollo económico, una buena plataforma de crecimiento. Y eso es muy importante. Ahora, también te diría, y no quiero aludir al tema nacional, pero me tocaste, Agustina, cuando vos me decís, ¿es bueno el equilibrio macroeconómico? Sí, la inflación era lo peor que nos pasaba a los argentinos. Haber eliminado el déficit fiscal con mucha decisión del presidente en poco tiempo es muy bueno. Es muy bueno. Es la plataforma sobre la cual ahora tenemos que sustentar, y es mi trabajo en la Ciudad de Buenos Aires, las bases para un crecimiento, que las pequeñas y medianas empresas tengan lugar, que no le están pasando bien, la base para un crecimiento definitivo de la Argentina. Y en eso, por supuesto, que estamos muy abocados, muy abocados tanto en el tema de llevar las ventajas del crecimiento económico a tabla ciudad, pero a su vez la innovación. Claro. Una ciudad que, el que no innova, mira, vos lo sabes bien por tu trabajo, el que no innova, el que no va para el futuro, no es que se queda quieto, retrocede. ¿Vos cómo no vas a usar hoy los beneficios de la inteligencia artificial para todos los comercios de la ciudad? O para todas las industrias, para todas las actividades económicas. Entonces, ¿cuál es nuestro desafío? Que la gran innovación tecnológica y el cambio que está viviendo el mundo llegue hasta el último. Que no se quede en una pequeña línea. Digamos, para decir una... El otro día me la estaba mirando, es tan interesante, te digo, para un programa entero. No sé, ¿cómo afecta? ¿Cómo puede mejorar la vida y el negocio, a una pequeña y mediana empresa, a una fiambrería de Nueve Villa Devoto.
3: Justo
6: o una
3: te iba a preguntar eso, ¿qué se estaba haciendo, por ejemplo, para las pymes? Ahí la inteligencia artificial nos falta explotarla un poquito más todavía, se puede hacer más.
6: Sí, sí, pero lo primero que estamos haciendo es una enorme capacitación. Haber capacitado más de 70.000 personas en inteligencia artificial, pero no la capacitación teórica. ¿Cómo llegar al hueso? Ahora, mira, estamos, bueno, voy a decir la empresa, firmando a las 11 un convenio con Oracle, también para más capacitación para las pequeñas y medianas empresas. ¿Por qué? Porque se puede, porque efectivamente, cuando vos, digamos, para poner un ejemplo, soy gran pizzería. Vos decís, ¿qué tiene que ver la inteligencia artificial con la pizzería? Mucho, mucho, porque puede ir viendo cómo es su track record, cómo es su de lo que la gente le iba pidiendo, cómo la gente fue cambiando los gustos, cómo fue mejorando los gustos, cómo asimilarla a procesos contables. Puede ser realmente mejorar la productividad. Entonces, claro, en vez de entenderla como un fantasma y una amenaza, entenderla como una posibilidad de creación de nuevos empleos, más inteligentes, más ricos, más con más oportunidades para los jóvenes, que es clave. Estamos muy entusiasmados en todo ese trabajo. Y como ellos diría, todos los ejes de innovación de la ciudad. La posibilidad de videojuegos. Vos y yo, Agustina, a lo mejor vos sabés más de videojuegos que yo por un tema generacional.
3: Tenemos a uno acá en la mesa, Martín Fernández Cruz, nuestro columnista que es fanático. Le va a interesar esto.
6: Pero lo importante no es solo que se dedique al gaming, que juegue, sino que ahí hay una producción de empleo con respecto a los chicos programadores de videojuegos. Hay más de 300 empresas de la ciudad que se dedican a videojuegos, algunas con menos de 20 personas.
3: Claro.
6: Porque hay una gran, porque no es solo el gran videojuego, también es el jueguito que juegas en el celular.
3: Claro, sí, no, y entonces, es verdad que hay una industria ahí para desarrollar.
6: ¿Sabes cuánto mueve esa industria en el mundo?
3: ¿Cuánto?
6: 300.000 millones de dólares. Mirá, más, mira, más que la industria conjunta de todo el cine más la música. Claro, cuando vos tenés el dato, pues decís, no puede ser. Y sí, es así, porque vos pensás, ahora, ahí tenías a un colega tuyo que está con los jueguitos, y todo el mundo está en como etapa de distracción los jueguitos, porque, como siempre decimos, lo que viene también tiene que ver con el entretenimiento, con el manejo del ocio. Por eso hacemos tantos, en la ciudad, te viene desde, no sé, desde Colapinto a todos los festivales que hacemos en Corrientes 24 horas. ¿Por qué? Porque el manejo del ocio y el esparcimiento dan una enorme capacidad de empleo. Y esto es lo que estamos trabajando.
3: Totalmente. Bueno, interesante ese trabajo, y es verdad que hay que seguir desarrollando estas industrias que hoy se consideran nuevas industrias, pero que en realidad están instaladísimas y hay que seguir dándoles empujones para que se puedan desarrollar plenamente.
6: Y donde los porteños tenemos universidades, tenemos una gran capacidad, ¿entendés? Tenemos una capacidad.
3: Totalmente.
6: Los porteños siempre dicen, Jorge Macri, ¿qué vamos a buscar? ¿Petróleo en el medio de Caballito?
3: Claro.
6: No vamos a encontrar el litio. No, lo que tenemos es nuestra enorme, enorme talento, y en el desarrollo de talentos está la economía, el conocimiento, que es lo que buscamos.
3: Totalmente.
6: Por eso a veces uno me decía, y sí, me gusta, sí, siempre, por supuesto que hablo de política, pero trato de concentrarme mucho en el trabajo que estamos haciendo, que estamos transformando la ciudad.
3: Muy bien. Hernán, muchísimas gracias, ¿eh? Te mandamos un gran abrazo.
6: Sí, gracias, abrazo grande.
3: Hernán Lombardi, Ministro de Desarrollo Económico de la Ciudad de Buenos Aires.
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8: Nueve en punto en esta mañana, la temperatura en la ciudad 14 grados 5 décimos, 95 el porcentaje de la humedad. Diego Santilli y Luis Caputo reprogramaron su viaje a Catamarca por cuestiones climáticas. Los ministros iban a mantener un encuentro con el mandatario de esa provincia, Raúl Jalil, y el gobernador de Santiago del Estero, Elías Suárez, en el marco de una inauguración de una red de acueductos. El gobierno autorizó la entrada de la Marina de Brasil a la Argentina para un ejercicio militar. La medida se da en medio de la tensión diplomática entre ambos países, y el decreto destaca que la actividad refuerza la estabilidad regional y la seguridad internacional. Estados Unidos afirmó que las negociaciones con Irán son desordenadas. El vicepresidente J.D. Vance explicó que la demora en alcanzar un acuerdo con Teherán responde en parte a las divisiones internas dentro del régimen iraní.
1: 9 de la mañana, un minuto. ¿Qué tenés que saber a esta hora en cuanto al tránsito y los servicios? En línea Roca, ramal Alejandro Cor, normaliza la frecuencia tras problemas técnicos. El resto de los ramales de la línea Roca y Belgrano Sur circulan con frecuencia habitual. También hay un corte parcial en acceso oeste, zona Aedo, mano a capital. Hay un vehículo detenido allí que genera mucha demora. 14.5 la temperatura actual en la ciudad, 95 el porcentaje de la humedad, el cielo está nublado con tormenta. La máxima prevista para hoy 14 grados, rige una alerta naranja meteorológico por tormentas fuertes.
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0: 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Es la hora 9:03. 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
11: La temperatura, 18 grados.
12: Tenemos una humedad del 94%.
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9 minutos de las 9 de la mañana en todo el país. Muy buenos días, bienvenidos a una nueva edición de A lo que es cierto. Acompañamos hasta las 11 de la mañana. En este jueves 6 de agosto arrancamos en la ciudad de Las Cataratas con un cielo completamente cubierto, gris, cada vez más oscuro, con pronóstico de tormentas activas a lo largo del día. Una temperatura que está marcando en este momento 18 grados para nuestra localidad. Así que en breve nada más en la sección de servicios compartimos un poquito más de la ampliación del informe de la Dirección General de Alerta Temprana. Para la provincia, en principio, zona sur, centro y norte, y en específico lo que va a estar sucediendo en Puerto Iguazú. Ya ahora, observando el SMN, el Servicio Meteorológico Nacional, la provincia de Misiones en general, con mucha nubosidad, y es lo que se percibe en el cielo en este momento, y zona centro, parte de zona centro, ya tiene muy cargado con núcleos de inestabilidad. Y se aproxima la llegada de núcleos de lluvias para la zona norte. Así que vamos a seguir de cerquita cómo va evolucionando el satélite durante esta mañana, durante las horas del programa. De 9 a 11 estamos conectados en la 99.9 y a través de las distintas redes sociales de Radio Iguazú Misiones. Como cada mañana vamos a recorrer todo lo que tiene que ver con la actualidad local, lo que va a suceder, lo que está sucediendo en Puerto Iguazú a través del contacto telefónico con Norma De Becci, que nos acompaña todas las mañanas, la primera horita de Algo Que Decir, y también a nivel provincial y nacional, con lo que marca la agenda este 6 de agosto. Y para arrancar, en el plano nacional, toda la atención igualmente estará puesta en el Senado de la Nación hoy. Ayer por la tarde se dio a conocer que el oficialismo decidió retirar del proyecto de la ley de inviolabilidad privada el capítulo que habla y que está referido a la venta de tierras rurales a capitales extranjeros. El resto de la iniciativa, el resto del proyecto, los otros artículos se van a estar tratando hoy en el Senado de la Nación a partir de las 14 horas. Pero ayer, en horas de la tarde, se conoce que se decidió eliminar ese capítulo vinculado a la venta de tierras rurales para evitar que el proyecto de la ley de inviolabilidad de la propiedad privada, así se llama, ese es su nombre, se postergara. Así que el Senado comienza a debatir el resto de este proyecto, de esta ley, a partir de las 14 horas. En este contexto de esta de que resolvieron eliminar este capítulo, en ese contexto, ya durante el desde el día lunes, en este inicio de semana, anticipaban prácticamente en todo el país, en las distintas provincias, anticipaban una jornada de concentración, de manifestación en contra de esta propuesta, de esta venta de tierras. Así que en Puerto Iguazú hemos consultado a las organizaciones y personas, miembros que están también dentro de lo que es la manifestación o que comunicaron en su momento la manifestación ya programada para hoy. Consultamos nuevamente si se van a estar concentrando, si se van a estar manifestando. Efectivamente, así será esta tarde a las 16 horas en la rotonda de acceso de nuestra localidad. Se van a estar concentrando, se van a estar manifestando, alzando su voz en contra de este capítulo, esta sección de venta de tierras. En cuanto a las condiciones del tiempo, bueno, van a estar evaluando la situación, ¿sí? Si se viene para esa hora de la tarde, 16 horas, fuertes lluvias con ráfagas de viento, tormentas, bueno, van a estar
por supuesto que suspendiendo, postergando por la seguridad de todos los que asistan esta tarde a la concentración. Pero está programada y se mantiene, sigue en pie, 16 horas en la rotonda de acceso de nuestra localidad con respecto a este tema puntual. Vamos a estar repasando también hoy la agenda institucional, porque ayer también nos enviaron el orden del día del Consejo Deliberante, que hoy va a estar desarrollando una nueva sesión ordinaria después de lo que fue el receso de invierno. Así que te vamos a contar qué proyectos están pactados y programados para esta mañana a partir de las 10 en su sede de Avenida Córdoba número 245. También vamos a compartir la habitual columna de opinión de Mario, que hoy lleva el título de seguridad, que la seguridad ya no admite discursos. Y esta encuesta, ¿sí?, se da a partir de los resultados, ¿sí?, de la encuesta realizada por Radio Iguazú. Esta columna de hoy de opinión se da a partir de los resultados de la encuesta realizada por Radio Iguazú Misiones referente a la seguridad ciudadana, que hemos compartido hace unos días atrás el breve informe con los resultados, cada uno de los aportes que nos han hecho llegar cada uno de ustedes que se suma a estas encuestas de interés general y van dejando su aporte, van haciendo clic en la opción que ustedes consideran. Dependiendo del tema, de seguridad, de recolección de residuos, de plazas públicas, bueno, dependiendo de los temas, ustedes van dejando su mirada también y su aporte al respecto. Y en esta oportunidad, con respecto a la seguridad, como resultado que hemos obtenido en esa encuesta de la seguridad, el 63% aproximadamente de los vecinos califica mala o muy mala la seguridad en Puerto Iguazú. Esa es la percepción actual de la seguridad. Entre las principales demandas han optado por la opción del consumo, de la coordinación institucional, de la falta de iluminación. Y como ejes que más se repiten, aportes que nos han hecho llegar a través del espacio también abierto que proponemos en cada una de las encuestas, tiene que ver con la prevención y los patrullajes. Además, ¿no?, de las luminarias en los distintos barrios, en el centro de Puerto Iguazú, en las plazas, en los distintos lugares de nuestra localidad. Prevención y patrullajes son los dos puntos o ítems que más han marcado. Bueno, en estos resultados, en este informe, se basa la columna de hoy de opinión, que ustedes pueden volver a repasarlo también en las distintas redes sociales de Radio Iguazú Misiones y compartir allí lo que consideran en cuanto a la opinión de Mario en esta jornada. Y también en este jueves vamos a estar hablando de deportes, tenemos información acerca de la programación, ya hay programación de semifinales del fútbol femenino que ya hemos adelantado, también de la primera división del fútbol masculino, el torneo oficial con la última fecha. Ya están entrando sus etapas decisivas, las chicas van a estar jugando las semifinales el domingo 9, si el tiempo acompaña. Y lo mismo para los chicos, que van a estar jugando la última fecha, novena fecha, y conoceremos los cruces directamente. Los cruces ya, una vez que culmina la fecha 9, ya se van a ir llamando los cruces de cuartos, los de cuartos de final, que van a comenzar próximamente. En la zona A todavía resta definir los cuatro, el último que va a quedar eliminado. Son 5 en cada zona, zona A con 5 equipos, zona B con 5 equipos. En la zona B los 4 primeros ya están en cuartos de final,

medio de la liga regional. Así que hay encuentros programados. Aguardamos hasta la jornada de mañana. Mañana ya arrancaría en la fecha 9 en la liga regional y en el predio de Galaxia del Rojo de Villa Alta. Aguardamos hasta la jornada de mañana cómo va a estar el tiempo. Cómo va a estar el tiempo mañana viernes, si va a seguir la inestabilidad. Así que bueno, vamos a seguir de cerquita, porque en base a eso también se podría llegar a reprogramar. Esperemos que no y que ya se pueda culminar con la última fecha. También en el ámbito deportivo vamos a estar hablando sobre el rugby infantil. Mencionamos los distintos entrenamientos que vienen llevando adelante, su participación en torneos, los partidos y encuentros provinciales de rugby que llevan adelante en Iguazú, en el predio del Cataratas, los viajes que llevan adelante a otras localidades de la provincia para poder jugar con las categorías, con los más chiquititos. Y ahora próximamente, en el rugby infantil, ellos tienen un encuentro provincial que vamos a estar en contacto con el coordinador del rugby infantil para volver a informar, acercar a la comunidad cuándo será este tercer encuentro provincial, cuántos equipos aproximadamente compiten en este tercer encuentro. Y dónde se va a estar desarrollando, fecha y lugar. Y también un nuevo proyecto, un nuevo viaje que ya tienen en mente, que es participar de un encuentro regional en Corrientes. El año pasado han podido viajar a Buenos Aires con las categorías, con las infantiles. Han podido viajar a Buenos Aires a un triangular o cuadrangular, ¿sí?, con otros equipos de Buenos Aires. Y tuvieron la posibilidad también de asistir al estadio de Vélez, a la Amalfitani, en un partido de los Pumas. Una experiencia que lo pudimos charlar, lo pudimos reflejar a través del contacto con Félix Gómez, que es coordinador del rugby infantil, donde nos contaba la experiencia que tuvieron los más chiquititos de vivir ese viaje a Buenos Aires, de jugar, de compartir con otros y de presenciar ese partido de los Pumas en el Estadio de Vélez. En este año, su objetivo, su proyecto está puesto en ese viaje, en ese encuentro regional en Corrientes. Y por eso llevan adelante también, en este fin de semana, una segunda peña folclórica, segunda actividad para poder viajar y llevar a los chicos, a todas las categorías del fútbol infantil, a competir a Corrientes. Pero previo a eso tienen otro encuentro provincial, ¿sí? Así que vamos a estar compartiendo con ustedes lo que se viene en el rugby infantil en los próximos días y cuando tienen planificado el viaje a Corrientes, ¿sí?, a este encuentro regional y por supuesto la segunda edición de la peña en este fin de semana en el predio del Cataratas, para todos aquellos que quieran sumarse, quieran participar, disfrutar de un sábado diferente, distinto, con música y mucho más, que ya lo vamos a anticipar. Bueno, vamos a estar en contacto con él para que pueda acercar toda la información al respecto. A nivel nacional, siguiendo en el ámbito deportivo, ayer comenzó a completarse la fecha 2 con partidos que estaban pendientes. Ha jugado Boca, ha jugado Estudiantes, ha jugado Tigre, ha jugado Belgrano de Córdoba. Y hoy, el último partido para cerrar la fecha 2, Unión en Santa Fe recibe a Lanús, al Granate, a las 19 horas. Es el único partido de la Liga Profesional para este jueves 6 de agosto. Mañana viernes ya arranca una nueva fecha, la fecha número 4, ¿sí? Se va a estar dando apertura a las 19:30 en el Gigante de Arroyito con el partido de Central Aldo Civi, y a las 21:45 en Mendoza. Independiente Rivadavia de Mendoza va a estar recibiendo a Estudiantes de Río Cuarto. Son los únicos encuentros que dan apertura a la fecha 4 mañana viernes 7 de agosto. El sábado, una cantidad de partidos, 6 partidos que van en simultáneo para poder terminar con los encuentros durante el día.

0: Y el domingo se espera 4 partidos, el lunes 2 y el martes un partido solo. Y ya el martes 11 arrancan las Copas Conmebol, octavos de final de Libertadores y Sudamericana. Así que se viene una semanita completa con muchos encuentros. Y bueno, fechas de la Liga Profesional, cuarta fecha, de a poquito, comenzando. Y ya equipos que arrancaron bien y resultados negativos en la tercera fecha, ¿sí? Primera y segunda con 6 puntos, ya en la tercera se cayó el equipo. O no obtuvieron el resultado esperado. Y muchos otros que comenzaron al revés. Comenzaron con derrotas. Y varias derrotas. Por lo menos 2 o 3 derrotas consecutivas. Y en esta cuarta fecha buscan remontar ese resultado. Para no seguir perdiendo puntos que después le pueden llegar a necesitar para la clasificación a las copas. Teniendo en cuenta la tabla anual de puntos. Que hay varios equipos. Ojo ahí, hay varios equipos de los grandes que están afuera, afuera de Libertadores, afuera de Sudamericanas, por la tabla anual para el año que viene. Igualmente, en este 2026, hay algunos equipos que están en competencia todavía, de ambas copas, de Libertadores y Sudamericanas, pueden llegar a instancias finales, por supuesto, y quedarse con el título y ya su boleto directo para el año que viene. Otros que siguen carrera en Copa Argentina, que el campeón también tiene su boleto directo. Así que bueno, algunos tienen otra vía más que la tabla anual a nivel de liga profesional de fútbol. Así que ahí, de cerquita, con todos los partidos y los cruces que se vienen próximamente. Además de eso, en la programación de hoy te vamos a estar contando también parte de los servicios que brinda Puerto Iguazú a esta hora de la mañana. Decíamos compartir el informe completo de la Dirección General de Alerta Temprana en lo que respecta a la provincia de Misiones, zona sur, centro y norte, cómo se va a estar desarrollando, cómo están las condiciones climáticas en las 3 zonas de nuestro territorio, la farmacia de turno y el calendario de pago de ANSES para este día jueves 6 de agosto, 27 minutos de las 9 de la mañana. Y en este momento estamos con Puerto Iguazú con 18 grados, una sensación térmica también de 18 y la humedad en un 94%. La probabilidad de precipitaciones en nuestra zona, nuestra localidad, es de un 60%. En varios transcursos de la jornada. O sea, prevé un día muy inestable. Y producto de esta inestabilidad de este jueves, a partir de mañana viernes comienza el descenso de temperaturas. Hoy con máximas de 23, mínimas de 16. Mañana máximas de 17, mínimas de 11. Y temperaturas similares para el fin de semana, sábado y domingo, ¿sí? No tendríamos menos que esas temperaturas, mínimas de 11 para este inicio del fin de semana, producto de la inestabilidad que arranca o que tenemos en este día viernes muy muy gris. Vamos a ir repasando de a poquito los servicios mientras aguardamos el primer contacto telefónico antes de las 10 de la mañana para conocer en profundidad qué temas, ¿sí?, qué temas se van a estar abordando, cuál es el punto inicial en la sesión de esta mañana a partir de las 10 en el Consejo Deliberante. En cuanto a la farmacia de turno para este 6 de agosto, informamos que está ubicada en la terminal de ómnibus, local número 4. Comenzó con su turno a las 8 de esta mañana, finaliza mañana a las 8 de la mañana. 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El calendario de pago de ANSES, como repasábamos ya desde el día lunes, toda esta semana, un solo pago, que es desempleo plan 2, todas las terminaciones de DNI hasta el 11 de agosto, ¿sí? A partir del 10, que es día el lunes, 10 de agosto, arrancan los demás pagos de jubilaciones, de asignaciones y pensiones a partir del 10. Por el momento continúa desempleo plan 2, todas las terminaciones de DNI hasta el 11 de agosto. En cuanto a arribos que tenemos para este jueves y viernes en nuestro aeropuerto internacional, 18 vuelos se mantienen con llegada a nuestro aeropuerto en la jornada de hoy. Como siempre repasamos, en su gran mayoría son provenientes de Aeroparque, también algunos vuelos provenientes de Ezeiza. De los 18 que están programados para hoy, ya han aterrizado 3, entre las 7:35, las 9:20, 2 de Aeroparque, 1 de Ezeiza. Y tenemos una cantidad de 5 arribos para hoy que están demorados. El primero de ellos es de Ezeiza, de la línea aérea low cost, tenía horario de llegada 7:10 en esta mañana, estima su llegada 16:50. El otro vuelo demorado es de Aeroparque, proveniente de Aeroparque, línea aérea de Bandera. El tercero también, proveniente de Ezeiza, de la línea aérea de Bandera, su estado es demorado. Otro de los vuelos proveniente de Aeroparque, línea aérea de Bandera, estima su llegada 13:35. Y el último es de Córdoba, línea aérea de Bandera, estima su llegada 15:35. Todos los otros vuelos restantes están en horario. Tenemos llegada también de Salta y Rosario, que están en horario, se mantienen. El vuelo proveniente de Salta, de la línea aérea de Bandera, tiene horario de llegada 16:10. Y el vuelo proveniente de Rosario, también de la línea aérea de Bandera, tiene horario de llegada 17:10. Están todos en horario esos vuelos. Y para mañana, un total de 15 arribos para mañana 7 de agosto, en su gran mayoría de Aeroparque y de Ezeiza. Por ahora, todos los vuelos de mañana están en horario. Esa es la situación de los arribos. 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el molinete del área Cataratas. 33 minutos de las 9 y nos vamos al contacto telefónico con Norma Divechi para repasar lo que se viene en esta jornada en Puerto Iguazú en horas de esta mañana y también por la tarde. Muy buenos días, Norma, ¿cómo estás?
1: Muy buenos días, Sol, muy buenos días a toda la audiencia. Algo que decir, hoy una jornada bastante rara, hace un ratito estuvo lloviznando. Vamos a ver qué pasa en el transcurso de la jornada. Hay varias actividades, la primera es la que voy a presenciar ahora a partir de las 10 de la mañana.
0: Sí.
1: Pero antes de detallar lo que dice el orden del día, ¿te puedo pedir que lo abras en tu computadora?
0: Sí.
1: Para que me puedas leer, porque como yo estoy en la calle, tengo los puntos, pero quiero leer algo puntual. O sea, quiero que leas en realidad.
0: Dale, perfecto, bueno. lo tengo en la compu.
1: Dale. Bueno, hoy está previsto 7 puntos en el orden del día. El primer y el segundo son tratamientos de formas, donde se van a tratar las actas, las de la sesión ordinaria del pasado 2 de julio, tanto la ordinaria como la extraordinaria, donde habían declarado persona ilustre a Tamara Rogowski, que lo habíamos contado. Bueno, el tercer punto en el orden del día es el pase archivo de los expedientes 10/25, 23/24 y el expediente 39/24. Bien. El cuarto punto en el orden del día es una clásica de la concejal Makowski, que en su mayoría tiene proyectos de declaración de interés municipal. En este caso solicita declarar de interés municipal el CIVI, que es el Congreso Internacional Veterinarios Iguazú, sí, que va a ser la tercera edición que se desarrolla en el mes de noviembre en Iguazú. Bueno, el quinto es un proyecto de comunicación también de la concejal Raquel Makowski, que pedía con agrado la posibilidad de que se realice una especie de mesa de trabajo para tratar de agilizar el tráfico vecinal fronterizo. El punto 6, que es donde quiero que me ayudes,
0: sí,
1: es el proyecto de ordenanza de adhesión al decreto 776. ¿Qué es el decreto provincial 776? El famoso decreto donde las autoridades de mayor jerarquía, tanto a nivel provincial como municipal, deben someterse a un análisis aleatorio de para detectar si utilizan o no algún tipo de sustancia psicofármaca,
0: sí, de consumo,
1: pues,
0: sí,
1: que fue muy polémico en su momento. Si vos te pones a ver la resolución del decreto, en realidad se tienen que someter una vez al año, o sea, si te hacen el examen hoy y si sos consumidor, podés seguir haciendo el resto del año, total, ya te hicieron una vez. Es bastante raro el decreto, ¿no? Pero yo quiero que me leas el artículo 2 de esa ordenanza. ¿Podés,
0: sí,
1: leerlo?
0: Sí. La gigantografía debe locaciones que pretende mostrar. La información contenida en la gigantografía deberá incluir el plano de todo el ejido urbano.
1: Bien, ok. Ese proyecto de ordenanza está firmado por 3 concejales. La concejal Graciela Sosa.
0: Sí.
1: El concejal Omar Gómez. Y el concejal Fabián de Sá.
0: Sí.
1: Que firmaron un despacho de comisión que tiene 3 artículos que no son de ese proyecto.
0: El artículo 3 dice, habla de la estructura, Norma.
1: Claro, pero de una gigantografía, sí, que no tiene absolutamente nada que ver con un examen médico. Yo ayer estuve consultando para saber de qué gigantografía estaban hablando, porque no condice, y nadie me sabe explicar. O sea, es un proyecto que está mal hecho, mal redactado, firmado por 3 concejales, que no sé si, ahora me tengo un montón de dudas con respecto al trabajo de comisión, no sé si realmente se reúnen, no sé si leen lo que firman, no sé si le ponen una firma digital, no sé, la verdad que sinceramente tengo muchísimas dudas con respecto al trabajo de comisión de los concejales, porque generalmente el orden del día tiene muchos horrores ortográficos, incluso el proyecto de anterior, en el artículo 1 dice adopción. Es una palabra que no debería ser usada en ese artículo, porque adopción significa adoptar a un niño, o sea, el concepto está mal. Pero bueno, vaya y pase. Varias veces hubo errores, lo que tenía que ir con género masculino le ponen en género femenino, ponen mal una palabra. Ha pasado, sobre todo desde la presidencia de Carlos Ríos, hay muchos horrores ortográficos en el orden del día, pero yo jamás en todo este tiempo que había cubierto, el que vengo cubriendo el honorable consejo, sí, durante las sesiones, jamás vi un proyecto mezclado, si se quiere decir, porque a mí me parece que ahí hay 2 proyectos juntos y no entiendo cómo se mezclaron los proyectos. Y lo que más me causa bronca es que no lo leyeron. nadie lo leyó. No lo leyeron los tres concejales antes de firmar, no lo leyó el presidente, y mucho menos la secretaria, que es la que tiene que organizar el orden del día. Nadie leyó, nadie vio que está mal.
0: Norma, con respecto a este tema puntual que vos no estás mencionando ahora, ¿vos te pudiste comunicar con alguno de los que firmó esta sección?
1: Con los que con los que firmó, no. Consulté a Alejandro Verón, sí, que es el presidente de bloque, teniendo en cuenta de que dos de los concejales de, claro, su bloque firmaron, sí, sí, el proyecto, y no me supo decir qué pasó. Sinceramente, este orden, este proyecto no debería ser tratado, debería volver a comisión. No se puede enmendar. Una cosa es que vos enmendes, perdón, es que estoy justo pasando por una obra, sí, hay mucho ruido. Se puede enmendar una palabra, se pueden modificar fechas cuando estás realizando el tratamiento. Es bueno, no sé, un error de tipeo, donde decir 13 dice 31, lo podés enmendar, pero que hay tres artículos que nadie se dio cuenta que están en un proyecto de ordenanza. Yo ahora voy a ver cómo lo solucionan en realidad, pero lo cierto es que, más allá del error, entre comillas, porque esto me parece que no es un error, es mucho más que un error, me generan muchas dudas con respecto al trabajo que tienen los concejales en comisión. Nadie lee, firman sin leer. ¿Será que firman realmente los concejales y no usan una firma digital? ¿Se trata realmente en comisión los proyectos? Porque generan muchas dudas. Como les dije, un error de tipeo, una palabra mal, bien, pero son tres artículos. La verdad que es muy llamativo esto. Vamos a ver qué es lo que deciden.
0: Que se resuelven hoy en plena... Claro, en plena sesión.
1: Claro, yo no soy concejal, no sé cómo deben abordar esto. El reglamento interno no habla de semejantes errores. Yo creo que alguien debería dejar un puesto. Las autoridades no creo que lo hagan, porque son electas por el pueblo, y por un error entre comillas, no lo deberían hacer. Pero mínimamente la secretaria tendría que haber leído y haber dicho, no, chicos, esto está mal. Pero bueno, vamos a ver qué pasa con este proyecto. Es un proyecto, en realidad, es una mera formalidad, porque es la adhesión a un decreto provincial, pero está mal. Así que vamos a ver cómo lo solucionan. Y después tenemos, por último, el proyecto de ordenanza de creación de Comisión Especial de Asuntos de Frontera e Integración Internacional. Este proyecto era algo que yo ya les había adelantado, sí, el mes pasado, cuando hablábamos de la reunión que mantuvieron los concejales del bloque de la Libertad Avanza en Brasil con el presidente de la Cámara de Mediadores, que vendría a ser lo mismo, pero en Brasil.
0: Exacto.
1: Bueno, donde veían la posibilidad de gestionar trabajo o de trabajar en conjunto para solucionar cuestiones, entre ellas la agilidad en la frontera, ¿no? Pero bueno, en ese momento no contaban con un marco legal, sí con un acuerdo que existe en los pactos del Mercosur, de ciudades fronterizas, hermanas, digamos, pero no existe la herramienta legal local. Entonces, para que esto realmente tenga un marco jurídico legal donde se pueda trabajar, se presenta este proyecto, lo presentó el concejal Alejandro Verón, bueno, donde le va a dar formalidad a esto, a esta comisión internacional, para que después comiencen a trabajar mediante el diálogo con sus pares de Brasil y ver cómo pueden avanzar. Sí, es una cuestión que va a llevar su tiempo, porque primero se crea la comisión, después tiene que haber un contacto.
0: Norma, y establecer lo integran de ambas, bueno, de ambas ciudades.
1: Claro, de ambas ciudades, ¿no? Bueno, acá están por crear este marco, sí. En Brasil desconozco cómo lo van a hacer, pero bueno, la idea es esa, ¿no? Crear el ambiente, el marco legal para poder trabajar. Eso. Y así empezar a gestionar de forma bilateral cuestiones como la agilización de la frontera, que es uno de los temas más que tiene más reclamos a nivel local y también a nivel internacional, ¿no? Porque, bueno, los brasileños también se quejan mucho de las demoras en la frontera y, bueno, ese sería uno de los principales temas a tratar a través de esta comisión. Pero, bueno, como les dije, lleva su tiempo hasta la creación, después tienen que conformarla, tienen que aprobar, tienen que armar una agenda y, bueno, empezar el diálogo y así trabajar. Yo creo que resultados inmediatos no van a tener porque, bueno, sabemos que esto es todo burocrático, pero seguramente tendremos novedades, calculo yo, el año que viene con respecto a cómo funcione esta comisión.
0: Y por último, Norma, con respecto al consejo, que de temas que hemos tratado también anteriormente, que nos has anticipado y mencionado, proyecto de ordenanza de la extensión de la tasa alumbrado público, que también del concejal Verón, entre otros proyectos, están en lista de asuntos ingresados en el consejo.
1: Exactamente. Yo tengo entendido que el bloque de La Libertad Avanza va a tratar de que se trate sobre tablas ese proyecto. Vamos a ver, sabemos que La Libertad Avanza tiene la minoría, sí. Ellos hacen el intento, no creo que sea aprobado por parte del oficialismo, así que bueno, pero el intento de tratarlo sobre tablas va a existir el día de hoy.
0: Y por otro lado, Norma, algo que también anticipaba en la apertura, que ya saliendo de lo que es el consejo y la sesión que arranca ahora a las 10, a nivel nacional, ¿no? Decíamos que ayer en horas de la tarde se dio a conocer que el oficialismo resolvió eliminar el capítulo que estaba vinculado, referido a la venta de tierras. El proyecto de ley de inviolabilidad de la propiedad privada se trata con otros puntos, ¿no? Otros artículos, pero este tema puntual fue separado, digamos, fue eliminado. Todo el país ya estaba programado la concentración y manifestación en distintos puntos, y en Puerto Iguazú sigue en pie para esta tarde, sí. la concentración y manifestación.
1: Sí, sigue en pie porque no solamente involucra lo que es la extranjerización de la tierra, sino que hay un conflicto importante, por eso van a estar presentes los integrantes de las comunidades Envía, porque se está construyendo una estación de servicio dentro del territorio Envía. Así que creo que también esa convocatoria bien. Se va a mantener porque hay un conflicto ahí, aparentemente se está haciendo una obra sin todos los documentos legales que se tienen que presentar, más sobre todo teniendo en cuenta de que hablamos de un territorio, de una comunidad, y para que exista una construcción del hombre blanco dentro del territorio de la comunidad, tiene que haber una consulta pública o tiene que haber autorizaciones firmadas, así que bueno, creo que se va a mantener esto porque se va a tocar ese tema.
0: Sí, exacto.
1: Así que bueno, vamos a ver qué es lo que pasa. Ahí vamos a tener que esperar por lo menos hasta las 4 de la tarde para ver qué es lo que se trata, de qué se habla, y bueno, estaremos comentando mañana cómo se desarrolló la actividad.
0: Perfecto, y mañana también, Norma, repasamos lo del fin de semana, que es bueno, hay varias actividades ya que arrancan desde la mañana del sábado, y siempre también siguiendo de cerquita aquellas acciones que se lleven adelante al aire libre por estos días que estamos teniendo así bastante inestable, así que vamos a repasar en la jornada de mañana. Gracias, Norma, por el contacto.
1: Gracias a ustedes y tengan una hermosa jornada hasta mañana.
0: Igualmente, ahí teníamos la palabra de Norma, brindándonos todos los detalles respecto a los temas, a los puntos en el orden del día, 7 en total, que ayer ya se dio a conocer, que se va a tratar en el Consejo Deliberante de Puerto Iguazú. A partir de las 10, Norma está camino ya ahí, cerquita del Consejo, para bueno poder mañana, en la jornada de mañana viernes, hacer el repaso de lo que deja en la sesión de esta mañana. Después de lo que fue el receso invernal, vuelven a la actividad con la sesión ordinaria en este 6 de agosto. Y también la manifestación que está presente, que sigue en pie, para esta tarde a las 16 horas en la rotonda de acceso de Puerto Iguazú, concentración y manifestación en contra de esta modificación que se iba a llevar adelante en la ley de inviolabilidad de la propiedad privada referente a este capítulo que decíamos de la venta de tierras, que ayer finalmente se dio a conocer en horas de la tarde, que se separó, ¿sí? Se eliminó en la sesión de hoy a las 14 en el Senado de la Nación. Así que vamos a seguir de cerca cómo continúa toda esta situación también en el marco nacional. 49 minutos de las 9 de la mañana, breve pausa y al regreso, ¿sí?, compartimos lo que nos quedó de servicios con el informe de El Tiempo y todo el desarrollo de lo que decir. No te olvides que estamos hasta las 11, de 9 a 11 por la 99.9 a través de las distintas redes sociales de Radio Iguazú Misiones, en Facebook, en Instagram, también en www.radioiguazú.com, donde podés elegir la opción para poder mirarnos, para poder vernos y también escucharnos en vivo, seguir en las imágenes, seguir las entrevistas durante esta mañana. Y por otro lado, también en las redes sociales de Radio Iguazú Misiones sigue abierta la encuesta semanal que tiene que ver con el transporte público de pasajeros, ¿sí? Hasta el día sábado está abierto para que toda la comunidad pueda dejar su opinión, su aporte, elegir las opciones que aparecen. Son opciones multiple choice y un espacio abierto para que puedan explayarse y dejar su mirada y su análisis respecto a este tema puntual. Breve pausa y ya volvemos.
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0: De las 9 de la mañana en todo el país, 18 grados, sensación térmica de 18, la humedad elevadísima, 94%, se mantiene la probabilidad de precipitaciones en Iguazú con un porcentaje elevado, 60%, me parece que en este momento no está lloviznando, pero sí que está muy muy cubierto el cielo. Y hablando del tiempo, de las temperaturas, a través de la Dirección General de Alerta Temprana, este jueves 6 de agosto anticipa tormentas activas y ráfagas fuertes. La inestabilidad gana fuerza por un sistema de baja presión. Se esperan lluvias y tormentas organizadas en toda la provincia, con mejoras temporarias y ambiente templado a cálido. Precipitaciones entre 12 y 50 milímetros. La máxima será para Posadas en 26 grados y la mínima de 16 en horas de la noche para Bernardo de Irigoyen. Ya mañana viernes 7, ingreso de un frente frío y un marcado descenso térmico. Continúa la inestabilidad con el avance de un nuevo frente frío que va a traer lluvias, tormentas y un marcado descenso de temperaturas en todo el territorio provincial. Precipitaciones menores a las que marcan para hoy, entre 3 y 27 milímetros. La máxima será de 21 grados para Puerto Iguazú y la mínima de 8 grados para la localidad de Apóstoles. Hay localidades que sí van a registrar mínimas de un dígito, así que estar atentos ahí. Si tienen que viajar este fin de semana, ¿no? Claramente a otras localidades de la provincia. Y para el sábado 8 de agosto ya hay un anticipo de mejora del tiempo y una mañana muy fría. Un sistema de alta presión trae estabilidad a casi toda la provincia con nubosidad variable. Solo en el extremo norte podrían darse algunas lluvias débiles aisladas por inestabilidades en el sur de Brasil. Mañana fría con marcado repunte térmico hacia horas de la tarde. Precipitaciones entre 2 y 4 milímetros, solo para la zona norte del territorio provincial. La máxima está programada para la localidad de El Dorado, con una temperatura de 25 grados y una mínima de 6 grados para Alem. Esto es para el día sábado. Y este es el pronóstico completo, extendido, el informe de la Dirección General de Alerta Temprana. En este jueves, ya el anticipo de mañana viernes y sábado. Y en este día puntual, toda la provincia, todas las localidades de la provincia ya marcan, ¿sí?, cielo nublado, cielo gris con precipitaciones. Así que la recomendación desde nuestro espacio, no solamente seguir o estar atento a los pronósticos, sino que tengan que salir en estos días, bueno, por las dudas con algún abrigo, porque ya se anticipa este frente frío producto de la inestabilidad. Así estaremos en este fin de semana y aguardamos también, llegadito a mañana viernes y el día sábado, aquellas actividades que están pautadas para el fin de semana al aire libre. Bueno, veremos si se van a poder desarrollar o no, todo dependiendo de las condiciones climáticas. Está programado un nuevo ecopunto, ecopunto sustentable, con la Feria de Emprendedores, que van en conjunto, ¿sí?, lo hacen en equipo, cada vez que anuncian su presencia en el predio de la parroquia San Roque González, ubicado en el barrio Proda. También está la Feria de Emprendedores con productos, ¿sí?, productos hechos a mano, hecho con amor, hecho con productos reciclables, que le brindan y le ofrecen también a la comunidad y a todos aquellos que asisten. Es en la parroquia San Roque González, barrio Proda, sábado 8 de agosto a partir de las 15 horas. Desde las 15 hasta las 19 horas. Van a estar ahí y ustedes se pueden encontrar con artesanías, con productos de decoración, con plantas, con hierbas para y blends para el mate, aquellos que utilizan para su matecito durante todos los días, para hacer un regalo, para tener un presente para algún evento en particular, para algún cumpleaños y muchos otros productos que llevan adelante los emprendedores y que ofrecen siempre en su feria junto a el Eco. Móvil. Como siempre repasamos, todos los que integran Vecinos Sustentable con el Eco. Reciben, ¿sí? Reciben una variedad, una cantidad de productos, ¿sí? De elementos reciclables, botellas, cartones, vajillas rotas, retazos de tela, bueno, una variedad, ¿sí? Una variedad, frascos de mermelada, potes de helado, ¿sí? todo, y lo pueden también repasar y leerlo en su red social de Vecinos Sustentable de Iguazú, la lista de todos los elementos que ellos reciben a diario, que deben estar limpios y secos para directamente ya después trasladarlos o llevar esos elementos a su destinatario, acercar todos esos elementos que ellos van juntando. Los cartones de maples de huevo también lo reciben. Todo, hay a veces que hacemos alguna compra que viene en caja, que tiene tergopol, retazos de tergopol, todo eso es bienvenido, ellos lo reciben. Y con todos los frascos que ya mencionamos de mermelada o algún otro producto que esté limpio y seco, también son recibidos, además de las botellas, por supuesto, que se van acumulando, se van juntando. Bueno, ellos tienen la finalidad a quien entregárselos, así que en este fin de semana un nuevo copunto desde las 15 horas, de 15 a 19 en el predio de la parroquia San Roque González, para que ustedes puedan ir ya preparando los elementos, si los tienen, por supuesto, reciclables, y acercarlos a este ecopunto. Una nueva jornada que van a estar llevando adelante y recibiéndoles a toda la comunidad de Puerto Iguazú. Y en este momento vamos a ir compartiendo con todos ustedes la columna de Mario, la columna que anticipábamos recién, la columna de opinión que anticipábamos en los títulos de Radio Iguazú Misiones, que tiene que ver con la seguridad. Radio Iguazú Misiones lleva adelante encuestas desde el mes de julio, los primeros días del mes de julio, en su primera encuesta abordando un tema más general o a nivel nacional por el contexto, que tenía que ver con lo económico, la economía. Después se ha pasado a abordar temas de espacios públicos como las plazas de Puerto Iguazú, en qué condiciones la apreciaban cada uno de ustedes, dependiendo también el barrio, las plazas que tengan en su barrio, aquellos que asisten a las plazas del centro o de otros puntos en la costanera. También se abordó el tema de interés de recolección de residuos, como ustedes calificaban, la frecuencia, el seguimiento, el recorrido del camión recolector de residuos, que fue uno de los últimos temas que se trató. Y entre esos puntos se abordó lo que tenía que ver con la seguridad ciudadana. ¿Cómo calificaban ustedes a la seguridad en Puerto Iguazú? ¿Cuáles eran los puntos principales, ¿sí? Los puntos principales que ustedes consideraban como demandas? Un porcentaje señaló como prioridad el control sobre el consumo en Puerto Iguazú. En un segundo lugar, en otro porcentaje un poco menor, apareció la necesidad de una mayor coordinación, ¿sí? Entre las autoridades, el municipio, la policía y la justicia. En otras opciones mencionadas aparece la mayor presencia de policial, de patrullajes, de instalación de cámaras, de mayor iluminación, ¿sí? Mayor iluminación en distintos puntos de Puerto Iguazú, en distintas arterias, avenidas de nuestra localidad, y también dejaron su aporte en las respuestas abiertas, en ese espacio abierto que se ofrece en cada una de las columnas. Ustedes brindaron allí sus propuestas o cómo se podría abordar o en qué se podría hacer mayor hincapié. En esto, en este tema, en estos resultados, se basa la columna de opinión de este jueves 6 de agosto, que se titula "La seguridad ya no admite discursos". Vamos a compartirlo con todos ustedes.
1: Cuando una comunidad habla con tanta claridad, lo peor que puede hacer quienes gobiernan es mirar para otro lado. La encuesta realizada por Radio Iguazú deja un mensaje contundente. Casi 2 de cada 3 vecinos consideran que la seguridad en Puerto Iguazú es mala o muy mala. Y eso no es solamente una sensación aislada, es una percepción que atraviesa buena parte de la ciudad. La principal preocupación apunta al consumo y la venta de drogas. Después aparecen los pedidos de mayor coordinación entre el municipio, la policía y la justicia, más iluminación en los barrios y una presencia policial preventiva mucho más visible. La gente no está pidiendo milagros, está reclamando que las instituciones hagan su trabajo y que dejen de actuar cada una por su lado. La seguridad no se construye con discursos, reuniones, conferencias de prensa ni con las fotos que los funcionarios se sacan después de cada encuentro. Se construye cuando el vecino vuelve a sentirse tranquilo al caminar por su barrio, cuando los jóvenes encuentran oportunidades antes que las drogas, cuando las calles están iluminadas, cuando hay patrullaje preventivo y cuando quienes delinquen sabe que habrá consecuencias graves, porque la gente no está evaluando cuántas reuniones hubo, cuántas fotos aparecieron en las redes sociales, está evaluando si puede salir de su casa con tranquilidad. Y según esta encuesta, ese objetivo todavía está muy lejos de alcanzar.
0: Ahí compartíamos con todos ustedes la columna de opinión de Mario de este día jueves 6 de agosto, ¿sí? Haciendo, estando vinculada a los resultados de esa encuesta, de lo que ustedes han aportado también, de todos aquellos que han participado. También agradecemos a todos los que se van sumando, a los que han participado anteriormente con otros temas, a los que siguen dejándonos su aporte, haciendo uso de esta encuesta para poder explayarse, reflexionar al respecto, compartir opiniones con vecinos, ¿sí? Con vecinos del mismo barrio, de otros lugares, de otras zonas de Puerto Iguazú, y dejando su reflexión, y en este, siguiendo con este tema puntual de algo que decir de estas encuestas semanales, recordarles que en esta semana hasta el día sábado está abierto a todo el público, por supuesto, el tema del transporte público en Puerto Iguazú, para que vos puedas también contarnos cómo evaluás el servicio de colectivos, de taxis, de remises, cuáles son sus principales ventajas, fortalezas, y qué aspectos considerás que deberían mejorar, aquellos que lo utilizan a diario, aquellos que lo utilizan de todos los días, diariamente, aquellos que suelen utilizar en determinados momentos, que tuvieron experiencias también con transporte público, así que pueden dejarnos su opinión, su comentario. Está abierta la encuesta hasta el día sábado y las encuentran en las distintas redes sociales de Radio Iguazú Misiones, donde pueden dejar su aporte a través de el WhatsApp 3757525155. Desde Defensores del Yaguareté, hace minutos nada más, nos comparten y nos confirman, ¿no?, la concentración que anticipábamos hace minuto todo nada más, en este jueves 6 de agosto a las 16 horas en la rotonda de acceso a Puerto Iguazú. Y aclaran que, aunque se retiró el capítulo sobre la venta de tierras a extranjeros, la ley de inviolabilidad de la propiedad privada continúa en tratamiento y mantiene modificaciones que generan preocupación. Entre ellas, los cambios en la ley del manejo del fuego, que reducen restricciones sobre el uso de tierras afectadas por incendios. Diversas organizaciones ambientales advierten que esto puede debilitar herramientas creadas para desalentar incendios intencionales y proteger nuestros bosques. En una provincia como Misiones, donde la selva paranaense resguarda una de las mayores biodiversidades del país y especies emblemáticas como el yagüerté, cuidar el territorio es una responsabilidad de todos, al igual que es el cuidado del resto de los ecosistemas del país. Por ello mantienen en pie y siguen con esta manifestación a partir de las 16 en la rotonda de acceso. Este es el aviso de por parte de defensores del Yagüerté, que estarán presentes esta tarde. Siempre siguiendo también, estén atentos ahí a las condiciones del tiempo que acompañen para que puedan llevar adelante, y este tipo de manifestaciones se van a estar desarrollando en distintos puntos del país en esta jornada de día jueves. 11 minutos de las 10, nos vamos a una breve pausa y al regreso seguimos desarrollando la información. Vamos a estar hablando sobre los distintos encuentros que se vienen para las categorías infantiles del deporte del rugby, ¿sí? Encuentros que se vienen a nivel provincial y también a nivel regional, ¿sí?, en los próximos meses. Así que vamos a estar ahí charlando en minutos nada más.

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1: 12 minutos, 13 minutos de las 10 de la mañana y lo tenemos en línea en este momento a Fabio Cabello, meteorólogo de la provincia de Misiones. Vamos a estar anticipando un poquito más de lo que es el pronóstico extendido, ¿sí?, en general en la provincia de Misiones, y también preguntarle sobre este tema que está muy muy presente, muy también presente en todos, en todas las casas, en todas las familias, están atentos, están siguiendo también qué va a suceder o qué está sucediendo con el fenómeno El Niño, y más en nuestra región. Muy buenos días, Fabio, gracias por el contacto. Te saluda Sol Pedroso desde los estudios de Radio Iguazú Misiones.
2: Hola, Sol, ¿cómo te va? Muy buen día, feliz jueves, ¿cómo estamos?
1: Todo bien por acá. Fabio, en principio, bueno, la pregunta sobre este fenómeno, que sociedad, ¿no?, personas que estamos acá conectados, que estamos escuchando hoy, ¿qué se le puede acercar, ¿no?, como información a toda la comunidad de Puerto Iguazú, en la provincia de Misiones en específico?
2: ¿Por el fenómeno del Niño me hablas?
1: Sí, del fenómeno del Niño.
2: Bueno, el fenómeno del Niño es un fenómeno macroclimático que afecta a todo el planeta.
1: Sí.
2: Hay regiones en el planeta que le provoca mayor lluvia que lo normal, a otros le provoca una sequía aguda, y a otros no le provoca nada, ¿no? A nosotros nos provoca más lluvias El Niño, y su fase negativa nos provoca sequía.
1: Sí.
2: Así que de ambos lados nos afecta a nosotros. Te digo esto porque hay regiones en que El Niño no le afecta ni con más lluvia ni con sequía, así que no tienen mayores problemas con El Niño. Y esto se ha producido siempre, hemos tenido El Niño desde que se formó el planeta, así que, bueno, ¿quién puede olvidar El Niño 82-83, 97-98? Que fueron hasta ahora, hasta este niño 26-27,
1: sí.
2: Esos dos niños fueron los más fuertes, pero este va a ser más fuerte todavía, así que, a ver, tiene su origen en un calentamiento de las aguas del Pacífico Ecuatorial frente a Sudamérica. En condiciones normales, cuando no tenemos niño y no tenemos niñas, estas aguas son frías con una temperatura fría normal, te puedo decir. Entonces a nosotros no nos provoca mayores problemas porque los vientos de altura vienen secos. Nuestro clima aquí en Sudamérica proviene del anticiclón del Atlántico Sur, es el anticiclón que nos envía vientos húmedos del océano y eso modera las temperaturas y nos aporta la mayor cantidad de humedad.
1: Sí.
2: para la producción de precipitaciones. Ahora, cuando se produce El Niño, tenemos estas aguas calientes del Pacífico frente a Sudamérica, tenemos una evaporación allí que es traída en altura por los vientos de altura. Entonces, esos vientos que normalmente son secos, ahora son húmedos, ¿no? Y esa humedad va a eclosionar sobre esta parte de Sudamérica, que es Paraguay, el centro y norte de Argentina, el sur y sudeste de Brasil, Mato Grosso do Sur, Santa Catarina, Paraná, Río Grande do Sur, Uruguay, y básicamente el núcleo de mayor precipitación sucede que se da entre Misiones, Corrientes hacia el Océano Atlántico, afectando a Santa Catarina, Paraná y Río Grande do Sur. Esta es la región más lluviosa aún.
1: Sí.
2: ¿No? Bueno, y estos procesos de niño perduran más o menos 8 meses promedio. Hoy en este momento los climatólogos están afirmando que van a perdurar por lo menos hasta marzo inclusive del año que viene, ¿no? En la medida que vamos terminando el invierno y aparezcan los calores de primavera,
1: sí,
2: y quiere decir los calores de verano, El Niño va a adquirir máxima intensidad, esperándose que la mayor intensidad se ubique entre noviembre, diciembre y enero, en ese trimestre, noviembre, diciembre y enero. Bueno, ¿qué nos va a deparar El Niño? Más lluvia que lo normal, más episodios de granizo, más vientos fuertes, más efectos tornádicos, más caída de rayos, o sea, actividad eléctrica. Entonces, ¿qué pasa? Aumentan los caudales de los arroyos, del río Iguazú, del río Paraná, del río Uruguay, causando seguramente inundaciones y anegamientos en las zonas ribereñas. Los barrios se anegan, aquellos barrios que por ahí no tienen buena sistema de las aguas, buen desagüe, se anegan. Bueno, en fin, voladura de techos, caída de árboles, de postes, cortes de energía eléctrica, un daño importante en las picadas del interior de las chacras, en fin, un sinnúmero de problemas que nos traen los temporales.
1: Esas son las las consecuencias mayores, todo lo que tiene que ver con los la más lluvia de lo normal, como decías, los periodos de caída de granizos que pueden dañar, ¿no?, infraestructuras y demás, y bueno, las ráfagas de viento fuerte, esas son las consecuencias, anegaciones en calle, avenida, casas, barrios. Fabio, en cuanto a recomendaciones, ¿no?, anticipo para ir teniendo en cuenta, ir siguiendo también en esta zona, en esta región, ¿qué recomendaciones puntuales o algún tips en específico, ¿no?, para toda la comunidad.

0: no permitir que nuestros familiares, amigos, seres queridos, hijos salgan a jugar a la calle o vayan de camping ante un ante el pronóstico de un temporal. Porque ¿qué pasa? Un niño, cualquier chaparrón se convierte en un gran chaparrón.
1: Sí.
0: Cualquier tormenta normal se convierte en una gran tormenta. Desde fines de mayo hasta ahora, yo que estoy todo el día viendo el radar meteorológico, las imágenes satélite, viendo los modelos, las actualizaciones del pronóstico, todas esas cosas, ese es mi trabajo, he notado cómo pequeños chaparrones se convierten en grandes chaparrones. Cualquier nube de tormenta está causando granizo. Estos días aquí en la ciudad de Posadas tuvimos 3 días de granizo, creo que fue lunes, martes y miércoles.
1: Sí.
0: 3 granizos seguidos en la misma semana, ¿no? Eso es lo que pasa, al haber más energía en la atmósfera, esa energía se va a transformar en más fenómenos meteorológicos y más violentos. Entonces, hay que tener presente eso, tener mucho cuidado con el auto, repito, los techos, no hacer actividades, no planificar actividades al aire libre sabiendo que viene una tormenta, que viene un temporal, ¿no? Los modelos muchas veces, cuando los modelos de pronóstico, digo, cuando dan el pronóstico o analizan el pronóstico del tiempo, las proyecciones a las próximas horas, no le pegan muy bien con el niño. Entonces, ¿eso qué significa?
1: Sí.
0: Que por ahí te dan una probabilidad de chaparrón, una probabilidad de lluvia, y resulta que se cayó el cielo. Por esto te quiero decir que no le des mucha bolilla a las aplicaciones de celular.
1: Bien.
0: Porque la aplicación de celular, si bien provienen de empresas de meteorología, las empresas de meteorología en este caso no suman el potencial del niño. Entonces dan un pronóstico como normal.
1: Fabio, ahí me dice sí, que suelo, porque me hacen llegar, ¿no? Solo hoy marca 70, 80. Y pasó el día y no apareció ese porcentaje, o con la fuerza, ¿no?, que se anticipa, hablando de las sí. aplicaciones.
0: Mira, la aplicación que yo tengo, que creo que es de Weather Channel en el celular, me dice las tormentas cesarán pronto, y no hay ninguna tormenta. Ayer también las lluvias comenzarán a la mañana y cesarán a la tarde, no hubo ninguna lluvia ayer, ¿viste? Bueno.
1: Sí.
0: Pero bueno, yo te digo más, y esto que quede entre nosotros, que no nos escuche nadie. Hasta los funcionarios provinciales y los municipales, no descartaría los de Iguazú también, pero sí lo hacen acá en Posadas, le dan bola a la aplicación del celular. Es más, me lo han dicho inclusive a mí. ¿Para qué tenemos un departamento de meteorología si sacamos el pronóstico del celular? ¿Viste? Pero bueno, eso que entre nosotros dos, que no escuche nadie. Bueno, siguiendo.
1: Sí.
0: No nos tiene que sorprender entonces que de aquí en adelante las tormentas sean, tengamos muchas o varias tormentas fuertes que causen estragos. No nos tiene que sorprender que se pueda producir algún tornado o más de un tornado, como el del 7 de septiembre de 2009 en Tobuna y en San Pedro, que es un categoría 4. No nos tiene que sorprender. Si eso sucede, estamos avisados. Las condiciones atmosféricas de los próximos 8 meses en esta parte de Sudamérica van a ser las más inestables, una de las más inestables del mundo, ¿no? Entonces, con eso te quiero decir que se pueden producir todos los eventos meteorológicos más fuertes que puedan existir, como el tornado. Entonces, que eso suceda. Ahora, si estamos en un efecto niña, con sequía, falta de lluvia, esa cosa, yo te diría que hay un tornado, no,
1: claro.
0: O que tengamos exceso de lluvia, no, o que tengamos algún viento fuerte, no. Pero con esto sí, estamos hablando de lo extremo, de lo extremo, de lo extremo, de lo peor, de lo peor, de lo peor, ¿no es cierto? Incluso la NOAA, la Administración Nacional de la Atmósfera y los Océanos,
1: sí.
0: Que es el que estudia el fenómeno del Niño, es el que monitorea las aguas del Pacífico y los vientos y toda esa historia, ellos mismos han dicho, me sorprendió ver el último informe que ellos hacen, porque ellos mismos dicen que va a ser un niño muy fuerte, que va a ser el más fuerte de todos los tiempos, superior al 82, 83, 97, 98. Por lo general los informes científicos son bien moderados. Yo mismo soy una persona muy moderada, siempre trato de alivianar el discurso, siempre trato de moderar la información para que la gente la digiera tranquilamente.
1: Claro, sí.
0: Bueno, es lo que te... Pero bueno, la realidad es esa. Vamos a tener un niño 3.1, el niño 97.

0: 98 fue 2.4 y del 82-83 fue 2.1. Así que va a ser un niño así complicado. Bueno, habrá que esperar, prepararse, prevenirse.
1: Exacto.
0: Y otra cosa a tener en cuenta es que si nos toma por sorpresa un temporal en el supermercado, en el trabajo, no intentemos salir a la vía pública porque nos ponemos en riesgo. Nos debemos quedar en el lugar seguro que estamos en ese momento, y una vez que amaina el temporal, recién
1: salir
0: a tomar,
1: sí,
0: el vehículo para ir a nuestra casa, porque el mayor riesgo ante un temporal siempre es exponerse en la vía pública.
1: Fabio, hablando de la provincia y de estos días en particular, de este jueves, que acá, por ejemplo, en Puerto Iguazú estamos con un cielo cubierto ya desde la noche de ayer, cubierto, sin alguna llovizna, muy poquita, pero bueno, está muy cubierto y estamos atentos a eso también. ¿Qué se espera para Misiones en estos días de la semana y el inicio del fin de semana?
0: Va a llover en Iguazú hoy mismo. Está avanzando un frente frío desde el sur, va a comenzar a ingresar aquí por el sur de Misiones en horas de la tarde. Acá también está muy encapotado, estamos con 20 grados de temperatura. Se están registrando algunos chaparrones por aquí o por allí, las nubes están bastante cargadas. Y en la medida que este frente comience a moverse hacia el norte, va a ir dejándonos lluvias y tormentas que ocasionalmente pueden ser fuertes. Así que hacia la noche de hoy, madrugada de mañana, este frente va a estar llegando a Iguazú, trayendo un marcado descenso de temperatura, lluvias y tormentas, y así que se vuelve a instalar el frío a partir de este fin de semana. Ya mañana viernes amanecemos con temperaturas prácticamente de invierno, y todo el fin de semana, hasta el lunes inclusive, martes, con temperaturas de invierno. No se prevén heladas, pero sí mínimas entre 8 y 10 grados y máximas entre 15 y 18 grados.
1: Perfecto. Fabio, ahora para todos aquellos que están también escuchando, conectados, siguiendo, atentos, ¿no?, toda la información detallada y tu explicación, es seguir los informes, ¿no?, todo lo que respecta acerca del pronóstico, y estar atentos ante cualquier situación de tiempo severo, ¿no?, con fuertes tormentas, fenómenos fuertes, como decías ahí al final, quedarse en el lugar. Uno entiende, ¿no?, también en el momento, en esos minutos, la desesperación, pero bueno, es resguardar también el cuidado de cada una de las personas y mantenerse en el lugar antes de poder salir nuevamente, ¿no?, a la calle. Así que esa es una de las recomendaciones puntuales, además de todas las que ya nos has anticipado.
0: Sí, totalmente. Toma las previsiones del caso, ¿no? Y planificar. Hay gente que se casa, gente que hace fiestas al aire libre y sin tener presente el pronóstico del tiempo. Lo hacen sin niño, con niño, como sea. Pero no, siempre hay que pensar cómo nos puede tratar el tiempo. Por ahí se pensó en la comida, en la música, en todo lo que es una fiesta. Y por último se tiene presente el tema del tiempo. Te digo porque a mí me consultan por eso, pero me consultan después que ya planificaron la fiesta, ¿viste? Entonces, bueno, ¿cómo hacemos? Tenemos todo planificado. Y bueno, no sé. Usted me preguntó cómo está el tiempo. Yo le digo cómo está el tiempo. Después ya no sé. Pero bueno, tenemos que comenzar a planificar nuestra vida cotidiana también con las condiciones del tiempo. Bueno, más cuando tenemos condiciones que van a ser feas por varios meses, hay que prestar mucha más atención.
1: Fabio, gracias por tu tiempo, por el contacto telefónico. Que tengas una excelente jornada.
0: Dale, un abrazo grande, Sol. Hasta pronto.
1: Ahí teníamos en la palabra del meteorólogo de la provincia de Misiones, Fabio Cabello, brindándonos toda la información específica con la explicación del fenómeno el niño, la llegada de más lluvias de lo normal para los próximos meses. 29 minutos de las 10 de la mañana, vos los vas a poder volver a repasar, volver a escuchar en las distintas redes sociales de Radio Iguazú Misiones, en Facebook, también en Instagram y en www.radioiguazú.com. Nos vamos a una breve pausa y ya volvemos.

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1: Es la hora 10:30.
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1: La temperatura, 19 grados.
3: Tenemos una humedad del 92%.
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0: 35 minutos de las 10 de la mañana en todo el país. Vamos actualizando la temperatura en Puerto Iguazú, alrededor de 19-20 grados en nuestra localidad. La sensación térmica de 22, ¿sí? Y la probabilidad de precipitaciones en un 50%. La humedad sigue elevada en un 92% a esta hora de la mañana en Puerto Iguazú, con un cielo muy muy cargado. Y como ya repasamos junto con Fabio Cabello, meteorólogo de la provincia de Misiones, aguardando la llegada de la inestabilidad en nuestra zona. Nos vamos ahora al contacto telefónico con Félix Gómez, entrenador, coordinador del rugby infantil en el club del Cataratas, rugby allí ubicado sobre en el barrio Santa Rosa de nuestra localidad, para charlar un poquito, recordar también sobre los próximos objetivos que tienen, ¿sí? Próximos torneos, participaciones y competencias que se le viene, y lo de ahora, lo de este fin de semana, que tiene que ver con la segunda edición de su peña folclórica. Muy buenos días, Félix, ¿cómo estás? Te saluda Sol desde Radio Iguazú Misiones.
1: Buenos días, Sol, ¿cómo estás? ¿Todo bien? Todo excelente.
0: Félix, contanos, en principio, bueno, lo que tiene que ver con la organización de la peña folclórica solidaria para este fin de semana.
1: Sí, la verdad, Sol, que estamos trabajando muchísimo, pero muchísimo, para que salga esta segunda edición de nuestra peña folclórica. El año pasado nos mandamos así a lo loco y fue un éxito, y queremos redoblar la apuesta este año para que salga también más organizado, ¿no? Ultimando detalles de lo que fue el año pasado. Y la verdad que estamos trabajando muchísimo con no solo la comisión de padres, sino también la comisión directiva del club, que tenemos todo el apoyo, con toda la familia de Catarata.
0: Bien, ¿qué abarca esta peña folclórica? ¿Qué acciones, actividades tienen preparado para los chicos, para la familia, ¿no?, que asiste?
1: Mirá, sí, como te decía recién, es una peña familiar. Nosotros sí. Les invitamos a todas las escuelas de danza folclórica de Puerto Iguazú, a todas aquellas personas que quieran participar y actuar ahí dentro del predio del Cata ese día, pueden ir y participar. Nosotros no vamos a cobrar entrada. La idea es justamente de que puedan participar todos y demostrar el trabajo que vienen haciendo. Ya son varias escuelas que confirmaron su presencia de danza, y también el grupo Santa María, el grupo de chamamecero
0: de música, sí,
1: y otros dos números, la Ninja Priscila, agrupación chamamecera, y bueno, entre otros números también chicos nuestros del rugby infantil que van a hacer su número, que no sabíamos, nos enteramos ahora. Mirá, que algunos cantan, bailan, así que bueno, va a estar muy lindo.
0: Claro, no solo es deporte rugby, tienen otras facetas también. Está bueno que puedan compartir ahí en su grupo también con toda la gente que va a asistir, que se va a sumar. La entrada es libre y gratuita, nos decías, y además de lo que tiene que ver con la música, el baile, los números, digamos, que van a estar presentando, también habrá, bueno, comida y demás, bebidas, comidas, para que todos puedan pasar una linda... ¿En qué horario se va a estar desarrollando?
1: Queremos arrancar a las 18 horas. A las 18 horas le pedimos a la gente que lleve su sillón para que estar más cómodo, porque por ahí si bien el Cata tiene sillas y mesas y un montón de cosas, por ahí no vamos a quedar corto, porque el año pasado nos pasó eso. Entonces le invitamos a la gente que lleve su sillón para estar más cómodo. Como dijiste recién, va a haber servicio de cantina, ¿verdad? Con platos típicos, belluzo, paraguaya, choripanes, sándwiches de bondiola, de vacío, empanadas, de tortas fritas, de todo, va a haber de todo. La cantina a cargo de Cristian e Isabel, están a full ellos armando para agasajar y que sea una linda jornada folclórica.
0: Una variedad en el menú, con las comidas típicas ahí, como mencionaba, así que especial también para que, bueno, puedan aprovechar este fin de semana. Y Félix, esto tiene un objetivo, ¿no?, esta peña folclórica que realizan, ya con la primera edición, ahora con esta segunda edición que van a desarrollar este sábado 8 de agosto.
1: Sí, sí, exactamente, vos me lo estás diciendo. Nosotros, así como el año pasado, lo organizamos para poder viajar a Buenos Aires, que fue todo un éxito nuestro viaje. Este año vamos a achicar kilometrajes, pero vamos a un encuentro regional del Club Tarahui de Corrientes, sí. Un encuentro regional donde hay más de 3.000, 4.000 chicos, y bueno, estamos trabajando justamente para llevar a nuestros chiquitines de 5 a 12 años a competir a ese encuentro el día 22 de agosto, que ya estamos ahí. Ya marcamos presencia, ya confirmamos presencia en el encuentro, y todo lo recaudado va a ser para pagar nuestro viaje de los chicos. Y bueno, ese es el fin para el cual hacemos esta peña.
0: Félix, hoy yo recordaba, vos me vas a corregir, recordaba en la apertura, ¿no?, del programa con los títulos que ustedes hicieron el viaje, ¿no?, a Buenos Aires, como decías recién, el año pasado, y en este viaje fue, de la participación, ¿no?, en ese torneo, fue un triangular o cuadrangular con otros equipos, ¿no?, de Buenos Aires, y en ese mismo viaje ustedes tuvieron la posibilidad de asistir al Estadio de Vélez, ¿es así?
1: Exactamente, fue un viaje histórico, porque la verdad que nos juntamos con el club, fuimos al Club Manuel Belgrano, que es el club que nos recibió.
0: Sí.
1: Pero ahí al pegadito está el Club Delta de Buenos Aires, donde tenemos a un ex jugador de primera acá, Víctor Ayala, que es manager del rugby infantil, así que fueron los chicos de Delta, el Manuel Grano los recibió, y nosotros hicimos un triangular, un encuentro hermoso, hermoso, la verdad que los chicos la pasaron muy bien, y tuvimos la oportunidad de ir al partido en la cancha de Vélez, uh-huh, con los chicos, el partido contra los All Blacks, que son los mejores del mundo para mí, y se le ganó por primera vez, se le ganó acá en Argentina, y primera vez que se le gana en realidad, así que bueno, fue algo histórico para los chicos, y para nosotros también un sueño, porque nunca habíamos viajado a Buenos Aires con los chicos de infantiles del club, y se cumplió, y se llegó a la meta que veníamos planteando con los padres.
0: Y qué experiencia, ¿no? En esta primera salida que pudieron traer, ¿no? Y que les va a quedar, por supuesto, para todo lo que le resta, ¿no? De competencia, de partidos, y de poder seguir en el club cada vez que a medida que van creciendo, ¿no? Félix, por otro lado, repasamos, se viene ustedes el 22 de agosto tienen este encuentro regional, entonces en Corrientes, llevan adelante la Peña Folclórica este sábado 8 de agosto desde las 18 horas.
1: A partir de 18 horas.
0: En el predio del Cata, todo ahí.
1: En el predio del Cata, no se cobra entrada, llevar sillón para estar más cómodo, habrá servicio cantina, para haber más de 50 premios, que nuestros sponsors del Catarate y muchos padres consiguieron premios, van a haber premios varios, y va a haber un bonito colaboración de 5.000, el que quiere participar del sorteo, compra lo bonito ahí mismo en la cantina, vamos a estar vendiendo, y bueno, van a haber más de 50 premios. Premios muy importantes, lindos premios.
0: Bien, y por otro lado, yo me adelanto un poquito, vos me confirmás si eso sigue en pie, el encuentro provincial. El tercer encuentro provincial.
1: El encuentro provincial, el próximo, nosotros volvemos el 22 y el 29, el fin de semana que viene otra vez, ya nos estamos yendo a Posadas, el encuentro provincial. Bien. Que organiza el Club Capri de Posadas.
0: Bien. Sábado 29 de agosto.
1: Exactamente, estamos yendo a la ciudad de Posadas.
0: Y ahí viajan todas las categorías, ¿no?
1: Ahí estamos otra vez con los chiquitines de 5, otra vez de infantiles, todo infantiles, 5 a 12.
0: Bien, ese viaje entonces incluye, bueno, todas las categorías, 5 a 12 años, que van a estar, o sea, tiene una seguidilla ahora en agosto, 22 entonces,
1: sí,
0: y
1: tengo 29. Tenemos una seguidilla, y después en noviembre también recibimos acá en el club, recibimos al Club San Patricio, eso es el domingo 8 de noviembre, recibimos al Club San Patricio de Corrientes y al Club Payubre de Mercedes Corrientes, y a la gente de Área 1 de Paraguay.
0: Paraguay. Eso es para noviembre.
1: Eso es para noviembre. Bien. Tenemos una seguidilla de encuentros.
0: Félix, por último, con respecto, ustedes tienen ya, ¿no?, programado, tienen ya todo en su calendario, a medida que, bueno, se van acercando a la fecha, vamos recordando también la participación en los torneos, en las competencias por parte de los más chiquitos, y en el medio de todo este cronograma, esta programación, ustedes continúan con los entrenamientos, mantienen el horario de invierno.
1: Continuamos con el horario, ya pues volvimos a la normalidad, hicimos 2 semanas de horario por el tema de las vacaciones, hicimos antes, ahora ya volvimos a la normalidad de 18 a 19 horas, bien, los martes y jueves, y los sábados a partir de las 10 hasta las 11, 11 y media, a veces les tiramos media horita más, hasta las 11 y media más o menos, los sábados a la mañana.
0: Bien, de 18 a 19 horas los martes y jueves, y los sábados por la mañana a partir de las 10.
1: Exactamente.
0: Bien. Félix, gracias por el contacto, por bueno acercar también la información de lo que tienen ya programado en su agenda, en su calendario, con el rugby infantil allí en el Cataratas Rugby y todo lo que van a estar desarrollando este día sábado 8 de agosto para que la comunidad de Puerto Iguazú, aquellos que quieran hacer también algo diferente y quieran colaborar con los más chiquititos ahí con el Cataratas, puedan acercarse en el barrio Santa Rosa el día sábado 8 de agosto desde las 18 horas.
1: Así es, están todos cordialmente invitados a participar, es bien, bien familiar, así que bueno, pasar un lindo día de folclórico y con la gente del club y bueno, espero que nos acompañe el tiempo y que sea todo un éxito.
0: Exactamente, gracias Félix, que tengas un excelente jueves.
1: Dale, buenas tardes.
0: Ahí teníamos el contacto con Félix Gómez, coordinador del rugby infantil, contándonos sobre el próximo viaje que tienen ya programado, ya está en su calendario, es el 22 de agosto, ahora, en este mes, falta muy poquito, van a estar viajando a un encuentro regional en Corrientes, con las categorías infantiles y para poder llevar adelante todo el viaje con todos los chiquitos, van a estar llevando adelante esta peña folclórica solidaria, entrada libre y gratuita, este sábado 8 de agosto a partir de las 18 horas en el predio del Cata, ubicado en el barrio de Santa Rosa, y próximamente, después de este encuentro regional, el día sábado 29, también de este mes, van a estar dirigiéndose a la localidad de Posadas para un tercer encuentro provincial, ¿sí?, con todas las categorías infantiles desde los 5 hasta los 12 años. 49 minutos de las 10 de la mañana, breve pausa y volvemos con el final de Algo que Decir. Estamos hasta las 11 de la mañana conectados a través de la 99.9, de las distintas redes sociales de Radio Iguazú Misiones, en Facebook con la transmisión en vivo, también a través de Instagram, donde vos podés volver a repasar las columnas, las notas que obtenemos durante el día, durante la semana, y también a través de www.radioiguazú.com. Ya venimos.
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55 minutos de las 10 de la mañana en todo el país, cerrando la edición de este día jueves en Algo que Decir a nivel nacional deportivo, y repasamos que se está completando. Ayer se jugaron dos partidos que fueron completando la fecha 2 y hoy se termina la jornada. Y mañana viernes ya arranca con la cuarta fecha del clausura a nivel nacional en cuanto a la Liga Profesional de Fútbol. Boca ganó, sumó 3 puntos, 1-0 con un gol de Ascacíbar, la ley del ex para la victoria de el Xerenxe antes del cierre del primer tiempo. Asistencia de Blanco para que Ascacíbar convierta el único gol del partido en la jornada de ayer, que se ha disputado en el estadio de Huracán, por las condiciones en el Tomás Adolfo Ducó, por las condiciones del estado de campo de Boca Juniors, ¿sí? Sumó 3 puntos el Xerenxe, que se ubica ahora en el puesto 6 dentro de los 8 de la zona del grupo A, con 4 puntos. Tiene un partido ganado, un partido empatado y un partido perdido, que fue el de la primera fecha, el recordado, contra Riestra. Con esa victoria de ayer se mete dentro de los 8 el conjunto de Boca Juniors, que por la fecha 3, que ya ha jugado, empató en Rosario ante Newell's, y ahora se le viene Vélez, ¿sí? El puntero, único líder del grupo A, ¿sí? Boca Vélez en la fecha 4, así que te vamos a estar contando mañana el horario del encuentro. También ayer Tigre, que tenía la competencia por Sudamericano igual que Boca, empató 0-0 sin goles ante el Pirata, ante Belgrano de Córdoba. Los dos, con ese empate, todavía se mantienen dentro de los 8 del grupo B. Tigre en el quinto puesto con 4 y Belgrano en el octavo lugar con 4 puntos también. Y este jueves 6 se completa la fecha 2 con el partido ante Unión de Santa Fe y Lanús. Los dos están fuera de los 8 primero. Lanús en el puesto 11 con 3 puntos, tiene un partido ganado y una derrota. Y Unión de Santa Fe anteúltimo en el puesto 14 con un punto. Tiene un partido empatado y uno perdido, no ganó. Hoy va de local ante Lanús en búsqueda de sumar sus primeros 3 puntos en este inicio del clausura. Mañana vamos a estar repasando la programación completa del día viernes, sábado y domingo con todos los partidos que se van a estar disputando. Muchos equipos, como el caso de Rosario Central, de Estudiantes, de Tigre, de Boca, de River, van a estar jugando ya el día viernes y sábado porque arrancan su competencia de octavos de final en Copa Libertadores y Copa Sudamericana. ¿Sí? Ya arranca la semanita que viene, el día martes. A nivel local, decíamos, ya se ha programado la fecha 9, la última, va a estar arrancando mañana, viernes 7 de agosto, en el predio de la Liga Regional y también en Galaxia. En el predio de la Liga Regional de Fútbol, 18 horas, Luz y Fuerza se mide ante Casino en cuartos de final ya, con su primer lugar asegurado, ¿sí? Casino va a disputar los cuartos de final con el cuarto de la zona A, que se va a definir mañana justamente. Vamos a ver quién se queda con el cuarto lugar después de estos partidos. Ahora, en este momento, con 8 partidos disputados, el que está en el cuarto lugar es Almirante Brown, con 11 puntos. Quien está quinto, hoy, momentáneamente afuera de los cuartos, Ati, que también tiene 11. Tercer lugar de esta tabla es Tacuarí, que tiene 12, Galaxia en segundo lugar con 12, y puntero, primer lugar, Luz y Fuerza con 12. Todos parejos, así que se va a definir todo en esta fecha. Luz y Fuerza Casino, entonces, el primer partido de mañana viernes, 20:30, también en la Liga Regional. Ati, que buscará ganar, sumar puntos para salir del quinto lugar y meterse ahí entre los 4. Ati versus Central, Central que ya está en cuarto de final también. Y en Galaxia, a las 20 horas, en Galaxia, en Villa Alta, el local, el rojo,
se va a estar enfrentando ante Villanueva. Villanueva también ya clasificados, son de la zona B. Villanueva, Central y Casino de la zona B, que ya están dentro de los cuartos de final. Y el día sábado se cierra la fecha 9 con dos partidos, los dos en la Liga Regional. A las 15 horas, 8 de mayo, que ya está eliminado, se enfrenta ante Tacuarí. Sí, Tacuarí, que está tercero en la zona A con 12 puntos. Y el otro partido a las 17 horas, Obras Sanitarias versus Almirante Brown. También en la Liga, Obras está clasificado, integra la zona B, está en el cuarto lugar con 8 puntos. Y Almirante es el que también va a buscar sumar puntos, va a querer ganar ese partido porque está en el cuarto lugar con 11. Ahí pelean punto a punto con Ati, quien se queda con el cuarto lugar. Así que vamos a seguir de cerquita estos partidos del fin de semana. Mañana repasamos lo que resta del fútbol infantil y también del fútbol femenino, que va completando sus instancias finales este fin de semana, todo sujeto a las condiciones del tiempo. Llegamos al final de la edición de este jueves. En Algo que Decir nos despedimos con 19 grados, una sensación térmica de 24 y la humedad en un 91%. Que tengan todos un excelente resto de día jueves. Volvemos a conectarnos en vivo y en directo a través de la 99.9 mañana viernes, cerrando la semanita a partir de las 9. Con mucha más información en el plano local, provincial y también a nivel nacional, lo que estará marcando la agenda mañana viernes 7 de agosto. Que tengan todos un lindo jueves, estén atentos también ahí al momento de salir de casa, ¿sí? Con respecto al tiempo, y nos vemos mañana desde las 9 de la mañana en Algo que Decir. Cuídense. Chau.

0: días. En cuanto a la ley de tierras, la voltearon como no a la entrega de tierras, como decir no, no al hambre. Y te corren por izquierda y listo, ya está, lo perdiste. Creo que el gobierno no sabe explicar muchas veces, muchas veces. Entonces pasan estas cosas. Ojalá se pudiera explicar bien todo siempre y no tuviera gente con mala leche que está esperando eso para tirar abajo las cosas. Me quiero ganar las entradas, viene mi cumple, muy fan de Soda, me encantaría ver esa música en vivo otra vez.
1: Hola gente, buen día. En la foto mi mascota Nina, de 4 años. ¿Qué me gusta de ella? Todo, es divina. Se porta bien, no ladra casi nada y tiene las cuerdas vocales, aclaro por las dudas. Lo único que hoy no lo está pasando bien por el tema de la lluvia. Participo por las entradas para ver a Soda Stereo y hoy es mi cumpleaños. Abrazo grande.
2: Hola, buenos días. Te diría que el kirchnerismo, ya sabemos, y la izquierda se van a oponer a todo, por un lado, y por el otro, bueno, a ellos no les molesta que los mapuches se ocupen la Patagonia Argentina, las tierras, que quemen los bosques y demás. Si lo hacen los mapuches está todo bien, pero si viene alguien a comprar territorio, a pagar por esas tierras, les parece mal. De verdad que no tiene, yo no le daría más vueltas al asunto.
3: Gracias a todos los que se comunican, gracias a todos los que comparten con nosotros, los que conversan con nosotros. Es lindo tenerlos acá cerquita. Nosotros los sentimos cerquita, ¿eh? Por eso, en la próxima Feria Leer y Comer, 3 y 4 de octubre, está el flyer, aunque falta mucho, ¿eh? Vamos a hacer una actividad especial para todos los que nos dejan mensajes y los que participan de nuestro chat de YouTube, ¿eh? Sigue lloviendo, hay alerta amarilla y naranja, y hoy en el Día del Veterinario vamos a hablar con alguien muy especial. ¿Por qué decimos que es muy especial? Porque es licenciado en psicología, máster en etología clínica, es educador canino, y vamos a hablar con él de educación canina en positivo y de bienestar animal. Él se llama Juan Manuel Liquindoli, y en segundos vamos a estar hablando con él. ¿Me actualizas todo el tiempo?
4: Sí, Clasita. 14 grados, 9 décimas la temperatura, está nublado con tormenta en la hora anterior. En este momento acaba de parar, pero van a continuar las tormentas durante toda la jornada.
3: Y las vías de comunicación para meterte en el aire del Observador 107.9 son las siguientes.
4: Bueno, queremos que dejen sus mensajes al 11-3500-1079, sino también en nuestro canal de YouTube. También los vamos a estar leyendo a través del Observador 107.9, que los invitamos a suscribirse y a darle like al vivo, ya saben.
3: Ya saben, además, que estamos sorteando un par de entradas para que puedan ver Soda Stereo, Ecos, este lunes 10 de agosto en el Movistar Arena. El señor que llamó y dijo que era su cumpleaños, lo vamos a chequear con la cédula, ¿eh? Porque algunos llaman y dicen, es mi cumpleaños, para ganarse la entrada, claro, para generar esa especie de empatía que tiene el cumpleaños de cualquiera, en tu caso también.
5: Por ahí le estoy quedando pedos al tipo, no, y habla cumplido años, y me dice, yo encima que cumple años, llamo a la radio, este tipo me está cagando a pedos. Mal, mal.
3: Bueno, estamos preguntándote, entre los temas de actualidad, porque ayer el gobierno tuvo que sacar el capítulo de ley de tierras, ¿por qué crees que tuvo que hacerlo? ¿Quiénes fueron los responsables? ¿Qué crees que pasó? 11-3500-1079. Y lo otro es el Día del Veterinario. Esas personas que atienden a nuestras mascotas, no solamente ahora los veterinarios atienden a las mascotas, sino también los expertos en bienestar animal, como Juan Manuel Liquindoli. Juan Manuel, muy buenos días, ¿cómo va?
6: ¿Cómo está, Luis? ¿Cómo andan todos?
3: Bueno, che, un placer poder entrevistarte, ¿eh?
6: Un placer para mí poder que me hayan llamado.
3: Bueno.
6: Y que hayas dicho mi apellido sin repetir y sin soplar bien. O sea,
3: bueno.
6: Pocas veces me pasa.
3: Lo tuve que repetir varias veces, ¿eh? ¿De dónde viene tu apellido?
6: En realidad, técnicamente es Liquindoli, es italiano.
3: Ah, Liquindoli. Más facile. Liquindoli.
6: Bueno.
3: Viene del italiano. Ok. Tener un perro, criarlo, rescatarlo o como sea, no es un trámite, ¿no? No es como un perro, una mascota. No es como comprar el último microondas, ¿no?
6: Totalmente. Siempre digo que es una decisión que tomamos hoy y que nos va a acompañar 10, 12, 15, 17 años de nuestra vida. Entonces, imaginémonos con qué responsabilidad tenemos que tomar esa decisión. Y para eso es muy importante informarse, Luis. Hay muchas personas que no son conscientes de lo que implica adoptar un perro, convivir con un perro, transitar lo que es su educación, por ejemplo, cuando está en la etapa de cachorro, lo que son las rutinas de un perro, que hay que sacarlo a pasear todos los días. Siempre decimos, los perros necesitan salir a pasear todos los días, aunque tengas un patio, aunque tengas un jardincito, necesitan salir a pasear. Bueno, todo ese tipo de cosas, muchas personas no son conscientes y se encuentran con eso recién cuando tienen el perro en casa y ven que quizás su estilo de vida no es compatible con lo que ellos estaban esperando. Que, bueno, entonces es muy importante que sea una decisión a tomar con mucha información, con mucha conciencia.
3: Bueno, en esta mesa la mayoría tenemos perros, creo que todos, ¿no? Tenemos perros, sí, vos tenés perros, también perro. Florcita. Sí. Bueno, no es casualidad, ¿eh? El dato es que hay más perrijos o mascotas que nacimientos de bebé, ¿no? No tengo la estadística exacta, pero el dato es ese, ¿no?
6: Uh-huh. En Ciudad de Buenos Aires, sí es una tendencia que se da en las grandes ciudades del mundo, se estima que hay más de 400.000 perros, y hay ese número de niños menores de 14 años. Mm. O sea que hay la misma cantidad de perros que niños menores de 14 años. Wow. Y si sumamos perros más gatos, duplican. Mm. O sea que perros y gatos duplican la cantidad de niños que hay en la ciudad de Buenos Aires. Así que imagínate, y como te decía, es una tendencia, sobre todo en grandes ciudades de Occidente, es una tendencia que se repite.
3: Juan Manuel Liquindoli, una pregunta que tiene que ver con algo que me llama siempre la atención. ¿Por qué hay tanta aparente tensión entre las mascotas, los perros y los niños? ¿Qué pasa con eso?
6: Aparente y real. Uno a veces ve perros y niños en las revistas, ¿no? A los abrazos y todo muy romantizada la relación entre perros y niños. Y la realidad es que puede suceder eso, y hay perros que les encantan los niños, pero hay muchos perros que no les gustan los niños. Y no es porque sean malos, la mayoría de las veces detrás de eso hay miedo. Hay muchos perros que le tienen miedo a los niños. Y ahí uno puede hacer doble clic y, che, ¿por qué un perro le tiene miedo a los niños? Y hay distintas razones. Una de las razones es perros que en su periodo sensible de socialización, los primeros 4 meses de vida, cuando eran cachorritos, no estuvieron expuestos a niños. En ese periodo, el desarrollo evolutivo del cerebro del perro pasa algo que se llama, es un periodo ventana, donde está más permeable a asimilar y naturalizar todo lo que le presentemos. Perros que cuando eran cachorros no le presentamos, por ejemplo, niños, que son muy distintos a los adultos, aumenta la probabilidad de que cuando sean adultos esos perros tengan cierta desconfianza o suspicacia hacia los niños. Otra gran variable es que muchas veces los niños tienen conductas temerarias hacia los perros y nos descuidamos o no nos descuidamos, hacemos caso omiso y el perro vemos al niño que le está tirando la oreja al perro, le está tirando la cola, lo abrazó y el perro se asustó, lo pellizcó, y eso queda grabado en la memoria emotiva del perro y no se lo olvida más, y después cuando va por la calle y se cruza con otro niño dice, uy, esto puede ser algo peligroso, ¿no? Entonces, por múltiples razones, muchos perros no le gustan del todo los niños, tienen ciertos recaudos, y bueno, entonces hay que ser muy, muy cuidadoso en cuando tenemos un niño en casa, o cuando paseamos con nuestros perros y hay niños, o cuando nosotros tenemos un niño, vamos por la calle, algo que me pasa mucho, Luis, yo voy con mi perra y viene un nene de 3, 4 años directamente a acariciar al perro. Hay que enseñarle a los padres que eso no puede pasar, eso no puede pasar.
3: ¿Por qué?
6: Porque hay muchos perros que no le gustan a los niños, que le tienen miedo a los niños, y ahí después tenemos los accidentes y después termina pagando los platos rotos los perros, ¿no?
7: ¿Tiene que ver con la raza eso o no? ¿O es independiente?
6: ¿La preferencia de los perros por los niños?
7: Claro, ¿hay razas más amigables con los niños?
6: Buena pregunta, no. Hay otros factores mucho más influyentes en el comportamiento de un perro, si va a tener buen vínculo con niños o no, que la raza. No hay ninguna evidencia de que haya ciertas razas de perros que sean más favorables para el vínculo con los niños, no.
7: Pero,
6: como decía antes, hay otros factores más influyentes como cómo fue el periodo sensible de socialización de ese cachorro, si estuvo expuesto a niños o no, y si tuvo buenas relaciones o buenos vínculos con niños o no, y cómo fue la experiencia de ese perro a lo largo de su ciclo vital. ¿Tuvo buenas experiencias con niños o tuvo este tipo de experiencias, que le tiraban la cola, que se le trepaban, que un día lo pellizcaron, que esos factores son más influyentes que la raza en sí.
8: Pero no hay razas que están como más dirigidas a ser un poco más agresivas que otras razas. Pues yo lo viví en carne propia. Por ejemplo, yo tuve un Rottweiler cuando yo era chica, y lo digo como un error de vida que lo hizo mi familia, porque tuvimos un problema después con el perro. Nosotros lo criamos con todo el amor del mundo. El perro se crió conmigo y con mis dos hermanos, que éramos tres niños, con nosotros. Era un perro, y si venía cualquier otro chico que no era de la familia, el perro atacaba. O sea, entonces era como, es un poco contradictorio por ahí pensar, lo digo como persona que tuvo perro. O sea, no hay razas que son más acordes a chicos o más acordes a estar con personas que razas que no.
6: No, o sea, por supuesto que, la genética no da que... Eso te podría haber pasado exactamente lo mismo con un caniche, te podría haber pasado exactamente lo mismo con un beagle o con un mestizo de beagle. El problema, obviamente, que si te pasa con un Rottweiler va a ser mucho más peligroso, porque en el caso de que haya un accidente, la potencia de la mordida y el daño que puede llegar a generar es muchísimo más peligroso. Pero en el caso que me contás, un Rottweiler que con los niños de casa era súper sociable y cuando se acercaban a otros niños no tiene que ver porque era un Rottweiler, tiene que ver con otras variables. Por ejemplo, lo que decía antes, quizás ese perro no socializó lo suficiente con otros niños o con personas fuera del núcleo familiar. Y lo mismo te podría haber pasado con un caniche, con un chihuahua o con un salchicha. Lo que pasa que al ser un Rottweiler, obviamente que la peligrosidad es mucho mayor, porque, bueno, si llega a pasar algo, es obvio, ¿no?, que el daño puede ser mucho mayor.
9: Juan, ¿cómo estás, Federico? Te habla. ¿Qué tal, Juan? Hablando de educación de animales, de perros, ¿no? Creo que cada uno tiene de perros de diferentes razas, con diferentes edades. Pensá un poco con el tema de la educación. Para poder adiestrarlos, digo, ¿es mejor hacerlo a temprana edad o a cualquier edad? Porque yo tengo uno que tiene 10 años y a veces digo, pero a esta altura del partido, ¿o es mejor agarrarlos de chiquito al principio?
6: Mirá, los perros pueden aprender cosas nuevas a lo largo de toda su vida, como cualquier otro mamífero, igual que nosotros, en todas las etapas de la vida podemos aprender cosas nuevas. Ahora, lo cierto es que existen ciertos periodos del desarrollo que son más críticos o más sensibles, que se le llaman, por ejemplo, periodos ventana, como les contaba hoy, y uno de ellos, y el más relevante, es el periodo de cachorro, los primeros 4 meses de vida, que se llama periodo sensible de socialización. Que en ese periodo, como les contaba, es muy importante socializar al perro a todos los estímulos con los que va a convivir en la vida adulta. Yo siempre a los alumnos que nos llaman o que nos contratan, le digo, imagínate cómo va a ser tu vida con tu perro cuando tu perro sea adulto. ¿A dónde vas a ir? ¿Con qué persona se va a relacionar? ¿En qué contextos te vas a manejar? Bueno, todo eso es ponerlo ahora al perro, ahora siendo cachorro. Entonces, invita a tu casa otros perros, porque vos querés que tu perro sea sociable con perros, que vaya a tu casa personas desconocidas, que vayan niños, llévalo a la calle cuando tenga todas las vacunas, y si no, lo llevarás a UPA o en un cochecito, o buscará manera para que escuche los ruidos de las ambulancias, claro, de los camiones, de las motocicletas, y que se vaya acostumbrando a todo eso, porque ese es el momento del cerebro que está más capacitado, más sensible para aprender todas esas cosas. Entonces, hay periodos críticos o periodos de ventana, en el desarrollo evolutivo del animal, donde es más favorable aprender ciertas cosas, pero la realidad es que después los perros pueden aprender cosas a través de toda su vida.
3: Claro.
6: Estamos de hecho, nosotros, la mayoría de nuestros alumnos que nos contratan son de todas las edades, y ojalá llegasen más cachorros, que es lo ideal, pero nos llegan por lo general perros adultos.
3: Estamos hablando con Juan Manuel Liquindoli, especialista en comportamiento animal en el Día del Veterinario. Entiendo que no es veterinario, pero esta pregunta que te voy a hacer probablemente atraviese a los veterinarios y al comportamiento animal. Nosotros tenemos unos perritos, unos galgos italianos, muy mimosos, muy simpáticos, y cada tanto cuando los llevamos a la plaza, uno de ellos come algo que no tiene que comer y le cae recontra mal y queda 3 días muy complicado. ¿Qué hay que hacer? ¿Hay que ponerle un bozal para que no coma o un protector estomacal, si es que existiera protector estomacal para mascotas?
6: Buena pregunta. Lo ideal sería no ponerle bozal, porque, o sea, si no ten, si el perro no tiene ningún problema de agresividad y lo podemos sacar con el... Los perros conocen el mundo fundamentalmente a través del olfato. Así como nuestro órgano de los sentidos primordial puede ser la vista, para los perros es el olfato. Entonces, cuando un perro tiene un bozal, si bien puede seguir olfateando, está incómodo. Entonces, y sabemos que el paseo es una de las actividades, las mejores actividades del día para el perro, las más enriquecedoras, y tener que salir a pasear todo el tiempo con un bozal, bueno, si lo podemos evitar, mejor. En casos extremos, como el que vos me contás, ¿es tu perro Luis o es el de un oyente?
3: No, no, no, es mío, mío. Nuestro. Bueno, es una perrita, en este caso, que tuvo un problema mal, le empezó a faltar glucosa.
6: ¿Y te pasa muy seguido?
3: Le pasó también a la hermanita.

0: Con respecto a lo de la protección, los protectores gástricos, ahí desconozco, tendrás que
1: Ok.
0: preguntarle al veterinario a ver qué te recomienda.
1: Bueno, Juan Manuel, estaría conversando con vos muchos minutos más, ¿eh?
0: Interesante.
1: Les recomiendo que por favor, en todo caso, visiten sus redes, ¿eh? Pero déjame que quisiera irme con una última reflexión tuya. Bueno, mi querido Fefi Espinosa, que es mi yerno, la pareja de mi hija, trabaja con Juan Manuel, y siempre me dice algo así, quiero interpretarlo bien. El Colorado me dice, mira, a veces cuando los dueños de los perros vienen con los problemas de los perros, se los adjudican a los perros y muchas veces tienen que ver con los humanos, con cómo los crían los humanos. Y cuando uno ni bien los empieza a ver, cómo los están criando, se da cuenta que el problema es del dueño. Yo no quiero cargarle todo el problema a los humanos, pero hay algo de eso, ¿no?
0: Te pasó la pelota a vos.
1: Sí, y sí, y
0: Bueno, a
1: sí.
0: ver, el perro es el perro en el mundo, el perro con su entorno. No es un ente aislado y de hecho es un animal gregario, es un animal social. Está totalmente influenciado por su entorno, que el entorno está compuesto en algunos casos, por otros perros y en otros casos, por seres humanos. Entonces, definitivamente que lo que nosotros hacemos, desde las rutinas que les damos, la forma en que nos comunicamos, la forma en que los interpretamos a ellos, todo eso influye indefectiblemente en su comportamiento. Por eso nuestra tarea o nuestro trabajo como educadores caninos no es trabajar con el perro, sino que trabajamos con la familia, ¿no? Así que sí, es así como te dice Fede.
1: Bueno, Juan Manuel, dónde te pueden encontrar para sugerencias y tips?
0: En filosofía.animal, en todas las redes, en Instagram, TikTok, YouTube, filosofía.animal.
1: Muchísimas gracias, ¿eh? Y de nuevo, ¿cómo se pronuncia tu apellido?
0: Liquindoli.
1: De Quindoli. Tante grazie.
0: Gracias, Luis, un abrazo.
1: ¿Cómo estoy manejando el italiano?
2: Cada vez mejor. Es una cosa.
1: Dale, Florcita, arriba.
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1: Repasemos algunos títulos. En este caso estoy leyendo Infobae, ¿eh? Riesgo País, 428 puntos básicos. Dólar MEM, 1518. Dólar Blue, 1530. Todo igual. Dólar Blue bajó un poquitito. Sin la venta de tierras extranjeros, es el primer título. El Senado sesionará hoy para avanzar con el resto de la ley de propiedad privada. Estados Unidos advirtió a una distribuidora de energía de Neuquén por un contrato con... ¿Cómo se pronuncia? Nunca me sale. Huawei. Huawei, ¿no?
3: Creo que es
1: Es
3: acá.
1: Huawei.
3: Huawei.
1: Huawei, Huawei. Huawei. La mentira de un hijo que engañó a todo un pueblo y la aterradora verdad sobre su familia. Nos dijo que se había mudado a Paraguay. Bueno, esta historia hay que leerla. Estoy lejos de eso. Diluvia en el área metropolitana de Buenos Aires y rige una alerta naranja por tormentas. Se espera un marcado descenso de la temperatura. Hay otras notas. De fondo, malestar y pases de factura en el gobierno por el fracaso en el Senado con la ley de tierras. Che, ¿cómo está el tema Facundo Moyano?
4: Por ahora, hoy no. Bueno, ayer en Majul a las 20 hablamos de la última novedad y es que la chica, Candela Arizaga, hizo una publicación en redes sociales diciendo, bueno, tengo errores como cualquier persona, pero dijo que ya estaba bien.
2: Básicamente, claro, la publicación, para hacer un poquito también, para sumar, dice, yo estoy bien, mi mascota también lo está, gracias a todos los que se preocuparon, tengo errores como cualquiera, dice Candela, y a la gente que me bardea le deseo mucho amor. Esto fue el único comunicado, por lo menos a la prensa, para la gente que habló, y que se estuvo al tanto de su salud y lo que le pasó, ¿no?
1: Pregunta y sin victimizar ni prejuzgar a nadie. ¿Estarán tratando de tener un acuerdo extrajudicial después de lo que pasó?
2: Es que me parece que hay un silencio y una liviandad en estas últimas horas que da la sensación de que sí. Ahora, esta mañana cuando hablé con algunos colegas decían algo así como ella va a hablar y quiere hablar, va a hablar de violencia, básicamente, va a declarar. Todavía no declaró, hay que
1: Por
2: decirlo,
1: eso, por eso, por eso. La pregunta es, ¿estarán esperando a las partes algún acuerdo extrajudicial para que esto quede acá y de alguna manera se pueda compensar económicamente? Es una pregunta de periodista, ¿viste? Periodista desconfiado. No tengo ningún dato en ningún...
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1: Es la hora 11, 26 minutos.
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1: La temperatura, 22 grados, 9 décimas. La humedad, 77%.
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4: 12 grados, 9 décimas. Denunciaron al gobierno de Gildo Infran por un caso de adoctrinamiento político en escuelas. La legisladora de la provincia de Formosa, Agostina Avilagui, presentó un reclamo luego de la difusión de un video en el que el gobernador imparte el denominado modelo formoseño a estudiantes de cuarto grado. Continúa el juicio por la desaparición de Loan Peña. Durante la jornada prestarán declaración 4 testigos, entre ellos miembros del equipo forense que detectaron rastros en los vehículos de Carlos Pérez y Victoria Cayaba. Estados Unidos afirmó que las negociaciones con Irán son desordenadas. El vicepresidente J.D. Vance explicó que la demora en alcanzar un acuerdo con Teherán responde en parte a las divisiones internas dentro del régimen iraní. 11:30 de la mañana en la República Argentina, la temperatura en Buenos Aires 14 grados 9 décimas, humedad 96%.
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0: Hola, Macul. Soy Mirta de Santa Fe Capital. Los culpables de que saquen el capítulo de tierras extranjeras en el Senado fue, por supuesto, los kirchneristas y, por supuesto, los que dicen ser aliados que no son. Y los gobernadores. Es mentira que perdemos la soberanía, es mentira, todo es mentira. Hay que leer la ley.
1: Ya sé por qué el kirchnerismo se opone a la ley de tierras. El gato silvestre en C5N habla tanto de la tierra, no se vende que yo. La alternativa que me proponen, según lo que mi pequeña mentalidad me permite, es si yo quiero que la tierra la tenga o el delincuente de Lázaro Báez o el empresario Joe Louis. Pavada de alternativa me dan.
2: En Venezuela, en 1914, hubo una ley parecida y los estadounidenses compraron tierras, crearon la segunda petrolera llamada Creole, la cual abrió 800.000 puestos de trabajo para ese entonces. Siempre y cuando sean con esas intenciones de abrir oportunidades, de que crezca la economía, es una inversión de forma indirecta, por así decirlo. Suerte, lluvia, Soda Stereo, torta frita, más argentino que venezolano ya. No, Maúl, buenos días.

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0: Actualizamos los datos del tiempo, 14 grados 9 décimas en este momento la temperatura, hay humedad 96% y se esperan tormentas fuertes durante toda la jornada, va a comenzar a mejorar recién por la noche y para mañana viernes mínima de 5 grados, máxima de 13, el cielo va a estar ligeramente nublado, sale el sol, vamos todavía, pero con frío, viento sur.
1: Muy bien, recuerden que hoy en el Observador 107.9 estamos preguntando por la ley de tierras, por un lado, y en el Día del Veterinario estamos preguntando por mascotas. Muy interesante la conversación que tuvimos recién, ¿no? Sobre mascotas
2: sí,
1: y
2: comportamiento.
1: Perros, ¿eh? Bueno, de nuevo, la encuesta que tenemos. Abrí la encuesta para que todos los que en este momento prenden la radio desde cualquier dispositivo sepan de qué estamos hablando.
0: En la encuesta de YouTube, en nuestro canal, dice: el gobierno eliminó el capítulo de la ley de tierras. ¿Te parece una buena medida? Sí, era necesaria. Sí, con los nuevos cambios. No convenía. No conozco sobre el tema. Va ganando. Sí, era necesaria. El 36% que está votando en nuestro canal de YouTube.
1: Bueno, hay una muestra en el Hotel Hilton que tiene que ver con nuevas marcas de automóviles, ¿eh? Y nosotros enseguidita vamos a estar hablando con Pablo Chela, gerente de marketing de DFSK. Hay muchas preguntas para hacerlo, ¿eh? Porque es una nueva marca que llegó a la Argentina y acaba de sacar un modelo que me lo acaban de mostrar y me parece espectacular. Juliana Maglietti, próxima intervención, dale.
3: Hablemos de Pedro Nicolás Dinesio, que es el nuevo director del Servicio Meteorológico Nacional. Se lo designó desde el 1 de julio por 4 años. Es ingeniero mecánico del ITBA y también hizo una maestría y doctorado en meteorología y oceanografía física en la Universidad de Miami. Y bueno, ya su norma, ¿no?, su designación fue firmada por el presidente Javier Milei y por el ministro de Defensa, Carlos Presti.
1: Gracias. Camila está precisamente en la actividad que te acabo de mencionar. Camila Españolo, muy buenas tardes, ¿cómo va? Muy buenos días.
4: Muy buenos días, Luis, para vos y para todo el equipo. Así es, nos encontramos en el Hotel Hilton y en el marco del evento de la exposición Movilidad, LATAM DFSK presenta su nueva E5 Plus. Estamos con el gerente de marketing de DFSK en Argentina, Pablo Chela. ¿Hace cuánto tiempo que la marca de automóviles chinos aterrizó en Argentina y cómo se vienen afianzando? Contanos un poco y gracias por tu tiempo.
5: Gracias a ustedes por estar acá y acompañarnos el día de hoy. Un día lluvioso, complejo, así que sí. Gracias de nuevo. Luis, te corrijo que es importante esto para que la gente lo sepa. La marca lleva en la Argentina ya 9 años, casi una década, comenzando su estrategia comercial con vehículos utilitarios, con vehículos comerciales. Y ya hace un par de años afianzándonos fuertemente en lo que es la propuesta de vehículos de pasajeros, con una propuesta doble, con lo que es la Glory 600 y la E5 Plus, vehículos de 7 plazas. Acá estamos presentando la nueva E5 Plus híbrida enchufable, con lo cual la verdad que estamos muy, muy entusiasmados con este vehículo y el lanzamiento en el país. Y la verdad que entendiendo el marco de crecimiento de las marcas chinas, nos damos el lujo de primer semestre de este año haber crecido más de un 60% versus el mismo pedido del año anterior, con lo cual súper entusiasmados con la marca, el crecimiento que viene teniendo la red. Ya contamos con más de 26 concesionarios en el país, logramos llegar a 30 hacia fines de año, creciendo muy fuertemente en lo que es postventa y tratando de construir valor en lo que es el consumidor y entendiendo que esta propuesta lo que va a hacer es la optimización principalmente en lo que tiene que ver con el bolsillo de la gente, ¿no?
1: Sí.
5: Y saber que contar con un auto de estas características logra un ahorro del 70% claramente en lo que es la movilidad diaria, básicamente.
1: Ok. Pablo Chela, de nuevo, gerente de marketing de DFSK. Mala mía, porque yo dije que era una marca nueva, y no. Lo que es nuevo es todo el cambio en el mercado a partir de la incorporación de marcas chinas. Y lo que son nuevos son estos dos modelos que están presentando acá. Yo Yo decía porque tuve un auto híbrido de estas características y verdaderamente no solamente ahorras en combustible, sino que tenés dos opciones que siempre me pregunto si es de acuerdo, si el cambio de esas opciones es automático o es de acuerdo a la velocidad con que vas o podés programar el auto para gastar menos y utilizarlo a la máxima potencia gastando menos.
5: Luis, para hacerlo simple y para que la gente lo entienda, si queremos recorrer 100 kilómetros diarios en un formato eléctrico, no hay consumo de combustible, básicamente. Y esto es de manera automática, con lo cual es muy simple. Llegas a tu casa, lo enchufás y al otro día podés recorrer 90, 100 kilómetros en modo 100% eléctrico. Y si querés moverte y hacer trayectos largos de viaje y demás, podés hacer casi 900 kilómetros en el formato de combustión normal, básicamente. Esa es la diferencia principal.
1: Perfecto. Estos dos modelos que ustedes presentan acá y que estamos viendo en los que nos están mirando en este momento, son enchufables. ¿Cómo
5: enchufable.
1: Ok. ¿Cómo funcionan los autos enchufables? ¿Y cuánto tiempo tardan en cargar?
5: Hay distintos formatos. La carga en un hogar convencional, en 6 horas tenés la batería en carga completa y te da esa posibilidad de manejo combinado eléctrico y a combustión. Y te decía, si uno viene de Pilar hacia Capital todos los días y hace 45 kilómetros de ida, 45 de vuelta, lo puede hacer en formato eléctrico 100% sin gasto de combustible. Ahora, haces un recorrido mayor de 90 kilómetros, seguramente el motor tiende ya, una vez que consume esa batería, pasar a combustión normal, tradicional.
1: Uh-huh. ¿Cómo está el mercado de autos en Argentina? Viste que yo escucho de todo. Dije, no, está mejor que nunca porque están compitiendo las mejores marcas contra las mejores marcas, las tradicionales con las chinas. No, el mercado chino le está comiendo al resto de las marcas un montón. Hablo con marcas hablé con un CEO de marcas tradicionales y él estaba re contento con la irrupción de la marca china, porque dice, bueno, nos va a obligar a competir y a ser mejores. ¿Vos cómo ves, desde el punto de vista general, el mercado de autos?
5: Luis, estamos en la evolución constante de la movilidad, básicamente, y el desembarco de nuevas tecnologías y tantas marcas chinas hoy compitiendo, la verdad que hace que la apuesta sea mucho mayor para todas las marcas, las tradicionales y las chinas, y obviamente hoy las marcas chinas no tienen nada que envidiarle a una marca alemana, básicamente. Podemos hablar de tradición, de un montón de cuestiones, pero hoy las tecnologías que ves, con tecnología, innovación, asistencias a la conducción con ADAS, y todo lo que tiene hoy una marca tradicional, lo encontrás en una marca china a un precio extremadamente competitivo. Y lo ves en la elección de la gente, básicamente. Entonces, entendiendo lo que viene creciendo en el mercado chino y cómo dejaron de lado a las marcas tradicionales, habla de que la gente tiene esa aceptación. Mm. Pasa en Europa, pasa en Asia, en Estados Unidos, y hoy en Argentina el mercado no le corre el ojo al punto de evolución, básicamente. Estamos ahí parados y esta tecnología llegó para quedarse, a mejorar año a año, modelo tras modelo, y a eso apunta hoy DFSK en Argentina.
1: Uh-huh. Pablo, ¿qué porcentaje de ventas o en el parque automotor vendido tienen los autos eléctricos hoy?
5: Y hoy estás hablando, en lo que va el año, de casi un 10%. Es la verdad que es una locura, y esa habla de la aceptación que tuvo en nuestro mercado. Y te decía, si bien el último mes fue un mes que tendió a la baja, nosotros en DFSK crecimos, estamos entre las 10 marcas de mayor cantidad de patentamientos en la Argentina. Una marca que viene a hacer a plantar su bandera fuerte en esta nueva tecnología, hablando de la nueva movilidad, y entendiendo que hoy una red de concesionarios sólida, una postventa eficiente, cada vez más fuerte en su desarrollo comercial, entiende que el cliente necesita caminar esa evolución, optimizar sus costos y la apuesta es cada día más alta. Entonces, lo que tenemos que hacer es seguir aportando valor, no solamente a los clientes, sino con los concesionarios, profesionalizándonos y llegar a ser una red extremadamente federal, 100%. Ese es el objetivo.
1: Pablo Chela, antes de despedirte y antes de que se nos termine de mojar Camila, no sé si está a la intemperie o no, está bajo techo, pero la miro así.
5: No, estamos bajo techo.
1: Háblame de los modelos nuevos que están presentando. Me hablaste de dos modelos.
5: Nosotros tenemos en esta expo Movilizar Latam 2026, estamos presentando la i5 Plus, híbrida enchufable, ya es una evolución de la camioneta que lanzamos el año pasado, 7 plazas, muy poca competencia tiene en la Argentina, a un precio extremadamente conveniente, con lo cual invitamos a quien quiera acercarse al hotel, hacer un test drive puntualmente. Hoy tal vez no es el mejor día, pero les garantizo que dentro de la camioneta lo van a poder vivir de la mejor manera. Así que los invito a todos los oyentes, que son muchos en tu programa, para que se acerquen al hotel y vean esta experiencia nueva de conducción.
1: Camila, te tenés que subir. Gracias, Luis. Te tenés que sumir ahí, Camila, te tenés que hacer el test.
4: Me voy a subir con Pablo y lo voy a probar en este día y vas a ver que va a andar derechito hasta con la calzada resbaladiza que hay en el día de hoy.
5: Lo que vamos a hacer es abrir el techo panorámico, eso claramente no podemos hacer porque se va a mojar muchísimo.
1: Escúchame, ¿cuál es esa que está ahí atrás? ¿Es? Esa que está.
5: Esa misma.
2: Qué hermosa.
1: Ah, qué linda, ¿eh? Ah, bueno, bueno. Y si no, déjamela ahí un ratito, que yo en un rato más, después del mediodía, ando por ahí y te la devuelvo, qué
5: te
1: sé
5: espero,
1: yo.
5: Luis.
1: Listo, te la devuelvo en 3-4 años, que igual me el valor de reventa va, ¿está bien?
5: Olvídate, la posventa es increíble.
1: Sí. Déjamela ahí.
5: Cuando quieras te espero acá para que des una vuelta con nosotros.
1: Déjamela ahí que ya me trepo. Gracias, che, gracias por la onda, loco.
5: Un abrazo. Muchas gracias a vos.
1: Cami, ¿cómo está el tiempo? Contanos, aunque se ve.
4: Bueno, Luis, te cuento. El clima no para de llover. Es incesante la lluvia que hay en este momento en la ciudad de Buenos Aires. Estamos en Puerto Madero, Cielo completamente cubierto por las nubes, por supuesto, calzada hiper resbaladiza, y el agua que de a poquito te digo que se va acumulando en distintos puntos. Mirá, vamos a hacer una breve recorrida aprovechando el techo del Hotel Hilton aquí en Puerto Madero. Esa es la calle Juana Manso, doble mano. Fíjate, ahora no mucho tránsito, pero yo vengo del Congreso de la Nación, colapsado, primero por el operativo de seguridad de cara a las marchas que va a haber hoy en la Plaza de Congreso y después por el temporal, el tránsito, los colectivos colapsados, el subte también, porque hay gente que intenta resguardarse de la mejor manera de este clima y además, por supuesto, llegar a trabajar, llegar al colegio, llegar a la facultad y a todas las actividades que cada uno tiene que realizar en un día con este temporal.
1: Gracias, Cami.
4: Gracias a ustedes. Un saludo para todos.
1: Está ahí con esa sonrisa, pero está corriendo de un lado para el otro. Está complicadito, ¿eh? Vamos a hacer una ronda de información, pero antes...
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1: Dale, Fede Flower, tirame una buena. Bueno, escuchamos tu voz preguntándole a Eva Bargiel.
2: A Eva Bargiel, a la ex.
1: Ay, ¿cómo metes preguntas, no?
2: Y hay que preguntarle.
1: ¿Vos decís Fede Flower del Observador o no?
2: Y pasa que en ese momento voy con otro micrófono, de otro programa.
1: ¿Con qué programa?
2: Voy con el micrófono de LAM.
4: ¿Qué?
2: Soy cronista de LAM, sabía que soy cronista de LAM.
4: ¿Te
2: estás enterando ahora? ¿Con la nota Bargiela?
1: Sí, sabía. Solamente te quería hacer. Bueno,
2: Vamos a hablar un poco sobre.
1: ¿Cronista de qué dijiste?
2: De LAM.
1: A vos te hablo, Ángel de Brito. Y a todo tu ejército.
2: ¿Quién está en el ejército? El ejército de LAM. Ya. Creo que están al aire.
1: A los que en este momento están haciendo zapping con el ejército de LAM. Voy de nuevo. A los que en este momento están. No te rías. Cualquier furcio lo puede hacer cualquier.
2: Es un tema serio esto.
1: Sí. A los que en este momento están en el ejército de LAM. Dejen de ludear ahí y métanse donde está la relevancia, la información, la seriedad, la rigurosidad y también el boludeo. Nosotros tenemos todo. ¿Pueden decir lo mismo del otro lado? Cierro paréntesis. Parentesi decía mi tía.
2: Tu abuela.
1: Adelante.
2: Bueno, hablando de LAM, viste que habló Ángel de Brito y sí. habló sobre.
1: ¿Quién habló?
2: Ángel de Brito.
1: ¿Quién es?
2: Que, ¿cómo quién es? Es el conductor del programa de espectáculos.
1: Bueno, adelante, por favor.
2: Momento.
1: Sí.
2: Habló y se habló de un posible retiro de dejar LAM y que finalice el programa.
1: ¿En serio? ¿A quién venía a trabajar el Observador
2: 159? No sé, yo te cuento lo que se está hablando, lo que él comentó y
1: porque
2: habló
1: ya
2: también.
1: Tiró unas indirectas. Esperamos, venía a conversar.
2: Él vino acá, ¿te acordás que yo?
1: Un día vino. Conduzco un par.
7: Reemplazó a Yanina durante.
1: Reemplazó a Yanina.
2: Claro,
1: claro. Un capo.
2: Le queda
1: capo.
2: Muy bien el Observador a Ángel. ¿No?
1: Bueno. Vamos a ver si nos queda bien a nosotros Ángel de Brito.
2: ¿También? No, bueno.
1: Le queda. ¿Cómo sería eso, no? A Sarita le queda muy bien el Observador 179, obviamente.
7: A Sarita le queda muy bien de 10 a 1.
1: Sí, claro. ¿Te y a mí, ya lo advertí, ayer lo advertí. Y a mí me va a quedar muy bien irme a la y no
2: volver.
1: Y Lore, mi secre, me dijo: no, que no te pases, no te refríes, Luis. Me dijo: no, ¿cómo no refríes? Tengo una vida.
7: Lo que no va a venir muy bien a todos, ¿sabes lo que es, no?
1: ¿Qué?
7: Irnos el fin de semana a Mendoza a hacer la cabalgata.
1: No, ya sé, están haciendo lobby, ya nos están mandando los pasajes, todo paren, chicos, vamos.
2: Lo que justamente te añado con respecto a LAM, Ángel lo que dijo fue: y voy a ser explícito, estamos transitando el año número 11, en este caso de LAM. Después de un año más y vemos. Me gustaría probar otras cosas también. LAM es un bombazo, la pasamos bien y es mi gran éxito. Tampoco es que me voy a retirar de la televisión. Pero al parecer se quiere, quiere dejar LAM.
1: Lo esperamos en La Nación Más también, ¿no? Ahí hay una. Siempre hay una linda alternativa para experimentar y crecer.
2: ¿Mm? Muy bien.
1: Listo, eso era.
2: No, hablamos de Tini, la que. Y esto sí es un escándalo porque tiene que ver con Tini y toda la familia Stoessel. Bueno, a ver, surgió el rumor, lo comentó ayer Paola Varela, viste que Tini estos últimos dos mundiales estuvo acompañando a Río de Paul, pero sola, sin la familia acompañándola, nunca se ve la familia, sí a Franco, que es el hermano de Tini.
1: El hermano de Tini, sí, claro, siempre andan juntos.
2: Siempre andan juntos, así es. Lo cierto es que se habla de una mala relación hoy en día entre los Stoessel, entre Tini por un lado, que tiene ya casi 30 años,
1: pero dejen vivir
2: su padre y su madre.
1: Alejandro, la madre, dejen vivir en paz.
2: Ahora, el tema es por qué no fueron invitados al Mundial, es la primera pregunta, y es lo que se está hablando hoy en redes sociales, algunos periodistas. Paola Varela habló un poco del tema.
1: ¿Quién
2: de que
1: tiene que invitar? ¿Pero vos crees que Alejandro Stoessel, si quiere ir al Mundial?
2: ¿Por qué no fueron entonces?
1: Y porque no tenían ganas, qué sé yo.
2: Y es que es como raro, en realidad. ¿Cuántos partidos estuvo Tini? Creo que todo el Mundial estuvo acompañando, ¿no? Claro.
1: ¿Por qué raro?
2: Eso despertó un poco.
7: Pero igual si ella querés, está de novia.
1: ¿Te parecía raro, Florcita, eso?
2: No. ¿Y familia? ¿Cómo la familia?
7: Me parecería raro que no esté la familia de Paul, no la de Tini, ¿entendés?
2: Los niños.
7: Digo,
2: de Paul
7: la familia
2: igual
7: de Antonella Rocuso estaba toda.
1: Yo tampoco estuve en
7: toda
1: el Mundial y nadie se preguntó.
7: Bueno, no, pero pará, ¿la familia de Antonella Rocuso estaba toda?
2: Es que la familia de Antonella en realidad no es pública, solamente Antonella es pública.
7: La familia de Agus Gandolfo, la mujer de Lautaro Martínez, ¿estaba?
2: No lo sabemos porque tampoco es pública.
1: Lo que sí sabemos es que Lautaro Martínez se fue de vacaciones con su pareja, su respectiva pareja y su familia con Pico Mónaco. ¿Y cómo lo sabemos? Porque lo vimos por ahí.
7: Claro, pero digo, y ella que tiene hijos, no van sus suegros, ¿por qué irían los suegros de Paul? ¿Entendés lo que
1: no
7: digo?
1: No importa, Fede Flavio quiere desarrollar su hipótesis, déjenlo terminar de desarrollar.
2: A hoy, 6 de agosto, bien digo, siendo las 11:54, Tini no habría hecho llegar la invitación de casamiento a la familia Stoessel. No está confirmado, de hecho tampoco se habla. Es fuerte porque, claro, a ver, se decía se casaban el año pasado. Bueno, finalmente no sucedió. Se casan este 19 de agosto. Susana de chapó la fecha, todo contó todo, porque ellos ya se están encargando a los novios de decir, che, resérvense esta fecha, el 19 de agosto, el 19 de diciembre, en Exaltación de la Cruz, divino para ir a cubrir, porque queda en la Loma del Peludo a la vuelta. Lo cierto es que se casan y todavía los Stoessel, la familia de ella, no recibió una invitación. Muy dicen que el que estaría mediando un poco entre ellos es Franquito, el de Franco, entre Tini y sus padres, pero a hoy ella hasta estaría pensando en cambiar de representante, de tomar todo el control, por un lado económico y por otro lado profesional, de su carrera con casi 30 años, ¿no?
1: Muy bien.
2: Así que veremos cómo continúa. Vamos a esperar un par de meses. Vamos a ver si todos los Stoessel están o no en el casamiento de Tini y Rodrigo de Paul.
1: ¿Cómo les gusta armar puterío? Dice que efectivamente, Nicolás, ese señor fue de Flower el que le gusta armar puterío.
2: Ah, me encanta, sí.
1: Ahora diluyen Dolores, guarda a todos los que van viajando en ruta 2, kilómetro 210, ¿eh? Che, vayan diciendo en dónde hay situaciones complejas por el temporal a los que están escuchando la radio y viendo la radio. Gracias por acompañarnos.
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1: Acusado de haber robado dinero de varios operativos, quedó alojado en el penal de Bauer y en su indagatoria negó todos los hechos. El gobierno declaró organización terrorista a la banda Crown Killers. Se trata de un grupo que se dedica a la extorsión, el secuestro y el tráfico de drogas en Ecuador. Y el anuncio se da en medio de la llegada del presidente Javier Milei a ese país. Ucrania llevó a cabo el mayor ataque con drones contra Rusia desde el inicio de la guerra. Las autoridades registraron daños en edificios e infraestructuras clave y a raíz de la ofensiva se suspendió el tránsito hacia Moscú. 12 del mediodía en la República Argentina, la temperatura en Buenos Aires 14 grados 9 décimas, humedad 96%.
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0: Hola, buenos días, Luis y el equipo del Observador. Bueno, no puedo opinar totalmente sobre la nueva ley de tierras porque no leí todos los ítems, por supuesto, como todos, como la mayoría. No sé cuánto destina a preservar los recursos naturales. Pero me encantaría que le pregunten a algún ultra acá, a ver qué responde sobre la base china que la condenada nos endilgó por 50 años y ahí sí hay un usufructo de soberanía y del territorio.
1: Hola, Luis, equipo, ¿cómo andan? Bueno, yo en el Día del Veterinario quiero saludar especialmente a Noé y a María, porque ellas le salvaron la vida a mi perrita Mora junto a Canela. Mora tuvo una piómetra el año pasado y un año después es otra perrita. Estaba a punto de morir y la salvaron con una piómetra, así que un beso especial a ellas. Y lo que más me gusta es que se portan tan, pero tan, tan bien que las puedo traer al trabajo y las dejo en el mostrador y miran el observador como pueden ver atrás. Un besito, mi nombre es Silvina.
2: Un besito a todos los que nos llaman, un besito a todos los que comparten con nosotros. 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Estamos hablando, por un lado, del capítulo de la ley de tierras, que se refería a la compra de tierras por parte de extranjeros. Iba a haber una marcha hoy. Llueve, parece que no va a haber marcha. Pero además se quitó el capítulo para... poder discutir hoy el tema de la inviolabilidad de la propiedad privada, porque si no, no pasaba. Y por el otro, es el Día del Veterinario. Esas personas que atienden a nuestras mascotas y que hacen lo que acaba de decir una de nuestras queridas oyentes proveniente de nuestra enorme audiencia. Última hora de Majul, 107.9, diluvia en la ciudad de Buenos Aires, ¿eh? Y creo que en la mayoría de los lugares por donde pasamos nosotros o chequeamos, sigue diluviando. Doble alerta naranja por tormentas y vientos fuertes. ¿Hasta cuándo va a seguir el fenómeno? ¿Ya se sabe, Flor?
3: Sí, hasta hoy por la tarde, ya la noche comienza a aflojar las lluvias, va a comenzar a mejorar. Mañana viernes sale el sol, pero hay descenso de temperatura, mínima de 5 grados y máxima de 13. Va a estar el cielo ligeramente nublado y vamos a tener un buen fin de semana.
2: Enseguida vamos a estar hablando, como todos los jueves, con nuestro querido doctor Conrado Stoll. En este caso, en el día de hoy, el tema es la... longevidad, que significa no algo que tenga que ver con lo viejo, sino larga vida, ¿eh? Nos lo enseñó una experta en longevidad, una argentina que vive en España, no recuerdo el nombre y el apellido, le pido disculpas en este momento. Una actualización rápida de títulos. Estoy leyendo La Nación, una nota firmada por Paz Rodríguez Niel. Fentanilo mortal, los chats reveladores que complicaron a las jefas del ANMAT que están detenidas, ¿eh? Los investigadores descubrieron mensajes que muestran la relación de colaboración entre las funcionarias y los dueños del laboratorio que produjo la droga contaminada que mató a 90 personas. Ellas les dieron cobertura estatal, dijeron los fiscales. Grave, ¿eh? La columna de Carlos Pañi. Milei ante el peligro de la rigidez tóxica. Otro título vinculado con el tema de Facundo Moyano. Ya la llamada al 911. Entre comillas, el encargado, ¿no? Facundo Moyano está sufriendo un ataque al corazón. Qué fuerte eso, ¿eh? Otra de las cosas que se van a tener que aclarar. Otro título de Jaime Rosenberg dice: presiones a empresas, el gobierno hace equilibrio en medio de la pelea comercial entre los Estados Unidos y China. Y hay una noticia deportiva: juego con el corazón, la joya de River. Voy de nuevo. La joya que River tasó en 100 millones de dólares e hizo un golazo en Peñarol y salió campeón en Uruguay. Hay que meterse en la nota para leerla. Dale.
4: Las patentes otorgan a un laboratorio el derecho exclusivo de vender un medicamento. Es un reconocimiento justo al esfuerzo y la inversión en nuevos tratamientos. Pero en todo el mundo, también en Argentina, hay laboratorios internacionales que buscan extender ese privilegio más allá de la ley. Eso significa más monopolios, menos competencia y precios más altos para todos. La legislación internacional es clara. Las patentes duran 20 años. Y en Argentina también. Cuando vencen, los laboratorios argentinos producen medicamentos de igual calidad y eficacia, pero mucho más accesibles. Solo en 2023, esa competencia permitió ahorrar más de 2.200 millones de dólares. El equivalente al 16% del gasto de medicamentos en farmacias. Cuidar las reglas también es cuidar la salud de todos. Sigfa, los laboratorios argentinos, industria estratégica.
2: Querido Conrado Stoll, muy buenos días, ¿cómo estás?
5: ¿Cómo estás, Luis? Le mando un saludo a todos ahí en la mesa, especialmente a mi joven vieja compañera Flor.
3: Sí, claro que sí. Un abrazo para vos, Conrad. Te re extraño. Lo extraño. Extraño Bienestar 107.9.
2: Bueno.
5: Es mutuo. Mutuo, Flor. Y vamos a hablar, entonces, hablando de joven y viejo hoy. Ya lo presentaste, Luis. Digamos bien todo eso de la longevidad. Definamos qué quiere decir lo de edad, esa vieja palabra que hay que abandonar, vieja, vejez. Y terminemos, vamos a cerrar diciendo cuál es la evaluación que se puede hacer uno para saber realmente, no es común, no se cuenta nunca, no la hemos hablado antes. ¿Qué es lo que debería hacer uno para saber cómo estás? La evaluación en boxes del Fórmula 1 para saber exactamente cómo vas, en qué camino de edad. Luis, vos y yo, en 20 años de hoy, 20 años es nada, vamos a estar en los 80. Entonces, tenemos que preocuparnos. Hay mucha data. Y quiero que me interrumpas y vos aportes. Yo largo con esto. En 2023, en el Lancet, ya todo el mundo sabe, es una de las mejores revistas del mundo, 7.000 investigadores en 200 países, o sea, todos los países del planeta, hacen un estudio de cuánto pesan las enfermedades, cuáles son las más importantes y cuál es la conclusión para alargar con el tema de longevidad. Encontraron que las enfermedades no transmisibles, o sea, la cardiovascular, el ACV, las que son prevenibles, casi 90%, explican el 70%, algo más, del 70% de las 60 millones de personas que se mueren todos los años por todas las causas. Es decir, están diciendo que la mayor parte de la gente que muere, muere tempranamente, se podría prevenir. Y cierro este pequeño bloque para alargar todo este tema, pensando si realmente recordamos y le dedicamos ahí el operador listo, que Mick cumplió 83 el 26 de julio, hace pocos días, y Ringo Starr, unos días antes, 86. Si lo ves a los dos, ahí ves de lo que estamos hablando hoy, ¿no? Eso.
2: Poner el video. Yo pensé, el operador atento para que te ponga la guitarrita de Mick Jagger. ¿O estás pidiendo un video? No sé si estás pidiendo un video, Conrado, o no.
5: Entendí
2: eso. Bueno, a partir de ahí es la pregunta que te quiero hacer. Si el 70%, corregime vos, creo que entendí, el 70% de esas enfermedades son prevenibles, quiere decir que con los hábitos necesarios yo puedo prolongar mi vida hasta, entre comillas, lo máximo posible, ¿no?
5: Así es, Luis. Y escucha esto. Nos acaban de aprobar con un argentino, muy querido por mí, que lo entrevisté ahí en Bienestar con Flor un día, Gustavo Zapoznik, gran investigador que vive en Canadá, argentino. Nos acaban de aceptar un trabajo, una editorial, sobre longevidad y prevención. Exactamente lo que estamos hablando ahora. Y la imagen que se nos ocurrió es la metáfora del reloj de arena. Acordate. Vos tenés el reloj de arena, pero de un lado tenés un reloj de arena en que la arena cae muy despacito. Es la persona que cumple los hábitos de vida sana. El control del estrés, el sueño, los vínculos, no cigarrillo, mínimo alcohol, nutrición, ejercicio y cuidado, Luis. Faltó esto. Intervenciones médicas. Porque va a ser raro que alguien alcance una edad avanzada si no toma algún medicamento para colesterol, para hipertensión, para diabetes o alguna otra enfermedad crónica.
2: O sea, en este caso, la rosuvastatina que yo tengo que tomar para detener, como le puede pasar a cualquier persona, y me pasó a mí, un taponamiento de la aorta, en este caso, que supongo producida por el estrés. Uno lo puede mirar así, vas a tener que tomar toda la vida esta medicación, y lo puede mirar como lo mío yo, che, yo tomo esta medicación, y desde que se me detectó ese pequeño ateroma, nunca llegó a avanzar, ¿no? Eso es un es lo que uno tiene que hacer, más allá de que yo creo que lo hice porque tengo buenos médicos, ¿no?
5: Y si tenés presbicia, Luis, vas a tener que usar toda la vida anteojos.
2: Sí, o algo equivalente, ¿no?
5: Y toda la vida te tenés que lavar los dientes, y que estoy diciendo algo muy serio. Ya hemos hablado del microbioma en la boca y cómo se relaciona directamente con la muerte a través de infarto de corazón, de ACV, de Alzheimer. Es limpiarte los dientes. Entonces, sí, Sí, mientras no aparezca otra cosa, la mayor parte de la población, te diría, después, alrededor de los 50 años, va a tener que tomar medicación, porque la mayor parte tiene placa en las arterias. Esto está muy estudiado. Nadie me lo puede discutir. Y la mayor parte de la gente termina siendo hipertensa y va a tener que tomar medicación. Entonces, tiren a la basura, ni prendan ese reel de Instagram o de las redes sociales donde alguien empieza con cara canchera a decir, tomando este suplemento te evitase la estatina o el remedio para la presión. Es una locura. Déjame que te cuento esto, porque esto ha cambiado ahora, Luis. Los seres humanos damos vuelta hace 300.000 años en el planeta, pero vivían, la expectativa de vida era 20 a 30 años.
2: Claro.
5: Hay estudios en momias.
2: Claro.
5: En 1900, la expectativa de vida era 46, 45, entre 40 y 45 años. 1900. Tus padres y los míos estaban vivos en 1950. La expectativa de vida en 1950 era 46 a 48 años, Luis. Eso fue ayer. Y era 46, 48 años. Y hoy, la expectativa promedio del mundo es 73 años. Promedio, y es triste esto, porque tenés que incluir a África, donde la expectativa de vida es 53. Mirá qué triste y qué injusto. Pero la expectativa de vida de países de ingresos de emergentes, ingresos medios como el nuestro, y de alto ingreso, es 80 a 85 años. Y acá viene la historia. El canciller Otto von Bismarck, en Alemania, en 1880 recibe una orden, me imagino que del Kaiser, que le dice, che, implementemos la seguridad social, ayudemos a la gente, pero lo hacen con una trampa. Esto era 1880, Luis, expectativa de vida 40 años. El canciller von Bismarck, que tenía en ese momento 74 años, un milagro para la época, dice, sí, vamos a darle plata a la gente cuando deja de trabajar, seguridad social. La gente se va a poder jubilar a los 70 años. ¿Qué opinás, Luis? La expectativa de vida era 40,
2: claro.
5: Y ellos ponen la edad de jubilación a los 70.
2: Claro.
5: Era un poquito una cosa...
2: Era como poner la hora, claro, era como poner la hora a los, qué sé yo, a los 80, 90, ¿no?
5: Bueno, 90. De hecho, en la Primera Guerra Mundial la bajan a 65 y Estados Unidos en 1936 empieza con jubilación, seguridad social y toma los 65 años. Entonces, con esto te muestro primero que avance 40 años en 1950, 40, 40 y cortos, 46, 48 años en 1940. En 1950, 46, 48 años, hoy 80 a 85. Entonces, acá viene lo importante. Cuidado, un estudio acá, en New England, Nueva Inglaterra, que es la zona de Massachusetts, Boston, Nueva York. Se hizo un estudio en que tenés gente de 90 a 100 años. Cuidado, están los super agers, los super cumplidores de años. Eso es una cosa. Que ese, a los 85, tiene la función cognitiva de un hombre de 50. Literalmente, súper envejecedores. Eso es lo que querés ser vos y todos ahí en la mesa. A los 85 les tomás un test, no cualquiera pasa, ¿eh? Muy pocos. Tienen el cerebro de 50. Y cuidado, se evaluó el cerebro literalmente después de muertos, en autopsias, y se vio que tenían la corteza cerebral igual o más gruesa que la de una persona de 50 años. El volumen del cerebro, que cae 10% con el paso de los años, en esos super envejecedores a los 85, tenía el mismo tamaño que una persona de 50.
2: ¿Y qué tiene que hacer uno para mantenerle el tamaño del cerebro, digamos, para decirlo así brutalmente?
5: Entonces acá vamos a una mujer, Holst Lundstad, que juntó más de 40 estudios, 300.000 personas, y vos ya sabés la respuesta porque hemos hablado de esto muchas veces. ¿Cuál fue el factor más determinante para saber quién iba a cumplir años bien? Los vínculos, las relaciones. Cuidado, yo te mandé, el operador lo puede mostrar. Yo mandé una foto de Instagram donde hay tres hermanas, no un video, hay uno con una foto,
2: sí.
5: De tres hermanas de Brasil.
2: Ahí está. Ay, mira, cuando pusimos la foto se salió la comunicación. A ver, ahora lo recuperamos.
5: No, yo estoy acá.
2: Ah,
5: no,
2: bueno, sé si me oís. Tienen 109, 104 y 103 años. Las tres hermanas que tienen el secreto de la longevidad. Envejecimiento saludable. Creo que es una nota de La Nación, ¿no?
5: No, no sé de dónde, eso sí. Lo saqué de Instagram. Sí. Suman más de 300 años entre las tres, Luis.
2: Divinas,
5: tres,
2: divinas.
5: Más de 316 años entre las tres. Pero el punto es este. Los investigadores fueron a verlas, obviamente. A ver qué comían. ¿Qué hacían? ¿Qué ejercicio? No, Luis, no, Luis. En estos casos es genético. Así como totalmente genético. Es menos de 1% de la población. Pero cuando tenés un hermano de 100, es más probable que vos cumplas 100.
2: Claro.
5: Porque vas a tener el gen, que la gente se acuerde. O sea, ahí ya tenés estudio genético. Si tenés el APOE2, el APOC3, el FOXO3 o el CETP, ahí tenés mucha chance de cumplir 100 años, pero no importa lo que hicieran. De hecho, la mujer esta, Jean Calment, que cumplió 122, confirmado, francesa, ella decía que tomaba alcohol, que no hacía ejercicio, no cumplía ninguna de las reglas. Ahí tenés un gen. Entonces, por eso no hay que confundir cumplir muchos años con un gen, ser un súper envejecedor, que a los 87 te podés morir de un ACV, pero a los 85 tenías el cerebro de alguien de 50. Son varias cosas. Y te cierro con la mochila cognitiva.
2: Sí.
5: La tenés ahí atrás vos. No es una silla lo que se ve atrás de Luis Majul. Es una mochila que él va cargando. En muchos sentidos... No, está la silla, Luis. Pero todos tenemos una mochila cognitiva. Los estudios, estos son estudios científicos, han mostrado, entre las muchas cosas que ayudan a llegar a los 100 años bien, una es haber estudiado, las que se destacaron, haber estudiado idioma, haber estudiado un instrumento musical, entre las muchas, y yo nombré los vínculos antes. Pero esas son de las que ayudan. Ahora, un tal Snowdon estudió monjas de hermanas de Notre Dame, y vieron que habían escrito a los 20 años para entrar al noviciado, una biografía, y después las evaluaron entre los 75 y los 100 años. ¿Y qué vieron? Vieron que las que habían escrito a los 20 años la biografía con más densidad de ideas y que después se habían dedicado a la docencia hasta los 80 o 90 años, se morían por ahí. Hay dos hermanas alemanas que se murieron a los cerca de los 100, pero habían hecho todo eso, muy activas académicamente toda la vida, tenían el cerebro lleno de las proteínas de Alzheimer.
2: Mira vos.
5: Y tuvieron la mente clara, perfecta, hasta el día que se murieron. Y acá viene la frutilla de la torta. Por otro lado, había monjas que murieron también 80, 90 años con Alzheimer muy marcado, no recordando nada, y en el cerebro no había demasiada patología. ¿Qué quiere decir esto, Luis? Que la mochila de la que yo hablaba, si vos la cargás toda la vida, estas monjitas que tenían hallazgos de Alzheimer, pero la mente perfecta, habían cargado su mochila con actividad académica, inquietudes, música, idioma, todo eso previene la demencia, que es una causa de muerte muy importante, una de las que yo nombraba al principio.

0: diciendo, no me sacaste del tema científico, acabas de dar un dato científico. Es el chisme en la caverna, che, ese de ahí al lado con el garrote está mirando a tu mujer mucho, o el de la otra aldea se llevó un pedazo de jabalí y no nos avisó.
1: Vos decís que ya había en la época de las cavernas una Janina 107.9, un Fede Flower, ya había, digamos. Esos eran los antepasados de Fede Flower, de Janina, de Ángel de Brito.
0: Estoy destacando, validando el trabajo de Fede Flower y de Janina, todo respeto, y diciendo que gracias a eso se desarrolló el lenguaje humano. ¿O vos qué te crees? Que los profesores de la Universidad de Harvard, cuando van a la cafetería al mediodía, el que enseña física avanzada cuántica, ¿de qué crees que hablan en el almuerzo?
1: De la misma cosa que hablamos con Sarita cuando viene el corte.
0: Absolutamente, cosas triviales y lo que llamaste vos un chisme, absolutamente. Y vuelvo a lo primero que dijiste, antes del chisme dijiste las tres hermanas se están mirando, parecen saber.
1: Curioso.
0: Y ahí viene el otro estudio, te dije uno antes de 300.000 personas que encontró los vínculos, pero no nos olvidemos de la TED Talk que fue la más exitosa en la historia de todas las TED Talks que se han dado, que es la que dio el doctor, un psiquiatra, Waldinger, que dirige el estudio que hemos comentado, el estudio de la evolución humana de Harvard, que empezó en 1938, todavía sigue, los 600 jóvenes, 200 que tenían plata iban a la Universidad de Harvard, 400 de un barrio pobre de la ciudad de Boston, los compararon y los siguieron todos estos años. Uno de los muchachos que iba a la Universidad de Harvard en 1938, ¿sabés cómo se llamaba?
1: ¿Cómo?
0: John Fitzgerald Kennedy. El futuro presidente de Estados Unidos estuvo incluido en este estudio. Pero lo siguieron con estudios de psicología, con estudios médicos, todo el tiempo. Como se empezaron a morir, hoy en día casi no hay ningún sobreviviente, incluyeron a las mujeres y a los hijos, más de 2.000. Los siguen estudiando. Y entonces, ¿qué se vio? Luis, se confirma una vez más, Luis. No era el colesterol de los 50 años el que predice cómo estás a los 90, aunque, paso el aviso, es fundamental el colesterol a los 50 y la presión y todo eso, pero lo que más predijo cómo estaba una persona a los 80 o 90 eran los vínculos que había tenido a los 50 años.
1: Qué barra.
0: Y por eso había tanta gente sana y de 90 años y feliz en el grupo de los chicos con poca plata del barrio de bajo ingreso en Boston, como de los que habían entrado a Harvard y habían tenido carreras súper exitosas. La proporción de felices y añosos era parecida. Así que ahí tenés cantidad de estudios que te voy nombrando entre las hermanitas, los vínculos, la edad. Si querés cerramos con lo que tenés que hacer vos, yo,
1: rápidamente,
0: que está ahí,
1: por favor,
0: para saber. Rápidamente, sé lo que... En un minuto, vamos. No lo han escuchado mucho. Si he dicho la edad arterial, Flor la puede explicar perfectamente. Hacemos un escaneo, los médicos podemos hacer, con un Doppler especial para ver cuántos milímetros cuadrados de placa hay en tus arterias del cuerpo. Eso dice la edad de tus arterias, porque dice el riesgo que tenés de morirte de ACV y de infarto, que son las principales causas de muerte en el planeta. De ver la edad de las arterias, que es tu edad biológica. No me interesa la del DNI, como digo siempre. Y otras cosas más, que esta es la que agrego nueva. Uno, el InBody. Te medís con una máquina que dice la proporción de músculo y de grasa que tenés en tu cuerpo. Los señores que ves en las tapas que hacen fisicoculturismo en los kioscos, esos tienen 8, 9% de grasa. Por eso se le ven las venas. No es bueno eso. Pero tampoco es bueno tener 30% de grasa. Y depende de la edad, y si sos hombre o mujer. Pero esta máquina te mide la proporción de grasa y de músculo. Dos, la del metabolismo. Hoy en día, con una pequeña máscara respirando, se mide el dióxido de carbono que exhalás, el oxígeno que consumís, y te da el metabolismo de tu cuerpo, el ritmo, lo que era el cebador del auto. ¿A qué ritmo va tu cuerpo? Fundamental. Y por último, el mayor predictor de sobrevida del planeta. Tu estado cardiorrespiratorio, lo hemos hablado ahí, VO2 max, la capacidad de consumir oxígeno de tu cuerpo. Yo a una persona le mido el VO2 max, le mido el metabolismo, le mido la proporción de grasa y proteínas, le mido la edad arterial con las placas, yo te puedo firmar un papel. Vos tenés altísima probabilidad de cumplir 100 años festejando.
1: Muy bien.
0: Al final de esto

0: el final, la línea final es: hay que comprimir la morbilidad. No tengo que pasar los últimos 20 años de mi vida con demencia. Quiero cumplir 100 y en una enfermedad de unas pocas horas partir, pero haber disfrutado una vida plena.
1: Espectacular. Seguiría conversando con vos largo o chusmeando con vos largo, pero vamos a tener tiempo la semana que viene. Y vos me autorizarás a decir cuándo estoy en condiciones de anunciar la salida de tu nuevo libro, ¿sí? Me autorizarás, sí, cuando sí, corresponda.
0: En eso estoy.
1: Bueno.
0: Sí, sí, yo te aviso.
1: Abrazo grande. Te veo con el guardapolvo médico. No sé si es un saco o es un guardapolvo médico. Me parece que es un guardapolvo.
0: Acá es verano, es un saco. Venía del hospital. Bueno. Verano.
1: Bueno.
0: Saco la más clarito.
1: Abrazo grande. Hasta la semana que viene.
0: A todos. 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
2: Es la hora 12:29 minutos.
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2: La temperatura 24 grados, 5 décimas. La humedad 68%.
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3: Y 31 del mediodía, la temperatura en la República, la temperatura en Buenos Aires, 14 grados, 8 décimas. El gobierno oficializó a Pedro D'Inesio como director del Servicio Meteorológico. La designación del científico quedó oficializada en el boletín oficial luego de la renuncia de su predecesor, Antonio José Maguad. El organismo atravesó una fuerte reestructuración en los últimos meses. Continúa el juicio por la desaparición de Loan Peña. Durante la jornada prestarán declaración 4 testigos, entre ellos miembros del equipo forense que detectaron rastros en los vehículos de Carlos Pérez y Victoria Cayaba. Continúan las operaciones de Israel en el sur del Líbano tras la muerte de 2 soldados por ataques de Hezbollah. La artillería alcanzó Mansouri durante la mañana y la noche y hubo ataques sobre Mastal, Zoun y Bonn Yamalí con varios heridos mientras seguían en Roma las gestiones para ampliar la tregua.
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3: En este momento la temperatura en Buenos Aires, 14 grados 8 décimas, hay humedad 97% y el tiempo inestable continuará durante toda la tarde y va a comenzar a mejorar a partir de la noche.
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0: 7 minutos pasaron desde las 12 del mediodía. Están llegando muchísimos mensajes, los está terminando de procesar el gran Vincent. Dale, Vincent, muy buenos días, ¿cómo estás?
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0: Últimos minutos de Majul 107.9. Enseguida llegará el pase libre. En un ratito más hablamos con Ale Casar González. Dale, Juliana Maglietti.
2: Bueno, hablemos de un tema muy profundo, que es el adoctrinamiento y propaganda política que se está viendo en Formosa. Hay una denuncia de una diputada provincial que se llama Agostina Villaggi. ¿Qué denuncia? Tenemos algunas imágenes ahí. Que en las escuelas públicas de Formosa se enseña el modelo formoseño, que es el nombre que Gildo Infran le dio a su proyecto político. Son chicos de cuarto grado del Colegio Don Bosco, particularmente en este caso que estamos mostrando en pantalla, y en el área de sociales le entregan un manual que habla de el modelo formoseño. Ahí vemos el manual y se enseña el inicio de la gobernación de Gildo Infran como un hito histórico equivalente a la fundación de la provincia o a la provincialización de la provincia. Y acá vemos unos mapas en los cuales se enseña y se compara cómo estaba Formosa en 1995, que fue el año que Gildo Infran asume como gobernador de Formosa, y lo compara con la actualidad. Ahí podemos ver, por ejemplo, red de agua potable, por ejemplo, rutas construidas en toda la provincia. Y hay un mapa que me parece particular porque habla de la red de internet y compara cómo estaba la red de internet en 1995. Ahí se ve, no hay nada en el mapa de Formosa, y en el 2024 se ve que hay un montón de localidades conectadas, pero no tiene mucho sentido comparar internet en 1995 cuando casi el 99% del mundo no usaba internet. Pero bueno, esto es lo que pasa en Formosa en estas horas.
0: Qué manera de adoctrinar y qué manera de comerle la cabeza a la gente. Por suerte los formoseños cada día se están dando cuenta más rápido de lo que está pasando en esa provincia.
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0: Dale, Fede Flower.
3: Bueno, polémicas declaraciones de Malena Pichot. ¿Por qué polémicas? Porque, bueno, a ver, sabemos que además de ser actriz, de ser directora, ella es mamá, ¿sí? De Rafael, tiene 3 añitos, es chiquito, está creciendo, de su primer hijo, y habló acerca de la postura, justamente esto de ser madre, cómo fue ser mamá, habló de la crianza y habló de la sexualidad, básicamente, de su hijo. Y dijo algo que realmente es para charlar y debatir. Escucha.
4: A mí me destruye, pero por suerte a mi marido le gusta y va.
3: Va. ¿Cómo es Rafa?
4: Es un demonio.
3: Sí.
4: Es todo lo que dije de los varones.
3: Todo.
4: Tenía razón. Estamos preocupados.
3: ¿Por qué?
4: Parece que es heterosexual.
3: ¡Ay, boluda! ¿Vos lo querías gay?
4: Sí.
3: Es lindo un hijo gay.
4: Pero está mucho con las piñas, los autos, la...
3: Bueno,
4: y bueno, veremos. Todavía hay esperanza.
3: Bueno, si hubiera sido al revés, digo... También es polémico, ¿no? Porque ella está diciendo, bueno, quiero un hijo de otros...
0: ¿No trabaja de polémica ella?
3: Sí, bueno, sí, también tiene muchos dichos
0: polémicos. Trabaja un poquito de polémica.
3: Tal vez está buscando la vuelta para que...
0: Soy Malena Pichot, trabajo de polémica. Está bien, que cada uno labure de lo... Y para que la gente reaccione.
3: Y bueno, y es justamente lo que estamos haciendo ahora, ¿no? Ella diciendo, en Rafa, que tiene 3 años...
0: Caíste.
3: Parece que es heterosexual. Yo
0: caíste en las redes de Malena Pichot, la provocadora. A mí no me produce... Ni bien ni mal.
3: Claro.
0: Otra manera de pichar. Gracias.
3: Placer.
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0: Ya voy con vos, Alecazar González. Enseguida te saludo. Sigue lloviendo en muchos lugares de la ciudad de Buenos Aires y la provincia de Buenos Aires. Recuérdenos por dónde anda la lluvia y cuáles son las consecuencias de esa lluvia. Estamos viendo, haciendo zapping, la avenida Lugones. Vi La Matanza, ¿cómo estaba, mamita? Algunos lugares del conurbano, cada vez que llueve, se convierten en casi lugares de guerra. Dale, Sarita Huertain.
5: Bueno, hoy que es el Día del Veterinario y hablamos mucho de las mascotas, ajá, hay furor por la nueva app de mascotas que permite hablar con tu gato. Se llama MeowTalk. ¿Y cómo funciona? Está disponible en iOS y Android para bajártela con una interfaz sencilla y es como un botón en el que vos apretás en el micrófono que grabás al gato, los sonidos que hace.
0: Ah, sí.
5: Lo grabás y este te ofrece una respuesta con varias traducciones de lo que dijo el gato. Hay gatos que pueden, o sea, se pueden crear un perfil. Por ejemplo, si vos no sé, tenés a Tony, el gato Tony, ya le creás un perfil en esta app y más o menos tenés entendido cuáles son las principales traducciones. Ofrece 10 traducciones, resultados predeterminados para todo mundo de maullidos en distintos gatos. En concreto, las respuestas más rutinarias que te da y que te ofrece la app es, te determina, estoy aquí, estoy descansando, me duele algo, estoy enojado, estoy asustado, mami, te quiero.
0: ¿En serio? ¿Todo eso? ¿Viste?
5: Todo eso te lo puedes llegar a traducir dependiendo el nivel del maullido, la longitud del maullido.
0: Bueno, pero es lo que interpreta la app, digamos, ¿no?
5: Bueno, pero, claro. ¿Entendés que de repente entendés al gato? Porque no, yo al perro...
0: No hagan como gato porque le van a empezar a decir gato.
5: Bueno, si querés, si sos Terian, gato, ponele y querés...
0: ¿Vos sos Terian?
5: No, no, yo no soy Terian, pero por ahí es a la inversa.
0: Si tu preferencia es ser Terian.
5: No, si tu preferencia es ser Terian, gato, por eso puedes hacer a la inversa. Vos querés decir, le pones a la estoy aquí, te tira como tiene que ser el maullido. ¿Entendés? Como que de repente la forma en que te maulla el gato es la forma en la cual nos podemos comunicar y podemos entender. Y es un mundo, o sea, imagínate que el perro te pueda decir, che, tengo sed.
3: Fuerte, ¿sí? Bueno, a lo que hemos llegado.
5: ¿Entendés?
0: ¿Cuánto dijiste? ¿Cuánta?
5: 10. Tiene como 10 traducciones básicas, que son las más comunes o las que más se usan en el mundo de los gatos.
0: Gracias, Sarita. ¿Te falta algo? ¿Me debes algo?
1: Te debo algo. Dale. 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
0: Ahí Clau, que está chateando fuerte, dice ahora, vino el lechero cuando no estabas, es una de las cosas que dijo el gato.
2: Está buena esa.
3: Bueno,
0: me
3: encanta eso.
2: Che,
0: vino
2: el lechero.
5: Hay un montón de infidelidades que se dieron por loros.
0: No.
5: No. ¿Sabés qué? Que el loro repetía las cosas que hacía la mujer cuando se quedaba en la casa y cuando llegaba el marido, a veces el loro las repetía y la dejaba como en...
3: ¿Qué pasó ahí? ¿Por qué repite eso?
5: Claro, ¿por qué repetís?
2: Repite un nombre.
5: No sé, por claro. Vino Sergio. Sergio, Sergio, Sergio. ¿Quién es Sergio? ¿Quién es Sergio? ¿Quién es Sergio? Y yo tuve un loro.
0: Hasta que apareció...
5: Tuve un loro y tuve un tucán y tuve un mono.
2: Yo tuve también un mono.
0: Sarita, tenés ganas de charlar de cualquier cosa, charlamos. ¿Me esperás un segundito? Después lo hacemos entre la despedida de Majul 179 y Pase Libre. Ale Casar González, muy buenos días de nuevo.
6: Buenos días, buen y lluvioso mediodía para todos.
0: Ah, sí, cómo llueve, ¿no? ¿Dónde estás? ¿Te mojaste mucho entre que te fuiste y volviste? Bah, no sé dónde fuiste y dónde volviste, ¿no? Tampoco.
6: Es un gran día para dejar el auto a arreglar y justo me tocó a mí.
0: ¡Oh!
6: Así que me mojé hasta el apellido.
0: Ah, bueno. ¿Y estás mejor ahora? ¿Ya estás...?
6: Sí.
0: Bueno. Actualicemos, mirá, dale.
6: Tengo este menú. ¿River, Boca o Racing? ¿Por dónde querés empezar?
0: Por donde vos quieras. Ah, arranca por River, dale.
6: Bueno, la novedad de River es que finalmente hay acuerdo con el Atlético de Madrid y Thiago Almada va a ser futbolista millonario. Le compran la totalidad del pase, el 100% y no el 50%, en 20 millones de euros. La novedad también es que si el Atlético de Madrid en algún momento quiere repescar al exjugador de Vélez, del Olympique Lyon y del Botafogo, va a tener que pagar 40 millones de euros.
0: Uf.
6: Se supone que en los próximos días va a viajar a la Argentina, el jugador de la selección argentina, se va a hacer la revisión médica y está latente la posibilidad de que incluso sea inscripto como uno de los 5 cambios en la lista de River para la Copa Sudamericana. River juega contra Independiente Santa Fe de Colombia y cierra un mercado de pases multimillonario que por ahora no tuvo correlato en el rendimiento del equipo adentro de la cancha, porque recordemos, lleva 3 derrotas consecutivas y es el único equipo que hasta acá no convirtió goles en lo que va del torneo clausura. Pero al menos en los escritorios la buena noticia es que se cerró la compra de Thiago Almada y que ya está en condiciones de jugar Francisco Ortega, el lateral izquierdo que vino del fútbol griego para reforzar también al equipo dirigido por Eduardo Coudet.
0: Muy bien, hasta acá hablamos de River. Después seguimos con Boca.
6: Y con Boca, la buena noticia para el hincha de Boca es que consiguió su primer triunfo en el torneo clausura, fue en la cancha de Huracán, porque como contamos acá, están resembrando el césped de la Bombonera. Fue 1-0 en el minuto 46 del primer tiempo, con un gol de Santiago Ascacíbar frente a su ex club, a Estudiantes de La Plata. Hay que decir que Boca fue superior en varios lapsos del partido, que justificó la ventaja, que jugó muy bien todo el mediocampo, integrado por Milton Delgado, Leandro Paredes y Santiago Ascacíbar, y que además, contando con la habilidad de los chicos Tomás Aranda y Lionel Flores, tuvo varias ocasiones de gol, llevó peligro al arco de Estudiantes, prácticamente no tuvo demasiados problemas en defensa, así que de a poquito Boca empieza a estabilizarse de la mano de Rodolfo el Vasco Arruabarrena. La perlita del partido fue que el micro que llevaba de regreso a la delegación Ceneice se olvidó a 4 integrantes del plantel en el hall del Tomás Adolfo Duco. Romero, Ascacíbar, el arquero colombiano Álvaro Montero y el también colombiano Sebastián Villa se quedaron como si fueran Kevins de Mi Pobre Angelito en el hall del estadio porque se fueron sin ellos.
0: Qué locura, ¿no? Qué locura.
6: Después, bueno, obviamente le avisaron al conductor que volvió en el camino y obviamente los pasó a buscar y se fueron todos de vuelta a la concentración.
0: Qué bárbaro. Bueno, y ahora te falta Racing, ¿no?
6: Y la novedad de Racing es que hay 3 futbolistas que están negociando su salida del club a diferentes clubes y que hasta que no se solucionen esos pases por sí o por no, se van a entrenar a contraturno. Parecido a lo que ocurrió con los 15 jugadores de River del Container, ¿te acordás? Uh-huh. Esos que se entrenaban, sí, y se entrenan en realidad, sí, en el predio de la avenida Cantilo. Bueno, Santiago Sosa, que es el capitán y que está cerca de jugar en el Vasco da Gama. El problema son las garantías de pago del Vasco da Gama. Racing no quiere que le pase lo mismo que le ocurrió con Juan Ignacio Nardoni, vendido también al fútbol de Brasil, al Gremio en este caso, y que todavía no pudo cobrar todo lo que le debe el club brasileño. Entonces quiere garantías de pago para desprenderse de su capitán. Baltasar Rodríguez y Agustín García Basso son los 3 jugadores que por ahora se van a entrenar a contraturno hasta que se definan las situaciones de sus transferencias.
0: Nos reencontramos mañana, ¿sí?
6: Abrazo grande, hasta mañana.
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0: Última de el señor Fede Flower, porque estaba preparando material para su próximo laburo. No te vayas todavía, dale, rápidamente.
3: Bueno, recién hablamos de Eva Bargiela. Eva, sí, Bargiela, básicamente, en lo que dijo en la nota que hoy escuchamos hoy temprano, es que se quiere despegar. Ella se separó de Facundo Moyano hace más o menos 6 años y trató de no hablar del tema. Hay que decir que la prensa le fue a buscar al ingreso y al egreso, sí, del streaming.
0: La escuchaba muy bien, dijo, educadamente le dijo a todos los mobileros, sí, chicos, no es mi tema,
3: lo único que ponderó y dijo que si en este caso Candela sufrió un hecho de violencia, que veía justicia y que también no se banalice todo lo que es la droga, tanto en este caso hablar de droga como si nada, sino que se tome el tema con respeto.
0: 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Última, ¿se espera una marcha hoy, una movilización? No creo que con esta lluvia movilice nadie, ¿no?
2: Sí, pero está preparado el Congreso para que la gente vaya. De hecho, hablábamos de Malena Pichot, ella tuiteó hace un rato y dijo, aún con esta lluvia vamos a ir. Yo creo que la cantidad de gente va a ser menor en un punto porque se retiró la parte de tierras del proyecto y en otro punto porque el clima es adverso, así que hay que ver. Creo que va a haber una movilización, pero no va a ser tan grande como lo que se esperaba ayer.
0: Gracias, Juliana, gracias a todos. Chicos, ganadores del día de hoy, poné un solo audio. Lo que se van a llevar, bueno, creo que es un par de entradas para una persona. nada más y nada menos que el show en Soda Stereo Ecos en el Movistar Arena. ¿De quién estamos hablando?
1: De Virginia, con su DNI que termina en 586. Ella participó, dejó su mensaje de voz, así que la escuchamos.
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0: 4 minutos pasaron desde la 1 de la tarde. Excusas y más excusas. Hola, Franco
1: Marcos. Hola, Luigi, ¿cómo andás? ¿Cómo andan todos? Buenas tardes.
0: Bien, hablando bien de la gente. Sí. Repetime lo que me dijiste de Cava, que no está llegando. No sé qué. Repetí, dale, Franco.
1: Qué malo, yo no jamás diría nada de Lacito.
0: A ver, Nacho, Nacho.
1: Si le mandamos un abrazo, Lacito, que no puede venir.
0: No, el otro Nacho, nuestro Nacho, nuestro operador. Nacho. Sí,
1: Paladino.
0: ¿Escuchaste lo que dijo Mercuriali de Horacio Kavak, no? Para, ¿viene o no viene? ¿Qué, dejó la chata en el barro como el Dibu Martínez?
1: Y se le complicó. Está complicado, está diluviando desde temprano. Yo me desperté con los truenos y con los rayos 7-10, estaba que explotaba así tipo...
0: ¿Usted lo que vienen del norte de la provincia de Buenos Aires?
1: En el campo se escucha fuerte.
0: Para, ¿usted lo que vive en el norte de la provincia de Buenos Aires? Usted los chetos, los grandotes chetos, ¿no?
1: Sí.
0: Digamos grandote cheto, no grandote choto. Lo pensó usted, señor, señora, yo no lo dije. ¿Siempre tiene algún inconveniente? A ver si nos escribe.
1: Horacio no llega tarde.
0: Argumento...
1: No llega nunca tarde.
0: No,
1: es
0: pero
1: muy puntual.
0: No lo defiendas, porque te estás preparando para tu próxima llegada tarde.
1: Yo no tengo defensa.
0: No. O sea, nunca. A ver, muchachos. Por favor, Guido Grisio.
1: No, está muy complicado, mirá las imágenes de la Nación ahora. Sí. Está difícil.
0: Sí, diluvia en todo el país.
1: Y la ciudad también, llovió muchísimo.
0: Pero está bien, vos sabés que llueve. Estás en el norte, ¿qué haces? ¿Salís más temprano?
1: Salir más temprano, sí. Pero a veces no te imaginás que está la zona anegada o que no podés pasar. Con Urbano está complicado, La Matanza, Loma de Zamora.
0: A ver si hacen lo mismo en la tele.
1: Sí.
0: Si hacen lo mismo en la tele. Si ustedes creen que El Observador es el segundo rebusque, no, señoras y señores.
1: Para, no sé si el palo es para Horacio o para mí. Todos.
0: Se tenía que decir y se dijo. Es bueno hacer el remate, se tenía que decir.
1: Y se dijo.
0: Porque uno, ¿viste? Lo grita y dice. Bueno, no importa. ¿Cómo está la cosa?
1: ¿De dónde está, no, contame, está complicado. Contame, vengo de Tigre. Para Americana estaba bien, no había problema. Pero sí, está ahí. Hay zonas ya inundadas. Sobre todo zona sur, zona oeste. No paró de llover. No. Arrancó a las 7 y no paró. Dicen que a la tarde termina esta ciclogénesis, como le dicen ahora.
0: Sí.
1: Hay zonas inundadas. Te decía, en varios barrios de, sobre todo La Matanza, que es enorme, hubo vuelos demorados, corte de luz en algunas zonas, y destrozos también. 15.000 personas, bueno, igual les afecta, obviamente, ¿no? 15.000 personas, total 50.000 usuarios sin luz.
0: ¿En qué zona?
1: Ciudad de Buenos Aires. Sí, Ciudad de Buenos Aires, en una zona del conurbano. Y demoras en Aeroparque también, por varias cancelaciones. Mira, hay vuelos de Río Grande, Tucumán, Córdoba, Bariloche con cancelaciones. Está complicado.
0: En todos los países del mundo como este, cuando caen mucho.
1: Y acordate en Nueva York la final de la Copa del Mundo, que había gente que tenía pasaje, entrada, todo, y se quedó sin viajar, sin aterrizar.
0: Sí. No
1: soy experto, pero se supone que cada vez llueve más fuerte y más, ¿no? Tenés que prepararte cada vez mejor ante cada temporal. Es cada vez más agitado. Y no sé qué va a pasar, hoy está la marcha y está San Cayetano mañana, que mucha gente para San Cayetano empieza a hacer las filas a la medianoche o a las 10 de la noche, ¿no? Incluso antes, qué sé yo, hoy a la tarde ya empezás a tener filas en San Cayetano con este temporal. Y después tenés la marcha en el Congreso, que están las carpas, las banderas, todo, por ahora no hay mucha gente, pero
0: ¿Para qué hora está prevista la marcha?
1: Y en 3-4 de la tarde, ¿no? No hay un acto central, digamos, no es una convocatoria para ir llegando, ¿no? La sesión arranca dentro de un rato, también a la tarde, y por eso te digo, va a haber mucha gente en la calle con un clima bastante adverso. No sé si igual se va a movilizar tanta gente como se esperaba con esta tormenta, ¿no?
0: A veces el chat me hace reír tanto. Dice Pepe Gabriel, che, ponerles un helipuerto a los chicos. ¿Cómo? Y además te agregan rata, viste, sí, ponerles un helipuerto a los chicos. A ver, ¿qué más dicen? Ahí dice, a ver, un Martín Cariolo. Qué raro, Majula justiciando. Martín Carolo, ¿cómo se llama? Cariolo, maneja tu autito.
1: ¿Por qué?
0: No, ajusticiando en el aire, qué sé yo. A veces llegamos tarde. Yo nunca llego. más de 2 o 3 minutos.
1: 2 o 3 minutos.
0: Para el pase.
1: Claro.
0: Y aviso. Pero porque, viste, yo tengo exceso de responsabilidad. ¿No te pasa a vos? ¿No
1: sí, te, no sí, te, sí. Yo me pongo... Sí, me,
0: ¿no
1: me,
0: te pones mal cuando sí, estás llegando tarde?
1: Muy mal.
0: Sí. Bueno, hay que tomarlo como... En serio, más allá de la joda, hay que tomarlo porque si no, uno se estresa más todavía,
1: sí,
0: ¿no?
1: Sí, sí, sí, sí. Ves, mirá las zonas inundadas ahí en varios lugares.
0: Escúchame, tengo un tema para vos que está bueno.
1: A ver.
0: Análisis de por qué el gobierno tuvo que bajar el tema de tierras de la ley que se va a discutir hoy y cuyo título es Inviolabilidad de la Propiedad Privada. ¿Me esperás un segundito?
1: Sí, claro.
0: ¿Me acompañás con esto? 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
0: 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Yo tengo una explicación que es bastante sencilla la explicación, El gobierno y el oficialismo no supo explicar en detalle en qué consistían los cambios en la ley de tierra. ¿Y sabes por qué no supo explicarlo? Porque si hubiera hecho un comparativo con los principales países de Latinoamérica, Uruguay, Brasil, Chile, Paraguay, con ese cuadrito comparativo, todos nos hubiéramos dado cuenta de que no estaba pidiendo nada del otro mundo. Pero la oposición, muy, muy rápida en este caso, le puso un cartelito...
1: El título, sí.
0: ...que se llama Contra la Extranjerización de la Tierra.
1: O el eslogan La Patria No Se Vende, que es un eslogan que cae muy bien, ¿no? Que cayó en medio de todo el debate encima del Mundial, ¿no? Sobre las Malvinas y sobre la campaña anti-Argentina. Coincido con vos que no hubo voceros. Mirá, la única que habló fue Patricia Bullrich el martes en conferencia de prensa para explicar el cambio que hacían del proyecto de ley, pero siempre le faltó al gobierno espadas defensoras. Digamos, la batalla cultural, la de Milei y Caputo. No hay mucho más, ¿no?
0: Luis Caputo y Sturzenegger.
1: Y con la salida de Adorni, menos personas, digo, que puedan explicar un proyecto de ley o debatir.
0: Tenés razón. La batalla cultural, la de Milei, Caputo... El ministro Sturzenegger, pero no es... El ministro Sturzenegger es una persona muy inteligente, pero no es un gran divulgador. Te genera...
1: Sí, viste que no habló, este año casi no habló. Claro, pero es el autor de muchas leyes,
0: sí,
1: y de
0: claro,
1: muchos proyectos.
0: Bueno, y de esta.
1: Y de esta, claro, sí.
0: De esta, pero... No tiene la cap... Bueno, no voy a decir, no lo quiero criticar personalmente porque la debe tener, pero evidentemente no...
1: Yo entrevisté varias veces, habla bien. Lo que pasa es que por ahí en el gobierno no tiene miedo que meta la pata, pero no sé, digo yo porque no habla más ahora, pero habló varias veces.
0: Sí, una cosa es hablar, también, Caputo es un gran comunicador, pero el ministro Caputo, pero a veces roza lo que se puede interpretar como soberbia.
1: Sí, ¿viste? Y ayer le dijo tarados a los de la industria.
0: Ah, ¿le dijo eso?
1: Y ayer hizo un comentario, no, habló así, dijo los tarados que dicen que la industria está mal porque no miran el periodo 2011-2023 donde la industria también perdía y caía 10%.
0: O incluso con el tema de las deudas, del endeudamiento, ¿viste? Que vos presentás el tema del endeudamiento y hay mucho para atender. No sé si hay que subsidiar a todos los endeudados o sacarle la plata del bolsillo de cualquiera... o del Estado para dársela a alguien que se endeudó y le solucione el problema de la deuda. Sí. Pero es un tema bastante complejo.
1: Hoy a la mañana lo escuché a Luis Juez, el senador, que salió justamente a decir algo parecido a lo que estamos diciendo, pero claro, hoy habló Juez, tendría que haber hablado la semana pasada para explicar el proyecto. Dijo, sí, no sé cómo nos equivocamos en esto, nos ganaron la batalla comunicacional.
0: Del timing.
1: Sí, ya instalaron... Sí. Que queremos vender la patria. Entonces dice, ahora no podemos.
0: Y hay otra cosa. Quizá el gobierno, y quizá el propio presidente Milei, en su afán de instalar todos y cada uno de los argumentos de la batalla cultural, tira todos los proyectos juntos. ¿Viste cuando te dice, nosotros hicimos aprobarnos 15.000 reformas? Bueno, además hay que analizar, dentro de esas 15.000, la relevancia que puede tener cada uno y el otro. No lo minimizo, es muy fuerte. Pero si vos querés hacer todo junto y ni siquiera...

0: que no sea solamente cuando llega al recinto.
1: Tomis Díaz Cueto, que me sí. está mandando, me está internando. ¿Vos también te internó?
0: Todos los días, sí.
1: Bueno, ahora te va a internar más todavía, porque bien dice que algunas municipalidades tienen un nivel de extranjerización sí,
0: claro.
1: de su tierra.
0: Que supera el límite.
1: Que supera, pero por mucho el límite.
0: Sí, sí,
1: ¿no?
0: sí, hay provincias
1: creo
0: también.
1: Creo que hablaba de Campana o Zárate. No recuerdo nunca si era Zárate o Campana.
0: Bueno, el gobernador de la provincia de Misiones se opuso a la ley de extranjerización de la tierra y Misiones está ahí en el límite, ¿eh? Tiene casi, creo que 13% del territorio ya en manos de empresas o sociedades extranjeras. Pero por ejemplo, hoy Luis, hoy se debate el tema de la propiedad privada, la cual obviamente la mayoría está de acuerdo en que el tema de las usurpaciones es una locura. Pero yo por ejemplo leía el proyecto y dice que a los 10 días te pueden echar. Y eso es polémico también, eso va a generar polémica en el debate también. Porque una cosa es la usurpación,
1: sí.
0: que está muy mal y que en la Argentina ha sido un dolor de cabeza para todos los propietarios.
1: ¿Sabes que ayer Silvina Martínez nos decía que fue para atrás ese artículo?
0: Ah,
1: que
0: bueno,
1: era muy,
0: okay.
1: muy
0: Yo lo leí hoy, me pareció como un límite muy extremo.
1: No,
0: 10 días. 10 días, pues te puede pasar que un mes tuviste un problema.
1: Claro. No. Hay que ser más tolerante. Bueno, hay que tener la tolerancia media que tiene el mundo. No. Más que la tolerancia media que tiene el mundo. A la Argentina la dieron vuelta, le hicieron pelota.
0: Claro. Sí, sí, sí. ¿Cómo encontrás el equilibrio a veces?
1: El kirchnerismo, claro, cuando vos decís por qué Milei está tan apurado en dar vuelta el modelo, te marca el índice de los países con menos Estado, o con más apertura, o los países más cerrados. Los países más cerrados, que donde el Estado está muy presente y te rompen todo. Donde las economías están más cerradas. Son las economías más pobres. ¿Sabés que Argentina está en el tercer o cuarto lugar?
0: Claro.
1: Creo que está Venezuela. No. Bueno, China hay que...
0: Sí, es difícil analizarlo de otra manera. Claro.
1: Porque el régimen político no te permite medir mucho. Pero... ¿Entendés que es algo que no es fácil? Entonces vos tenés que ir despacio. ¡Uy! Ahí viene.
0: Se escuchan los pasos del gigante.
1: No, de nuevo, Franco Mercurial le dice, che, pará, si no falta nunca. Yo le decía, y Franco Mercurial...
2: No, avisé que estaba yendo tarde. Había algunos problemas con la lluvia y
1: no,
2: todo
1: fue
2: eso.
1: Franco, viste, vos le tenés con Franco, yo acá en el medio siempre justificando todo y el más comprensivo.
2: Hay internas entre nosotros.
1: Sí, sí.
2: Ok.
1: Che, pará, te meto una.
2: Fuerte esa, ¿eh? No,
1: Conrado Stoll, viste, hablando de la nueva normalidad.
0: Sí, muy bueno, muy interesante. Me gustó aparte. No existe más la palabra vejez.
1: Es
2: esta charla.
1: Longevidad significa larga vida.
0: Claro.
1: Pero además de eso, llegamos a la conclusión, y yo se lo quise tirar medio en chiste. Me dijo, no, ningún chiste. Que el chisme. El
2: chisme hace bien.
1: La conversación trivial.
2: Sí, viva.
0: Relaja.
2: Yo por eso estoy muy joven, porque me encanta hablar de boludeces.
1: ¿Te hace bien?
2: ¿Vieron?
1: ¿Te hace
2: bien? Ustedes hablan muchas cosas serias. Yo soy el que siempre habla de boludeces. Sí, y soy
0: relaja,
2: el más
0: relaja.
2: Joven de los tres.
1: Porque me iba llevando a papa. Entonces le digo, Janina 107.9 hace bien. Ángel de Brito hace bien. Todos los programas también. De chisme hace bien. Pero nosotros cuando colágeno. Hablamos de boludeces.
2: Muy serio.
1: ¿Qué carajo habla? Hace bien.
2: Sí. Sí. Y vos fíjate cómo cuando vos hablas de política y de economía, naturalmente el rostro se te viene así, se te produce el ceño. Cuando hablas de boludeces,
0: me hizo mal ayer enterarme que esta llamada a ti, los peritos que tenían que revisar el video de Jessica Sirio en el vestidor con los millones de dólares, que algunos calcularon 20 millones de dólares. 10 millones de dólares. Sí. Bueno, los peritos dijeron que ese video está editado. Algo que es una novedad, hoy cualquiera edita un video.
2: Claro.
0: ¿Qué quiere decir que está editado? ¿Que falso? No, que está editado. Y que pudo haber se pudo haber realizado con inteligencia artificial. O sea, como diciendo, no podemos darle veracidad al video.
1: ¿Por qué se hizo mal?
0: Porque no lo puedo creer, porque siento que nos toman el pelo, que decís, dale, en serio.
2: ¿Sabés que yo
0: vos sabés fue... cuando algo está hecho con IA, vos te das cuenta?
2: Yo creo que fue peor que eso que vos decís, ¿eh? Porque creo que la justicia lo que dijo es, no podemos garantizar que esto sea original.
0: Exacto.
2: No pueden confirmar que sea inteligencia artificial. Como no tienen los metadatos y el origen, y como el video fue copiado tantas veces, no pueden decir, este video es original. No pueden confirmar que haya sido trucado, dónde está la inteligencia. No, no, ellos dicen, como no sabemos en qué

0: cámara.
1: Voy a decirte algo. Eso es la doctrina Mauricio D'Alessandro.
2: Mauricio D'Alessandro, ¿por qué la doctrina Mauricio? Ah, porque todo, claro, el audio españolo, por ejemplo.
1: El audio españolo, es. Y además te lo fundamenta fuerte, ¿eh? Lo que pasa.
2: Los cuadernos de las coimas, ¿qué decían? ¿Fue una fotocopia? No es real.
1: No, lo que pasa es que ahí se demostró que no fueron fotocopias, claramente. Pero, ¿cuál es el problema de eso? Que ese dictamen te tiñe todo el sentido común, que dice, se la chorearon, dale.
0: Claro, video seguramente serviría en el caso de que se haya hecho una orden de allanamiento, se haya llegado a un departamento, hayan dado con el teléfono original y el video original esté en el teléfono original. Porque si no, con lo que acaba de decir Franco, ya, si yo a vos te mando un video y vos lo presentás como copia, ya no es el video original. Entonces no podemos establecer si está trucado o no está trucado.
1: La teoría del fruto envenenado.
0: Pero ni siquiera, como no pueden garantizar. A ver, ellos dicen, este video no es el original, no es el que se grabó. Ha pasado por tantos lugares que perdió un montón de cosas. Entonces no sabemos si es el original. No nos sirve.
1: Está muy atrás la justicia. El sistema judicial está detrás de todo. Llegan tarde los allanamientos. Los cosos no. Le dicen, no, la COFE.
2: El AFA no citan a lo obvio. El AFA no citaron a los obvios. Los dueños de la. Los monotributistas dueños de la mansión.
0: A ver, yo creo que es al revés. A vos te dan un dato. Y vos, en base a ese dato, buscás la forma de que ese dato te sirva para algo.
1: Bueno,
0: imagínate si vos cada dato...
1: Así trabaja.
0: Este dato no está tan bueno, listo, no investigamos.
1: Así trabaja Gerardo Pulisita, el fiscal. Y por eso trabaja tan bien.
0: Y
1: por eso, comparado con los demás, pone en evidencia... Gerardo Pulisita es un problema para el resto de del sistema.
0: Principio de revelación.
1: Porque pone en evidencia que laburando bien y con sentido común, va rápido, Después el juez tiene que determinar si las pruebas que recogió Pulisita... Pero vos fíjate en el caso de Facundo Moyano. Fíjate las contradicciones que hay. 9-11. El encargado diciendo, el señor, parece que hay alguien que tiene un infarto, que tiene un problema en el corazón. Se llama Facundo Moyano. ¡Wow! Me cambiaste todo el eje. Facundo Moyano tenía un infarto. No, parece que al final no tuvo un infarto. No, ¿qué parece? Parece que agarró una chica y según la chica la agredió. ¿Cómo lo sabemos? Porque es el primer testimonio del policía en una declaración de la chica que no se puede considerar oficial. Claro. No se puede considerar oficial. Pelito para la vieja.
0: Claro. Y lo más loco de todo esto es que a él lo detienen a las 5:00 de la mañana, ponen una consigna recién a las 9:30 de la mañana.
2: Sí, él tuvo el teléfono.
0: Recién a las 7 de la tarde.
1: La ventana donde pudieron haber hecho cualquier cosa, 3 horitas.
2: Pero además no lo dejaron incomunicado. Él pudo en esas 3 horitas llamar por teléfono y decir, ya, da al departamento, que es un desastre, limpia todo, porque lo van a allanar.
0: Porque no encontraron, no es que no encontraron droga, no encontraron droga, no encontraron los papeles donde va la droga, no encontraron los envoltorios donde va la droga, no encontraron los platos o donde hayan...
2: Estaba la cama tendida.
0: Lo que hayan usado para tomar la droga. No encontraron nada, digamos, había gente...
2: Todo ordenado.
0: Está bueno porque la idea es, estuvieron como 3 días drogándose, pero se drogaban y pasaban la aspiradora, se drogaban y pasaban un poquito de... Se drogaban y dejaban todo ordenado, de modo tal que si había un allanamiento, es muy poco creíble.
2: Y hoy ella se echó la culpa, porque en el posteo de Instagram lo que dice ella es como que todos podemos cometer errores.
0: Mala mía.
1: Bueno,
2: Mala mía.
1: A ver, desde el punto de vista personal, es su decisión personal. Después hay que investigar, ¿eh? Hay que investigar. No revictimizar a la víctima. Ok. Pero hay otro fenómeno también acá, ¿no? Que son los abogados mediáticos. Yo hace 48 horas que vengo planteando una hipótesis que es común en la República Argentina. Ante estos hechos, haya habido violencia de género o no, como hay tanto ruido, es posible que las partes empiecen a intentar negociar, ¿no? Sí. Intentar negociar un acuerdo extrajudicial.
2: Claro.
1: Ayer Trebuco me decía, no pueden negociar un acuerdo extrajudicial en el medio de la... No tienen que tener comunicación entre los abogados.
2: No, sí.
1: Bueno, quizás se comunican por terceras personas.
2: No,
1: bueno,
2: sí, cómo no, claro.
1: Como yo, mucha gente, lo plantea esta hipótesis y casi lo da por sentado. Uno de los abogados de las partes, con quien yo lo llamé para entrevistar, dice, yo de ninguna manera voy a salir con usted porque usted ya dijo ahí que una actividad... Bueno, mire, usted... Pero, un nivel de patoterismo abogaderil, así por
2: mensajito de audio.
1: Y yo le contestaba y le decía, porque además son ¿Usted qué se cree que...? O sea, te mete en un tono amenazante, ¿viste?
0: Ah, carta documento.
1: Yo defendía esto, la carta documento. Y lo estoy grabando, me dijo en un momento. Entonces yo abrí el teléfono y digo, gente que me estaba maquillando, estaba en la sala de maquilla, me está grabando este abogado. Empecemos, tenemos mucho miedo de este abogado. Son todos patoteros son mediáticos patoteros. Y además, en términos generales estoy hablando, no estoy hablando de este abogado. Uh-huh. Les importa un pito la víctima. Mm. Les importa un pito. Ellos quieren salir en la foto. Yo le dije, mire, doctor, no sé cuánto, córrase la foto. ¿Cómo me va a mandar a correr de la foto con mi vasta trayectoria? Le digo, ¿me puede mandar su currículum? ¿Cómo le voy a mandar mi currículum? O sea, un presunto patotero abogaderil que además desayuna bronce todos los días. O cosa o la otra, no se puede, con todo. Mire que yo conozco. O es un miembro de la Corte Suprema muy reputado, o es un abogado patotero
2: come
1: billetera.
2: ¿Públicamente?
1: Ella habló varias veces. Con nosotros no quiere hablar. No importa, no nos mencionemos. Hablemos de la tipología de los personajes cada vez que pasa una cosa como esta, ¿no?
2: Sí.
1: Entonces, ¿por qué no puedo pensar que hay un arreglo extrajudicial?
2: Pero claro que sí.
1: Con Alberto Fernández y Fabiola, ¿no hubo un intento de arreglo extrajudicial?
2: Sí. Bueno, pará, la mejor es la película Relato Salvaje con Oscar Martínez, cuando tiene el hijo de él el accidente, claro, que atropella a alguien y quieren hacer un arreglo para echarle la culpa al encargado, ¿no?
1: Exacto.
2: Y Oscar Martínez hincha la pelota y dice, un abogado le pide el millón, el fiscal le pide otro millón, el policía le dice,
0: no se puede transar nada. Cállense
2: todos a la...
1: No se puede pagar una coima como la gente.
0: De mierda, claro.
1: Paguemos una coima, pero organicemos, ¿no? ¿Viste? ¿Cuánto me va a salir?
0: Pero escúchame, ni siquiera hace falta pagar una coima.
2: Tremenda escena.
0: Alberto Fernández, por la fiestola en la Quinta Presidencial, llegó a un acuerdo con la justicia, puso plata para que no lo condenen, puso plata para que no lo sigan investigando.
1: Pero una presunto resarcimiento legalizado.
0: Exactamente, por eso no hace falta ni siquiera un acuerdo. Hay parte, el presidente que nos encerró a todos y nos levantó el dedo y nos dijo los voy a buscar uno por uno a todos los irresponsables, hizo una fiestola adentro de la Quinta Presidencial, hizo llegar a un montón de gente con permisos de tránsito burdos, y cuando lo descubrieron, dijo, mala mía, pongo unos mangos y listo. A nosotros no nos dijo que con unos mangos podíamos resolver. A mí no me dijo, mira, vos podés, ¿sabés qué? Es el cumpleaños de tu vieja, no sabés si la vas a poder volver a ver. Anda a verla y paga una multa, paga un resarcimiento. No nos dio la posibilidad a todos nosotros. Él como presidente... fue muy y arregló fácil. Económicamente en la justicia. Dejémonos de joder.
2: Muy fácil.
0: De ahí para abajo, cosa puede pasar.
2: Se la llevó gratis.
0: Cualquier cosa puede pasar. Aquí sí, los abogados. Si el presidente de la Nación en ese momento fue a la justicia y dijo, ¿saben qué? ¿Cuánto hay que pagar? ¿Cuánto hay que pagar?
2: Y cerramos esto y terminamos con este tema.
0: Sí, y lo cerró.
2: Sí, sí.
0: Cosa que no tuvimos ninguno de nosotros la posibilidad.
1: Escúchame, cosa puede pasar. Horacio, sí. vos que estás siempre basado, ¿no? Estamos esperando a Horacio.
0: Estoy basado.
1: Sí. Bravo, Horacio, Guido, bravo, ¿no?
0: Vine modo.
1: Vos lo sufriste mucho cuando estabas en el horario de Mercuriali.
3: Ay, Horacio.
1: Al final, ¿de qué carajo hablan?
0: ¿Qué pasa?
1: ¿Por qué fracasó la instancia de el capítulo Tierras y lo tuvieron que bajar del proyecto que hoy se va a discutir en el
0: Senado? Qué buena pregunta. Por un lado, yo creo que hay varias cosas. Primero, un grave problema de comunicación. Escuchamos a decenas de personas opinando sobre por qué era mala la ley. Y se tomaba en cuenta el testimonio de todo, desde Tini hasta Lali, hasta Pini, Mili, Chuli, Culi, los chicos del Uso, Rosalía, Pachi,
1: Micho,
0: todo. Del lado de los que estaban proponiendo esa ley, la verdad, yo no sentí que haya ese ánimo de defensa de la ley como esta cosa de ánimo de defensa de las tierras. Se van a llevar las tierras.
1: ¿Te puedo interrumpir un segundo?
0: Sí.
1: Esta mañana le pedimos a ¿qué usamos nosotros? Gemini, ¿no? Gemini. Sí. Le pedimos a Gemini que haga el comparativo de lo que proponía la Argentina con el estatus de... en cuanto a tierras de Brasil, sí. Chile, Uruguay y no sé quién más.
0: Algo similar.
1: Todo normalito. Era lo que proponía la, era lo que proponía.
0: Pero la verdad, la gente se, no, no. Y después tenés a los

0: mal la pregunta,
1: para
0: perjudicar
1: esta iniciativa, se la consigue. Después tenés el comportamiento de los gobernadores y de los senadores. ¿Cómo puede ser, claro, faltando 15 minutos, una ley que les parecía buena dejó de parecerles buena?
0: Y bueno, eso es negociación política, ahí hubo un problema.
1: Entonces,
0: llegaste claro, ibas a llegar al recinto sin tener el ok de los gobernadores y de los senadores.
1: Los gobernadores. Sí. En 15 minutos, una ley les pasa de parecerles buenísima a parecerles una mierda. Porque básicamente lo que pasó ayer fue eso. En la recta final.
0: Sí, Figueroa había un de Neuquén.
1: De gente que había dicho sí.
0: Pasalacua no, de Misiones.
1: Y finalmente nos dimos cuenta. Entonces me parece que hay problema de comunicación.
0: Pero yo no sé si dijeron que sí política. Antes. Yo no sé si antes Figueroa le dijo que sí al gobierno o Pasalacua le dijo que sí al gobierno. Dijeron que no. Públicamente. Ayer, recién ayer.
1: A decir que no.
0: Pero por eso todo muy apurado.
1: Mucho, que no sé qué. Entonces vos decís. Es todo muy raro. Me parece que no, es.
2: Cuenta, perdón, la oposición sí. Cuenta con un verosímil. El verosímil de que agrega al cartelito, la patria no se vende, es este gobierno trabaja para Trump, este gobierno trabaja para los extranjeros, sí, bueno, este gobierno.
1: Se instaló y no lo dieron vuelta.
2: A ver, ¿qué más dice? Este gobierno. Con el RIGI lo que quieren hacer es que vengan los grandes patrimonios y las grandes fortunas y tienen todas las ventajas, mientras que a los que menos tienen. Yo digo, si la batalla cultural no la empiezan a pelear con detalles y claro, todo, se lo van a comer en un claro, pancho.
1: Con claro, consignas en claro, redes sociales se lo tiraron para abajo. Antonella Rocuzzo le puso un like a lo que dijo Leuco en Luzu. Así te bajan una ley, la verdad que poco. Qué endeble. Qué endeble era la defensa de esa ley. No puede mi ley todo el tiempo, o sea, desde las 6 de la mañana hasta las 10 de la noche, para defender una iniciativa. Me parece que faltó poder de convencimiento para adentro, a los que tengan que votar, y para afuera, a los que con muy poquito están convencidos de que no, esta ley es perjudicial y se van a llevar el hielo, el agua y la tierra y el carbón, todos se van a llevar.
2: A ver, acá le dice, pongan sobre la mesa el tema de lo desfavorable de esta ley, es para algunos tomar tierras en el conurbano, pero por supuesto, para debatir fuerte había que incorporar el regalo que le hicieron a Lázaro Báez. La patria la vendieron a favor de Lázaro Báez, claro, según Diego Luciani. El equivalente a
0: 400.000 hectáreas.
2: Sí, pero claro, ¿cuántas ciudades de Buenos Aires? Creo que
0: 40
2: ciudades de Buenos 40. Aires. Bueno, hay que poner a los falsos pueblos originarios que te toman el territorio, te queman la bandera y nadie dice una palabra. Hay que incorporar algunas municipalidades y provincias que tienen una ley de tierras extranjeras que te puede llevar la provincia,
0: el Luis, distrito. Usemos el sentido común. La usurpación de la tierra que hicieron, por ejemplo, en Río Negro, eso sí lo tenés que echar a patada, claro, pero al minuto. Ahora, sí, si después querés un proyecto de ley donde si no pagaste el alquiler, te echan a patadas a los 10 días.
2: Sí, pero eso, pará,
0: es claro, un extremo, te vas de bando, claro, como pará.
1: Y después tenés las tierras privadas, que alguien tiene una tierra privada y decide a quién vendérsela. Después tenés todo el desastre que hicieron con tierras fiscales. Tierras fiscales que reventaron a precio vil, bueno, y que se la quedaron
2: el calafate,
1: más o menos
2: entre el calafate ellos. Se lo respondieron.
1: Eso
2: mirá
1: es
2: qué interesante.
1: Soberanía.
2: Ahora, espera, pero yo no soy quién ni para legislar ni para sugerir. Por ahí la ley de tierra la deberían haber puesto aparte en otra ley. La ley de inviolabilidad de la propiedad privada, claro, pero algunos dicen, che, pero esto también es propiedad privada y sí, tierra fiscal y todo. Bueno, en todo caso va a ser un gran tema para debatir. Sí.
1: No, perdóname, y lo interesante, ok, perfecto, no sale esto, bueno, saquémoslo y avancemos con lo otro. En otro momento hubieran dicho, no, lo defendemos y no sale nada. En algún momento, ¿te acuerdas? Leyes de paquete, que no sé qué, vamos por todo, no vamos por nada, bueno, ok, no sale esto, lo dejamos para otro momento, bueno, sigamos con esto que también es importante. Está bien, bueno, está bien.
2: Sigue diluviando en todo el país, mientras
1: sigue
2: tanto,
1: diluviando,
2: que salimos con paraguas, ¿eh? Sí. Como bien denunció Franco Mercuriali, al señor Horacio Cabat,
1: no, sí,
2: se le quedó en el barro.
0: Por Horacio, somos bonaerenses.
2: La Tesla, ¿cómo se llama?
1: La Cybertruck.
2: ¿Cómo se llamaba? La Cybertruck. Tenemos que hablar con el muñeco de la Cybertruck, desapareció, ¿viste?
0: El diputado.
1: Jujuy, litio, Cybertruck, hay un tomo ahí.
0: Y en la campaña la vamos a ver, supongo.
1: ¿Vamos a ver ploteada?
0: Sí, con un cargador
1: todo el tiempo.
2: ¿Cómo será? ¿Vos manejaste alguna vez?
0: No.
2: ¿Y un nada. Tesla tampoco? No.
0: No, tampoco.
2: Lo máximo que llegué es subirme un Tesla taxi en Madrid.
0: Sí.
2: Ya hace un par de años. Y te digo que la primera vez que me subí me impresioné porque había unos dibujitos donde decía, ¿ves ese dibujito? Significa que hay un perro muy cerca y que lo podemos atropellar. Y el perrito

0: Decía, el dibujito del perrito siempre.
1: Se movía, mirá.
0: Digo, ¿dónde estaba el perrito? Y estaba como a 200 metros.
2: Sí.
1: Muy impresionante. Bueno, bienvenida a la tecnología, a mí me encanta. Acá llegará en algún momento. En Uruguay ya hay. Y en Uruguay, como tienen una política.
0: ¿Tu auto estaciona solo?
1: No, el mío no.
0: El mío estaciona solo, pero nunca lo dejé estacionar.
2: No tocaste el botoncito. Por las dudas.
1: No, el mío no.
0: Porque en el. Cualquier auto que estacione solo con un conductor normal está bien, pero conmigo es capaz de chocar.
2: Pero,
0: dice, ¿y por qué chocaste? Sí. Porque estaba más jula. Claro,
2: para mí en la ciudad de Buenos Aires no funciona el auto que estaciona solo porque la ansiedad de los que están atrás esperando que estacione, porque el robot lo va a hacer a su tiempo. Y lo va a hacer a su tiempo.
1: Y sí, por eso estaciona bien.
2: Por eso estaciona bien.
1: Avanza, vuelve, despacito, pique.
2: Acá te están diciendo, dale,
1: estaciona. Dale, maestro.
0: Un vecino que yo tenía en un garage y que siempre le estacionaba finito. Una vez estaba ahí y me dice, y yo hice más de una maniobra, más de dos, que yo, y me dice, escúchame, estás ensayando para conductor de cosas. Y dos maniobras, flaco, esperá.
2: Te gastó.
0: Y con las dos manos estás haciendo, pero yo no soy con la pinto. Claro. Quiero estacionar el auto y no chocarse.
1: Viste que
0: no
1: están los autos que te estacionan solo, estando vos adentro, y están los autos que te estacionan solo, vos afuera. Vos salís del auto, apretás un botón y
2: entras.
1: Y entras, no hace falta que abra las puertas, nada.
0: Sí, sí. Ahí se están cagando risa con nosotros. Andá para allá.
1: No,
0: para
1: auto. Dice, sí. Bueno, aparte me imagino vos dando instrucciones al auto. Dale, ¿estás seguro lo que vas a hacer? No, pará. Sí. Vos tenés que ir para allá.
0: Bueno, yo conozco mucha gente y no quiero que está escuchando y mirando que se pelea con el güey, ¿viste? No, el güey dice que va para allá, yo voy para allá. Pero, flaco, ¿para qué lo pone? Yo voy donde me dice.
1: Ah, no, el güey se está equivocado.
0: Excepto alguna vez que me llevó a zonas.
1: Pero eso es complicado.
2: Claro.
0: Donde
1: hay que configurarlo.
0: Me declaré pollo porque me iban a morir.
1: No, sí, hay que configurarlo bien, tenés que evitar zonas peligrosas, tenés que priorizar autopistas, pero no se equivoca nunca.
2: Es una gran herramienta, sí.
0: Bueno. Sobre todo a los que vienen al norte y llegan a la hora que quieren siempre.
1: No, pero no está preparado. Lo que pasa es que el Waze no está preparada para cosas del conurbano. El Waze está preparada para cosas más o menos. Sí. Pero para el conurbano, no.
0: Alguien escribió algo divertido sobre el tema del observador, que no somos la segunda opción, no somos. Bueno, no importa. 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
0: 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Perfecto. Y ahora en serio, a toda nuestra querida audiencia.
1: Sí.
0: Nos están haciendo muchos lindos elogios por este pase y por toda la radio en general, que cada vez está creciendo más. Nosotros los agradecemos. Igual que el programa de Franco Mercuriali, ya regresó de sus merecidas vacaciones de Yanira La Torre. Estamos muy bien y cada vez vamos a estar mejor. Así que
3: buena gente, buenos profesionales y da gusto laburar con ustedes.
0: ¿Por qué me boludean cada vez?
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0: ¿cómo andan? ¿Qué tal? Buen jueves para todos, 6 de agosto, 1:35 de la tarde. Gracias por acompañarnos, por estar con nosotros, con lluvia, sin lluvia. Acá estamos para acompañarnos hasta las 4 de la tarde. Bienvenidos, dale que ya estamos, ya era la puerta del fin de semana. Espectacular. ¿Cómo andas, Vaní?
1: Muy bien, ¿qué muy contenta? Vení,
0: estás a full, pero que todavía
1: es
0: no
1: está fresco ahora.
0: No bajó todavía la temperatura.
1: No, es un cosito. No, no estoy tan abrigada. ¿Viste? Re lindo.
2: Ah, no es tan abrigado.
1: No, es finito.
0: Sí. Maru, bienvenida.
1: Hola, hola.
0: ¿Cómo anda, Maru?
1: Bien,
0: y tú me estás en remerita como si fuera verano, por eso digo raro.
3: No, acá hace calor, chicos.
0: Sí, acá hace calor.
1: Acá hace calor, es verdad que acá hace calor. Acá hace calor. Sí. ¿Dónde está 24, el aire? El aire.
3: Tarefa en 24.
0: Muy bien. Bueno, este equipo fue todo al gimnasio, ¿eh? No, no sé, salvo Maru, me parece.
1: Yo no fui.
3: Maru acaba de decir que no va hace un mes.
0: Hace un mes que no va.
1: ¿Qué? Media hora fuiste. Franco, yo siempre te defiendo.
0: Acá le cuento a los oyentes que nos medimos por horas de gym.
1: Media hora. Eso es su caradura.
0: No, fue un poco más hoy.
1: 35 minutos.
0: No, ¿cuánto? Hoy fui
1: 40.
0: Una hora. Porque me despertaron los rayos. Porque sí, me despertaron. Fue en serio, me despertaron 7 menos 10. Y bueno, estaba, me desperté temprano. Dije, hoy sí. Hoy voy más hoy de media hora.
1: Muy bien.
3: Hoy igual sí. Vale doble hoy.
1: Yo falté hoy.
0: Vos faltaste,
1: no,
0: pero.
1: Aparte, dice la gran. ¿Ustedes qué piensan que hicimos? Sonó despertador. Nos levantamos todos. Luque cambiadito, le hice el desayuno. Desayuno 7 y cuarto, momento en el que tenemos que salir para el colegio.
0: Sí.
1: Diluvio total, empieza a llover de una manera.
0: Mi vida, chiquito, quédate a dormir.
1: Le dije.
0: Chiquito, quédate a dormir.
3: Se sintió mal, Luca.
1: ¿Te querés quedar?
3: ¡No!
1: Obvio.
3: ¡Qué madraza!
1: Y me dice, más vale, ¿puedo? Pero por supuesto, le sacate la ropa y te acostarte. Así que no. Se levantó hace un ratito.
0: Muy
1: y
0: munipa
1: yo...
0: lo tuyo. Muy, muy.
1: ¿Qué?
0: Munipa.
1: Y yo le dije, no falta nunca. La verdad que no falta
3: perdón,
1: nunca.
3: Perdón, el tipo estuvo 8 días afuera y no sé. Sí, dice,
1: absolutamente.
3: Día al colegio.
1: Absolutamente. Y el club a veces se inunda cuando llueve. Dije, no, yo tampoco. Voy a ir, voy mañana. Así que hoy tampoco fui al gimnasio. Lo puse a limpiar.
0: Oh.
1: No, bueno, tendré que haber... En un momento estaba en casa y dije tendría que haber ido al gimnasio.
0: Era sexo, no era limpiar hoy.
1: Pero estaba el chico en casa. Estaba la criatura.
0: ¿Pero no se quedó durmiendo?
1: Sí, pero mi departamento es muy chiquito. No, mi departamento es muy chiquito.
3: Ponete los auriculares, decir.
4: No, ya está grande, ¿vale?
1: Yo vivo en un tres ambiente, pero 54
0: pero,
1: metros cuadrados, muy chiquito.
0: Silencio,
1: es puerta
0: Bani,
1: contra puerta.
0: Silencio,
1: no,
0: tampoco
4: te quito. Siempre está Luqui.
1: No, iba al colegio todos los días.
0: Despacito y silencioso.
4: Bueno, pero coincidís, tu marido está en.
1: Mi marido trabaja en casa todo el tiempo.
3: Poquita en la mano.
1: No sé, no se va nunca. Lamentable, no trabaja en casa, no se va nunca.
3: Una manito acá.
1: No, nunca. O sea, me llegas a poner la mano en la boca así, te pego. Cinco trompadas te pego. No, te mato.
0: ¿Cómo no? Bueno, te puede pasar, pero con amor.
1: No, de ningún amor. Ninguna, nada que sea nada.
3: Cuando es algo que sos muy extrovertida en el sexo, entonces.
1: ¿Eh?
3: Sos muy extrovertida.
1: Yo soy muy extrovertida en todos lados, Tommy. Me extraña de vos. No sé cómo me imaginás que no.
3: No, tranqui, que elijas estar con él, que no pasa nada.
1: No sé cómo imaginás que puedo ser introvertida en algún aspecto de mi vida.
0: Ay, qué lindo.
4: ¿Se acá grita?
1: Imagínate.
0: Bueno,
4: ya nos fuimos.
0: Ya nos fuimos, pasamos
1: sí,
0: la grabación.
1: Son desastres.
0: Rápida, muy
1: desastres.
0: Bueno, tenemos entradas para regalar hoy. Dos pares de entradas para que puedan llevar una película en cualquier sala de la cadena Cinépolis.
1: Sí, puedes elegir la función que te quede cómoda en formato de proyección 2D, 3D y Monster. Y también puedes ir a ver la película en el complejo que más te guste o te quede cómodo. Porque están en Recoleta, en Plaza Jusay, Pilar, Merlo, Avellaneda, Luján, Rosario, Mendoza y también en Neuquén. Así que pueden participar desde todos esos lugares.
0: Sí, me gustaría hoy que repartamos, ya que tenemos dos pares de entradas, Guido, que hagamos uno para los oyentes de la ciudad y otro para también el interior.
1: Para el interior.
0: Mendoza,
1: bien,
0: Neuquén,
1: claro.
0: Luján, Rosario.
1: Luján, Rosario, Mendoza y Neuquén quedan,
0: bueno, ¿no?
1: Son el interior.
0: Sí. Bueno, también el conurbano. Hoy qué complicado está el conurbano. Hoy con la lluvia, llovió tanto. Estamos riendo de la lluvia, pero la verdad que en algunas zonas es un drama.
4: Villa Serina es un espanto como está.
0: Ahora, ¿no?
4: Hay sí. Lugares que se hizo como una laguna y los vecinos le dicen la laguna sí. O el río Espinosa.
0: Mirá, ya le pusieron el nombre.
4: Sí, porque
0: el río Espinosa.
4: Es tremendo la cantidad de agua que se junta ahí.
0: El río Espinosa.
3: Hoy le estaban diciendo a los vecinos que se venga de Puerto Madero para ver cómo estamos.
0: Claro, y claro, no viven ahí, claro. Muchos intendentes, ¿viste? Dejan.
3: Sí.
0: La mejor fue la de Insaurralde y Jessica Silva diciendo, no, hay mucha inseguridad.
3: Mucha inseguridad, entonces, bueno.
0: Dice el intendente.
3: Acá estamos.
0: Sí, bueno, tenemos entradas para ustedes. Dos pares en el 11-3500-1079. 11-3500-1079. ¿Cuál es la cosa más insólita que le tomaron prestada y nunca se devolvieron? Por ejemplo, un libro, el cable, ¿viste? Con Netflix pasa eso. Che, pasame la clave. O con el diario de Clarín, ¿viste? Ahora que tenés la clave para...
1: Es verdad.
0: Para ser suscriptor, por ejemplo.
1: Claro.
4: Los libros nunca vuelven.
0: Libros nunca vuelven, ¿no? Vuelven.
1: Insólito a mí me ha pasado, las herramientas son un problema.
3: Pero si ya lo leíste.
0: ¿Herramientas?
1: Sí. Yo he prestado lijadora. Pues siempre he prestado una lijadora eléctrica, he prestado lijadora. Después es un tema para que te devuelva. Me devuelve la lijadora.
3: Es malo. Es una tortona, ¿te das cuenta?
1: ¿Qué? Tengo, a mí me encantan las herramientas.
3: Bueno, si una bombachita, un vestido,
0: ¿qué tenés que hacer con la lijadora? Que me pude que te la devuelva.
1: Hay una parte de mí que no conocés. Yo decapé y lijé todos los muebles de mi casa y los volví a los pinté de blanco.
0: ¿En serio?
1: Yo, sí, todo, te hago todo, te hago Vanilla carpintería, trabajo, yo sí, yo soy Vani Construye. Te hago cualquier cosa.
0: ¿Pero sabes o sí, te queda sí. mal?
1: No, me queda perfecto, te voy a mostrar fotos. Perfecto,
0: muy
1: me queda.
0: Bien, ¿eh? Sí, o sea, sí. ¿Te gusta?
1: Sí, me gusta. Es más,
0: habilidad con las manos.
1: Tengo mucha habilidad con las manos.
4: Sí. Claro,
1: muy bien. Y por ejemplo, soy también le saqué la pintura a las aberturas, el antióxido con el cepillo de alambre, después le puse el antióxido, pinto las ventanas, todo hago. Pero me gustaría tener, mi sueño es tener una casa grande con un taller para hacer esas cosas.
0: Claro.
1: Pero no.
0: Sos el tipo regla tutti.
1: Sí, me gusta.
0: Sí.
1: Me gustan las herramientas.
0: Muy bien. Claro. Ah, por eso tenés herramientas.
1: Por eso
0: entonces,
1: tengo herramientas.
0: No me toque las herramientas, no me toque ese. ¿Cómo se llama? ¿El lijado?
1: ¿La lijadora?
0: La lijadora.
1: A veces viste lo...
0: Lijadora.
1: Una lijadora, a ver, sería como una especie. Hay varias. Hay algunas que son redondas y otras que son cuadradas para ponerle la lija cuadrada que compras. ¿Alguna vez viste una lija?
0: Sí.
1: Pibe en directo.
0: Cuando iba al colegio.
1: Bueno, viste la lija que las compras, sí. Que son como papelitos, como sí. Hojas de papel.
0: Yo pintaba el patio de mi casa cuando
1: bueno,
0: era chico.
1: Bueno, con diferentes
0: con
1: grosores.
0: Mi abuelo. Sí.
1: Entonces, tenés las lijadoras cuadradas.
0: Pero esas son automáticas.
1: Sí. Bueno, sí, esa es la que yo te digo que tengo.
0: Ah, no, yo en mi época era lija con la mano.
1: Claro.
0: Y tac.
1: Hay algunas que son cuadradas y le enganchás la lija de papel. Y sí. Son rectangulares o cuadradas, sí. Y hay otras que vienen ya con las lijitas redondas que se pegan con fieltro y lijadora.
0: Cuando era chico tenía un patio grande en casa y lo pintábamos todos los años con mi abuelo y mi hermano y, uh-huh. Y era lindo, me llevaste un lindo recuerdo.
1: Mira.
0: Sí.
1: Y ahí lijaban con la. Hacías la grande.
0: Teníamos que lijar todos, ¿sabes lo que era? A mano.
1: Claro.
0: Sí.
1: Lijabas así, hacías como, ¿cómo se llama? Como el de Karate Kid.
0: Sí, exacto.
1: Viste que te hacían lijar, lijo,
0: sí.
1: Lijo, pinto, lijo,
0: arriba,
1: pinto,
0: sí,
1: lijo.
0: Sí, sí,
3: pintar
0: sí.
3: Y encerar.
1: Claro, era. Pintar y encerar.
3: Pintar
1: y... Porque pintaba por un lado
3: pintar
1: y encerar. Encerar con la otra. Pintaba y enceraba. ¿Pueden hacer esto? Sí. ¿Cómo? Qué radial lo que estamos haciendo, ¿no?
0: Ah, lo saben.
1: No le sale.
3: Ah, que no saben qué estamos haciendo.
1: Sí, a la gente que nos ve por YouTube estamos diciendo que estamos haciendo esos ejercicios que
3: estamos
1: se hacen con.
3: Pintando de una mano
1: claro,
3: y encerando
1: con la otra. Entonces, como los dos movimientos son distintos, mucha gente no puede hacerlo porque no puede dividir el cerebro en dos.
0: Claro. No.
1: Yo hago esos ejercicios.
0: Hay muchas cosas inútiles que uno puede llegar a hacer. No, pues eso no, es coordinación.
1: Claro, eso no es inútil, es muy bueno para mantener bien el cerebro. Claro, es un ejercicio.
0: ¿Y este músculo lo podés mover uno solo? ¿Un solo ojo? Como estoy moviendo
2: este. Felicito por el programa. Muy interesante.
4: ¡Ah,
2: oh,
4: no!
2: ¡Qué
4: no,
2: raro!
1: No me queda tan
4: no
1: abierto.
2: ¡No!
1: No, a él le sí, no, te queda bien. Sí, yo sé.
3: A él le queda muy natural igual.
1: Yo no puedo cerrar el otro, por ejemplo.
0: Claro.
1: Y soy, viste, medio para guiñar el ojo. En las sillas del truco es complicado.
3: Ese talento para no ir a algún trabajo, como diciendo, no, me
1: se me cayó
3: mal.
1: La cara. Se me cayó la mitad de la cara.
3: Se me cayó la mitad de la cara y le mataba una foto eso, con el ojo cerrado.
0: Eso es complicado. Eso es muy complicado.
1: No nos estamos riendo de la gente que pasó hoy. Con todo esto, ese chiste humor negro, con todo respeto.
3: No.
0: Bueno, muy bien. 11-3500. Sí. Sí, gracias por
1: 11-3500-179.
0: Tenemos la central de cine para ustedes. Hay muchas cosas que están pasando ahora, en esta tarde de lluvia. Después vamos a ir repasando el tema del pronóstico y el tema de cómo está el conurbano. Tratemos de hablar un poco con la gente. Es más, me gustaría que nos cuenten los oyentes cómo está.
1: Uh-huh.
0: Si son de zona sur, zona oeste, zona norte. Nos cuentan un poco cómo está la zona, el barrio, si tienen dato, información o quieren darse alguna denuncia. 11-3500-179. Los escuchamos hoy en plena tormenta o en plena ciclogénesis.
1: Que va a seguir hasta la tarde, ¿eh?
0: Sí, hasta la tarde.
1: Sí, recién a la noche ya van a ser lluvias aisladas, pero a la tarde va a seguir lloviendo por ahí un poquito más fuerte.
0: Bueno, mientras tanto vamos a estar contando en un ratito nada más los detalles del capítulo Congreso de la Nación. ¿Está Camille? ¿Está en el Congreso? Ah, vamos con Camille ya, entonces. Vamos con Camille Españolo del Congreso de la Nación, después de que retiró el gobierno el capítulo de la polémica, el que modificaba la ley de tierras, ¿no? El que marcaba esto de la posibilidad de vender la tierra a extranjeros, y la idea del Senado tratar el proyecto de propiedad privada. Está Cami Españolo. Buenas tardes, Cami, hola.
5: Buenas tardes, Franco, para vos y para todo el equipo. Así es. El tan reconocido capítulo 3, sí. Que hasta casi le cambió el nombre al proyecto de ley. ya se decía, y todas las gacetillas de las agrupaciones y organizaciones sociales que venían a manifestarse hoy decían, nos manifestamos en contra de la sanción de la ley de tierras. Bueno, en realidad era un capítulo envuelto justamente en el paquete más importante, que es el proyecto de inviolabilidad de la propiedad privada, que es lo que aún se va a votar el día de hoy, a pesar de que el capítulo de tierras que modificaba el...
0: Se nos cortó, Cami. A ver. Cami, espera, te estamos escuchando mal. A ver si podemos recuperar a Cami Españolo y nos metemos en este capítulo de la ley de tierras. No, y además quiero saber si va a haber una marcha grande o no, porque el clima no... Está bien que está mejorando de a poco. Decís que a qué hora más o menos para de llover, porque hasta ahora... Era complicado.
1: Hasta, claro, por la tarde todavía, hasta dentro de dos o tres horitas, todavía entre un 70 y un 100% de probabilidades de lluvia, con lo cual va a haber alguna que otra lluvia fuerte, y ya después más a la noche son las lluvias aisladas. Ahora me fijo si te puedo encontrar hora por hora.
0: Dale, la sesión todavía no arrancó. Cami, contanos un poco ahí cómo está la plaza. ¿No hay gente todavía o hay algo de gente? Están las vallas.
5: Hay gente ya en la plaza. Está el vallado. Yo estoy dentro del vallado particularmente. El vallado lo que permite es proteger al Congreso de la Nación. Es decir, que solo deja que los manifestantes realicen justamente esta marcha frente al Congreso sobre la plaza del Congreso. Bueno, vemos muchísimas banderas de agrupaciones que hoy dicen presente en esta marcha, que en principio estaba convocada en contra justamente de este capítulo 3 sobre la modificación al régimen de tierras. Bueno, finalmente no se iba a tratar, pero las agrupaciones decidieron venir igual. Por lo que yo puedo ver es que detrás del vallado hay bastante cantidad de gente, y lo más interesante sería tener una vista con dron para poder ver qué tanto está cubierta a esta hora la Plaza Congreso. Seguramente a medida que vayan pasando las horas, más gente...
0: Levanta el teléfono, Cami, ponete en punta de pie, levanta el teléfono, que nosotros miramos desde acá.
5: Lo cierto, dale, a ver, levanta. Es que ahora no está lloviendo, por lo tanto esto puede favorecer a que más gente de a poquito se acerque a la plaza.
0: Ahí está el puntita de pie, Cami Españolo, atrás de la valla. está bien, ahí estamos viendo. Hay banderas de distintas agrupaciones. Pero claro.
5: Distintas agrupaciones, Libre Sur, PTS, en principio la izquierda, Barrios de Pie, PCR, bueno, UTEP, varias organizaciones, también va a venir la CGT, va a venir ATE a esta plaza hoy, y una sesión que va a comenzar alrededor de las 2 de la tarde. En principio tienen que conseguir el quórum de 37 senadores, y a partir de ahí comenzará a tratarse el proyecto de ley de inviolabilidad de la propiedad privada.
0: Bueno, hay dos senadores que fueron habilitados por ahora a votar de forma remota, Tommy, porque a la senadora... Anabel Fernández Agasti de Mendoza se suma un senador de Catamarca que también pidió lo mismo.
3: Estaba con una operación en la rodilla. En cualquier momento también otro va a salir a decir que le tiró. A ver si...
0: Que le tiró,
3: claro. Le tiró, sí.
0: Ah,
3: tiró.
0: Que tuvo un tirón y...
3: no me puedo mover. Bueno, voto de casa.
0: Bueno, lo que decía Bullrich es que el reglamento no permite la votación remota. Así que no sé cómo se va a dar el debate. Me imagino las cuestiones de privilegio que va a haber antes de empezar la sesión. Va a ser un montón. Sí. Va a ser larga la sesión, Cami, porque digo, la gente está llegando... No son ni las 2 de la tarde, pero digo, entre los discursos, las cuestiones de privilegio, va a ser una sesión tensa y larga.
5: Sí, y se va a trabar con el tema de los dos diputados que no van a estar presentes en la sesión del día de hoy. ¿Por qué? Porque Flavio Fama y Anabel Fernández Agasti, bueno, ambos adjudicaron tener problemas médicos para poder asistir a la sesión de hoy. Villarruel habilitó que voten de forma remota. Ahora, ¿qué dice Bullrich, que es la jefa de bloque de la Libertad Avanza? Bueno, que ellos van a pedir en el recinto que se habilite primero la votación con 2/3, es decir, no con mayoría simple, sino sobre tablas, con 2/3 de los votos, que se habilite la discusión y el debate sobre si estos dos senadores van a poder participar de la sesión del día de hoy, y luego que otra vez con 2/3 de los votos se apruebe que estos dos diputados puedan votar por sí o por no, rechazando o no esta ley que hoy se supone y el gobierno está auspicioso que podría llegar a sancionarse luego de sacar el capítulo que más polémica le traía quizás a todo el paquete de esta ley grande, que es el proyecto de ley de inviolabilidad de la propiedad privada. Pero si esta discusión sobre estos dos senadores y si van a poder votar o no, yo me imagino que va a llevar bastante tiempo dentro de la sesión.
0: Cami Españolo está ahí en el Congreso de la Nación. Cami, bueno, seguimos atentos a la información de lo que pase allí en la calle, en el Congreso, con un día intenso. Te mando un beso grande.
5: Un beso para ustedes también. Muchas gracias, chicos.
0: Cami Españolo, 12:10. Tenemos información. Ya voy con vos, Maru. Ya voy con Tommy, con todo lo que... está. Hay un montón de cosas para contar en la tarde.
6: Es la hora 13:50. 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
8: La temperatura, 26 grados, 8 décimas. La humedad, 58%.
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1: Yo estoy en el interior, muy en el interior, pero... Hola, buenas tardes a todos. Pero quiero las entradas para regalársela a mi sobrino, está ahí. Nada, saludos, besos, adiós.
2: Hola, amigos del Observador. Sí, tal cual, los libros es una cosa que nunca vuelven. Van y nunca vuelven. En particular era chiquito y había empezado a leer El Principito. Y mi mamá le prestó a una amiga... Se lo prestó a una amiga que nunca le volvió, no solo nunca le volvió, sino que negó tenerlo. O sea, así que yo nunca terminé de leer El Principito, es una tarea pendiente, pero como que quedé ahí frustrado con el pobre. Así que bueno, saludos.
3: Hola chicos, para participar por las entradas, acá el Masi de la gente de San Miguel. Yo también presté una lijadora orbital a mi cuñado. Las lijas son rectangulares, es la que vos estás diciendo ahora. Y tampoco me la devolvió. Después nos estuvimos acordando cuando nos hizo falta la cruz. Teníamos una linda carnecita para hacer a la cruz, que también le habíamos prestado la cruz. Y, che, ¿dónde está la cruz? ¿Dónde está la cruz? Ah, me la prestaste a mí, pero yo se la presté a fulano de tal y fulano de tal nunca me la devolvió y yo me da vergüenza reclamársela. Así que bueno, dos cosas que perdimos con la misma persona.
4: Bueno, muy bien, bueno, mensaje, gracias. 11-3500-1079, tenemos dos pares de entradas para ver la película que quieran,
5: ¿eh? La que quieran, en la sala que quieran, así que pueden todos participar.
4: Y buenísimo. Quiero ver Odisea.
5: Sí, yo también quiero ver la
6: Tres horitas te tenés que reservar, ¿eh?
4: Sí, por eso.
5: Es larga.
4: Tema.
5: Pero
4: lo
5: está
4: pasa
5: buena.
4: Que juega a Vélez Boca el sábado. Que mi único día es el sábado.
5: ¿A las 7?
4: Juega Boca a las
5: 7.
4: Vélez Boca a las 7.
5: Ya te digo. Sí, y 7 si cuartos. Te cuarto,
4: a las 9.
5: Y no, pero muy, no, aparte, 3 horas no puede ser la última función, es un montón.
4: 7 y cuarto.
6: Ah, si vas a la última función, te quedas a dormir ahí.
4: Y si arranco la función.
5: Y debe ser 22. 22,
4: 15.
5: Sí, me
4: duermo
5: una buena siesta. 3 horitas, 1 y pico
4: de la mañana. Como me duermo una buena siesta.
5: Ah, dormí una buena siesta. Sí. Y bueno, aparte no está Mica.
4: No, no está Mica, no. Voy al cine solito.
5: ¿Qué? Buen plan.
6: Póngale música triste.
5: Póngale. Me gusta. La música tristoña. Sí, no, buen plan esa. Sí. Aparte, si no está Mica, tenés que ocupar el tiempo en algo.
4: Sí,
5: está bueno ver una película de 3 horas y pico.
4: Me pregunto al más grande, pa, ¿tenés planes para el fin de semana? Sí, le digo, quedarme en casa solito.
5: Solito.
4: Qué pena. Yo no estoy feliz, le digo.
7: Claro. Salí vos también.
5: Puedes descansar.
7: Andá tranquilo.
4: Mi vida.
7: ¿Cuánta plata querés para el fin? Andá.
6: Me hace acordar, hay un TikTok que dice, pobre papi, me da una pena. Sí,
4: bueno.
6: ¿Lo escucharon?
4: No, no lo vi.
7: Y el tipo por adentro
4: no tengo
7: chocho.
4: No tengo TikTok.
6: Ay, te tengo que instalar TikTok.
4: No,
6: a todos.
4: No quiero, no.
5: Y yo tampoco uso TikTok.
7: No, tengo TikTok, pero no la verdad
4: no
7: que
4: podemos, Maru, con todo.
6: Bueno, chicos, pero TikTok sí. hay que estar en la movida.
5: Otro cosa más para perder el tiempo, te lo pido por favor, que no.
6: No, subo trends.
7: ¿Vos hacer virales de TikTok?
6: No hago virales, no.
4: Tengo en realidad... Lo que pasa es que subí 2 videos hace, no sé, 4 años y me pasó como dije Facebook, Instagram,
5: esto
4: Twitter,
5: no
4: TikTok.
5: Mí.
4: ¿Cómo? TN, la radio, no puedo. O sea, no
7: tenía tener un CM.
4: No, pero no.
7: Tenía un CM.
4: Un CM.
7: Un tipo de allá a tu altura, con ¿cuántos años en tele?
4: ¿Cuántos años tengo en TN?
7: En tele, en general.
4: Y 20 años.
7: Con 20 años y sí, tenía que tener un
5: CM. Ya está para community.
7: Sí, vos harías mucha plata en Facebook.
4: En Facebook, sí. ¿Sabes qué?
6: Facebook.
4: Voy a volver a Facebook.
5: ¿Y por qué es la edad?
7: Facebook es el que dicen que más está gatillando.
6: Ay, Frank.
5: Ay, Frank.
4: Lo extrañamos al señor.
7: Facebook.
4: ¿Facebook mismo?
7: Facebook mismo por reproducciones, lo que no hace
4: Instagram.
7: No sé nada,
4: estoy afuera de todo.
5: Y bueno.
4: Estoy en Facebook, de hecho, no tengo tiempo de verlo.
7: ¿Tu hijo está muy ocupado cuando estás al aire?
4: Ahora está haciendo una pasantía, está trabajando.
7: ¿A la tarde, noche?
4: Está en la facultad, está a mil.
7: Si no, tu hijo te podía...
4: Desde hace 2 meses entendió lo que es la vida de adulto. Está a mil.
6: Pero te podemos hacer un TikTok nosotros acá y te hacemos viral.
4: Bueno,
5: puede ser.
4: Sí,
5: pero
4: después. Viralízame.
5: Lo tenés que bancar, claro.
7: Atención.
5: Es que fiaca te va a hacer todo. Ya me da mucha
4: fiaca. Es laburo,
5: fiaca.
4: Bueno.
5: Me da mucha fiaca.
4: Es trabajo.
7: O sea, igual, chicos,
4: va bien
7: existe
4: y
7: una aplicación,
4: plata.
7: Por ejemplo, claro. HotSuite, donde vos automáticamente subís el mismo video
5: en todos lados. Sí, no, claro. Bueno, debe haber herramientas.
4: En Facebook tengo Instagram y Facebook con lo mismo. Cada vez que publico en Instagram, se publica en Facebook.
6: Claro, bueno, y lo mismo. Bueno, sabes que hay un trend en TikTok que es como que yo grabo a Vanina o te grabo a vos, sin que vos sepas, te hago videos y vos te tenés que enterar por la gente que dice, che, te vi en TikTok.
5: Claro.
6: Entonces, grabando a Franco hasta que se dé cuenta.
5: Mirá qué bien.
6: Pero el tema es que después vos me matás, sos una figura pública. Sos una figura pública, no te puedo hacer eso.
4: ¿Me lo explicás de nuevo?
6: Yo te grabo a vos mientras estás laburando con algún sonidito, alguna canción de TikTok y te subo en tu cuenta. Yo te hago una cuenta a vos sin pedirte permiso.
4: Fake.
6: No, es
5: no,
6: una cuenta tuya,
5: verdadera.
6: Te hago una cuenta a vos, subo videos tuyos.
5: Tuyos.
6: Pero no te digo a vos que te hice la cuenta. vos te vas a enterar porque la gente te va a decir, ah, Franco, ¿te hiciste un TikTok?
5: El tren es ese. Claro, la gracia es esa, es grabando a Franco hasta que Franco se dé cuenta.
4: Claro. Y después me das la cuenta a mí.
5: Claro, claro, después ya te queda. Claro.
4: Está bien, hace el laburo, me gusta.
6: Sí, pero después
5: hace el laburo por vos.
6: Bueno, listo.
5: Mirá que puedes subir cualquier cosa.
6: Te puedo poner un audio que capaz no te guste tanto, gracioso.
4: Claro, no tengo control
6: sobre
4: la cuenta.
6: Y es que tenés que usar cosas copadas para que la gente te scrollee y te aparezca.
4: Para ser el ridículo, claro.
7: Hablando de eso de tren viral, ¿te apareció el muchacho gay de Arjona alguna vez?
6: No, no me apareció nunca.
4: Por ahí el amor de tu vida.
6: No apareció nunca.
4: Por ahí el amor de tu vida.
7: Qué
4: pena. Te faltaron pelotas, digamos.
6: Muchas yeguas de nuestras oyentes me bardeaban en la publicación.
4: Pero tendrías que haber ido ahí de frente. Sí. Algo.
6: No, me da
7: tendrías
6: vergüenza.
7: Que haber aplicado la colombiana.
6: No, me da vergüenza. Mirá si me decía que no.
5: La colombiana de mostrar, Tuki.
4: Ah, la colombiana.
6: No, soy la persona. La colombiana de Airbag.
4: La Airbag de ayer, sí.
6: ¿Con qué
4: sí.
6: cara después vengo acá?
5: ¿Cómo sí,
6: o al noticiero a la mañana.
7: ¿Cuánta gente que
5: han pasado cosas peores. Hemos visto cuerpos de cada uno y después siguieron con su vida como si nada. Sí,
7: bueno, mirá, Tamara Petina.
6: Algunos son
7: trabajando
6: diputadas.
7: En tele y el hermano está condenado.
5: No se acuerda de nada.
4: Qué lindo comentario. Todos de la tarde vamos a las noticias.
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5: En la marcha contra la ley de propiedad privada, pese a la lluvia, llegan los primeros manifestantes a la zona del Congreso. Pese al retiro del capítulo que trataba las modificaciones a la ley de tierras, hay una convocatoria vigente contra el proyecto de ley de inviolabilidad de la propiedad privada. 38 militantes murieron en un ataque de los rebeldes hutíes respaldados por Irán en Yemen. La ofensiva con misiles balísticos y drones golpeó bases del ejército yemení en Marib y Adramaut. CONMEBOL cuestionó a Infantino por el proyecto fallido para privatizar el Mundial y le pidió respetar las normas de la FIFA. El Consejo Directivo del Ente Sudamericano celebró que la FIFA retirara el proyecto de ingreso de capitales externos y advirtió que no apoyará acciones fuera del marco institucional. La temperatura actual en la ciudad de Buenos Aires, con cielo cubierto, con tormenta en la hora anterior, 13 grados 4 décimas.
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1: Franco, si querés que te acompañe al cine, avísame, no vayas solo.
2: Hola, Vani, hola, chicos. Bueno, presten lo que quieran. Lo único que no pueden prestar es la autoestima. Esa nunca te la devuelven. Abrazo.
3: Buenos días. Primero, muy bueno el programa. Segundo, no se metan con la diosa Vani porque la audiencia está con ella. Y tercero, presté mi consentimiento para compartir la libertad del matrimonio y obviamente nunca me lo devolvieron. Ricardo de Avellaneda, paseando por las calles en bote de goma. Un abrazo.
4: Hola, Franco, ¿cómo va?
5: ¿Cómo se te extrañó, Vani? Una diosa, chicos, genios, cómo bancaron todo. Perdón, tarde el mensaje, pero los extrañé, los extrañé. Los escucho siempre, pero bueno, no estoy mandando mensajes últimamente. Así que acá como retorné, pido por favor las entraditas para ir al cine con mi novio, que viaja mucho, nos vemos poco, nos viene bien una salidita. Los amo, gracias.
6: Gracias a todos por los mensajes, hermosos. 11-3500-1079. Tenemos entradas para el cine, Evani, dos pares de entradas.
7: Dos pares de entradas para que vayas a ver la película que quieras a cualquiera de las salas de Cinépolis. Así que participen, digan en qué prestaron y no devolvieron, lo que quieran. Y ya están participando por los dos pares de entradas.
6: Bueno, muy bien, maravilloso todo. Hay mucho para contar. Sí, vamos con Maru primero.
8: Pará, solamente te quiero decir que la señora te hizo una invitación muy copada. Tenés mucha oferta en el cine, ¿eh?
6: En el cine, bueno.
8: Sí. Y después, si no querés ver mañana el cine, alguna peli solo en tu casa, mañana te voy a traer recomendaciones para
6: traer recomendaciones para el fin de semana, dale. De series.
8: Pero bueno, contándote lo que te traje en el día de hoy, se armó la polémica en torno a Marcela Baños y en torno a Marixa Valli. Las dos vienen del palo de la cumbia. Uh-huh. Y resulta que Marcela Baños se va a tomar unos días de vacaciones y el reemplazo que le metieron es Marixa Valli, su enemiga desde hace 20 años. Es como que vos digas que te vas de vacaciones y pongan a alguien que vos no te bancás.
6: Sí, a Bani.
7: A Bani. Que fue lo que pasó la semana pasada. Gracias, no te vas a ser vivo, la próxima
6: dije,
7: no me quedo.
6: Ya te dije gracias.
8: Bueno, el problema,
6: pero ya habías contado algo así de otro
8: sí,
6: programa de tele.
8: Es que no es la primera que pasa. No me acuerdo cuál fue en ese momento, pero verdad, no es la.
6: También le pusieron a alguien.
8: Le pusieron a alguien que no le copa. No, ¿sabes qué?
7: En el de la voz.
8: No, fue en el teatro Laurita Fernández que le pusieron a la Pantano.
6: Exacto.
8: En el teatro.
7: Claro.
8: Bueno, ahora pasa lo mismo en televisión con Pasión de Sábado, porque le ponen a Marcela Baños, le ponen a Marixa Valli. Las dos son enemigas íntimas desde hace 20 años, cuando ya empezaba la movida tropical. Uh-huh. Y Marcela Baños se enteró, lo peor de todo, por la tele.
7: No.
8: Porque nunca le avisaron que el reemplazo iba a ser Marixa Valli. Mirá cómo reaccionó.
9: Estoy como en shock. O sea, lo llamé a Antoni y no me atendía. Y bueno, me enteré por la tele, no lo puedo creer. A ver, a mí me presentaron una lista de posibles conductoras que podían hacer el programa. Una era Sabrina Rojas, Vina Escudero, Nazarena Vélez y Marixa. Y la verdad es que las cuatro me parece fantástica. Me parece que en el caso de Marixa y Nazarena ya lo hicieron el programa. Tanto Sabrina como Silvina creo que lo pueden hacer muy pero muy bien y se van a divertir y van a estar espléndidas. Yo no dije ni que sí ni que no, o sea, me parece que está bien lo que me propusieron. Dije, las cuatro son opciones, bueno, genial. No soy quien para bajar a nadie, además. Ahora, después, de ahí en adelante lo que pasó, yo ya ahí me desentendí y me enteré hace un rato por LAN. Así que estoy como, wow. Dije, bueno, hablé con Celantoni.
8: No le pegó muy bien.
9: Bueno, eso lo guardo para la conversación privada.
8: Bueno, el tema fue que nunca tantearon a las otras tres. No fue verdad que preguntaron por Sabrina. ¿Viste cuando acá está la miro Oriana y la miro, lo miro oído? Cuando producción se quiere mandar alguna, te mandan los nombres, te ponen a la que ya tienen definida y te clavan a otros tres. Te rellenan a otros tres como para que vean que vos estuvieron pensando. Pero la realidad es que nunca tuvieron intención de llamar a las otras tres.
7: Pero si ella dice que no tuvo problema, que no, cuando le dieron las cuatro opciones, no tenía problema con ninguna.
8: Porque yo creo que ella no pensó que Marixa iba a aceptar.
6: Claro. ¿Pero cuántos días es el reemplazo?
8: No, no van a ser un par de semanas, no es tanto, pero bueno, justamente le ponen a la enemiga. Yo me enojaría.
6: ¿Sí? ¿Te lo tomarías?
8: Sí, diría, sí. No, sí, la verdad que sí. Es más, me la agarraría con producción y con vos por permitirlo, mirá.
7: Con todo, mirá.
8: Tremendo.
6: Sí.
8: No sé, ¿vos lo ves bien?
6: Sí, ¿no? No sé si le hicieron a propósito.
8: Vos sos muy bueno, Franco, claro, no, vos sos muy
6: ¿por
8: bueno.
6: ¿Qué te va? Es que... un reemplazo, que encima que te va de vacaciones, que te pongan ahí, es bárbaro, buenísimo.
8: Pero teniendo tantas opciones te clavan a tu enemigo.
7: No, yo creo que está bien que no, que si a vos no te guste y es tu programa, no quieras que esté tu enemiga, pero tendré que haber dicho, cuando le dijeron las cuatro, le tendré que haber dicho, no, Marisa no, ¿por qué? Porque es mi enemiga hace 20 años, todo bien, pero es mi programa, no quiero bajar a nadie, pero la verdad que no me agrada.
8: Estuvo floja, digamos.
7: Claro.
6: Es que yo no sé, tampoco debe ser su programa. Programa de ser de una productora, no sé quién lo
8: claro,
6: hace.
8: Claro, pero... bueno, es de los hermanos de Antoni, pero bueno,
7: hace
8: 20
7: años que lo hace
8: está...
7: como 15 años que ya lo conduce.
8: Claro, claro. Está asociado a Marcela Baños.
6: O más.
8: De hecho, en su momento, la histórica pelea era que en su momento Marixa conducía también programas, después asciende Marcela Baños y siempre se dijo que había muchos celos ahí, se metió hasta la relación con Rodrigo en el medio, que nada que ver, pero bueno.
6: Un problema honesto, Marcela. Buscar un problema en serio. Claro, no pasa nada, 2 semanas volvés y ya está. Bueno, che, hablando, un dato de política que dio Pablo de León, no sé si lo leíste, lo escuchaste, pero cuenta que Cristina Kirchner ya decidió quién va a ser candidato en la provincia de Buenos Aires del kirchnerismo, de ella, ¿no? De su sector. Dominó de no del peronismo, ahí va a haber un lío bárbaro, porque hay un montón de intendentes que quieren ser gobernadores, ¿no? Ferraresi, ¿no? El de Avellaneda.
10: Bueno, Ferraresi ya dejó a su mujer, ¿no? En,
6: claro,
10: en la intendencia para...
6: No, va a haber la competencia, o sea, Kicillof no puede repetir mandato, Kicillof termina el mandato y quiere ser presidente. Pero la provincia de Buenos Aires, ¿quién va a ser el candidato del peronismo? Bueno, va a haber una discusión enorme entre lo que quiere Massa, lo que quiere Kicillof, porque Kicillof dice que Kicillof quiere a Carlos Bianco.
10: A Carly jefe, Bianco, a bueno, jefe de tendría sentido, ¿no?
6: Pero para mí no lo conoce nadie. Pero bueno, para mí no tiene conocimiento público, no gobernó nada.
10: Pues, claro, sí, ese que jefe le pregunta de cosas a la IA.
6: Claro. Ah. Sí. No, y también el que apareció manejando borracho en la autopista de La Plata y no sé qué quiso hacer el...
10: Sí, y
6: el
10: lo llevaron a la casita.
6: El test de alcoholemia.
10: Y lo llevó a Bubás a la casa,
6: sí. Y al estilo Moyano, no sé qué quiso hacer el test de alcoholemia. Bueno, pero el dato que da Pablo es que Cristina decidió que máximo... su hijo sea candidato a gobernador en la provincia de Buenos
10: 2%
6: Aires.
10: 2% de intención
6: que
10: de
6: quiere
10: voto.
6: Quiere que haya una boleta con el apellido Kirchner, como ella no puede ser candidata, más allá que ella sueña, que la ONU, que no sé qué, le dé la posibilidad de competir. Máximo es el nombre elegido por Cristina, que su hijo sea candidato a gobernador en la provincia de Buenos Aires. Así que se viene toda una lucha de poder enorme, de precandidatos en la provincia de Buenos Aires por parte del peronismo. Del lado de Milei, como ustedes saben, el que pica en punta es Santilli, para competir ahí en provincia de Buenos Aires, pero todavía falta, más allá de que los políticos están ahí desesperados en el capítulo electoral. Bueno, nos vamos a ir con el señor Carabajal porque hay un par de historias muy inquietantes en el tema policial. Vamos.

0: Karan, Nina Karan, ¿cómo era la que cantaba la canción? No me acuerdo.
1: Gustavo Carabajal, bienvenido, buenas tardes, ¿cómo andamos?
2: Buenas tardes, Franco Mercuriali, compañeros ahí en el estudio, ¿cómo andan?
1: Bueno, bien, quiero arrancar, tenemos varios temas, así que voy directo al hueso. Vamos, empezamos con Facundo Moyano, en Instagram ella, Candela, puso "tengo errores como cualquiera", y hay una foto ahí de ella yendo a declarar hoy.
2: No, yo no tengo confirmado que vaya a declarar todavía, pero sí que va a ser convocada en cualquier momento. No estuve tratando de confirmar si iba a declarar o no, pero todavía no consulté con la fiscalía y no estaba previsto todavía, así que capaz, igual ella puede ir en cualquier momento, cuando ella quiera, pero esto generalmente se acuerda, es algo que se en lo que se ponen de acuerdo tanto el abogado que la representa, Diego Storto, como la propia víctima, ¿no?
1: ¿Qué sabemos de ella? Dijo en Instagram, yo estoy bien, mi mascota también lo está, gracias a todos los que se preocuparon, tengo errores como cualquiera, a la gente que me bardea le deseo mucho amor, puso esta chica Candela, después de los videos que hay de ella corriendo semidesnuda por Avenida Libertador, por Barrancas de Belgrano.
3: Subió seguidores en redes.
1: Ah, sí,
3: Es insólito. Sí. Es insólito, hay más de 10.000 seguidores.
4: Ah, ¿no? Pero si vos la empezaste a seguir, si yo la empecé a seguir, si los periodistas la empiezan a seguir, tiene un sentido que empiece a sumar seguidores.
1: Yo no la sigo.
4: Ah, eso es un chimo mancha.
1: Bueno, vos, ¿qué dato hay entonces?
2: No, yo tampoco la sigo.
4: Claro. Que era de Caraba, tiene Instagram, ¿no?
3: Sí, tiene.
4: Caraba tiene Instagram.
2: Sí, tiene. ¿Cómo? Sí, tengo, pero no lo uso hace 5 años.
4: Ah, mirá, vamos a toquear a Caraba.
0: Solo mira.
1: Bueno, Gus, ¿qué dato
2: hay? No, tampoco miro esto. No,
1: No. Chicos, por favor, que esto vuelca muy fácilmente. Es un barco que es fácil de volcar, de la tarde.
0: Se hunde rápido.
1: Rapidísimo, escúchame. Bueno, información, datos sobre Candela. ¿Qué se sabe?
2: Mira, sobre Candela, que va a ir a declarar, no sabemos cuándo todavía, no está confirmado. Depende de ella si efectivamente la causa sí, o sea, prospera o no. Tiene nueva fiscal, Florencia Noceres, que es la fiscal que está a cargo de la unidad especializada en casos de violencia de género. Ya no la tiene más Julián Pistone, que es el fiscal que había dispuesto y pedido la detención de Facundo Moyano. Él intervino porque había un caso de flagrancia, donde había una pareja que se estaba peleando en la vía pública, en Virrey Vértiz y Sucre. Entonces, en un momento ella le dice a uno de los policías que Facundo Moyano la había agredido. Ante esa situación, el fiscal detiene a Facundo Moyano, a ella la deriva al hospital Pirovano, donde la atienden, porque tenía un cuadro de excitación psicomotriz. Los estudios toxicológicos, según el abogado de Candela, dieron positivo en cuanto a la presencia de cocaína. El fiscal, una vez que le indagó a Moyano, le pasó la causa, porque todo dejó de ser flagrancia, a la unidad de violencia de género. Ahora debe ser la nueva fiscal la que fija la fecha para que declare. ¿Y por qué digo? De que si no dice que Facundo Moyano le pegó, ella después manifestó que no hubo agresión, aunque al policía le dijo que sí. Bueno, la causa seguramente podría caerse, porque la principal prueba el testimonio de la víctima, por más que la fiscalía puede seguir adelante, pero hasta cierto punto.
1: ¿Qué sabes de Pinocho? ¿Qué sabes de Pinocho, que dicen que es el dealer que le habría llevado la droga esa madrugada o esos días, ¿no? Pinocho.
2: Mira, ellos tuvieron 2 días, desde el final del partido de Central y River. Estuvieron 2 días supuestamente consumiendo. Llega un momento en el cual no se conoce, se desconocen, estando ahí los dos juntos por el tema de la droga, y ahí es donde se produce el primer llamado de Facundo Moyano a Julio Pavón, el encargado de seguridad del edificio de Libertad 5114, para que 5414, perdón, para que llame a una ambulancia porque tenían problemas de corazón. De Pinocho se sabe lo que mencionó únicamente Candela, o Candela le habría dicho a su abogado. No hay una declaración formal sobre esto, y tienen que buscar, no solamente en caso de que sea cierto y que exista a este dealer, sino también tienen que buscar, Franco, Tomás, Maru, al que entró en el departamento.
4: Claro, al amigo ese que también trabaja en el sindicato, ¿no?
2: Tengo que ver. Ayer les decía, no sé si fue ese u otro, ¿eh? Ayer les decía, no tengo confirmado, salvo por los dichos de Storto, el abogado de Candela, que hubiera ingresado alguien en el departamento. Bueno, ayer a última hora de la tarde hablé con una fuente de la investigación, confirmado que hubo alguien que entró. Los policías que veíamos ahí en la puerta del edificio estaban ahí, en el hall del edificio, no estaban custodiando el departamento. Así que este muchacho, que vos decís que es la mano derecha de Moyano en el sindicato de peaje, de trabajadores de peaje, pudo haber sido él, pero a mí me cuentan que hubo alguien más. La cuestión es que después de que esta persona o estas personas ingresaron, a las 4 de la tarde, cuando la jueza Julia Correa autoriza el allanamiento que había pedido fiscal Pistones, va la policía y no encuentran nada.
1: Bueno.
2: Pero, droga hubo. Al menos, así lo definió el estudio toxicológico que le hicieron a Candela.
3: Gus, ¿qué se sabe, perdón, de este Pinocho era el líder?
2: Sí, ya me preguntó Franco.
3: Claro,
2: Todavía no sabe nada.
3: Pero no de eso. Porque se decía, había un rumor de que Pinocho, el líder, era compañero, amigo, socio de Storto. Hay un rumor que dice eso.
2: No lo tengo confirmado eso.
3: Storto, el abogado de Candela, por eso pregunto.
1: Sí.
2: Bueno, por eso no lo tengo confirmado.
1: Cierro con un dato de ahora, Gus, que está contando América 24, la muestran a Candela supuestamente entrando a declarar a la fiscalía ahora en este momento. Es raro porque el video la muestra entrando por una puerta de abajo, rarísimo, parece un negocio, ¿no? ¿Qué es este? Está chequeado que es la fiscalía, es una persiana baja, una puertita chiquita, parece entrar a un... ¿no? Un supermercado chino cerrado.
3: Cuando mirás para adentro se ve como que pareciera la fiscalía, sí. Pero sí es como una persiana de las de negocio, los de local.
1: Bueno, ahí se lo voy a mandar a Gus y después nos puede contar.
2: Entonces, bueno, se confirmó que iba ahora, porque ¿sabe qué pasa? ¿Sabe por qué la seriedad de la fiscalía ahora que ya está bien candela? Porque tiene que determinar si sigue adelante o no con la causa directamente. Claro.
1: Bueno, y te quiero llevar rápido, Gus, a otro tema que es inquietante realmente, que es el joven asesinado por Victoria Cantero, su novia, ella muy chica, ella 25 años. Empezaron a aparecer algunos mensajes de WhatsApp con imágenes de golpes que recibía Julián de 29 años, ella de 25, Julián Álvarez Guardia. En los chats le dicen, ¿te pegó otra vez? Le preguntan los amigos, refiriéndose a Victoria, que está detenida ahora por el asesinato. O sea, parece que... y yo escuché también a una tía madrina de él que decía que muchas veces le dijeron que era una persona violenta a la chica, una manipuladora, y que él la había denunciado a ella 2 veces en la justicia por los golpes.
2: Es 3 veces.
1: 3 veces, Gustavo. Contá algunos
2: detalles. 3 denuncias. Mirá, una fue en noviembre del año pasado cuando... y hay prueba de eso, hay una foto también de parabrisas del auto de Julián dañado, dijo que se lo había roto Victoria, hizo la denuncia y finalmente después no siguió, por daño fue la denuncia, no siguió la acción penal. El mismo camino siguieron las otras 2 denuncias que hizo ya por los golpes. Uh-huh. Decidió no... hizo las presentaciones, las exposiciones policiales, pero no siguió adelante con la acción penal. Pero son 3 denuncias, de noviembre del año pasado, de abril y junio de este año.
1: En el WhatsApp...
2: Y hay otro detalle.
1: Sí, a ver.
2: Y otro detalle. Noelia, Leticia era otra hermana, una de las hermanas de Julián, dijo que ellos están convencidos que... Julián, Victoria la tocó mientras dormía. A mí me descartan desde lo que es el Ministerio Público de Chaco esta posibilidad por 2 motivos. Ellos llegan del boliche a las 4:00 de la mañana. A las 5:10 ya del domingo, ¿no? Los vecinos estaban escuchando gritos. A las 6:00 de la mañana, 6:06, hay un llamado de Julián a Facundo, que es el hermano de Victoria, que además es su mejor amigo, y le dice, che, tu hermana me está pinchando o me está

0: muere a las 10:30 de la mañana. Así que lo que se cree que fue una puñalada que lo tomó por sorpresa, claro, a Julián, pero fue muy certera, sí, en el pecho. Sí.
1: Qué locura, qué barro. Es demencial la historia que estamos contando. O sea, es que Clarín publica los WhatsApp de un amigo de Julián, que al cual él le contaba que ella la golpeaba, le dice, qué sé yo, amigo, no tengo idea, la camioneta es lo de menos, el tema es todo lo que me pegó, boludo, me rompió la cadenita que de tanto tirar, está re mal, me revisa el teléfono, me pone una foto juntos en mi perfil, y después... Es muy increíble el WhatsApp, porque el amigo le pone, esa mina te va a terminar acuchillando, Neri. Te dijo el psicólogo, haz eso, Neri, no seas gil. O sea, todos le recomendaban que se vaya. Él le contaba, me pega seguido, me maltrata, me grita siempre, me manda al psicólogo, estoy cansado, pero ya lo normalicé. Contaba Julián a sus amigos de la relación tóxica que tenía con esta asesina. Es muy fuerte, y el amigo le dice, esta chica te va a terminar acuchillando, y por supuesto ahora este chico no puede creer que le dijo esto y que terminó su historia de esa manera. No sé, Nacho, si tenés audio de esto, de este WhatsApp, a ver, ponelo.
2: ¿Qué se da, Nieto? O sea, la camioneta, lo de menos, todo lo que me pegó, ¿no? O sea, aparte de eso, también me rompió la cadenita de los estirones que me estaba dando, pero es una banda, ya, pero está re mal, rato, no te puedo, una cosa es que te revise el teléfono, otra cosa es algo que es poner una foto de perfil encima conmigo, nomás la bronca, porque escuchá, si vos querés estar bien con alguien, qué sé yo, vos podés poner una foto en tu celular, que este, que el otro, pero no entiendo cuál es el chiste de ellos, qué pasa por la cabeza que tiene que agarrar mi teléfono y poner ella una foto conmigo.
3: Porque encima mío, o sea, yo le abro la puerta para que se vaya y me saca la llave y me dejó encerrado, y como este, y ahí me rompe la camioneta y yo tuve que saltar después todo, y así como este, y al otro día vino, o sea, yo estaba durmiendo la siesta y habrá caído a las 5 de la tarde, 4:30, yo estaba durmiendo la siesta y golpearon la puerta de mi pieza y entró nomás, o sea, estaba mamá en el comedor, entró y me fue, y quiero hablar, no sé qué, y le dije, andate, bueno, te dejo tu llave, que este y el otro, y después me mandó mensaje avisándome que lo que te sale es lo del vidrio y eso, veo cómo hago para pagarte, y no está tan picado el ambiente, o sea, se dio cuenta que que la que hizo. Y antes de eso también me tumbó las dos motos, cayó una arriba de la otra, y así que no se alcanzó a rayar el Suzuki.
1: Bueno, ahí está contando, ¿no? Todo lo que le hacía la novia, pero no sé, no la denunció, y a la vez la denunciaba, pero a la vez estaba con ella. Pero digo, la denunciaba, pero también estaba con ella.
0: Bueno, está bien lo que decís. Porque ese fue el motivo que le dio a los fiscales para no seguir adelante con la acción penal.
1: Qué barro.
0: Para no ir a ratificar todo lo que había denunciado. Dice, ¿para qué? No, si no voy a seguir porque sigo con ella. No voy a seguir denunciando,
1: claro,
0: o instando en la acción penal porque estoy con ella. Y otro detalle, esos chats, ¿sabés de cuándo son esos audios? De noviembre del año pasado.
1: Mira vos, claro. Qué bárbaro. Bueno, impresionante la historia en Chaco, ya está detenida, el asesinado por ella con un cuchillazo en el pecho. Gustavo Carvajal, un abrazo, gracias.
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2: El embajador argentino expulsado por Brasil regresará al país este fin de semana. La relación entre ambas naciones, estratégica en términos comerciales, quedó relegada a los encargados de negocios. Javier Milei está en Quito y se prepara para reunirse con el presidente de Ecuador. La cumbre entre ambos mandatarios está prevista para después de las 15. Antes de su viaje, el líder libertario declaró organización terrorista a la banda narcocriminal ecuatoriana Crown Killers. Ucrania llevó a cabo el mayor ataque con drones contra Rusia desde el inicio de la guerra y afectó una refinería en Yaroslav. Las autoridades regionales y medios independientes rusos reportaron daños en edificios, una vivienda y automóviles, además de la suspensión del tránsito hacia Moscú sin víctimas tras una ofensiva aérea sin precedentes.
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2: La temperatura actual en la ciudad de Buenos Aires, con cielo nublado, 13 grados 4 décimas, humedad 92%, la presión es muy baja, 998 hectopascales, el viento es del sur a 13 kilómetros en la hora y la máxima prevista para este jueves, 14 grados.
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3: 2:32, empezó las cuestiones de privilegio y el debate en el Senado en vivo. Está hablando, ¿sabes quién? Joaquín Venegas Lynch, el senador de La Libertad Avanza, que dice que tenía una empresa que se dedica a vender tierras a extranjeros. Está explicando, a ver.
4: Es a los estados extranjeros y a las empresas y fondos soberanos. Y abrir el grifo a la inversión privada. Sean argentinos, sean extranjeros, el 95% de las tierras rurales están en manos de argentinos. ¿A quién perjudicó esta ley, reglamentada en marzo del 2012? A los argentinos. ¿Saben cuánto cayó el valor de los campos? 50%. Hoy una familia, un chacarero o una empresa grande que quiere vender su campo, lo tiene que vender a precio de descuento. Y si tiene la necesidad, ¿quiénes le compraron en los últimos años? Los Lázaro Báez de la vida, 415.000 hectáreas en la Patagonia. Los amigos del poder, que compraban a precio de descuento. Sindicalistas que tienen campos en la provincia de Buenos Aires, que ni el empresario más pudiente puede comprar. Ellos lo compran, porque los miles de millones de dólares que se robaron están en esas compras, en esa compra vil, y del otro lado había un pobre argentino. Eso es lo que nosotros veníamos a cambiar con la ley de tierras. Claro que el show mediático, el statu quo, la presión de la izquierda más rabiosa, de la ignorancia de los tibios del medio, nos llevan hoy lamentablemente a no poder votar este capítulo tercero, que es para los argentinos. Por eso, favor, solicito que se tenga por planteada la presente cuestión de privilegio.
5: ¿Qué pasó? ¿Qué pasó?
4: Hay como si un silencio.
3: Lo está interrumpiendo, le está gritando cosas.
5: Ah, alguien se paró, mira.
3: Le está gritando cosas, sí.
6: Por favor, redondee, que ya está el tiempo cumplido.
5: Redondee.
6: Venegas Lynch.
4: Por eso solicito, y esto lo último para cerrar, es muy importante. Hoy tenemos una oportunidad histórica, digo hoy, y en lo del transcurso de este año y el año que viene, de que el bloque de La Libertad Avanza, que estamos del lado de los argentinos, de la inversión, de la producción y del trabajo, junto con nuestros aliados, que tienen la oportunidad, nuestros aliados, de representar a los argentinos y salirse del statu quo, tenemos una oportunidad enorme en los proyectos que vienen. En definitiva, solicito que se tenga por planteada la presente cuestión de privilegio, que se rechace in limine la impugnación deducida por carecer de sustento legal, como ya dije, subsidiariamente que se gire a la Comisión de Asuntos Constitucionales conforme al artículo 61 del reglamento y que se reafirme el pleno derecho del senador alcanzado a participar y votar en todos los asuntos sometidos a este cuerpo. El bloque de la libertad Avanza no vino a legislar la decadencia, vino a transformar la realidad de todos los argentinos para bien. Solicito que estas palabras se consignen en el diario de sesiones.
3: Bueno, está hablando Joaquín Venegas Lynch, senador de la Libertad Avanza y preside la sesión Abdala. Y está arrancando con las cuestiones de privilegio el tratamiento de la ley de tierras sin la extranjerización de la ley, ¿no? Puntualmente, porque quedó afuera este capítulo importante que modificaba la ley de tierras. Empezó hablando bien, estuvo bien que hablara, porque claro, estaban todos los ojos puestos en él y en la empresa que tiene. Desde hace 5 años que se dedica justamente a vender tierras a extranjeros. Entonces, claro, todas las miradas puestas, todos los ojos puestos en Venegas Lynch. Así que te tenía que hablar. Yo creo que no debería ni votar. Si tiene una empresa dedicada a vender tierras a extranjeros, no debería participar de una votación donde se vota este tema, debería abstenerse. Pero bueno, es una opinión personal, ¿no? Digo, si se dedica a vender tierras a extranjeros, no puede participar de una ley. Es más, no tengo claro cómo, ¿no? Los si son senadores.
5: Vos me estás diciendo que se dedica a hacer nexo con extranjeros que vienen a invertir al país y a producir.
3: Claro, pero si él tiene una empresa donde él gana plata, no puede sancionar una ley donde a él le iría mejor aprobando la ley.
5: Sí, bueno, tiene un sentido ahí. Lo podés ver de la otra manera, del tipo genera productividad también.
3: No, bueno, estaba hablando otra senadora de la Libertad Avanza. Después volvemos al recinto. No, después volvemos al recinto con información. Están pasando muchas cosas a la vez. Estamos ahí en la fiscalía.
7: Esa es la con fiscalía el tema que de Facundo Moyano. Claro, sí, abierta, ¿viste? Con la persiana abierta ahora.
3: Con la hora abrió la persiana, sí. Entonces entró Candela, efectivamente, claro, a declarar la chica de Moyano. La chica de Moyano.
2: La novia.
3: La
2: exnovia.
3: Vos tenías información.
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3: Pasó lo peor. Vamos a preguntarle a Cristian Garavaglia, que es meteorólogo. Gracias por acompañarnos, atendernos y dar información a la gente. Cristian, ¿cómo andas? Buenas tardes.
8: Hola Franco, buenas tardes, ¿cómo estás?
3: Bien, muy bien, un placer tenerte. Cristian, contanos un poco, ¿rige todavía la alerta naranja?
8: Bueno, sí, pasó lo peor, como bien recién decías, en cuanto a tormentas, en cuanto a lluvias, ya van cesando las precipitaciones, y esa alerta, que era de nivel amarillo en la mañana, de nivel naranja en el comienzo de la tarde, fue recientemente cesado por el Servicio Meteorológico Nacional, así que eso ya da la pauta de que lo peor pasó y que no se esperan fenómenos significativos para las próximas horas. O sea, todavía tenemos el cielo cubierto, un sistema de baja presión que pasó por lo que es el norte de la provincia de Buenos Aires y que lentamente se va a ir alejando hacia el este en las próximas horas y que puede todavía dejar alguna que otra lluviecita aislada en estas primeras horas de la tarde, pero nada más que eso, sí, nada más. Y todo muy distinto a lo que fue, por supuesto, la mañana, que fue complicada, con tormentas importantes, con acumulaciones de lluvia que superaron los 50 milímetros en distintos puntos de la capital y el conurbano, pero bueno, cesó ya toda esta alerta de tormentas fuertes y vamos hacia una calma un poco más marcada en las próximas horas. Pero lo que sí hay que remarcar es el otro alerta que sigue vigente, que es el de viento fuerte. Claro, porque este centro de bajas presiones, que como te decía recién, se formó y comienza a alejarse hacia el este de la provincia de Buenos Aires, va a estar dejando fuertes vientos del sector sur en las próximas horas. Todavía no se siente tanto, pero sí se va a ir incrementando en las próximas horas y vamos a tener un resto de tarde y también una noche muy ventosa en todo lo que es el AMBA, con ráfagas que pueden superar los 50 kilómetros por hora, incluso puntualmente puede haber valores de 60, 65 kilómetros por hora. Así que esa alerta sí se mantiene vigente todavía, es el único para lo que respecta al AMBA, por vientos fuertes entre la tarde y la noche de hoy, con ráfagas intensas.
3: ¿Prometés sol para mañana, sábado y domingo?
8: Sí, para mañana sol. Mira, de hecho te digo, yo no sé si al atardecer ya de hoy podemos tener algo de solcito. Mirá, las últimas horas de la tarde de hoy. Bueno. Entre mucha nube tal vez puede ya aparecer algún rayo de sol en la misma tarde de hoy. Pero mañana sí, garantizado, pleno sol para lo que va a ser el viernes para cerrar la semana laboral. Y también una baja importante de la humedad, ¿eh? Eso lo están esperando muchas personas, mucha gente con mucha ropa todavía para lavar, sí, pendiente, porque venimos de días muy complicados, ¿eh? Sí, días muy húmedos, grises, varias semanas te diría que venimos con este tipo de circulación atmosférica que promueve, sí, este tipo de condiciones. Bueno, mañana por fin va a ser un día soleado, va a ser un día seco, un día ideal para salir un poco al aire libre, para lavar ropa, pero teniendo en cuenta que, por supuesto, va a bajar la temperatura, ¿eh? Mañana se espera una mínima de 5 grados en Capital Federal y una máxima que va a estar cerca de los 14 grados. Así que vuelve el invierno con bastante sol, pero tener en cuenta que vienen días bastante fríos para los próximos días, justamente.
3: Bueno. Oh,
2: gracias a Dios.
3: Sí, sí, sí, sí.
2: Ya no aguantábamos más.
3: No. Cansancio. Bueno, y además hay nieve en la Patagonia full, ¿no?
8: Sí, sobre todo la cordillera, en realidad, la cordillera central, centro y norte de la Patagonia, también la región de Cuyo. Bueno, es una zona que ha venido siendo muy castigada en las últimas semanas, prácticamente el último mes, mes y medio, todo lo que es desde la zona de Neuquén hasta Mendoza es la zona más crítica, que hubo acumulaciones más de 4 metros de nieve, uh-huh. Así que un año con mucha nieve, que al comienzo del invierno no sucedió, pero que después se vino con todo, hubo un cambio de circulación muy marcado en la atmósfera que hizo que comenzaran a ingresar distintos sistemas de baja presión, pulsos de inestabilidad, y bueno, en el último mes te diría prácticamente que la nieve fue realmente muy, pero muy abundante, que no, como no se veía hace muchos años. Así que, bueno, esto es, por supuesto, más que bienvenido para la temporada de invierno.
3: Gracias, Cristian Garavaglia, te mandamos un abrazo.
8: A
3: muchas
8: ustedes.
3: Gracias. Abrazo grande, es meteorólogo y nos daba ahí información. Mejor que salga el solcito. Aparte, sí, arranca San Cayetano, viste, hoy a las 8 de la noche ya la gente empieza a ir.
7: La gente ya estaba durmiendo ahí.
3: Ya
7: pasó la noche ahí. Anoche.
3: Yo pensé que iba a
7: porque...
3: Ya desde ayer, que va.
7: Claro, no
3: es mañana,
7: Es mañana, sí. Lo que pasa es que la fila para... Vos, hay dos filas ingresar en San Cayetano. Sí. Y depende de la fila que hagas, podés acercarte hasta determinada parte adentro de la iglesia.
3: Sí.
7: Y realmente mañana va a estar explotado.
3: Hoy hay un festival cultural desde las 20 a las 22:45. Uh-huh. Es el primer pacto de amistad con San Cayetano. Parece que ahí reciben la cinta amarilla como símbolo de celebración. Y después tienen desde las 8 de la mañana, es la misa de los trabajadores, que va a estar el arzobispo García Cuerva. Y después hay misa a las 11 de la mañana, con lo cual, bueno, va a ser un día largo ahí en San Cayetano, siempre va mucha gente. Y también se va a meter la política porque hay marchas,
2: claro,
3: también garantizadas de agrupaciones sociales. Bueno, 2 de la tarde, 43 minutos. Uh-huh. Está muy serio, Tommy.
2: Está muy serio.
5: No, estaba porque mirando. Estoy viendo que otra vez, por ejemplo, Julia Mengolini, hoy que estamos viendo lo de la marcha y demás, ¿no? Está haciendo una transmisión colgándose de la Universidad de Madre de Plaza de Mayo. Están haciendo una transmisión especial desde allí. Lo que me sorprende es que yo pensé que lo habían tirado abajo ese edificio, o que por lo menos no funcionaba más como universidad.
3: Claro.
5: Porque, digamos, se comprobó que Sergio Schocklender declaró en Sueños Compartidos que utilizaban los fondos de la universidad para hacer falsas denuncias contra funcionarios del PRO.
3: A través del abogado, ¿cómo se llama el abogado?
5: Lo declaró en el juicio directamente.
3: Sí.
5: Después estaba chequeando, me acuerdo que había habido mucha polémica, ¿se acuerdan? Que tenía como un boliche, un gallinero, la universidad y varias cuestiones más. Dije,
2: claro, eso alquilaban.
5: ¿Por qué sigue funcionando este antro que tiene imágenes del Che Guevara por todos lados?
3: Sí.
5: Y tiene una tasa de egreso del 0,62%. Por eso estaba terminando de chequear eso, porque no tiene egresados. ¿Por qué sigue funcionando?
3: Claro.
5: ¿Y por qué Mengolini tiene la potestad de ir y colgarse a la Universidad de Madre de Plaza de Mayo como se colgó en su momento del Garrahan?
3: No sé de dónde sale el presupuesto ahora, si sale de la provincia de Buenos Aires o qué. Antes era de Nación. Antes era de Nación.
5: Claro, exactamente.
3: Es probable que provincia de Buenos Aires.
5: Por eso lo estaba viendo y tiene una tasa de graduado. Sí, en fin, entonces, bueno, era por eso que estaba muy, muy atento, prestando atención a eso. Después te cuento algo, porque Julia Mengolini estuvo compartiendo enlaces para hostigar a los senadores.
3: Ah, mira, por el tema de la ley de tierras.
5: Por el tema de la ley de tierras.
3: ¿Y los enlaces de qué comparte?
5: Es un enlace que estuvo compartiendo en sus historias. Además de decir que cuando vuelva el peronismo o el kirchnerismo tienen que empezar a expropiar grandes latifundios, compartió un enlace donde te lleva directamente, literal, vos abrís y te dicen sacaron tierras, falta el resto, y un enlace, y en el enlace te invitan a mandarle un mail a un senador, mandarle tuitear en contra del senador o llamarlo. llamarlo, es decir, publicaron los datos. Ah, mira, ahí lo están mostrando. Ese es el enlace que compartió Mengolini. Y dependiendo la forma que vos quieras, puede ser muy agresivo, violento, puede ser módico, puede ser moderado. Pero ya de por sí, hay que ver quién está financiando esto. Sí. Porque de acuerdo a la bronca que vos tengas, uh-huh, te presetean ellos. Es decir, tenés para elegir textos ya preescritos
3: para
5: que vos se los mandes.
2: Ah, bueno.
5: Y te piden que sí, como pongas alguna línea personal tuya, uh-huh, ¿no? Pero ahí, fíjate, eso es lo que están viendo en pantalla, ahí tenés. Cliqueás ahí para mandarme.
3: Hizo llamar, claro.
5: O llamar, pero esto es... Sí. Después te dice fascista esta mujer.
3: Sí.
5: ¿No? No sé si es legal poder hacer eso, ¿no? Es como un doxeo en redes sociales, uh-huh, de los senadores. Y obviamente los comentarios que va dejando la gente es hay que ir a matar a estos hijos.
3: Violentos.
5: Violencia.
3: Comentarios violentos.
5: Por supuesto. Y esto acompañado de dentro de unos años vamos a estar votando una ley que se va a llamar Ley de Expropiación de Grandes Latifundios. Así, corta, sin eufemismos, con una gran movilización popular afuera, pero para bancar las expropiaciones.
3: Y bueno, hay un sector del kirchnerismo claramente que está a favor de eso, ¿no? Lo representa Quintela, ¿no? Lo representa Quintela, que públicamente dijo que iban a expropiar. Rossi también.
5: Rossi ayer dijo, ¿no?
3: Vamos a hacer todo lo contrario que está haciendo Milei, dijo.
5: ¿Cómo vamos a estar a favor de la modificación de la Carta Orgánica? Porque si no, vas a tener que tomar deuda. El tipo ni siquiera tiene el concepto en la cabeza que no hay que ser deficitario. ¿Cómo vamos a financiar? ¿Cómo no vamos a poder financiar con el Banco Central? Está loco, muchacho.
3: Hablando de eso, un dato muy positivo. Aerolíneas Argentinas dio otra vez por segundo año consecutivo números positivos, ¿no? Digamos, desde la estatización de la empresa en el 2008, gobierno de Cristina, es el segundo año consecutivo que da ganancias. De hecho, ahora empieza a pagar impuestos. O sea, a partir de ahora le empieza a pagar impuestos a las ganancias, porque efectivamente empezó a dar ganancias a Aerolíneas Argentinas. Alrededor de 6 mil millones de pesos va a pagar en concepto de impuestos a las ganancias. La primera vez en la historia que paga impuestos a Aerolíneas Argentinas, impuestos a las ganancias, digo, venía pagando IVA y demás, ¿no? Obviamente, porque dio positivo. Obtuvo una ganancia de 238 mil millones de pesos. Digo, hay que resaltarlo porque la verdad que la historia de Aerolíneas, y siempre estuvo el debate en la Argentina de si hay que estatizarla, privatizarla, estatizarla, privatizarla. Bueno, está estatizada y dando ganancias, que me parece que es un buen dato de un manejo de una empresa estatal que no...
5: Se ve que ya no lo usan los aviones para mandarse los diarios, los muebles.
3: Sí.
5: O para ficcionar que habían gente viajando a Santa Cruz a los hoteles de Cristina, ¿no?
3: También.
5: ¿Te acordás de eso?
3: Sí, sí, sí. Hubo,
5: o sea, mucho tenemos curro. Full ocupación.
3: Mucho curro.
5: Cayó la nata y no había nadie.
3: No, era
5: una cosa impresionante.
3: Era un desastre, sí, sí, sí. Bueno, ahí está el dato positivo.
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1: Yo le presté una valija y un perfume a un amigo, la valija de color negra, Samsonite, y un perfume Louis Vuitton. ¿Ustedes vieron el perfume y la valija? No, yo tampoco. Nunca más. Nunca más. Y encima cada vez que viaja, sube foto con la valija. Digo, che, ¿qué onda la valija? Vuelvo y te la devuelvo. Así.
2: Hola chicos, buenas tardes, ¿cómo les va? Número uno, primero, no me la toquen a Bani, por favor. Número dos, hace mil que no voy al cine, esas entradas estarían geniales.
3: Hola, Betty de Lugano. A mí un noviecito hace mucho me pidió prestado un camisón de seda porque decía que le traía suerte. Nunca más lo vi y al camisón tampoco. Al tiempo me enteré de que se había casado con otra. Todavía me acuerdo del desgraciado.
4: Le sacó el camisón.
5: Me encanta, sí, con otra parte se había casado, se lo dio a otra.
6: Che, nos tenía reabandonados, Betty, de Lugano.
5: Volvió Betty.
6: Bien,
5: muchas gracias.
6: Ay, Franco. Bueno, gracias por los mensajes, los escuchamos en un ratito. 11-3500-1079, tenemos dos pares de entradas para el cine, Bani.
5: Tenemos dos pares de entradas para el cine, comuníquense al 11-3500-1079. También pueden participar los del interior, porque pueden ir a Cinépolis de Mendoza, de Neuquén, así que estamos ahí esperando sus llamados. 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
6: Me das unos segundos nada más, 30 segundos, me das 30 segundos del senador jefe de la bancada K, que está a la votación polémica hoy en el Senado por la ley de tierras.
7: Pero estamos, ¿en dónde estamos, presidente? Es gravísimo. Y el cuerpo, obviamente, que tiene racional. Tiene que venir al cuerpo a una interpelación a explicar por qué pide, cuál es el motivo por el que pide públicamente la renuncia de la vicepresidenta de la Nación y a explicar en qué consiste la reparación que podemos hacer para mejorar las relaciones con la República Federativa del Brasil. Así que queda planteado esta cuestión de privilegio. Gracias, presidente.
8: Gracias.
6: Ahí, por lo que entendí, están pidiendo que Santilli, ¿no?, el jefe de gabinete de la Nación, vaya al Senado a explicar. Bueno, además tiene que ir una vez por mes, todavía no fue Santilli, hace poco que asumió, después del caos de Adorni, tiene que ir al Senado a dar el informe de gestión. Y lo que estaba adelantando el senador K de Formosa, José Mayans, del bloque justicialista, estaba reclamando que vaya a explicar por qué Santilli pidió públicamente la renuncia de Victoria Villarruel, de la vicepresidenta de la Nación. O sea que hay una defensa, lo que estamos viendo, escuchando, es la defensa del senador del peronismo de Villarruel. Hay muchos hablando de Villarruel, no sé si vieron, ¿no? Pichetto.
9: Sí, Pichetto dice que va a ser candidato.
6: Escuché, ¿cómo se llama?, Graciela Camaño hablando de Villarruel bien. Ahí hay algo que se está tejiendo, evidentemente.
9: Pero yo creo que tienen la visión distorsionada de que Victoria, porque lo hablamos ayer en La Nación también, este tema. La gente cree, por lo menos del lado peronista, que va a poder sacar algún voto de derecha, porque dicen, no, pará, la gente la votó a Villarruel. Falso. La gente no votó a Villarruel cuando fue la fórmula. La gente votó al presidente Javier Milei.
6: Sí.
9: Y después Villarruel tiene una intención de voto penas del 4%.
6: Sí, pero viste que la están inflando. Yo puedo escuchar
5: a Graciela Camaño, Pichetto.
9: Se está inflando Villarruel.
6: Yo creo que va a ser candidata, yo creo que sí. Está hablando Patricia, a ver, dame un segundo que se armó lío.
10: Mirándolo con la misma vara, lo que hizo fue generar una situación de, mirando como dijo Lula.
11: No le está contestando la cuestión de privilegio. La cuestión de privilegio se solicita en cualquier momento.
6: Claro,
11: no está contestando.
6: Es que habla de Zabdala, el presidente del Senado, el presidente provisional, ¿no? Ahora, no está Villarruel.
11: El derecho a ser salvo.
6: Claro, porque Villarruel está como presidente en ejercicio ahora, porque Milei está viajando a Ecuador.
5: Claro.
6: No puede presidir la sesión Villarruel.
9: Adelantó el viaje para que justamente no presida la sesión Villarruel.
6: Sí. Y está Patricia, a ver, ponela.
10: Pidió el voto para Boric. Pidió el voto para Petro. Pidió el voto para Orsi. Los insultos permanentes de los ministros hacia nuestro presidente y hacia nuestro país han sido permanentes. Cuando Fue la elección de 2023. El 14 de agosto hubo primarias en la Argentina, hubo PASO. En esas PASO quedaron cuatro candidatos, entre quienes le habla el presidente actual, Massa y Bregman.
6: Bueno, Patricia Bullrich está contestándole a Mayán sobre el tema, la pelea de Milei con Lula, ¿no? Por ahí anda el Senado, son cuestiones de privilegio, todavía la sesión por la ley de tierras no empezó, ¿eh? Te lo estamos contando, te lo estamos mostrando ahora en el Observador 107.9. ¿Viste? Bajó la temperatura, Bani, ¿eh? Estaba empezando a bajar, atentos mañana.
5: Está muy baja la temperatura, sí, en comparación a lo que veníamos, 13.4, nublado, todavía está muy alta la humedad, 92%, y hay probabilidad de lluvias no tan fuertes, aisladas, hacia la tarde-noche. Pero sí mañana va a estar completamente despejado, ¿pero por qué? Porque va a venir un frente, sí, frío del sur, mucho viento, que se va a llevar toda esta nubosidad, mínima 5, máxima para mañana apenas 13 grados.
6: En un ratito quiero hablar con Ale Casar, quiero que me cuente todo lo de Tiago Almada. ¿Qué pasa con River?
9: ¿Ya está? ¿Ya está Tiago?
6: Parece
9: acá
6: que ya está.
5: No, todavía no llegó.
6: No, pero está
5: el lunes. Pero le vamos a preguntar todo a Ale.
6: Todo le vamos a preguntar a Ale Casar. ¿Qué pasa
5: con Ibiza? Está en Ibiza todavía.
6: Con Tiago Almada. ¿Qué pasa en Ray Lyon Racing? ¿Hay lío en River? ¿Hay lío en Independiente?
5: ¿Hay lío en el Inter de Miami?
6: ¿Hay lío en Boca? Que se dejaron a los jugadores tirados. Bueno, le vamos a preguntar todo enseguida a Chiqui Casar, pero un lío bárbaro en los clubes y en el fútbol argentino. Y nos vamos a meter en un ratito, también vamos a degustar unas cervezas. ¿Está para una
5: visita? Me hubieran avisado.
6: Porque se viene el Día Internacional de la Cerveza. 3 de la tarde.
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5: Comenzó la sesión en el Senado por la Ley de Propiedad Privada. La sesión comenzó a las 14:15 horas. El oficialismo espera conseguir la mayoría para avanzar con otra de las reformas claves para el Ejecutivo. Javier Milei autorizó la entrada de la Marina de Brasil a la Argentina para un ejercicio militar. La medida se formalizó en el boletín oficial y se produce en pleno conflicto con el gobierno de Lula da Silva. La novia de Facundo Moyano llegó a la fiscalía para ampliar su declaración. Candela Arizaga llegó a la sede judicial junto a Diego Estorto, su abogado. La temperatura actual en la ciudad de Buenos Aires, con cielo nublado, 13 grados, 4 décimas.
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0: Nothing Holding Me Back, Joe Mendes en el Observador 107.9. 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
4: Dani, buenas tardes. ¿Cómo estás, preciosa? Mira, te cocino a ti, a tus hijos y a tu marido. Vamos al cine nosotros dos. Vamos a ganar esas entradas para ir para el cine contigo, ¿sí?
5: Upa, quiere trigo, ¿eh? Le cocino a vos, pará,
0: pero,
5: a tu marido,
0: pero lo tiro al nene, ¿eh? También Luqui, ¿qué hacemos con Luqui? Sí. No, no es trío, hijo, te cocino a vos, al niño y a tu marido también. O sea que nos hace una cena familiar.
5: Familiar, sí.
0: Algo
5: sí.
0: Rico.
5: Bueno.
0: Riquito.
5: Tenemos entradas para el cine, sí. 4-10, uh-huh. Las regalamos. Si es que me impactó mucho la historia, la veníamos siguiendo, la de un accidente, que creíamos que era un accidente de auto, se prende fuego el auto, la mujer muere, eso cuenta este hombre, que se llama Gerardo Gasparuti, 43 años. Pero no, la historia que están comprobando los peritos es que Gerardo Gasparuti, de 43 años, ahora detenido, está acusado de haber matado a su pareja, María Lucina Pagani. Él había contado que se prendió fuego el teléfono, que el celular de la mujer se prendió fuego, y que con ese fuego se prendió fuego el auto, claro. Y ella muere quemada adentro del auto. Bueno, los peritos dicen que no había ningún celular quemado y que además había olor a combustible en el vehículo, esto en la provincia de Córdoba, así que ahora está acusado de homicidio calificado por el vínculo de este accidente que había ocurrido a la altura de Villa Allende, ¿no? O sea, todo lo que al principio, esta versión se había contado, ¿no? Un accidente de auto, un accidente con el teléfono, se prendió fuego, la batería, no sé qué. Los peritos dicen, no pasó nada de esto. Los dos profesionales, él era...
0: nutricionista.
5: El licenciado en letras.
0: Ella era la licenciada en letras y él era nutricionista, licenciado en alimentos.
5: Por eso, dos profesionales.
0: Tremendo.
5: Dos profesionales.
0: Sí.
5: Te juro, ves estas historias y encima ves las fotos de ellos, viste, felices, los dos sonrientes. No puedes creer que
6: pasa. No habita nada hoy. ¿Sabes qué? Hace muy poquito, yo les había contado que tenía un vecino que se lo llevaron detenido hace poquito. También profesional, que vos lo veías, súper serio, bueno, también acosador, le agarró un brote psicótico, yo vivo en una avenida Córdoba, clavó una escalera del lado de la calle y se le trepó a mi vecina
5: en el
6: balcón, rompió el vidrio, apareció todo ensangrentado, hoy la verdad que no sabés de...
5: Psicópatas, ¿no? Que tienen como un comportamiento ¿no? de una persona normal, pero son monstruos, ¿no?
0: Este hombre evidentemente tenía toda una coartada armada. Aparte, se ve eso. Que fue premeditado, porque para decir lo que dijo y hacer lo que hizo, fue absolutamente premeditado. Una locura
6: además,
0: total.
6: Sabés que si no está el cargador, que de esas cosas con las pericias...
0: Se sabe, exacto.
5: Claro,
6: agarró tiempo nomás. O sea,
0: tremendo.
6: Ahorró tiempo.
5: Me dejan hacer una pausa de 2 minutos nada más.
7: Es la hora 15, 8 minutos.
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10: La temperatura 26 grados, 2 décimas. La humedad 61%.
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0: 11 minutos, 13 grados. Se están sesionando en el Congreso. Hay una marcha afuera. Tenemos que ir actualizando todo lo que va pasando en el Congreso de la Nación. Todos los temas del día. Está declarando candela, ¿no? La chica, la joven que estaba con Facundo Moyano corriendo semidesnuda por el barrio de Belgrano. Bueno, todo lo que va pasando en la tarde te lo vamos contando en El Observador 107.9. Pero vamos a hablar del Día Internacional de la Cerveza y tenemos con nosotros a Sol Cravero. Gracias, Sol, por venir. Bienvenida.
1: Ay, qué lindo estar
0: Sol
1: acá.
0: Es sommelier de cerveza, pero tiene un gran y alto currículum, ¿no? Uh-huh. Tres veces jurado en la World Beer Cup.
1: Yes.
0: Yes.
1: Yes, exactly.
0: ¿Eso dónde es?
1: Eso sucede ahora todos los años en Estados Unidos, que es la competencia más prestigiosa y grande del mundo.
0: Ah, mirá.
1: Es como el Mundial de Fútbol, pero sí, de cerveza.
0: De cerveza. ¿Y cuántas cervezas llegas a probar ahí?
1: Y 70 por día.
0: No, por día.
1: Por día son 3 días.
2: ¿Y cómo haces para estar en pie?
1: Tomamos mini.
2: Ah.
1: Y además, obviamente, percibir aroma, color. Hay que dar una evolución completísima a cada una, pero con un pequeño trago. Cuanto más capacitado estás, más rápido y menos necesitas tomar para dar un veredicto.
0: Bueno, es muy largo tu currículum. Sí, 9 años como sommelier internacional de cerveza, recomendando a 200 restaurantes de Argentina el maridaje, wow, ¿no? Entre la cerveza, maridaje de comida y cerveza.
1: Claro, fantástico, sí, combinación. Espero que lo empiecen a hacer si no lo han hecho todavía.
0: Que, por ejemplo, una roja con qué, una negra con
1: y
0: qué.
1: Y las cervezas que tienen maltas caramelo, que son las ambas rojas, van muy bien con carnes grilladas, por ejemplo. Mirá. Siempre me gusta la cerveza negra con tiramisú, que tiene
3: sabor a café. Rico.
1: Postres.
2: ¿Con ¿viste? Tiramisú? Con postre.
3: Y sí, porque la negra...
0: Mira, para ir en orden, son, sí, primero lo básico que tenemos que aprender. ¿Qué cantidad, digamos, de cervezas hay? No de cervezas, de
1: estilos.
0: De estilo, sí.
1: Y más, hay muchas guías, pero la
0: lo básico, digo,
1: más,
0: ¿no?
1: Hay más de 100 estilos.
0: Ah, es imposible.
1: La gente dice no rubia, roja, negra, sol, IPA.
0: Eso, claro.
1: Y hay más de 100.
0: Pero en una encuesta en la calle, que yo si me preguntaba a mí, te digo negra, sí, roja, IPA
2: y rubia.
1: Y rubia.
0: Y rubia.
1: Claro, no.
0: ¿Cuál?
1: Claro. Sí. Mal dicho, porque rubias, que a mí sí, no me gusta decir mucho rubias tampoco, doradas, pueden ser IPAs también.
0: Ajá.
1: O pueden ser triple, que es un estilo Bélgica. O sea, el color se lo da la malta y de ahí tenés un montón de variedades de sabores dentro del mismo color.
3: ¿Y qué le da la diferencia?
1: Y cuánto lúpulo le pones, qué levadura usás. O sea, el resto de los ingredientes te hacen muchísimo a todo.
0: Pero para
1: pelímonos
0: no solamente un poco, si los consumidores identificamos 4 o 5 tipos de cerveza, es por algo.
1: Sí, hay que seguir capacitando.
3: Porque no sabes.
1: Hay que seguir capacitando.
3: Porque sabes poco.
0: siempre tiene razón el cliente.
1: Sí, bueno, pero hubo un momento que aparecía la palabra Amber Lager, aparecían otras palabras en estilos de cerveza, y ahí podíamos aprender un poco más. No
3: tanto
1: sé
3: de eso, hará unos 10, 15 sí, años, sí, porque sí, hace 15 sí, años eran esas tres y nada más.
1: Exacto, exacto. Sí, es difícil encontrar en el súper mucha variedad de estilos, es verdad.
0: Ahora, cuando ya empieza a haber mucha variedad, ahí estás hablando de un consumidor que evidentemente ya tiene que empezar a conocer. Por eso decía que los consumidores básicamente conocemos esas 4 o 5, pues bueno, no, tampoco tomas cerveza todos los días.
1: Exacto, sí, tal vez es más de nicho conocer esos 100 estilos, por supuesto, es más de los que trabajamos con esto, pero sí, cada vez hay más, y después está toda una rama nueva que es cada vez más, abarca más gente, que es esto de la cerveza sin alcohol, la cerveza sí, sin gluten, se sigue ampliando más la familia de opciones de cerveza.
0: Creció
1: para
0: mucho
1: todos
0: la cerveza sin alcohol, ¿no?
1: Muchísimo, se triplicó, uh-huh, en los últimos 3 años se triplicó el volumen.
3: Está bueno.
1: Sí.
4: Bueno, y lo bueno para mí, que soy celíaca, es que empezaron a entrar, yo la primera vez que probé cerveza sin alcohol, rica, porque había probado, pero eran pasadas en sorgo, en arroz.
1: Sin gluten,
4: claro. Sin gluten. Fue en Brasil, uh-huh, una marca muy conocida. Acá se empezó recién ahora a traer esa cerveza.
0: Lo malo vos sería acá, ¿tomás con alcohol?
4: Con alcohol, claro.
3: Pero sin gluten.
0: Sin gluten.
2: No toma
0: sin
2: nada
0: gluten,
2: sin alcohol.
0: Claro. No toma nada sin alcohol. Lo rechaza, te dice, no gracias.
2: Sin alcohol, gracias.
4: Sin alcohol, no, gracias.
2: Paso.
4: Y recién este año podés conseguir tranqui, te vas al chino y el chino del barrio.
0: ¿Es así,
4: tiene
0: Sol?
1: Totalmente. Bueno, traje 2 opciones justo para ella.
0: Ah, mira.
1: Hay una que es un lanzamiento nuevo de una cerveza sin gluten, porque ¿qué pasa? Antes lo que decía ella, como solamente se podían conseguir cervezas aptas para celíacos y partían del grano del sorgo o estos granos que no tienen TAC. Y ahora, con la tecnología nueva de estas variedades que tiene, bueno, la empresa donde yo trabajo, es que se agrega una enzima, bueno, se agrega algo, no se preocupen por saber más que eso, que rompe todo el gluten. Entonces la cerveza es la misma, partimos de la cebada ahí mismo, el
0: bien,
1: sabor no cambia nada, no cambia nada de nada, simplemente rompemos todo el gluten, entonces no le hace la alergia al celíaco, así que...
0: No quiero ser el contra, pero te pregunto, claro, la cerveza, día frío, día lluvioso, vos pensás en Inglaterra, que la mayoría de los días son así, y los tipos toman a morir. ¿Cómo? Pero acá es como que la cerveza explota en el veranito, ¿no? Como, ¿no? Hay algo del consumidor que es eso, ¿eh? Cerveza,
3: es verano, es costumbre, es cerveza y calor, claro.
0: Más vinito, ¿no?
1: Sí. Es bien americano, en realidad, vas a Europa y sí, toman un montón de estilos, a temperaturas mucho más altas que nosotros, además, esto de tomarla bien fría, no siempre, pero siempre, yo promuevo mucho como, bueno, está bien, ponele que algunos estilos más livianos, más ligeras, más fácil de tomar, estas que se toman bien frías, ponele que las querés tomar más en verano, pero tenés las cervezas oscuras, que van con un postre, justo ayer probamos también una cerveza llamada Barley Wine, que tiene 8% de alcohol, y la tomas en una copita, y la gente se imaginaba, era re lindo, se hacía una imagen de... Yo me imagino el fueguito, Netflix ahí, ¿viste? Como hay cervezas de disfrute con el frío también, que se toman un poquito más de temperatura.
3: Sí, eso te iba a preguntar, porque a mí la cerveza me gusta siempre fría. Se puede, de hecho, cuando está un poquito caliente, digo...
4: Tengo la misma duda porque las veo que están naturales. Y es lo primero que me llamó la atención cuando las apoyó.
1: No debería.
0: Están un poco frías.
1: Se pueden tomar más frías, no están heladas,
0: Entonces, ¿qué decir? Decinos algo de temperatura de la cerveza.
1: Es que hay estilos que sí, que se toman, seguramente las que más se consumen, de hecho, la mayoría del mercado mundial hoy en día consume este estilo de cervezas que son las lager, que son livianas, que son fáciles de tomar, ligeras, doradas, ¿no? Estas americanas.
0: ¿Es lo mismo lager y dorada?
1: No. Lager es un tipo de fermentación, me encanta la pregunta, y una lager puede ser oscura, alcohólica, amarga, lo que sea, simplemente fermenta a temperaturas más bajas. Eso es lo único que...
3: La diferencia.
1: Pero está mal el concepto de... Lager es dorada. Lager es la livianita industrial. No.
0: Pero está la livianita industrial y está la lager.
1: Claro, hay lagers que fermentan a temperatura baja que tienen otro perfil. Pero las que la mayoría de la gente considera las lager, que son las doradas, livianas, estas fáciles de tomar, sí se toman bien frías. Tienen ese rol. Tienen que ser refrescantes, tienen que pasar fácil, no tienen como aristas de sabor muy zarpadas. Y lo que es livianita.
3: ¿La famosa IPA qué onda?
1: La famosa IPA, India Pale Ale, es un estilo que resucitó, nació en Inglaterra hace muchos años, resucitó hace 30, 40 años en Estados Unidos, y cuando vino para Sudamérica explotó con el mundo artesanal también, y después por suerte llegó a más gente porque se consigue hoy en día IPAs en cualquier lado. Y es un estilo donde el lúpulo, que es uno de los ingredientes de la cerveza, es muy protagonista, desde el amargor en algunos casos, o desde el aroma muy intenso, aromas herbales, frutales, especiados, y tiene ahí como muy protagonista el lúpulo, que es este ingrediente, que es una florcita.
3: ¿Y qué hace que una cerveza sea buena? Porque viste que con el vino uno dice, bueno, el vino es bueno porque tiene la barrica, el tiempo que está sentadito esperando para ser abierta, pero ¿qué hace que una cerveza sea buena y otra no tanto?
1: Bueno, así como estrictamente calidad, pues después hay gustos de la gente, ¿no? Que a mí me gusta más liviana, menos liviana. Pero partir de ingredientes de buena calidad, eso es muy importante porque se percibe muchísimo cuando un ingrediente pasó por, estuvo mal almacenado o no es de buena calidad, se siente mucho en la cerveza. Después conservarla bien, esto es algo que yo le quiero hacer hincapié a todo el mundo que comercializa cerveza, que es cuando sale de la cervecería está impecable y de ahí se puede deteriorar mucho el sabor de la cerveza. El calor la hace muy mal, la luz la hace muy mal.
2: O sea que en verano...
3: Claro, cuando vos ves todas las latas afuera de los locales amontonadas al sol,
1: a mí me hace súper daño.
0: Me pasa a mí con el vino también, te pasa que dice, ay, va en el camión, vas al restaurante y la tienen ahí al lado del horno pizzero y decís, no me traen. ¿Querés vino? No, te la dejo.
1: Es tremendo eso, porque de verdad cambia el sabor y hay mucha gente que piensa que ese es el sabor final de la cerveza.
0: Tener un alimento también afuera de la heladera.
1: Exacto.
0: No podemos ir charlando y probar algo. Porque si no, estamos charlando.
1: Que está caliente.
0: ¿Traje algo distinto?
1: A ver, traje para que hagan una comparación después de una cerveza con y sin alcohol. Por esto de que hay tecnologías nuevas de elaboración de cerveza sin alcohol.
0: Sí, claro. Yo no mire cuál es con y sin alcohol.
3: No miren
5: para ver si es cualquier
1: alcohólico. Ah,
2: pero no. Está bien. Yo iba a mirar allá y de ahí van a estar ponchando.
4: ¿Sabes que no me están ponchando? En el chat hay mucha gente conectada que está muy copada con el tema.
2: Borrachos.
4: Y te preguntan dos cosas.
1: Sí.
4: El vaso ideal, porque recién hablabas de copa, ¿cuál es el vaso ideal? Al menos, no sé, para estas que estás sirviendo ahora. Y después preguntarte, ¿qué pasa con la cerveza tirada? Pregunta.
1: Bien. Es un tema. Vaso ideal, cada estilo de cerveza tiene como un vaso que la beneficia más de alguna manera o la hace lucir más aún. La mayoría vamos a ver que tiene que promover la formación de espuma, eso seguro tiene que tener un vaso que sostenga bien la espuma.
0: Es muy importante la espuma.
1: Sí, es muy importante la espuma, no se negocia la espuma para nada.
0: Como lo habían explicado, que la espuma es clave.
1: Para nada se negocia la espuma.
0: Tiene que tener espuma la cerveza.
1: Tiene que tener por lo menos dos dedos de espuma.
0: Y está bien lo que te preguntó Maru, porque en la cerveza tirada a veces te la dan sin espuma.
1: ¿Cómo? Me muero.
0: Y en algunos lugares te ha pasado, ¿no?
2: Yo la pido sin espuma.
1: No, bueno, ahí está. Claro, pero yo se ve que es más, sacrilegio.
0: Pero hoy aprendiste algo nuevo acá. Hoy aprendiste algo nuevo acá. Sí.
2: Te decían, te hacían bullying, te decían, no, si la serviste así, es que la serviste con mucha espuma, que no sabes servir cerveza.
0: Claro.
1: No, bueno, muchísima espuma, tipo más de medio vaso de espuma, claro, puede ser que... Puede ser por muchas cosas, ¿eh? Puede ser que, no sé, está muy caliente la cerveza, serviste demasiado derecho todo el

0: Claro
1: que en cualquier bar de,
2: aparte pensé que ahora Franco está claro, sin sí.
3: Sin comer.
2: Está sin mica hace 10 días sí. tomando, nadie limpia los platos en la casa, toma todo el tiempo vaso sucio.
3: Está hablando su el caramelo, que eso me dio de cerveza. Son malas, pero no. Es así. Ahí están, tenemos bueno, hay una con alcohol y una sin alcohol.
2: A ver si te das cuenta cuál es cuál.
3: Sí, voy a arrancar y ahí te lo paso.
0: ¿El dale, color es el mismo, Fran?
2: No.
0: ¿Vos te estás mirando? ¿Es el mismo el color?
3: El color es muy parecido.
2: El color es muy parecido.
0: ¿La espuma?
3: La espuma, esta tiene menos espuma. Sí. Ahí tenemos un dato bien, Maru.
4: Puede ser por la, no es por el alcohol o no alcohol, es por la temperatura, puede ser.
3: Esta tiene más burbuja que esta, bueno, listo.
0: ¿Te acordás cuál es cuál, Sol?
4: Sí. Me los cambian de
2: lo está ahí. Mirando bien fijamente para no perderlo.
4: Me gusta porque la gente cierra los ojos para degustar, ¿viste?
3: Este es sin alcohol, ya te lo digo.
4: Bien, un aplauso.
2: ¡Muy bien!
3: ¿Te arruiné?
4: No, está muy bien.
0: Ya me lo dijiste,
3: bueno, y pues muy rápido me di cuenta.
4: Te diste cuenta, sí. Antes la cerveza sin alcohol se elaboraba haciendo un mosto que casi no fermentaba. Ahora se elabora tal cual la cerveza y se le saca el alcohol al final. Y lo bueno que tiene la cerveza sin alcohol es que al tener poquito alcohol, la cerveza en general, 5% versus otras bebidas con alcohol, sacándole solo el alcohol no la estás desbalanceando tanto, porque no es tan alto el contenido de alcohol que tiene. O sea,
3: sé que en Europa creció, pero a niveles que 30-40% de consumo de cerveza ahora es sin alcohol, ¿no?
2: Todos nos damos cuenta, pero
4: totalmente. Y acá creció muchísimo.
3: Y acá está creciendo también, pero estamos muchísimo. En 5, ¿puede ser? 5, 6, 7, por ahí.
4: Sí, un poquito menos, porque empezamos, estuvimos mucho tiempo planchados en menos de 1, y ahora pone que estamos 3 y pico.
3: Tampoco había oferta.
4: Había poca oferta, y ahora ya hay más oferta, y están cada vez mejor logradas, entonces...
3: Sí.
4: Hay mucha aceptación y como mucha ocasión de consumo nueva, ¿no?
1: ¿Hielo la cerveza?
2: La pegamos los tres, ¿no? Porque bueno,
4: yo te entiendo que está fría, que está caliente, pero
1: No digo por esto per se, pero digo... No. ¿Viste que usan la cerveza para hacer con Fanta o que le ponen hielo?
4: Mira, yo no lo haría, pero si la gente quiere tomar cerveza de esa manera, yo ya no puedo decir más nada, que la disfruten como quieran. Pero,
1: y un cubito de hielo a la cerveza.
4: Pero no, porque la agua.
2: La guachenta.
0: ¿Y el envase cambia algo? El envase
4: es.
0: La lata y de botella cambia algo el sabor.
4: O sea, ninguno migra, o sea, ningún recipiente migra el sabor a la cerveza. O sea, no, el plástico, por ejemplo, sí migraría. Si fuera una cerveza de plástico, ese plástico
1: ahora
4: sí va a la cerveza. ¿Viste?
1: Ahora, hay algunas muy económicas en algunos supermercados.
4: No también es feo
2: tomar la cerveza en vaso de plástico. No es lo mismo, viste, no que hace mucha más espuma, también como queda horrible.
4: Exacto. No es lo ideal, pero prefiero que te sirvas en un vaso de plástico a que la tomes del envase directamente.
3: ¿Del envase lata?
1: Así el
4: de cualquier envase.
2: A mí la botellita siempre me gustó.
3: ¿Por qué botella no?
4: Mira todo lo que sucede.
1: Se mueren todos los hinchas de Boca en este momento.
4: Un montón de gente muere.
2: A mí siempre me gustó tomar del pico la botella.
4: Pero te digo todos los motivos. Te los voy a decir y te voy a convencer. Vas a ver que a subir.
2: Dale.
4: La nariz te queda fuera de la degustación. Ponele que eso no te importa. Después, no tienes idea del color ni nada, apariencia de la cerveza que estás tomando. Y lo que es peor, tal vez para mucha gente, es que siempre la cerveza se envasa con un extra de gas, porque está previsto que cuando la servís, eliminas ese exceso y te queda justo. Entonces vos no lo eliminas ese exceso.
2: Es lo primero que te tomás.
4: Y te va toda
2: la panza.
4: Que te Sí. Y te va todo a la panza y te hincha más.
1: Sí, ¿es gorda la cerveza?
0: Era, chicos, era el era el aire.
4: Pocas calorías.
0: No era porque lo dicen, que nos inflaba bien.
1: Claro. Que dicen
4: es eso,
1: que
4: era el aire.
1: La panza de cerveza. Sí. El amigo que vos tenés que
2: parece
1: que
2: Homero. Homero.
1: Dice, no sabe la birra que toma.
0: Claro. Si cuando estás en la playa empezás a tomar de ahí, vos ves que se te queda.
3: O sea, de botella no.
2: De botella no.
4: De envase ideal no.
3: No entendí científicamente, pero repetí científicamente por qué de botella no.
4: Tiene exceso de gas, se envasa con exceso de gas y ese gas que está previsto que cuando vos servís en un vaso se elimine, se vaya el exceso, no se va, entonces vos tomás y este gas va a la panza. Y cuando interactúa con la comida...
3: ¿Pero si la dejas abierta la botella, no se va?
1: Un ratito.
4: No es lo mismo que eliminarlo
3: cuando lo servís.
4: Y además no le hace bien a la cerveza estar tanto tiempo ahí abierta. No es como el vino que hay que orearle y todo.
2: De hecho, por ahí la forma de la botella justamente está hecha para que no se vaya el gas rápido.
1: Esa es una buena
4: cosa.
1: ¿Bancás el chupete de botella?
4: No lo pensé.
1: ¿Viste que hay gente que te venden el chupete para la botella?
2: Para tapar.
4: La cerveza una vez que la abriste, hay que tomarla.
3: ¿Tiene vencimiento la cerveza cerrada?
0: ¿O no?
3: Cerrada en la heladera.
4: Sí, tiene vencimiento, pero el vencimiento es una promesa del maestro cervecero de que hasta donde dice la fecha de vencimiento, promete el sabor. Después, va a estar más dulce, va a estar...
3: No te hace mal.
4: Sí, no te hace mal. Cámbiala. Nunca te va a hacer mal una cerveza, nunca, porque es ácida, tiene un pH ácido.
0: ¡Qué fruta del bien!
4: Es maravillosa, es maravillosa.
3: Claro. Ok, claro. Pero si la tenés en heladera o si la tenés guardada,

0: No, no.
1: Guardada, o sea, no me animo, jamás diría tomen cerveza vencida, no, pero, claro, porque, no, porque sé que el sabor no es lo mismo, pero así como no te va a enfermar nunca. Uh-huh. Y si la tenés en heladera, se conserva muchísimo mejor el sabor.
2: Tu expertise en maridaje, porque dijiste, o en tu currículum dice que sos sommelier internacional de cerveza, sí, y que le recomendaste a 200 restaurantes en Argentina maridaje de cerveza. Entonces, decinos, somos muy básicos, ya te diste cuenta, mira la pregunta que hicimos.
1: No, está muy bien.
2: ¿Carne con qué tipo de cerveza?
1: A mí me gusta recomendar carne, si es grillada, depende,
2: sí,
1: un montón.
2: Carne a la parrilla, sí.
1: Un asadito con un amigo. Y una cerveza así, con notas más a caramelo, como las rojas.
2: Rojas.
1: No vamos a decirlo así, pero sí, las rojas para el
2: tomo eso,
1: ¿sabes general.
2: Que tomo eso?
1: ¿Viste? ¿Va bien?
2: ¿Sabes que sí?
1: Ese dulzorcito, ese grillado, sí, con el caramelito. Sí,
2: si no tomo vino, te tomo una cerveza roja y me encanta. Comiendo carne.
1: Con carne. Perfecto.
2: ¿Sushi?
1: Sushi y cervezas más como este estilo, más livianitas.
2: Como vino blanco, cervecita, claro, sí, liviana.
1: Hay algunas que tienen, no sé, como alguna nota más a que le agregan especias, coriandro y más herbales, pero bien ligeritas.
2: Una buena ideales. Pasta.
1: Depende de si es rellena, qué salsa tiene, si es con cuatro quesos, te recomiendo más una IPA, que vaya bien a competir con esa intensidad de un queso azul. Si es algo más fileto y contrastar un poco con la acidez del tomate, no sé, depende de eso.
3: ¿Y
1: es
3: cuál
1: maravilloso.
3: ¿Tiene más graduación alcohólica?
1: ¿De acá de las que están acá presentes? No, en general, no superan los cinco.
3: En general.
1: Y hay un estilo que es difícil encontrar, obviamente no súper difícil tirando, no la vas a encontrar, que se llama Barley Wine. Que dice la palabra wine, pero no tiene nada que ver con el vino, que puede alcanzar hasta 12% de alcohol. Eso es lo máximo que puede tener una cerveza.
4: Y maridaje con la picada, todas.
1: Y con la picada siempre me...
2: Sí,
1: claro.
2: Me había olvidado la picada. ¿Cómo
4: la picada es fundamental, antes de la... Claro.
1: Claro, y ahí me pongo la gorra de vuelta. Qué pesada, me siento pesada ahora de vuelta. Y porque la picada tenés como mucha variedad y cada cerveza tiene una cuestioncita para acompañar.
4: Con los quesos...
1: Y quesos, no sé, queso azul es lo mismo que tener un gruyère.
4: Claro.
1: Cada uno puede...
5: Con el chori.
1: Y algo también, tipo una IPA, algo que tenga o mucho alcohol o mucho amargo o maltas tostadas, algo que le haga frente a la grasa.
2: ¿La negra, dijiste, con un postre?
1: Con postre va bárbaro. Hemos
2: cerveza
1: hecho con volcán de chocolate, con tiramisú, pero también puede ir con guisos.
4: A mí la stout, no sé si es una variedad o una...
1: ¿Stout es un estilo?
4: Me encanta.
1: Ah, bien.
4: Porque sea así bien tostadita y dulce.
2: ¿Ah? ¿Es un estilo de qué? ¿De cerveza?
4: De cerveza.
1: Es un estilo de cerveza oscura.
2: Negra,
1: ale.
2: Por eso.
1: Sí.
2: Es una de las tantas negras.
1: Una de las tantas negras es la stout. Claro, ¿ves? Ahí está.
2: Por eso. De las negras tenés distintas.
1: Sí, tenés porter, stout, son palabras que tal vez conocemos.
5: Son más del sur, ¿no? Esas que, por lo menos cuando estuve, por ejemplo, en Bariloche, casi todas, cuando se te acercan y te ofrecen maridar y demás, no con tu expertise, me imagino, pero digo, es cerveza roja, es cerveza negra, es como que se consume.
1: Sí, es mucho más, tal vez lo ves más en las artesanales.
5: La guía es cerveza,
1: ah,
5: ¿no?
1: Claro, es cerveza.
5: Ahí está.
1: Sí, sí, sí, también más... más tostada, un estilo de Inglaterra, ¿no?
5: Claro.
1: Todo eso.
4: Bueno, ¿y qué opinas, perdón, la última pregunta, de las compañías que fabrican o las más conocidas cervecerías de Argentina? ¿Te están bien? ¿Tienen calidad comparadas con otras del mundo?
1: Sí, estamos re bien posicionados a nivel calidad de cerveza. Bueno, yo, por supuesto, conozco de dónde trabajo, porque hacemos más de verdad, hemos contado... entre materia prima, entre ingredientes del principio, de la cebada, el lúpulo, el agua, hasta el momento final de la logística, hay más de 1000 controles de calidad.
4: Mira.
1: O sea, realmente es muy complejo hacer una cerveza de calidad porque tiene muchos pasos bioquímicos, hay muchas cuestiones que tenés que regular y la levadura hace lo suyo en la fermentación.
4: ¿Exportamos al mundo, digo, las cervezas argentinas?
1: Exportamos, sí.
4: ¿Andan bien afuera?
1: Sí. Se exporta la cerveza bandera.
5: Uh-huh. ¿Pero esa no se ha sacado, sí?
1: ¿Cuál? Sí.
5: La de la que
4: Celeste Blanca.
5: ¿La que hoy está bajo agua?
4: Sí. La que tiene nombre. La de la Q.
1: Sí, se saca. ¿Pero
5: la está produciendo Brasil?
1: No, se saca.
4: Todo eso, sí, saca. De hecho la planta está acá.
1: Hay muchas cervecerías en Argentina que producen esa variedad.
5: Sí. Ah, okay.
1: O sea, en la localidad que supuestamente.
2: Quilmes,
1: claro. Y después hay otras cervecerías por todo el país y sí, esa es la que más exportamos.
3: No probaron esas, ¿eh? No probaron.
1: Ay, pero ahora quiero que las consuman más frías.
2: Sí.
1: Me da pena desperdiciar.
2: Sí. Sol, gracias por haber venido.
1: Por favor, a ustedes.
2: Un placer.
1: Muchas
2: está
1: gracias.
2: Bueno aprender un poquito de no sé, algo aprendimos.
1: Yo creo que sí, totalmente.
2: No fuimos buenos estudiantes, pero...
1: No, sí, yo creo que se van con mucha información.
2: Muchas gracias, Sol. Gracias por haber venido. Sol Caravelo, sommelier de cerveza en el Día Internacional de la Cerveza. 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
4: Ante un congreso vallado avanza la protesta contra la ley de propiedad privada. Autoconvocados, la CGT, las dos CTA, piqueteros y agrupaciones peronistas y de izquierda se movilizan frente al Palacio Legislativo. El Ministerio de Capital Humano criticó el nuevo paro universitario. La cartera que dirige Sandra Petovelo emitió un comunicado en respuesta a la medida de fuerza convocada por los gremios docentes de la UBA para el 12 de agosto y aseguraron que la discusión salarial sigue abierta hasta septiembre. La novia de Facundo Moyano llegó a la fiscalía para ampliar su declaración. Candela Arizaga llegó a la sede judicial junto a Diego Estorto, su abogado. La temperatura actual en la ciudad de Buenos Aires, con cielo cubierto 13 grados, 4 décimas.
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1: Hola Franco, buenas tardes, soy Daniel de Villa de Lina, con la que hablaron que renovaron y no devolvieron. Desde los 15 años que estoy con mi mujer, tenemos 41 años de casado, así que me robó el corazón la gorda. Tenemos 3 hijos, 2 viviendo en España, 3 nietos, así que ahí está, me robaron.
2: Franco y equipo, libros perdí mucho, así que me lo pedían y no te lo devuelven más. Libros y después unos vinos también perdí, ¿eh? Bueno, soy Jorge San Justo y mi DNI 460. Gracias.
3: ¿Cómo están? Buenas tardes. Yo me separé hace una semana y media y mi expareja se quedó con mis rollers. Y no sé si pedírselo, si no pedírselo, estoy en esa. Estaría bueno ir al cine, ¿no? Para olvidarme y tomar algo con unos pochoclos salados. Saludos.
4: Sí, vamos a ver los pochoclos salados y las entradas de cine. Oye, una semana y media. Pedirle los rollers.
5: Pero ¿cómo? Reina, claro. No sé. Sacale los rollers.
6: Vos. No vaya vos.
7: Ahora, se separó hace una semana y lo único que se quedó fueron los rollers. Qué raro.
6: Para mí que quiere volver.
7: Lo está haciendo a propósito, la quiere joder.
4: No sé.
7: Qué raro todo.
4: No sé quién dejó aquí.
6: Quiere ahí una reconciliación.
4: Te mando un beso. Che, estoy muy
7: alto. Beso grande.
5: No vuelva.
7: ¿Qué quieres que haga, Franco?
5: Si quieres todo, nos ponemos para arriba.
7: Ahí está. Mirá. Y ahora yo estoy arriba.
4: Ahí está.
7: Ahí yo estoy más alto que vos.
4: Está el chiquín.
7: ¡Apa! ¿Está o no está?

0: Ale Cazar, bienvenido al Observador. ¿Cómo andas? Buenas tardes.
1: ¿Cómo te va, Franco? El gusto de saludarte a vos y a todos ahí en el estudio.
0: Bueno, mucha información, ¿eh? Arrancamos por donde arrancamos, por lo de ¿qué le pasó a la? ¿Se olvidaron los jugadores de Boca? ¿Se olvidaron los jugadores de Boca? ¿El micro? ¿Se fue el micro y dejó a los jugadores?
1: Dejó a cuatro Kevins de mi pobre angelito, ¿se acuerdan?
2: ¿En serio? Sí. ¿Qué? ¿Lo dejaron la cancha, sí, Huracán?
3: Igual pará, había Garpe, uno que no era un angelito, ¿no? Villa no es ningún angelito.
2: No, Villa no.
3: Villa justo angelito no tiene un
4: Villa
3: pelo.
4: Villa que agradezca, ¿no?, que está jugando.
2: Pero bueno, es que no los cuentan como los viajes egresados cuando suben al bondi.
1: Después de estos segundos de literalidad, les cuento lo que pasó. Se olvidaron de dos colombianos, el arquero Álvaro Montero y de Sebastián Villa, se olvidaron del paraguayo Romero y se olvidaron de Santiago Ascacíbar, que a la sazón había hecho el gol con el que Boca le había ganado a Estudiantes de La Plata en la cancha de Huracán, jugando como local en el Tomás Adolfo Duco. ¿Por qué jugó Boca como local en el Tomás Adolfo Duco? Porque tiene su césped que está siendo resembrado, como contábamos ayer. Se fueron sin ellos, básicamente.
0: Se olvidaron del tipo que hizo el gol.
1: Exacto, el goleador, el que le dio los tres puntos a Boca, debió esperar que volviera el Nico con toda la delegación Ceneice a rescatarlos del hall central. Si alguno fue alguna vez a la cancha de Huracán, hay que contarles que es un hall central muy grande, por el que pasan generalmente los plateístas que van a la cancha del Globo. Ayer era toda gente de Boca, por supuesto, porque era local.
3: Poca gente.
1: Y nada. Mucha gente hubo ayer en la cancha de Boca, debo decir.
0: La cancha de Boca,
1: esperaron justamente a que el micro volviera con el resto de la delegación Ceneice, se subieron al micro y regresaron al lugar de concentración. Era un partido postergado por la fecha número 2 de este torneo clausura, porque Boca en ese momento estaba jugando la serie de playoffs de la Copa Sudamericana con O'Higgins de Chile, que terminaría ganando por penales en el estadio del Teniente de Rancagua. Así que se olvidaron a los jugadores de Boca, entre ellos el goleador y una de las figuras del partido de ayer. Bueno. Boca jugó bastante bien. De a poco empieza a mostrar algunas de las cosas que quiere su entrenador, el Vasco Rabarrena. Los juveniles siguen siendo de lo mejor del equipo. Hablo de Tomás Aranda y de Leonel Flores, otra vez un extremo muy punzante, con mucho uno contra uno, explosivo con la pelota, un gran proyecto de Boca, al igual que el propio Aranda, que ya es casi una realidad. Y el mediocampo le funcionó muy bien, con tareas bien diferenciadas, Ascacíbar, Paredes y Milton Delgado. Delgado más una especie de motor en la mitad de la cancha. Paredes es el pasador, el nombre del pase, claramente. Y Ascacíbar es el volante mixto, que defiende, pero que también aparece en posiciones de ataque, como lo demostró en la jugada del gol, cuando se jugaba el primer minuto de descuento del primer tiempo.
0: Dejamos el capítulo Boca. ¿Me das unos segundos nada más? Quédate, Ale, no te vayas. Que está la chica Candela, la de la pareja de Facundo Moyano, diciendo que no hubo violencia ahora en vivo.
5: Sí, obvio.
6: Sí, Eduardo, vuelta ese.
5: Lo veo para atrás.
7: ¿Seguiste en pareja como ayer? ¿Seguiste en pareja como ayer?
8: Esas imágenes le dijo el que inició del consejo.
9: Cuando se te ve que te caes al piso y te querés liberar de él.
7: Tuve un brote, lamentablemente, que lo voy a trabajar de acá en adelante para estar bien.
9: Tus cercanos dicen que sos una chica sana y deportista. ¿Por eso llama la atención?
10: ¿Qué cambia?
9: Que dicen que no estás teniendo
11: un chico de a uno, preguntemos.
7: Es un tema que psicológico que voy a tratar de ahora más.
3: ¿La puedes frenar?
6: Candela, hace un segundo nada más, estamos trabajando, dale.
9: Porfa.
6: Vale, chicos, vamos acá, la hacemos acá tranquilo, dale. Hacemos un segundito.
0: Candela está caminando, saliendo de la fiscalía, ya dijo voy a trabajar de acá en adelante para estar bien, no hubo violencia, a ver si dice algo más.
12: Doctor, llama la atención el cambio de abogado, muchos clientes,
13: Facundo Moyano
12: lo
13: puso
12: usted.
13: No lo conozco.
0: Este es el abogado, a ver qué dice ella.
7: Estuve inconsciente hasta ayer y nada, y lo primero que pude es contactarlo a él.
12: Que viene por una amiga de ella, que me conoce a mí.
7: Nada más. Yo no tenía abogado, cuando pasó todo esto yo no tenía abogado. Estorto salió a defenderme muy bien, se lo agradezco, pero yo ayer cuando tomé conciencia de esto busqué un abogado para venir acá y nada más.
9: ¿Por qué cambiaste a tu abogado?
7: ¿Qué pasó?
12: ¿Por qué no fue el abogado de él?
3: Claro.
12: ¿Tú
3: declaraste,
7: Candela? Sí. Él me ayudó, se comunicó con mi familia, que mi familia no lo conocía tampoco. Hizo las cosas muy bien, pero yo cuando tenía que venir acá, hablé con él.
4: Candela, ¿tuviste miedo? ¿Tuviste miedo? ¿Tuviste miedo?
7: No, no, no, para nada, chicos, para nada. Si no lo hubiera dicho, obviamente.
10: Obviamente. Así a la calle, te llevó a esta situación.
7: Varias cosas que atravesé yo psicológicamente y bueno. Lamentablemente.
13: O sea, ¿qué le dirías a Facundo? No, no, no, ¿qué le dirías a Facundo, o sea, ahora? No, Facundo te está viendo por televisión en este momento. ¿Qué le decís?
14: No, de hecho, no, ella pidió que se levante la restricción.
13: Claro. ¿Qué le decís a Facundo?
7: Ah, espero verlo pronto.
15: Si no molestas bien.
7: Sí, sí, el problema nunca fue con él. Es un brote psicótico, yo tuve, chico.
15: ¿Pero te dices que cuando lo señalan como violento o señalan que estuvieron consumiendo?
7: Si ven las cámaras, yo huía de todo el mundo. Si hay un policía corriendo, me hizo lo mismo.
15: ¿Pero no que estuvieron 3 días consumiendo?
7: No, no fueron 3 días. No fueron 3 días.
13: No hubo golpe, ni
7: no voy a hablar del consumo.
13: No hubo golpe, ya venía de ningún tipo.
7: No voy a hablar de eso.
13: No,
7: porque
13: no, me pregunta que hace mi colega hoy. ¿Te hace bien entonces? ¿Es un buen novio? ¿No te hizo nada y no subiste?
7: No, obvio que no. Si no, yo sería la primera en decirlo. Por todos lados, obviamente.
13: ¿Sos consciente de que mucha gente crea al estar involucrado el poder? Y el cambio abogado dice, quizás su testimonio está coludido, o sea, que tu doctor estuvo en muchas causas del kirchnerismo, y llama la atención. ¿Cómo es tu nexo?
14: Perdón, ustedes vieron las causas que tengo yo, siempre son en contra del kirchnerismo.
13: Bueno, pero...
14: Bueno.
13: Para, no hubo violencia, vos lo que querés asegurar es que no hubo violencia de ningún tipo.
16: ¿Cómo pasaste?
14: Diego, ¿tú no te metes
16: horas? ¿Cómo estás ahora vos? Eso es importante.
7: Sobrellevándolo mucho... Mucho hate en las redes.
10: ¿Qué te dicen en las redes?
7: No, de todo, que no me dicen, pero bueno.
15: ¿Cómo está Mafi?
7: Está muy bien Mafi, está en Rosario, perdón. Así que nada, gracias a Dios, no le pasó nada. Yo
10: no
7: en ese
10: puede
7: momento,
10: tener comunicación con él hasta que la fiscalía
7: no
10: le
7: pueda.
15: ¿Pero el entorno se comunicó para llegar a un arreglo? ¿O para que vos declares? Te estuvo hablando de que te pidieron arreglar para que
7: no
10: se habla, se habla mucho de un tal Pinocho.
13: No transaron, Estorto me dijo que iban a arreglar todo y vos te ibas a hacer cargo de todo, por eso él se abre.
7: Estorto
13: me acaba de decir eso por teléfono.
7: No, yo no lo creo.
13: Bueno, me lo acaba de decir.
16: ¿Cómo sigue tu vida ahora, Candela?
7: ¿Cómo
16: sigue tu vida ahora?
7: ¿Cómo sigue la causa? No, nada, ahora espero que la levanten así...
0: Bueno, listo, ¿no? Ya se entendió todo. Está
3: no
0: hablando
3: nada,
0: Candela. Para mí se entendió todo. Candela Arizaga, la pareja de Facundo Moyano, sí. Te está diciendo
3: sí.
0: Que...
3: ¿Quién es? ¿Quién
0: hagamos
3: contrató,
0: un resumen.
3: Torto.
0: Espero ver pronto a Facundo. Ahí sí. Terminó de hablar, ya está. Ahí terminó de hablar. Lo sacamos antes porque ya estaba agotado, ya estaba repitiendo. Espero ver pronto a Facundo. No hubo violencia, dice Candela, que fue con el abogado.
3: Con el nuevo abogado.
4: Estorto me defendió muy bien, pero ahora elegí un abogado que me puso, conocido una amiga.
0: Sí.
4: ¿Quién le puso Estorto? ¿Quién le puso este abogado? Chan. Porque raro todo.
0: ¿Qué, ¿usted no le creen que no hubo violencia?
3: Y no.
0: ¿Vos no le crees?
3: ¿Por qué cambiaste? ¿Quién te puso Estorto en primer término? Si vos estuviste inconsciente hasta...
0: ¿Qué pasa que yo te lo dije desde el primer día? En los videos no se ve que Facundo Moyano la lastime ni nada.
3: No.
0: Se nota que ella tiene un brote psicótico. O sea, yo lo que sí te puedo decir
4: estaban
0: es...
4: Estaban pasados
3: de...
0: Facundo
3: no,
0: Moyano... Yo te puedo decir, mira, Facundo Moyano tiene 41 años. Sí. Es un tipo grande.
4: Roja,
0: y está con una chica chiquita de 23 claro. años tomando cocaína tres días seguidos en el departamento. Eso es espantoso, un dirigente social, un dirigente político, un sindicalista, es repudiable, ¿no? Yo creo que... Pero
3: la
0: ya sabíamos
3: ella.
0: Lo que era.
2: No, ahora, el abogado parece.
0: Ahora, la violencia de género no se ve en esa corrida de ella. No, y si ella no lo declara, es difícil ahora investigarlo, ¿no?
3: Pero lo curioso es esto que, bueno, hay gente que dice que era tenía una vida muy sana... Y se estuvo tres días tomando cocaína metida en un departamento.
4: No sé quién es el abogado este. Sí. Es el que estaba en las causas.
3: Hay que hablar con Estorto, a ver qué pasó, ¿no?
0: Bueno, ahí está Candela diciendo que tuvo un brote psicótico que salió corriendo. En la imagen se ve eso. Yo
2: sí,
0: veo,
2: es verdad.
0: No veo eso. ¿Qué sé
2: en
0: yo?
2: La imagen se ve eso. En algún momento se ve que lo agrede en la calle.
0: No se ve que lo agrede.
4: No, de hecho, en un momento cuando se sabía que ella había registrado como que tenía raspaduras o golpes en la rodilla, y en el video te das cuenta que ella se cae.
2: Fue de una caída.
4: De rodilla.
0: Lo de Moyano es un papelonazo porque no puede justificar de dónde saca la guita, la vida que lleva, no viaja. ¿Viste? Droga, bueno, es un desastre, ¿no? Para un dirigente sindical, un dirigente político, te muestra lo que muchos de ellos son, ¿no?
4: Roberto Herrera es el abogado, me parece.
0: Pero,
4: lo estoy buscando.
0: Pero bueno, lo de la violencia me parece que queda claro ahora con Candela y cómo lo dice y demás. No sé, bueno, cada uno sacará sus conclusiones y la justicia, fíjate que está pidiendo que le saque la perimetral, dijo, lo quiero ver. Espero,
2: claro.
0: espero verlo pronto, dice ella.
2: Y sí.
0: Hay que ver si Moyano quiere, porque digo, no sé.
4: Es el abogado de los hijos de...
0: No te convence.
4: De Lázaro Báez.
3: Algo raro.
4: Es el abogado de los hijos de Lázaro Báez.
3: No me quiero poner en el abogado de los hijos de Lázaro.
4: Ah.
3: Y recién nos estaba diciendo que era siempre anti. No le decía que él estaba siempre enfrentado a
4: la cosa. Por las dudas, pero por lo que veo, es el abogado de los hijos de Lázaro.
0: Bueno, esto está pasando ahora en Saavedra, en la Fiscalía de Saavedra. Salió la chica Candela, la pareja de Facundo Moyano. En el Congreso está hablando Mayanza y también actividad. Está el debate por la ley de tierras. Ahora la ley de propiedad privada ya comenzó a debatirse. Está hablando Capitanich, Tommy. Bueno, senador por Chaco. Y está el señor Ale Casar, volvemos al deporte porque hay mucho para contar. Ale, disculpanos, vuelvo con vos.
1: No hay problema, tengo para contarte también que finalmente se cerró la transferencia de Thiago Almada a River, que se venía mencionando en las últimas horas. Al final será de 20 millones de euros por el 100% del pase, y Atlético de Madrid se guarda la opción para recomprarlo a cambio de 40 millones de la moneda europea. Es la transferencia más cara de la historia del fútbol argentino, querido Franco, para un futbolista formado en las inferiores de Vélez, que la rompió en el club de Liniers, después se fue al Atlanta United, después pasó por Botafogo, por el Olympique de Lyon, y estaba jugando, como decíamos recién, en el Atlético de Madrid.
0: 67 palos gastó River, ¿no? 67 millones de dólares en esta en este cierre de pases. 67
1: y con
0: millones.
1: Con dos jugadores que implican la mitad casi de ese dinero, porque hablamos de 20 millones por Thiago Almada y 15 por Ángel Correa. Dos jugadores sobre Correa en la parte final de su carrera, campeón del mundo, recordemos, en Qatar 2022, Thiago Almada en plenitud, pero que no había tenido
0: también
1: una
0: campeón
1: última
0: del mundo.
1: Buena temporada.
0: ¿Cuántos campeones? Entonces, para, hagamos la cuenta, ¿cuántos campeones del mundo tiene antes ahora arriba?
1: Seis.
0: Medio equipo.
1: Tiene Montiel.
2: Montiel.
1: Montiel Otamendi, Pesela en el container.
2: Conche.
0: Sí, tres.
1: Acuña, cuatro.
4: Uh-huh.
1: Correa, cinco.
2: Correa,
1: Almada
2: seis.
0: Claro.
1: Y tenía a Franco Armani.
0: Claro.
2: También.
0: Claro, claro.
2: Que se fue.
0: ¿A dónde se fue?
2: Y así Armani? Todo no podemos hacer.
1: El Atlético Nacional de Medellín se fue Franco Armani.
2: Así no podemos ganar un partido.
0: Claro. Campeones del mundo.
1: Seis campeones del mundo. Y además de la certeza de Thiago Almada, que incluso puede ser inscripto para la Copa Sudamericana, hay que decir que Francisco Ortega ya firmó su contrato y que está a disposición del Chacho Coudet, incluso para este mismo fin de semana, para jugar y para debutar con River, el lateral izquierdo que compraron al Olympiacos griego, ¿no? Para competir por ese puesto justamente con Marcos Acuña. River visita. River en nombres, sí, espera. River visita a Tigre el sábado a las 5 de la tarde. Un equipazo en nombres que todavía no tiene cohesión adentro de la cancha, que de hecho es el único equipo hasta acá, Franco, compañero, que no convirtió ni un solo gol.
4: Horrible.
1: Ni un solo gol en todo el fútbol argentino, ¿no?
2: Y el único que no hizo un gol, River.
1: Exacto, el único que no hizo un gol.
2: Para, Otamendi hizo un gol,
0: No, pero en contra.
1: Pero a favor.
4: Bueno.
1: Esto se trata de hacer goles en el arco contrario.
4: Bueno.
3: Pero hubo gol.
0: Bueno, y pará, te quiero llevar a Racing para no cargar las tintas todo sobre River. Racing no le está pagando el sueldo a algunos jugadores. Se armó lío con el capitán incluso de Racing.
1: No, es que no le esté pagando el sueldo específicamente, sino que como los jugadores tienen tratativas en curso y parece que tienen la cabeza en otro lado y quieren terminar de cerrar esas historias. Decidió que se entrenen a contraturno, parecido a lo del container, pero sin container en este caso. Entonces les pone un preparador físico, no son tenidos en cuenta para el equipo principal. Hablamos del capitán, de Santiago Sosa, hablamos de Baltasar Rodríguez y hablamos de Agustín García Basso, tres jugadores del plantel profesional de Racing que se van a entrenar a contraturno. Santiago Sosa tiene de palabra cerrada su contratación al Vasco da Gama. El problema es que Racing sufre y padece los atrasos de otro club brasileño como el Grêmio, que le compró a Juan Ignacio Nardoni y no le está pagando como estipula el contrato. Entonces, lo que quiere para ceder a su capitán en cerca de 6 millones de dólares limpios para la tesorería de la academia es que le garanticen los pagos. O sea, mientras desde Río de Janeiro no manden los avales de esta transferencia, ya Sosa se queda en la Argentina. Y el capitán dice, bueno, pero yo me quiero ir. Bueno, fantástico, tenés la cabeza en otro lado, entonces resolvimos hacer esto que es que te entrenes a contraturno.
0: Bueno, ahí está, bien aclarado lo de Racing. Y Independiente también tiene un reclamo, ¿no?, de San Martín de San Juan. Así que te digo.
1: De San Martín de San Juan por Matías Jiménez, es cierto. Habló Jorge Miadoski, integrante del Departamento de Selecciones de la AFA, e histórico histórico, dirigentes de San Martín y de San Juan, por una deuda que se acumuló y que dijo el propio Medowski que los abogados del club van a ir por todo. A la vez, Independiente tiene una indivisión en la FIFA de Olimpia de Paraguay, que le reclama pagos atrasados por el pase de Zavala, uno de sus laterales.
0: Bueno, Chiqui, ¿te quedó algo más?
1: Sí, fue presentado en Florencia, llegó a Florencia en realidad Franco Mastantuono para incorporarse a la Fiorentina, gran recibimiento para el jugador argentino que dejó el Real Madrid a préstamo para irse a jugar a la Fiorentina, y además tengo que contarte que está muy cerca de ser transferido Facundo Medina, deja Olympique de Marsella para irse a jugar al Bayer Leverkusen. En Olympique de Marsella parece también que no va a jugar más Jerónimo Rulli, arquero suplente de el Dibu Martínez. Su futuro está en el Manchester City como suplente de Gianluigi Donnarumma.
0: Muy bien, lo contó todo Ale Cazar. Nos vemos mañana, Chiqui, gracias.
1: Abrazo
0: grande. Ale Cazar con nosotros, 3:54 PM. El Senado arde. Patricia Bullrich le trabó una jugada a Villarruel, acordó con los K y bloqueó la votación para que una senadora vote por Zoom. De esta manera acordó con la oposición y pasó a comisión el debate, el pedido de una senadora para que se le autorice a votar de manera remoto, ¿no? Era el capítulo de Anabel Fernández Agasti, que contamos aquí, la senadora de la Cámpora de Mendoza, que embarazada quería votar desde su casa y se lo impidió Patricia Bullrich, a pesar de la autorización que había dado Victoria Villarruel.
3: Ahora, parece que tienen un poquito de miedo, ¿no? Porque intentaron levantar la sesión y no le salió, raro, ¿no?
0: Sí, no, están sesionando.
3: Sí. Y Mayans pidió levantarla, hizo una moción, no le dieron los puntos.
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0: Bueno, este es lo que está pasando en el Congreso, está hablando Capitanich, como venimos contando, hay gente afuera, en la marcha que se organizó por el tema de la ley de tierras se está llevando adelante, y también hay gente en San Cayetano con las misas que empiezan esta misma noche. ¿Qué más tenemos, Vania?
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0: ¿Con qué cerramos, Maru?
4: Bueno, la Joaquín, ahora vamos a escuchar la cancioncita nueva que le dedica a Lurra. Vamos a tener mucho chisme de acá el fin de semana, porque está grabando la Joaquín, estuvo grabando hasta las 3:30 PH con nuestra compañera Janina Latorre, con varios, porque vuelve Andy Kuznetsov este fin de semana, y subió una canción. Ella dice que quiere que termine todo bien, que no quiere que hateen a su ex, pero no para dedicarle canciones. Escuchá.

0: Ahí, yo preferís la foda y yo los mimos, si no me querías, hubiese dicho.
1: Es horrible el tema, es feo.
0: Es tremendo, chicos.
1: No, pero yo más allá de la letra. Digo,
2: es como sí, Shakira, es feo.
0: Es raro el himno.
2: Sí. Es que ella, yo la escuché cantando, canta el bien, ritmo, no sé por qué.
3: Porque pone esa voz así, hablando con autotune y encima que no se les entiende cuando hablan.
1: Es divertida, cuando tuvo Masterchef era
2: sí, canta bien, no sé por qué después se ponen así a cantar.
0: ¿Es divertida? Era divertida.
2: A mí me divertía.
1: Vi capsulita.
0: Que sí, era divertida al aire.
1: Al aire, sí.
0: Pero
1: sí.
0: Yo hablé con. Tengo ahí sí, la interna de Telefe y era bastante complicada. Complicada.
2: Bueno, sí, Fede sí. Flowers siempre se queja de que nunca anota, de que no le da pelota a los periodistas, los deja esperar, los trata
0: eso.
2: Medio mal.
0: Hace eso, exactamente. De hecho, hoy llegó a grabar ahí Estudio Mayor y entró con gente tipo guardaespaldas y no habló, obviamente. Así que con mucha seguridad entró la Joaquí hoy. Veremos qué dice el fin de semana en lo de Andy.
1: Sí, no contaba. Hablando de seguridad, Tommy, nos estamos yendo, no contaste lo de...
4: No hablamos lo del ministro, lo del secretario de seguridad.
1: De Quilmes.
4: Bueno, básicamente simple. Hernán Ocampo, me estuve comunicando con algunas personas que trabajan con OnlyFans, ¿no? Y está circulando fuerte y hay conversaciones que fueron publicadas en Twitter también, donde hay un subsecretario de seguridad, Hernán Ocampo de Quilmes, que hoy están sacando los barcos, ¿no? Y los flotantes para poder salir de sus casas. Está ofreciendo encuentros sexuales, instigando a las mujeres que trabajan en OnlyFans, ofreciendo entre 200 a 800 dólares con tal de tener sexo con ellas.
1: O sea, está buscando prostitutas.
4: Está buscando prostitutas en lugar de pensar, no sé, en la seguridad de los vecinos de Quilmes.
1: ¿Y qué les manda? ¿Mensajes?
4: Le manda mensajes. Encuentros bella, pago lo que pidas.
0: ¿Tiene dólares?
4: Tiene dólares, aunque en realidad un subsecretario, ahí tenemos las imágenes, un subsecretario no debe cobrar más de 4 o 5 salarios mínimos.
1: Ahí están los WhatsApp
4: Ahí tenemos los mensajes. YouTube, sí. Ella le dice que no quiere encuentros sexuales, que no hace encuentros sexuales, que ella trabaja como novia virtual, si se quiere, o te envía contenido, pero no se prostituye con hombres. Él insiste recurrentemente en conversaciones diciendo, encuentros no. Y él le responde, me matás. Y ella, viste, se empieza a dar toda una ida y vuelta en la comunicación, donde básicamente le dice, ¿te parece que yo me tengo que prostituir con vos?
1: Claro.
4: En lugar de yo tremendo. Poder definir lo que hago. Bueno. Y hoy aparecieron más chicas, van apareciendo más chicas.
1: Ah, sí, más chicas.
4: Van apareciendo más chicas. Una me escribe y me dice, che, parece que el subsecretario estaba desesperado, anda curioso, porque también a mí me preguntó por encuentros y me dijo que pagaba lo que sea.
1: No tiene plata.
0: ¿Estás casado o estás soltero?
4: Ese es el gran punto. Una de las chicas le dice, ¿por qué no me aceptás la solicitud o no me seguís? Hay una sospecha, tiene el perfil cerrado, hay una sospecha que debe estar en pareja.
1: Mañana la seguimos.
4: Yo no sé si no lo volaron,
1: Mañana la seguimos, mañana me contás si lo volaron de Quilmes. 4 de la tarde nos fuimos, que ya
2: tengo
1: viene.
2: Tengo ganadores de las entradas para Cinépolis. Es Sebastián, que es de Mendoza, así que va a poder ir a ver películas ahí en Mendoza.
1: Bien,
2: teléfono termina en 243. Y Lula, de los Rollers, separada, que se lleva las entradas para despejar.

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0: hola, hola, hola, y ahora sí, bienvenidos a Yanina 107.9, son las 16.08 en toda la República Argentina, hay 13 grados 4 décimas, espantosos, qué lluvia, cómo amaneció la ciudad, ahora paró de llover,
1: sí,
0: pero es un día espantoso, quiero que sepan que me levanté al alba, salí de mi casa, 2 horas de Panamericana, grabé el famoso primer programa de El Pelotudo.
2: ¡Vamos! Ya más tranqui.
0: ¿Saben que hoy grabé PH? Claro, nos citaron a las 10 y era el primer programa, había que ajustar cosas, salir. El grupo estuvo muy bueno, Leuco, la Joaqui. Chicos, la Joaqui, no se pierdan el programa, porque la Joaqui está, no solamente que está rota, está desquiciada.
2: Qué linda Pampita, combinación.
0: Martín Sirio, que es lo más incorrecto que hay. Martín Sirio estaba cagado hasta las patas, me vino a pedir ayuda antes de empezar. Y terminó desbarrancando.
2: Se soltó de golpe.
1: Lo que se esperaba de él.
0: Tal cual. Pero claro, fue largo. Terminé de grabar a las 3 de la tarde. Estoy desde las 10 de la mañana a 3 de la tarde en un estudio como... como si hubiera estado en la casa de Gran Hermano. No sé qué pasó en el
2: totalmente
0: mundo.
2: Aislada.
0: No sabía si había salido el sol, si llovía, qué pasaba.
2: ¿Picaron algo? ¿Tomaron algo?
0: Sí, porque termina con una comida. Y
2: claro. Cuando
0: vimos los platos de comida, no habíamos empezado a grabar la mesa que ya estábamos
1: comiendo.
0: Sí. Bueno, enfoque en el plato de Andy. Yo estaba muerta de hambre. Pero tremendo.
2: Las 10.
0: Fue largo, pero estuvo bueno. Tengo que reconocer algo. A mí me parecía un boludo Andy Kuznetsov. Lo digo y se lo dije.
2: Okay.
0: No es tan boludo.
1: Bueno.
0: Me cayó bien. Odio que me haya caído bien.
2: Comprado.
0: Como estaban todos locos,
2: sí.
0: Empatizamos mucho con la mirada.
2: Claro.
0: Porque
2: claro. Cuando
0: yo le escuchaba a la Joaqui que le hacía una pregunta y la piba colgaba por las ramas, yo le, viste, yo tenía esa cosa de conductor, sacala de ahí, porque
2: no
0: cerrábamos ningún tema, ¿me entendés?
2: Sí, acompañando.
0: Claro, lo acompañé con la mirada, digo, ay la puta, me está cayendo bien este tipo. Yo que me la quería dar crudo.
2: Dios mío.
1: ¿Y ahora?
0: Creo que, no sé, el editor va a tener unos problemas tremendos, hablamos 4 horas, no sé qué van a editar, fue largo.
1: Después que
2: todo lo picante
1: la
2: que lo de.
0: Para mí tendrían que hacer 3 programas, porque todo estuvo
2: parte
0: jugoso.
2: Uno,
0: yo di el
2: escena.
0: Alma.
2: No,
0: sí. En cada pregunta entré, yo di el alma.
2: Y para todos tenías algo aparte, ¿no? Para chusmear y eso.
0: Claro, todos te lo niegan. Obviamente ya lo contó Intrusos, vean el programa. Me crucé con Pampita, algo tenía que ocurrir.
2: Qué lindo.
0: No fue una pelea, fue un momento tirante. Pampita no te da el brazo al torcer y yo tampoco.
2: El hambre y las ganas de.
0: Igual arranqué yo.
2: Ah, bueno.
0: Me dijeron, pregunta, ¿le querés preguntar algo a Pampita? Sí.
2: Uy. Y fui. La otra habrá dicho otra cosa, Libby dijo, y bueno, acá me puse.
0: Ella a mí me preguntó liviano, pero yo fui, ¿me entendés?
1: Sí.
0: Pero ¿y cómo? Y yo, ¿puedo hacer una pregunta más? Porque no era una pregunta sola, quería.
2: Bien, aprovechaste.
0: Estuvo tenso, pero Pampita es una chica que también cuando terminó me saludó bien. Yo a ella entiende y conoce el juego de la televisión y estuvo bueno, me gustó. Diego Leuco lo vi muy bien, ¿eh?
1: ¿Ah, sí?
0: Sí, yo que lo conozco hace muchos años, yo trabajé con él en La Nata Sin Filtro, tenía 23 años. Habla de sexo.
1: Epa.
2: Está soltero, ¿no?
0: Se soltó. Me negó en la cara que sale con la Joaqui. No. Chicos, yo tengo este problema.
2: Con la Reina
0: y la Joaqui.
1: Pobre. Ahí está.
0: Quedé quemada.
1: No,
0: con la Joaqui no sale. Yo hace poco fui a un evento, antes de irme de vacaciones, a un almuerzo de influencers, eran todas chicas jóvenes, y la abuela que vengo a ser yo, de pádel, no sé si acuerdan que fui a jugar pádel, que vine ese día, bueno. Y cuando me siento a comer con la Reini, le digo, ¿estás sola? ¿En qué andás? No sé qué, ¿con quién salí? No sé qué. Y me dijo, con Diego Leuco. Digo, tarada, es loca. Entonces yo cuento que está saliendo con Diego Leuco. Y Diego Leuco hoy me juró por la vida de Riquelme, viste que bostero, que no sale con ella. Le digo, pero no se dieron unos besos, no chaparon. No sé si me miente o no.
2: Besito al cielo para Riquelme si la queda el fin de semana.
0: Claro, pero no sé, entonces la Reini está loca.
2: ¿Te habrá hecho tipo un vape? Tipo, bueno, te digo cualquier cosa, a ver si
0: lo
2: dicen.
0: ¿Me
2: lo
0: habrá dicho para que yo venga y lo cuente y quede como una idiota?
2: Pero estaba como el rumorcito, ¿viste?
0: Ah, ¿había un rumor? Ah, ok.
2: Y habían dejado como rastros en redes, pero bueno, quedaba como que tenían buena onda, ya está laburando en Resumido, entonces nació de ahí el tema.
0: Yo le pregunté, ¿estás sola? ¿Estás saliendo? Primero me contó que estaba saliendo con un pibe, que era un hijo de puta, que cuando se ve que salió con ella y con otra más, y que
2: estaba de novio,
0: su, ¿cómo se le dice? Su exclusivo, y que no era exclusivo, y que ahora estaba como emparentándose, no me dijo estoy de novia, como que un touch and go
2: con
0: Diego
2: Leuco.
0: Yo también.
2: Conociéndose. Sí. Más con vos.
0: Leuco es negador serial.
1: ¿Cuánto hace que a Leuco no le conocemos nada?
0: Aparte, el momento que me contó, me olvidé. Tampoco le di trascendencia, me fui de vacaciones y ayer no sé por qué lo conté. Leuco lo niega a muerte. A mí lo que me hace desconfiar es que yo en otros momentos de la vida he dicho cosas de él que a él no le gustaron, me llamó y me dijo no. Y esta vez no me llamó.
3: Claro. Pero tampoco te lo pido.
0: Me dice, ¿quién te lo dijo? La Raini, le digo.
2: Claro. Claro, ay, qué quema, ¿viste?
1: Una fuente bien autorizada.
0: La que se encama con vos.
1: Claro.
2: Para mí pasó algo, pero bueno, es inchequeable. Yo veo algo ahí. Para mí sí, una cosita.
0: Porque la Raini cuenta, pues yo creo que no miente. La Raini cuenta verdades.
1: Tiene menos filtro ahí.
2: Sí. Es inimputable, aparte de esa altura.
4: No le importa nada.
2: Después de todo lo de Martinato y todo, cubrieron 60 veces.
0: Oh. No le importa nada. Imagínate que lo menos importante es Leuco en su vida.
2: Y sí, ya está.
0: Aparte que trabaja en Resumido.
2: Sí.
0: Es y es jefe. Linda. Sí, y él está muy lindo.
2: Sí.
0: Está muy bien, sí. Me dijo que está corriendo mucho, que parece que ahora corre 50 kilómetros por semana. Está espléndido.
2: Mira, la verdad que el cambio físico de él es impresionante en los últimos años.
0: Está muy bien. Así que bueno, me divertí. El tema es que estuve abducida. Entonces no sé qué pasó en el mundo. Me contaron ahora que declaró la chica Candela Moyano.
1: Declaró,
0: Moyano.
1: Sí.
0: Candela Moyano. Ya es Candela Moyano. Sí. Sí. Ya la casamos.
2: Ya lo extraño a Facu, o sea, te resumo. Sí, así que bueno. Estamos todos
0: ahí hay algo raro. Algo raro.
1: Sí. Ya tiró la pelota afuera, sí. Claramente hay un...
2: Se despegó del abogado.
1: Una decisión de no hacer conflicto.
0: Fue a declarar, salió, dio nota.
1: Salió hace media hora o menos.
0: ¿Y qué dijo?
1: Que había tenido un brote, que no...
0: Por la droga.
1: Que lo quiere ver a Facundo.
2: Sí, pronto, lo más pronto posible. Que no hubo maltrato.
1: Tenemos el audio.
0: Vamos a escucharlo, el audio.
1: Porque suspense.
2: Y ya arrancó miedo.
5: No,
2: para nada, chicos, para nada. Si no lo hubiera dicho,
6: o sea,
2: obviamente.
6: El consumo te llevó a obviamente. Salir así a la calle, te llevó a esta
5: varias cosas que atravesé yo psicológicamente. Y bueno, lamentablemente.
7: ¿Qué le dirías a Facundo? Facundo Moyano está bien. ¿Qué le dirías a Facundo ahora? Facundo está viendo por televisión en este momento. ¿Qué le decís?
8: De hecho, ella pidió que se levante la restricción.
7: ¿Qué le decís a Facundo?
5: Ah, espero verlo pronto.
7: ¿Estás
5: siendo
7: amor? ¿Estás bien?
5: Sí, sí, el problema nunca fue con él. Es un brote psicótico yo tuve, chico.
0: ¿Y qué te pasa cuando hablaron?
5: Si ven las cámaras, yo huía de todo el mundo. Si hay un policía corriéndome, yo lo miro.
7: ¿Pero la que estuvieron 3 días consumiendo?
5: No fueron tres días.
7: No hubo golpe,
5: no voy a hablar del consumo.
7: No hubo golpe, no voy a hablar
5: de eso. No voy a hablar de eso.
8: Ahora, un brote psicótico.
0: Para, yo le creo que tuvo un brote psicótico. Yo lo dijimos ayer acá. Ella estaba escapando del mundo, no estaba escapando. O sea, evidentemente no me drogué. En ese departamento se debe haber empezado a sentir mal, ahogada, con miedo. Por ahí hay momentos
2: paranoia.
0: Que te da miedo. 2 días drogándote, te agarra una paranoia. Hay mucha gente que en esos momentos le da un brote psicótico. Y se quiso escapar del mundo. Ella corría por la calle, ¿no?
8: Bueno, hoy
0: al
8: alguien...
0: policía también le escapó.
8: Sí. Claro, hoy señalaban eso, que por lo general cuando una mujer se escapa de un tipo porque hay una situación de violencia, en cuanto aparece un policía, se queda. Pero ella incluso
0: ella
8: quería
0: no buscaba
8: escapar del
0: ayuda,
8: policía,
0: ella se estaba
8: claro.
0: escapando de lo que le pasaba a ella, para mí, psicológicamente, como bien dice, pero dice que quiere levantar la restricción, que lo extraña, que lo quiere ver pronto. Digo, yo entiendo que el noviazgo es un invento para declarar de Facundo y una treta de su abogado, porque noviazgo no había, era una situación de dos personas que tenían sexo de vez en cuando. Él no la tenía ni blanqueada, ni la presentaba como a su novia, no hay fotos de ellos en redes, ni de un lado ni del otro, y él entre sus círculos no la presentaba como la novia. Yo creo que esto lo están haciendo como para limpiar la imagen y queda como que fue un consumo privado entre dos personas adultas que eran pareja, para que no digan que él metió una pendeja en la casa y la drogó.
2: Así claro, porque no. ese es el punto, que él quiere zafar como de la imputación de proveer la droga.
0: Exacto.
2: Y por eso ella hace hincapié en esto de él, nunca me llevó a ningún mundo, porque la familia de ella en las primeras horas sostenía que...
0: La hermana de ella al principio borró la historia, se la agarró con Facundo. Los amigos de ella dicen que nunca se drogó, que no sé qué, nadie sabía.
2: El abogado también. El abogado.
0: Y ninguno sabía de la existencia en la vida de ella de Facundo.
2: Sí, y el abogado Estortos, ¿no? El que primeramente pensamos que era el de ella por el tema que se conocían hace muchos años. Y dijo, no, ella nunca se drogó, fue Facundo, y de repente ella hoy desconoció por completo al abogado, tiene otro, o sea, fue como un balazo.
0: Es raro todo.
1: Hola, hoy apareció una cosa, la estaba buscando ahora y no la encontré, del seguridad del edificio. Que llamó al SAME porque Facundo Moyano lo había llamado que estaba teniendo un paro cardíaco.
0: ¿Él mismo?
1: Facundo Moyano.
0: Estos dos estaban tan drogados que les pasaba todo. Sí, estaban hechos mierda.
1: Entonces puede ser que haya tenido taquicardia, que es un efecto claro.
0: A ver, la taquicardia es un efecto, una de las cosas que te trae la cocaína. Yo entiendo que todos pibes, hablando mal y pronto, estuvieron 2-3 días pegándose con lo que tuvieron. Que alguien limpió la casa, porque no nos olvidemos que cuando llamaron al departamento había entrado el amigo y no encontraron más que una jeringa con un líquido que todavía no se sabe qué era.
1: Ese allanamiento no sirve para nada.
0: No sirve para nada.
2: No se hace los análisis.
0: Yo creo que después de 2-3 días de drogarte así sin parar, no detalle menor, el pobre perro ahí metido, las cosas.
1: Pobre
0: perro.
1: Sí.
0: O sea, el perro mafia habla.
2: Eso me decía mi novio, pobre perro.
0: Pobre perro, aparte, ¿cómo hizo pija?
2: Quiero volver con elegante, dice el perro.
0: ¿Qué habrá comido el perro? A mí me da pena, nosotros que cuidamos tanto a los perros.
8: Sí. Vos ustedes cáguense de risa, aparte, pero en esas situaciones muchas veces el perro termina consumiendo cualquier cosa.
0: Sí,
8: porque
0: claro,
8: que ve tirado lo consume.
0: Exactamente, y a veces es muy pasa. Peligroso. ¿Sí? Yo creo que él le debe haber dado taquicardia, llamó al SAME pensando que se moría porque te estabas drogando, y esta se asustó por lo que le estaba pasando a ella internamente y salió a la calle a correr porque te querés escapar de la situación tuya psicológica. Por ahí, drogada, crees que corriendo se te va a ir el efecto. ¿Qué sé yo?
2: Y él estaba tan agitado, pues se ve que fue una corrida fuerte.
1: No, viste que se tiraba al piso para tomar aire.
2: Sí, claro.
8: Él todavía hablará en algún. Porque hablar no habló.
0: Él es un cabrón, no va a hablar nunca.
8: Claro, porque de ella no sabemos hasta el DNI, pero él.
2: Dijo solamente está todo aclarado cuando salió de la comisaría.
0: Él no va a hablar nunca. Moyano nunca dio la cara en nada, ni cuando se separó de Baba Argela.
8: Por eso, ella es la que está poniendo ahora la cara y que está como. Porque es la única que está apareciendo de alguna manera. Él.
2: Oh, y aparte, perdón, tiene una impunidad el tipo porque no puede ser que no te sometas a los estudios médicos del sacarse sangre hoy en día.
0: Y lo largaron muy rápido.
2: ¿Viste? Digo, también, digamos, todo.
0: No hablemos de un episodio de violencia de género porque evidentemente no lo hubo, no está comprobado. No. Sí se puede dar la situación de que una persona en un brote psicótico se quiera escapar de lo que le estaba pasando porque por ahí tuvo un ataque de pánico, no sé cómo se llama en la jerga de la droga. El nivel de consumo es muy alto.
8: Y andás a ver qué consumieron porque...
0: En el departamento no había nada.
2: No, pero se hablaron de varias sustancias distintas. Fue después del partido de River, que ellos se ve que volvieron de la cancha, imagino, porque él va siempre a River, o por ahí lo vieron en la casa, y a partir de ahí...
0: Empezaron a drogarse.
2: No le estoy echando la culpa. Pero a mí lo que me llama la
1: atención... Yo hubiera hecho lo mismo.
2: Claro, pero digo que la verdad...
0: A mí lo que me llama la atención es la historia que subió la hermana de ella, diciendo estos son los políticos que elegimos, no sé qué, y después lo borró, y que el entorno de ella... Nadie sabía de la existencia de Facundo Moyano en su vida.
2: Se había filtrado una vez, ¿te acordás? Por Poche, una foto en un restaurante o algo de
8: febrero.
2: ¿Eran ellos dos? Sí, una fotito aislada, pero como tantas chicas que le conocimos a Facundo Moyano. Todos los meses
0: Sí, de hecho dicen que iban y venían, que no era que todo el tiempo se veían.
2: ¿Y saben quién es ella? Porque lo hemos contado acá, cuando cortan Enzo Fernández y Balu Cervantes, la chica que viaja a Londres.
1: Sí. La tercera en discordia.
0: Claro. No sé si la tercera en discordia. Ella imposible viajó a Londres cuando Balu se vino para acá.
2: Y es, viste, muy sube todos los paisajes, ya le encanta que especulen también, obviamente.
0: Sí, esta tiene viajes a Londres, también fue a la final del mundo, va a ver todos los partidos de la selección. Yo creo que Enzo Fernández está
2: rogándole
0: a la Virgen que esta chica no abra la boca.
1: Sí, tal cual. Pero fíjate que todos los viajes que tiene en Instagram nunca está acompañada de nada.
2: No, es rarísimo.
0: Y también...
1: El guía de turismo.
0: Ayer yo saqué al peluquero de ella, que es el amigo, y yo le dije, ¿de qué trabaja? Hace promociones.
1: Ok.
8: Presencia.
0: Después me dijo presencia, que era una influencer muy conocida. Influencer conocida no es. No. Chicos, tendrá 300.000 seguidores, pero una...
8: Perdón, 370. 70 lucas de seguidores.
0: Influencer es la Reini, Steffi Dermer, chicas que... Mi hija, chicas que viven de las redes y que vos... te metes en el Instagram y tienen 200 marcas, no sé, el shampoo, la crema, y vos ves que hacen publicidades, reels, van a eventos. Pues esta chica, yo le miré todo el Instagram, no tiene una marca. El peluquero me decía, no, porque los deja un tiempo y los borra. Porque después me dijo de una que la conozco, que no me acuerdo el apellido, que tenía una casa de pinta, que una vez la contrató una, que fue y a la peluquería y la inauguración y la pagaron. Pero con eso no vas ni a Dubái, ni a México,
2: ni a Bariloche.
0: Vida, un nivel de vida muy alto, sí, y tiene unas carteras, sí, sí. Y digo, las carteras, me dice, no, son imitación, me decía el peluquero.
2: El peluquero
1: fue el fiel,
0: leal. Y el peluquero de la nada me dijo, no soy escort. Y
2: fue, es un notón. Era para llorar de risa.
1: Jamás te hubiera contratado.
0: Y terminó la charla diciéndome el peluquero que él tenía un sugar daddy de 73 años y yo le pregunté.
2: Italiano.
8: El peluquero fue a llevar luz.
2: Al aire en ese cupo.
4: No.
2: Fue precioso. Desopilante.
4: Tener algo contigo.
8: Peluquero.
2: Era adictiva la nota.
0: No, y después Martín Salwe lo encontró en una página de Escort y le preguntó soytuyo.com.
2: Sí, y la descripción del tipo, ¿no? Fue espectacular. Pía estaba por descomponer.
1: Soytuyo.com. Está, mañana me pongo a buscar.
8: Y el peluquero se cagaba la
2: No, y el casamiento con Dalila.
0: ¿Sabés quién es el mejor amigo del peluquero de Candela?
1: No.
0: Morena Real.
2: Sí. Ah, claro.
0: Y yo le pregunté, ¿pero todos tenés amigos chorros? Y me dice, no, yo de esas cosas con él.

0: estaba un poco diluida, además.
1: Hace un tiempo que dejó la vida política. No sé cómo va a seguir con el sindicato. Cuando vos sos sindicalista, pero honestamente lo preguntaba, el señor del sindicato, ya sé que ellos se llevan la guita pues se la afanan. Sí. O sea, ¿tiene un sueldo o es un trabajo o él lo debería hacer?
0: Los sindicalistas no deberían
1: cobrar. Claro, por eso digo, ¿de qué
2: tengo entendido, por lo que yo escuché en
1: ¿de qué trabaja?
2: En un programa,
1: porque en su declaración jurada no presenta ingresos.
2: Claro. Se supone que vos tenés derecho de cobrar un sueldo que lo máximo puede ser el mayor sueldo de los empleados. Gremio, claro.
1: Bueno, por eso, si entonces él cobra no se condice. El sueldo del encargado del peaje, no se condice con Libertador.
2: $5,000 salía el departamento.
1: Viajes, hace vida de rico, es más, con Eva Bargiela. Olvidate. Tenían una casa, viajaban, a ella le compraba cartera, yo me acuerdo que iban a Europa, el mega casamiento que hicieron, era diputado, técnicamente un diputado cobra un sueldo que no te da para vivir de esa manera. Ya sé que chorean, ya lo sé, pero estos tipos tendrían que ser mínimamente inteligentes, demostrar un laburo de que...
2: No.
0: Bueno, ahí sí lo que tenés a Insaurralde.
1: Otro.
0: No. Ya con eso, digo, ese rompió todo lo... Los medidores.
3: Es que ese
0: de
3: placar, ¿sabes cuántos deben tener un placar así? Sí, ¿sabes cuánto? Es un desparpajo.
1: ¿Por qué te crees que fue el amigo de Facundo Moyano a limpiar la casa? Para sacar no solamente droga, sacar todo lo que se podía agarrar.
3: ¿Vos me vas a
1: y
3: decir
1: le dieron
3: que no
1: 9
3: hay...
1: horas para allanar?
2: Sí, lo dejaron, claro.
3: Estuvo,
2: no le sacaron sangre.
3: No lo incomunicaron hasta luego de un par de horas. Vos me decís que con un poco de voluntad no podés abrir ese teléfono para ver qué pasó.
1: Obvio.
2: Exactamente.
0: El iPhone no es
2: con
0: tan
2: alguien
0: fácil,
2: se habrá comunicado.
1: Sí, obvio. Le dieron una ventana de mucho tiempo para limpiar y ordenar cosas. Le dieron un changüí. Evidentemente tienen poder y tiene alguien que lo ayudó.
3: Los mensajes que deben haber.
1: Porque le sacas el teléfono, metes a las. Esto fue a las 5 de la mañana, a las 7 de la mañana, a las 6 de la mañana, haces un allanamiento y encontrás todo.
0: Sí, o si no, si tarda el allanamiento, pones un consigna en la puerta que no entre nadie.
2: Obvio.
3: Horas tardaron en poner.
2: Y decir que se filtró porque, bueno, fue en el medio del grano, todas las cámaras hoy en día es imposible porque. Claro. ¿Sabes? Las fiestas que habrá tenido también, por lo
1: pero
2: que
1: dicen que sí, que tenía un montón de problemas con los vecinos. De hecho, creo que se mudó, porque también en otro edificio donde vivía, parece que metía mucha gente los fines de semana. De hecho, también hay quien dice que en estas dos días o 48 horas que estuvieron encerrados, no serían las únicas personas que estuvieron en el departamento.
0: Eso,
1: porque el departamento estaba muy deteriorado, todo muy desordenado, todo tirado y que había de todo. Y que eso seguramente se hizo con más gente. Seguramente hoy salió gente, que la gente va a estar desesperada de que no aparezcan sus nombres.
2: Sí.
3: Y ellos como anfitriones, por ahí él era el último en irse. Tenía que acomodar la casa.
2: Imagínate, terminó corriendo. Pero bueno, ella está a
1: este
2: full.
1: País lo querés guionar y no te sale.
2: No.
1: ¿Qué? Porque querés hacer esto, es una serie de Netflix. No, un día sale.
2: Y que ella ahora quiera solamente hablar con él y que
1: quiera volver. Terminan casándose la semana que viene y todos en el altar aplaudiendo a la parejita y los dos internados en una granjita saliendo de la
4: luna
1: de
4: miel. La granjita.
3: Hay como
1: no, este país es una joda y te digo, la política. A mí me hubiera gustado que le allanen la cosa, que le agarren el teléfono, que el fiscal actúe rápido, así por lo menos nos demuestran que hay una voluntad de querer hacer algo, pero al final los políticos son todos impunes. Hay gente que por mucho menos termina presa.
2: No, y que te das cuenta, porque más allá de qué partido esto y lo otro, como que están todos entongados, porque no puede ser, ¿viste? O sea, que tenga contacto en todos lados el tipo, es así.
1: Y que viva como vive y nadie le pregunta de dónde saca la guita. O sea, ¿cómo paga? 5 palos de expensas paga, ¿no? Ni un sueldo del peaje paga esa expensa.
2: Claro.
1: ¿De qué vive? ¿De qué vive Facundo Moyano? ¿De qué trabaja?
3: De todos nosotros.
0: Sí.
1: No, bueno, o pero vivió. ¿Él qué dice cuando le preguntás, che, de qué vivís, de qué trabajás?
2: Y debe decir, seguro dirá que tiene inversiones.
1: ¿Y de dónde sacó para
2: sí, como por eso digo, pero
1: sí,
2: él dice que
1: lo mismo decía
2: discurso.
1: Romina Uri, mi marido, el intendente, tiene inversiones. ¿Pero de dónde sacó para invertir si es intendente? Y era Brepo. O sea, si no tenés un mango y no fuiste empresario, choreaste e invertiste, flaco, porque ella, no, tenemos un estacionamiento, tenemos tierras, él tiene inversiones, compraba y vendía dólares, pero ¿de dónde sacó para comprar y vender dólares?
0: Capital inicial.
1: Claro, el capital inicial, ¿dónde está? ¿Tenés un papá rico que te dio para que inviertas? No sé, ¿trabajaste en algún lado, ganaste, ahorraste? No es tan fácil ser empresario, no es que sos Galperín de un día para el otro.
2: Y pensar que fue pareja de Nicole Neumann, chicos, cómo pasa el tiempo y todo. Porque eso es muy fuerte, porque Eva Bargiela, bueno, es una chica joven.
0: Claro, pero
1: Nicole. Y eso
0: Nicole.
1: Que están hablando todo el tiempo de esa española que fue novia de...
2: Ah, la que falleció, se suicidó.
1: ¿Qué pasó con eso?
2: Habría
1: están
2: que...
1: hablando mil cosas de Facundo Moyano.
2: Ahora salen todos los carpetazos. Y esta era una española que ayer en Twitter, por lo menos, algunos periodistas lo habían subido, que bueno, se suicidó hace un par de años y decían, che, investiguen, bueno, había muchos que decían, bueno, pero no tiene nada que ver, pero bueno, como adjudicando, se llamaba la chica, ya te digo.
1: Sí, pero no sé por qué se lo adjudican a él ese suicidio también.

0: Bien.
1: Él siempre tuvo relaciones medio tóxicas, eso sí, y que le duraron poco, Eva, ¿viste? Dos años,
0: la
1: un
0: hizo
1: año.
0: Sufrir. Al principio tampoco
1: Celia
0: la
1: blanqueaba. Celia Fuentes se llamaba.
0: A Eva Barciela no la blanqueaba, no la veía. Después la blanqueó, después la dejó, después volvió. Estuvieron como años y años yendo y viniendo, y cuando se casaron, 5 minutos duraron.
2: Acá. Pero además ahí, en esa relación, lo que se notaba de él era el nivel de dominación que tenía sobre
0: total,
2: la mujer.
0: Ella,
2: ¿no?,
0: parecía un pollito
2: porque,
0: mojado.
2: Digo, saquemos el tema de la violencia porque claramente acá no está. Pero hay un nivel de dominación muy feo, porque lo que le hizo a Eva Barciela, eso de que se entere por televisión y de que no quería que trabajara en la televisión.
0: No, porque no
2: son
0: quería que
2: cosa
0: se
2: de macho dominante.
3: Sí, no hay violencia física, pero sí psicológica.
1: Claro, cuanto menos.
0: Él no estaba de acuerdo que vaya al Bailando, porque no quería que ella se exponga y hable. Seguramente iban a hablar de él, de su matrimonio. Claro. Aparte, para mí iba a hablar, contar ella, claro, la vida que llevan. No condecía la vida que llevaban ellos, cómo estaba vestida, las carteras, los viajes, con su declaración jurada. Pero no podés decir, si vas al Bailando te dejo. Ella quiso ir al Bailando, nos separamos.
4: Pero no, aparte no es que la conoció.
0: En la tele,
4: sí,
0: y ella estaba mirando la tele con Lizardo Ponce y se enteró ahí.
2: Claro.
4: Sí, pero no es que se conocieron estudiando Derecho, aparte. Eva Barciela tenía un perfil público, era alguien que estaba haciendo una carrera.
0: La conoció siendo una azafata de Guido,
4: como
0: me parece,
4: ¿no?
0: Sí. Era azafata de Guido.
1: Acá estaba mirando que cuando salía con la... Siempre fue muy desprolijo. Porque se acuerdan que se les superpuso la relación de Eva, que era como la más larga, entre comillas, con la de Nicole Neumann, y él en el 2017, en un viaje a Madrid, conoce a esta chica española que se entera también por tele, que él estaba saliendo y, con Nicole, un quilombo.
0: Igual antes de todas estas, él tuvo... ¿Se acuerdan la famosa noche fatídica que yo lloré en la mesa de Mirta Legrand?
2: Sí, claro.
0: Mi amigo de esa noche fue
2: Moyano, claro.
0: Porque yo no lo conocía, él ahí estaba como empezando. Esto fue en el... ¿Cuándo fue lo de Mirta Legrand? Fue en el 2012, 13, o sea, fue hace años,
2: sí,
0: hace,
2: pero
0: muchísimos
2: años,
0: años, 15 años por lo menos. Él estaba con su novia del barrio de toda la vida.
1: Mira.
0: No era una chica conocida, que se ve que a esta la dejó por las famosas, porque le encantan. Persiguió a miles. También había quien decía que había estado con Susana, ¿se acuerdan?
2: Sí,
0: le encanta la farándula, le encantan los famosos. Era amigo de Connie Ansaldi, creo que tuvo algo, pero no creo que llegó a hacer sexo con Majo Martín. O sea, este le dio a todo, a todo, a todo. Y porque hacían, él es muy amigo del ex de Floppy Tesouro y tenía un departamento ahí.
1: Rodríguez Prieto.
0: Sí. Y hacían fiestas ahí, siempre con Susana Jiménez, jugaban al truco. A él le gustaba, ¿se acuerdan que siempre estaba impecable?
4: La farándula del mundo.
0: Era como el Moyano distinto, porque era impecable y no sé qué. Y yo cuando lo conozco en la mesa de Mirta, me lo sientan, yo estaba yo y él enfrente mío, acá lo tenía, la tenía a Moria y ahí estaba Beto Casella. El único que yo ahí le tenía un cariño, después no sé qué conté de él, un día me llamó y me reputió. El único que me trató bien ese día fue o sea, él empatizó.
2: Sí, empatizó con la
0: Y al mucho tiempo me cayó simpático, porque sí, él me miraba como dándole lástima de mi llanto. Claro. Yo era una cosa patética, una humillación. Yo hoy me levanto y te tiro la mesa por la cabeza. Humillaron de una manera tremenda lo que me hizo Beto Casella. Si hubiera sido hoy, lo cancela todo el mundo, porque fue tremendo lo que me hizo. Y Mirta feliz, porque aparte no iban a un corte ni me daban un cariño, nada. Era que yo llore. Igual reconozco, me equivoqué. Y Diego me decía, levántate y andate. Yo le daba el celular y digo, mi papel es totalmente triste acá. Y ahí empaticé. Estaba con una noviecita que a mí me llamó la atención. Ahora, que pienso que era... Primero, ¿a qué va el chico político con la novia que lo espera ahí un costado parada mirando el programa?
2: Sí.
0: Una nena rubia, flaquita, chiquitita, que me saludó. Y estaba como un costadito y le sostenía todo. Para mí es un macho bravo él.
2: Dominante.
0: Porque, a ver, mañana vos te invitan a lo de Mirta. Guau, ¿qué va? Luciana está en un costado, lo que estás hablando. Viste, toda ahí arregladita. Y daba como que él caminaba y era... Y durante un tiempo tuve buen vínculo con él. De hecho, al otro día creo que me escribió, me dijo, lamento muchísimo no poder haberte defendido más. Tuve muy buena onda.
2: Sí.
0: Y durante un tiempo, no, es que fui amiga, pero cada vez que quise algo, no sé, o se separaba, le preguntaba una fuente, hasta que un día, creo que con Eva Barciela, no sé qué dije, que la defendía a ella y me puteó. A ver si tengo algún chat con él, me puteó en todos los colores.
3: Uy, qué lindo eso.
4: Ahora, qué cosa, ¿no? Que, digo, mujeres como Eva Barciela, como Nicole, que es una mujer plantada, en algún momento pisó el palito y algo vio.
1: Sí, viste, son encantadores de serpientes.
4: Claro, chica de un perfil determinado, que por ahí buscan.
0: Mirá, escuchá. Porque yo acá estaba preguntándome de qué esto fue en el 2024, y y sacó la foto de perfil o me habrá bloqueado.
2: Ah, habrá bloqueado.
0: Claro, pues no está más. Me pone, ¿cómo estás, Yanina? Realizo muchas actividades. Tengo emprendimientos en el sector público, privado, hago política, comunicación. Entre todas las cosas que hago, no está la de camionero. Le erraste con el precio de los trajes que uso. Me empezó a aclarar, pues se ve que yo hablé con él de los trajes. Lo mismo que si usaba trajes carísimos. Sí. Y nunca entendí de qué trabaja. Mm. Entonces, no soy camionera. Mirá que hago esfuerzos para que se sepa que no soy camionero. Siempre se quiso despegar.
1: Sí, sí, sí. Eso te iba a decir.
0: Soy tampoco de independiente. Es lo que más me molesta.
1: Porque es de arriba.
0: Me molestó. Los trajes, ¿te parece que me quedan bien? Me pone. Las camisas son buena tela, pero no son caras. Son de camisería Morán. Me quedaron de cuando era diputado. La única de marca que tengo me la regaló Susana.
1: ¡Ay, opa, amor!
0: Entonces le digo, cuando te la empomabas, le digo.
2: Así como hueso. Como tratando de sugerir, ¿no?
0: Y me pone una carita.
4: Claro.
0: Así. Yo le pongo mi coso. Sí.
1: Yo tengo un sticker
0: con mi carita de pícara. Exacto. No existe ese verbo, me dice, por empomar. Entonces le pongo, qué poca calle que tenés.
1: Lo matás con esa.
0: Y vuelve, mirá cómo le molesta. Lo único que me molestó es que digas que soy camionero. Porque no soy camionero, nunca fui camionero, ni estuve en el sindicato de camioneros, no le contesté nunca más.
2: No, claro,
1: es verdad que siempre le huye a eso del padre, ¿viste?
0: Y claro, la verdad es evidentemente debe haber habido un viaje en el 2024, ¿qué pasó? Se separó de Babargiela.
1: Claro, el divorcio.
0: Cuando se separa, ¿no? Yo digo que la piba no le dejó un mango, que se separó, que no sé qué, que quería saber de qué trabaja, que la vida que tenía en alta, porque creo que Eva había venido a LAM y yo le pregunté quién le compraba las carteras Louis Vuitton, porque tenía todas carteras Vuitton, tenía carteras caras. El laburo de ella tampoco le da para
1: ella lo protegió hasta último momento.
0: Ella lo protegió hasta último momento y yo me preguntaba de qué trabajaba y no sé qué, y lo habré tratado de camionero y bueno, me tuvo que aclarar que no era camionero, que los trajes no eran caros.
2: Eso es matar al padre.
0: Exactamente.
1: Sí.
0: Lo odia al padre.
2: Sí, claro.
1: Igual algún llamadito le habrá pegado. Una mano seguro a él.
0: Pero volviendo al caso que nos compete, para mí, acá va a quedar todo en la nada.
2: Eso es clarísimo.
4: Sí.
1: Sí, y la chica está decidida ya a ronda de prensa porque va de un programa al otro.
0: Igual los dos abogados que tiene no son del sindicato de los camioneros.
1: Porque
0: él tanto que se despega del padre, como decís vos.
4: Bueno, cuando la papa quema.
0: Lo tenés que llamar a papá.
4: Obvio.
1: Eso es lo que, viste, es una contradicción. Pero bueno, evidentemente.
0: Vuelvo a decir que este país es una joda, te digo. Nuestros políticos, partiendo de Insaurralde, terminando en este pibe en el medio, debe ser todo así. Las cosas que no nos enteraremos.
2: Sí.
0: Vamos a las vías de comunicación.
2: Ahí está.
3: Tenemos un WhatsApp, amiguitos, 11-3500-1079, inundanos de amor, de buena onda, de locura, que está horrible, el día está espantoso, mucho viento, así que llénanos de amor en el 11-3500-1079, audios, por supuesto. Y la otra forma de comunicarnos...
0: Hoy larguen los audios, los de ayer fueron desopilantes, hoy vamos a audios normales, ¿no?
3: No.
0: Terminó la consigna.
3: Tenemos que decir que Juli también la rompió toda. Ayer nos dejaron.
1: Me dijo mamá todo.
0: Para los audios eran una joda.
1: Banquen no.
0: El día anterior, Pía dijo: banquen no sé qué. Mañana, cuando llega Yanina, digan que el equipo. Y todos los audios fueron.
1: Sí, me escribió mi mamá. Mamá me escribió pues también. Todos los oyentes,
2: si hubiéramos sido un
1: bolero,
2: evidentemente no hubieran respondido a la consigna de.
1: Claro. No sabes las cosas que pasaron. Hicimos un día especial de hablar de hoteles de alojamiento. Te contaron los chicos. No, Martín está en una versión. ¡Guau!
2: Sí. Sacudir el pitilín.
1: Anécdotas de telos. ¿Le trajeron? Viernes.
0: ¿Tenés vale de telo?
4: Ya no.
1: No.
0: ¿Las usaste?
1: Todo.
4: Menos de una semana.
2: ¿Sabés cómo es pistola veloz? Agarro la General Paz.
1: Anécdotas de telo.
3: Era muy bueno.
0: Seguime con la vía de comunicación.
3: 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Y la parte más importante de todo esto es que nosotros queremos que vos brilles, junto con nosotros, que somos unos bichitos de luz preciosos. Queremos que vos también te sumes a este nido de bichitos de luces, poniendo me gusta con la manito con el pulgar para arriba. La vas a encontrar en la pantalla, la vas a encontrar si estás en tu celu, si estás en la compu, en la tablet, e incluso en el televisor. Yo te juro que sí, agarra el control, te vas para abajo y al costadito, y ahí vas a tocar la manito con el pulgar para arriba. La de abajo, no. Eso te va a traer mucha mala suerte, 7 años de mala suerte mínimo, pero la manito con el pulgar para arriba, por ahí te da ese aventón que estás necesitando. En este momento, 800.
0: Bueno, no está mal.
3: Bien. Está bien. No sé si... Bien no está. Bien
0: bueno,
3: está.
0: Pero no está mal del todo.
3: No sé, qué sé yo. ¿Qué tanto pueden hacer con un día espantoso como hoy?
0: Nada, no escucharnos, vernos. Nos están viendo, agradezco la cantidad de gente, pero chicos, likeen.
3: Claro, somos un montón, o sea, no está reflejado la cantidad de bichitos de luz que hay del otro lado con la cantidad de bichitos de luz que ya decidieron brillar en este momento. Así que, estamos por llegar a los 1000. Ayer superamos los 2000, largos. 2300. Hoy no podemos.
0: Igual acuérdense, cuando llega Marina, el like me lo sacan, porque chicos, los likes...
3: Se resetea todo, se resetea todo.
0: Bárbaro, los quiero.
3: Ahora se resetea todo. Así que...
0: Yo no hago solidaridad con los compañeros de la radio.
3: Claro,
0: los views son míos, los oyentes son míos, los likes son míos. No quiero que escuchen otro programa.
3: Claro.
0: No soy generosa.
1: Muy bien.
3: Solo nosotros. Esto es una secta.
0: Obvio.
1: Sí.
3: Como superamos los 1100 me gusta, a esta altura del partido, yo les voy a proponer una meta.
2: A ver.
3: Que antes del primer info, o sea, que antes de las 5 de la tarde... lleguemos a los 2000 me gusta.
0: Me gusta.
3: Yo no sabes la confianza que le tengo hoy a los bichitos de luz del otro lado.
0: Bien. ¿Por qué? Sí,
3: me gusta. 1300, chicos. Esto no para de subir.
1: No,
3: así que, El Observador 107.9, te suscribís a través del QR o también para participar del chat. Manito con el pulgar para arriba. Me gusta. 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Mándanos tu mail a consultorio107.9@gmail.com y acuérdate que también mañana mismo. No dejas audio hasta un minuto en el 11-3500-1079.
0: Hola chat, hola YouTube, hola oyentes, hola comunidad del amor. Hola, ay, estoy cansada. Hola Nido, hola a todos. Nos vamos a la primera tanda y ya volvemos.
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8: Es la hora 16:42 minutos.
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8: La temperatura, 22 grados. La humedad, 78%.
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0: Así suena Pink con So What, pasando por Yanina 107.9. 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
1: Ya que tenemos el...
0: Sí, el peladito del gorro.
2: Me acerco al micrófono para hablar.
1: ¿Qué tomastecito ahora?
2: No, agua.
3: En vez de la gaseosa.
2: Agua, té. Estamos dándole al agua.
1: Ahora se fanatizó igual. Sí, una gaseosa sí. De vez en cuando podés tomar.
2: Estoy tomando menos de un litro por semana.
3: O sea, dos botellitas.
1: A vos no te enfermó tomar gaseosa, te enfermó no tomar agua.
2: Exactamente. Claro, tomar solo gaseosa.
1: Porque él ahora se fan. Claro, a vos te enfermó no tomar agua, pero podés tomar igual gaseosa. Igual sí, mejor que no tomes.
2: Poquito. Pero ahora salgo, ponele, voy al gimnasio, agüita, como
1: bien,
2: que ya.
1: Se hace. Iba al gimnasio y tomaba Coca-Cola. No, sí, eso toma Coca-Cola en el gimnasio. Se toma agua en el gimnasio.
2: No, es hidratado. Pero te hidrata. Pero vas así por la vida.
1: Pero no es hidratación, no, es azúcar pura. No,
2: claro. Sí. Hace mal.
0: Pero ¿no te pasa que ahora que tomas mucho menos, la disfrutás más cuando tomas la gaseosa?
2: Sí, igual tomo un... ¿Viste? Como un...
0: Pero es un gusto.
2: Un sorbito, sí. Pero te fui a comer parrilla, todo, y estaba el único tomando agua yo.
3: No, pizza. Bueno. Y tenés que guardarlo para ese día de última.
0: Pero te tomás, no sé, la cantidad que quieras de gaseosa y vas mechando, como el vino, vas mechando el agua en el medio.
1: Exacto.
0: Una copa de gaseosa, agua. Una copa de agua, una copa de gaseosa,
2: ustedes con
0: una copa de agua.
2: Ustedes con sus cuerpos hagan lo que quieran, yo
0: no
2: lo cuido.
0: No, payaso, te estoy diciendo esto para que no sufras tanto.
4: Yo dije tarado por volver a decirte payaso.
2: La verdad que...
3: Payaso, tarado.
2: La conductora me iba boludo y ya está.
3: Sí.
0: Ojo que puedes hacer mérito, tenés todavía un programa.
2: No, el boludo del día y todo eso no.
0: Puede pasar. No.
1: Estás haciendo mérito.
2: No. Sí. Vamos con la información. Con Andy.
0: Contanos de vuelta. Claro. Desde el principio, por favor.
3: Pasemos otro boludo. Vamos a los oyentes.
5: Yanni, ¿cómo están? Al
0: muy
5: fin
0: bien.
5: Jueves, al fin último pasito de la semana.
1: Ay, sí.
5: Y
1: ayer
5: les
1: igual
5: quiero
1: yo, ¿no?
5: Decir que son la mejor compañía, que me acompañan siempre.
1: Pero los chicos estuvieron
5: y siempre
1: muy bien
5: estoy,
1: en mi ausencia.
5: Obviamente, amor, siguiendo a la uno en todo. Yanni, amor. Sol, saludos desde Posadas Misiones.
0: ¡Ay, qué lindo!
4: Bueno, faltó la parte del equipo.
1: Sí, faltó la parte del equipo, estuvo muy bien en todo.
4: Lo editó
1: Gastoncito, dame otro.
6: O el equipo del amor, ¿cómo están? Qué lindo verlo. Yanni, estás hermosa.
3: Viste, muy lindo el make-up.
6: Como siempre, pero estás
1: lindo el make-up.
6: Me encanta,
1: muy lindo.
6: Me encanta. ¿Cómo fue la grabación de PH? Eso fue en el canal.
1: Véanlo, PH, va a estar bueno. Bueno, el editor va a tener que hacer magia, sino que manden todo el tiempo. Si igual el primer programa es sin cortes.
2: ¿Qué dejas afuera directo. En una charla?
1: Para mí no hay nada, es muy difícil de dejar afuera.
2: No. Sí.
3: Desbarranques de Martín Sirio, por ahí usted muy ATP.
1: La Joaquín, hermoso.
3: Qué lindo contexto.
1: Una de las preguntas fue, ¿alguna vez alguno robó algo?
0: Lindo.
1: A partir de ahí fue desopilante.
4: Todos dieron un paso al frente.
1: Sí, claro. Hay una sola pregunta que no me adelanté, que no voy a decir. No, la verdad, ¿para qué voy a inventar?
0: Claro. Está bien, lo diste todo, pero mentiritas no.
1: No, mentiritas no.
7: Hola, Yanni, escúchame. Yo trabajé en un sindicato y son todos chorros. El secretario general es el que más roba de todos. Y de ahí para abajo, olvídate. Todos los vicios tienen ahí, adentro de los sindicatos.
1: Obvio.
7: Un beso.
1: Bueno, es verdad, los sindicalistas son de los más chorros, porque la guita que recauda el sindicato es como la caja de los jubilados.
3: Sí, los eventos PAMI, solidarios, todo
1: se
3: eso.
1: Se quedan con todos estos hijos de puta. Son todos ricos los sindicalistas, nosotros laburamos. Y los trabajadores
8: todo
1: nada.
8: Ese equipacho del amor de Yanina 107.9, soy Axel de Uruguay. Quiero preguntarte, ¿qué opinás del caso Matilda Bianco, Karen Reijal y el tema de la ley? La verdad, yo estoy a favor de Matilda 100%.
1: Ahora hablamos de eso, que no habíamos... No sé si ustedes lo tocaron, pero ahora me cuentan un poco.
2: Sí, lo hablamos, lo hablamos.
3: Sí,
2: sí.
3: Vos, Martín.
4: Hiciste editorial y todo.
2: ¿Sí? ¿Tanto? Sí, no, pero hablamos.
4: Te dedicaste un rato.
1: ¿Vos estabas el día que se agarraron Matilda y Karen?
3: No, me lo vi en casa igual.
2: Fue el viernes, ¿no?
3: Fue tremendo.
1: ¿Qué fue bien lo que pasó?
3: Es así, le habían invitado a Karen para que presente su proyecto de ley que incluye no solamente el tema de los refugios, sino también el tema de los criaderos, que esa es la gran queja que muchos dicen, por ahí son dos temas que se mezclan. Y bueno, obviamente Matilda, que es
1: proteccionista. ¿Pero qué es lo que le calentó a Matilda?
3: Ley en sí, tengo entendido.
2: El tema es que la ley iguala en requisitos a los criaderos y a los refugios. y a los criaderos les sirve porque es una manera de legalizar la actividad y la que venta. Haya que sea más sencilla la venta de animales.
1: Porque pero está a los prohibida criaderos, la venta de animales, ¿o no?
4: No.
2: Es como un gris. Que,
1: hay un gris.
2: Yo entiendo sí. que
1: está mal visto igual.
0: Claro, sé que igual no se pueden exhibir animales. No se pueden exhibir animales.
1: Tipo la vidriera.
3: Exacto, para que... como pasaba antes. Claro, exactamente.
4: Ni hacer reproducir animales para la venta.
1: Pasaba por la veterinaria y en la vidriera había perritos.
2: Claro, ya eso no, no hay más. Pero el tema es que a los refugios que se mueven con donaciones, que es todo por amor al arte.
3: Que obvio que también hay tránfugas, que eso lo decía Matilda, no todo funciona bien, pero la gran mayoría tiene buenas intenciones.
2: Sí, pero él se los acogota, porque les pones una serie de exigencias. Exacto. Que los refugios por ahí no están en, ¿sabes?, condiciones de cumplir.
1: Ayuda al,
2: ayuda al comercio. Claro.
1: Acá hay un corte del cruce, vamos a verlo.
0: A ver. Rodríguez, no, hay un montón de refugios.
9: No, no tenés ni idea.
0: Hay
9: Karen.
0: Muchos refugios que están.
9: Los refugios
0: no
9: son privados, los pagamos nosotros con
0: no,
9: lo que
0: vos
9: podemos.
0: No, no pagás nada. Te quiero ver cuánto das a los refugios.
9: Hay 18 millones de perros en la calle.
0: Hay muchos.
9: No,
0: y otra cosa que tiene.
9: A ver,
0: es una de las cosas que también
9: no
0: tiene el precio. El proyecto.
1: Mira que se ocupa Matilda.
0: Aparte, ¿qué estás haciendo? ¿Vos no entendés que
9: comprada? Hay cosas que no se pueden pagar con el dinero, Karen. Tenés que aprender, aparte, tenés que estudiar.
0: Hay una hipocresía.
9: Tenés que saber
0: total.
9: Cómo son las cuando cosas. La gente, oh, al proteccionismo una, le querés sacar plata. Muy, ¿querés regular
0: claro.
9: el proteccionismo?
0: Claro,
9: son
0: dos temas muy diferentes.
10: Es una persona seria para hablar de este tema.
9: ¿Y vos qué te pensás? Que porque estás sentada. Te voy a decir una cosa. Todos los perros son Conan. Todos tienen derechos como Conan. ¿Entendés lo que te digo?
10: ¿Estás hablando?
9: O sea,
10: claro.
9: Frená el discursito que tenés.
10: No, pavada.
9: No es así. Vos querés bueno, legalizar Ángel, la venta Ángel, de animales.
10: Ángel, porque...
1: A ver, tiene razón, Matilda. Vos no le podés imponer o sacar guita a los refugios y ponerle los mismos requisitos porque estás regulando el refugio. Lo que por ahí tendrías que regular son los criaderos para que vendan en condiciones, para que facturen y que paguen sus impuestos. Uh-huh. Porque los refugios, es verdad, que son como gente que se dedica ad honorem y con donaciones uh-huh. de otros a salvar perros de la calle, lastimados, perros uh-huh. abandonados. Yo doy fe de... No, no. Debe haber un refugio de mierda, como obvio. Siempre hay una excepción a la regla. Pero yo doy fe, por todas las veces y las cosas que ayudé, que el refugio pide, porque uh-huh. tienen que salvar al perrito y hay que pagar sí. veterinarios.
2: Muy a pulmón.
3: Los
1: y
3: tránsitos.
1: La gente que trabaja con refugios, que hay un montón de mujeres, hay un montón de famosas que se dedican, Marisa Valle uh-huh. y tal.
3: Nicole Neumann.
1: Es gente que se dedica totalmente y tiene un amor por los perros terribles. Y es verdad, no podés vos venir y equiparar un refugio que rescatan perros abandonados y de la calle o lastimados con... un criadero, ¿o no?
0: Es que tienen otras necesidades.
1: ¿No es
0: animales?
1: Un delirio obvio. Lo que propone Karen sí. Reinhardt.
4: Yo quisiera ver cómo es bien la ley, porque una característica que tuvo el debate es que no quedó claro.
1: Nada.
4: Digo esa exposición yo la conozco y es difícil no estar de acuerdo con eso. Pero no me dio la sensación de que la que estuviera hablando, que era Karen... hiciera una defensa razonable de la
1: por eso,
4: la ley,
1: ¿no? No sabía ni qué...
3: No, no claro. estaba muy informada. No,
2: y aparte chocó
3: punto.
2: Mucho.
1: Bueno, pues si el proyecto
4: y además
1: de ley,
4: la actitud fue...
2: Claro,
3: le dijo
1: el primero que le dijo, no puedes hablar, sos ignorante, que es verdad, se lo estaba diciendo Matilda. Ella cree que porque está ocupando un cargo público...
4: Ah, tiene, una soberbia.
1: Ah, no, digamos, aparte, nunca tuvo... No tiene vida política. Mira que la conozco, es la mujer de... ¿Es mujer o ex mujer?
3: De
1: empresario
3: no.
1: rico... intentó arriba. Trabajar en los medios, no le fue bien, vive bárbaro, era mamá del colegio. Es más, tuvo negocio de perros.
3: Ella. Bueno, ella tenía, ¿no?
1: Tenía una barbería, una veterinaria, no era, vendían esos ropitas.
2: Claro, tuvo programas de
3: hacía
2: televisión.
3: Hacía desfiles con perros de raza.
2: Y lo que dijo el otro día
1: por
2: Matilda.
1: Eso los usó a los perros para sí, ganar guita.
3: Sí. Por supuesto.
1: No tiene un refugio que ayuda a perros abandonados.
2: Matilda en Bondi dijo algo muy serio. Y es que quien redactó y quien colaboró en la escritura de este proyecto de ley, en la redacción, es una persona allegada, Karen Reinhardt, que tiene que está vinculada a criaderos, carrera de galgo, y que no estaría muy floja, digamos, que estaría
1: bueno,
2: floja de papeles.
1: Por eso Karen Reinhardt está usando el pequeño poder que se le ha otorgado con la persona que le dio los votos o la puso en el cargo que está ocupando, para beneficiar gente que se dedica a esto.
3: Cabe aclarar dos cosas. Primero, la frutilla del postre es que dijo que iba a demandar a Matilda y a Ángel de Brito por tomar mate y no frenar la Matilda. Una ridiculez.
1: Para un minuto, ¿cómo una persona que es política, que está en un cargo público, no va a poder debatir públicamente? Y va, primero, vos si sos político, tenés un proyecto de ley, cualquier ciudadano que paga sus impuestos, si te paga el sueldo, tiene derecho a debatirte lo que se le cante la garompa. Sí. Porque aparte Matilda no la insultó. Le discutí y le decía, no tenés idea de lo que estás hablando. Vos como política sos una servidumbre nuestra, punto. Tenés que aguantar. ¿Y por qué? Mate, y si yo quiero tomar mate y ver como acá dos se matan, ¿por qué me van a hacer juicio a mí? No. Está loca Karen Reijard. No,
3: sí, se levantó y se fue. Y después un tema que...
1: Porque no tenía cómo... Para mí se fue porque no tenía cómo defender la ley, porque no conoce la ley que ella está presentando.
3: Y aparte lo llevó a un debate de los perros de raza, cuando Matilda en ningún momento quería demonizar a la gente que tenga un perro de raza,
1: yo
3: ¿me
1: tengo
3: entendés?
1: Perros, dos perros de raza. Igual a mí, que tampoco está bien. Cada vez que a veces subo fotos con Polo y con Ralph, hay 10 boludas que me insultan.
4: Porque no son perros de la calle.
1: Chicos, déjame elegir lo que yo quiero hacer. Viste, aparte, ahí no, tenés, solamente tenés que adoptar, no adoptar, no. Tenés que ayudar, no tenés que abandonar perros. Podés ayudar a los perros de la calle, pero cada uno tiene derecho a elegir y hacer lo que quiere, totalmente. ¿O no?
3: Sí. Después lo que decía Matilda explicando es que hay casi 20 millones de perros en toda la Argentina, es una locura el número. Entonces, que en algún punto...
1: Hay que regular el tema del abandono de los perros, de los refugios. Hay que regular todo el tema de los perros que hay abandonados, lastimados.
3: Las castraciones.
1: Esto es una ley. Y hay otra ley que es regular los criaderos. Exacto. Y que todo eso sea legal, como decís vos, las carreras de galgos, porque a los perros los explotan. Sí. Y en los criaderos también, ¿eh? Sí. Hay muchos criaderos que hay pobres perras
2: las tienen
1: que las ponen a parir, a parir, a parir, y cuando no sirven más, porque sí, ya no pueden tener, sí, más bebés, las abandonan.
3: Exactamente.
1: Hoy estaba leyendo un caso de una, lo subieron a Twitter, que una chica encontró una perrita abandonada que la habían hecho parir a lo loco, la tuvo 2 días, la quiso salvar y le falleció la perra, porque claro, terminan reventando. Y sí, las tiran. Entonces los criaderos también no quieren a los perros.
2: Muy cruel.
1: Es un bien de cambio como el que vende bulones.
3: Hay algunas habrá razas, otros que sí,
1: ¿no? Hay algunas razas. Perrita no sirve más para parir, ¿la vas a tirar?
3: Ni
1: no,
3: loca.
4: Es horrible la idea.
0: Hay algunas razas que están tan modificadas genéticamente, bueno, que no pueden tener partos que no sean asistidos. Sí. Por ejemplo, los bulldog franceses. Sí.
3: O los problemas respiratorios, todo.
0: Además, tienen las razas lo que tienen, que están modificados genéticamente de una manera que no es que el perro es más eficiente, el perro es más estético. Exacto. Entonces aparecen problemas de piel, problemas de respiración, como decía Juli, problemas para el parto. Entonces una perrita con estas características sufre muchísimo porque no puede parir de manera natural, necesita asistencia y eso la destroza.
3: Sí,
0: no,
3: sí,
0: puede,
3: sí,
0: tener muchas, claro, camadas
1: y las
0: de crías.
1: Mierda, y cuando no sirven más, sí, las tiran. Es un horror.
0: Yo no puedo entender eso.
2: La conclusión de toda la pelea.
1: Yo no entiendo a la gente. Yo no entiendo a la persona que va con un perro y lo tira a la calle. No lo entiendo. No lo entiendo de verdad. Sí. Regalalo, no sé, preguntá si alguien lo quiere, dale una
3: adopción. Hoy es el día del veterinario, si no me equivoco, sí, escuchaba a un veterinario muy atinado que tiene un puesto importante, que decía, obviamente no es demonizar a los que tengan perros de raza, y se inclusive al revés, hay gente que adopta y que después no se hace cargo como corresponde a un perro adoptado, Pepe, sí, como dirían antiguamente. Digo, hay que darles el agua que corresponde, la, obvio, comida, no puede estar hacinado en un,
1: si
3: balcón,
1: un perro,
3: tomar conciencia.
1: Hay gente que los tiene tirados en los balcones y se va a trabajar todo,
3: claro,
1: el día,
3: exactamente, al rayo del sol,
1: a la lluvia. O sea, si vas a querer tener un perro, el perro hay que cuidarlo, es un integrante de la familia y hay, tal que asistirlo, cual, con todo. Si no tenés ganas de hacerlo, mejor no tener un, claro, animal.
0: Por eso yo no tengo perros.
1: Igual está
0: que
1: mal de demonizar. O sea, uno puede tener perro de raza, de no raza. Acá están diciendo todos que Matilda, en eso, si lo hizo, a mí nunca me lo dijo, no estoy de acuerdo. Dice, Yanni, si Matilda te escucha, te criticaría por el salchicha. Ella dice que hay perros chicos del mismo tamaño para adoptar. Bueno, Matilda, cada uno adopta o tiene el perro que se le canta el orto. A mí el salchicha me lo trajeron los chicos, me lo regalaron.
2: No, igual en el marco de esta discusión, sí, Matilda nunca demonizó los, sí, perros, no, de raza. Sí, y otras personas, creo que, no, perdón, no sé si era Nicole Neumann o Melina Lescano, la Dapornis, que decían, bueno, parece ser importante
1: tampoco
2: darle
1: el fanatismo,
2: prioridad a adoptar.
1: Bueno, tampoco, que entonces, que los perros de raza tampoco pueden tener dueños.
2: No, por eso.
1: Tampoco,
2: no,
1: el fanatismo.
2: La bronca es, ayuden a los refugios.
0: Claro,
2: no,
0: claro,
2: estén,
0: pero se confunde el tener un perro de raza con un criadero ilegal que destroza la vida de un animal.
1: Bueno,
0: digo,
1: no.
0: Si tu salchicha tiene familia con otra salchicha y entre los dos dueños, no sé, de los perritos decían, che, ¿qué hacemos con estos cachorros? Y regalémoslos a conocidos.
1: Claro.
0: ¿Y qué? ¿Es ilegal? ¿Es ilícito?
1: No,
0: hay que salir a matar.
1: Así. Exactamente. Polo es hijo de la perra y el perro del exnovio de Lola.
0: Claro, claro, mi vida.
1: O sea, cuando Lola los vio nacer, tenía los Jack Russell chiquititos y Lola quiso traerlos. Yo le dije que no. Y ya estaba fascinada, me mandaba fotos todo el día. Estábamos en plena pandemia. Polo es hijo de la pandemia. Y un día me trajo a uno. Era Polo.
3: No lo podías dejar.
1: Dice, no,
3: nunca
1: lo trajimos a ver si lo querías conocer. Dámelo.
3: Se lo encajó.
2: Dice, qué golpe bajo,
3: claro, ese. Aparte los cachorros.
4: Polo fue y abrió la heladera.
1: Y aparte papá y yo no queremos tener perros, ya sufrimos un montón. Porque yo cuando se me murió...
3: Bono.
1: Ah, no, y aparte Bono no quería tener más perros. Ya teníamos al Bichon Frisé, teníamos uno. No, dos perros es un quilombo. No, lo voy a cuidar yo, me voy a hacer cargo yo, no voy a salir.
3: Y todos decimos lo mismo, los hijos.
1: Bueno, después Dieguito... conoce la raza salchicha porque la novia de Dieguito tiene varios salchichas. ¿Que se acuerdan? Hace poco les falleció uno. Unos amigos de Dieguito parieron sus salchichas o cruzó uno con el otro, no sé qué, y me traen un día el salchicha. Ustedes vieron porque el TikTok es real. Yo bajo la escalera y están los dos ahí con el perro y yo dije, ¡ay, no, no lo quiero tener! Porque a la que vos me das un cachorro en la mano, en mi casa el cachorro queda.
0: Ay, sí, olvídate.
1: Si vos mañana entras con un cachorro, yo lo agarro. Porque yo no puedo dejar ir a los cachorros.
0: No, además son tan lindos.
1: Y cuando... Yo ahora, porque vivo en una casa, bueno, y son dos pequeños. Diego, por ejemplo, en las canchas o en los lugares de entrenamiento siempre hay mucho perro abandonado. Diego, todos los que había en la cancha de Boca...
4: Te los traía.
1: En el predio de Seiza, donde... todos me los traía, los teníamos un tiempo en casa. O sea que yo tenía un cocker y el cocker era peleador.
3: Son jodidos los cockers.
1: Entonces, a todos los que Diego agarró, Diego iba por la ruta manejando y veía un perro en la ruta, lo agarraba y me llegaba a casa con perros. Pero yo no vivía en una casa, vivía en un departamento. Claro. Durante una semana el perro iba al veterinario, lo vacunábamos y publicábamos. No había redes sociales, el cartelito en la veterinaria, viste, el perro, no sé qué, con la fotito. Y Diego, esa semana, como no podíamos juntarlos nunca con... Porque mi perro, el cocker, yo tuve un cocker, llamaba Bono, no aceptaba otro perro en casa. Se hacía una situación violenta. Bueno, Diego, esa semana dormía en la cocina con el perro nuevo.
0: En la cocina.
1: Sí, porque yo cerraba, le tiraba un calzón y dormía, porque tenía. A la noche yo no. Primero que esos perros que son de la calle, es muy difícil meterlos en tu cama, en tu cuarto, porque les cuesta. Sí. Claro. Están asustados, son perros como que están alejados. Ya eran perros, grandes, o sea, de años. No es lo mismo que un cachorrito que vos le hacías. Por ejemplo, Ralph, a Polo le tiene pánico. O sea, él sabe que el jefe es Polo.
0: Claro.
1: No se le acerca la comida, se acerca, y cuando medio que Polo pone, Ralph huye, ¿me entendés? Pero cuando vos traes un perro de la calle que tiene por ahí 3, 4 años, es muy difícil juntarlo con uno que ya está en tu casa.
0: Pueden competir.
1: Y siempre después los dábamos en adopción.
0: Está bien.
3: Está bien, el tránsito.
1: Sí, claro, el tránsito. Y todos los días decían, no, otro perro más. Aparte me lo contagiaba el otro, la pulga, el parásito. Sí. Era un drama. Diego cuando estaba en la calle. Después cuando tuvimos a los chicos le dije, no traigan más perros.
4: Durante un tiempo se cumplió y de repente...
1: No, y ahora tenemos dos, pero porque mis hijos traen cachorritos a casa.
3: Ya está.
1: No, vamos al info.
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13: El oficialismo logró sostener la sesión y continúa el debate por la ley de propiedad privada. El PJ intentó levantar la sesión en el Senado, pero la iniciativa fue rechazada por 38 votos. El tratamiento del proyecto sigue en una jornada marcada por la fuerte disputa política. La novia de Facundo Moyano amplió su declaración ante la Fiscalía por la causa de violencia de género. Candela Arizaga se presentó junto a su abogado para aportar nuevos detalles sobre el episodio ocurrido en Belgrano. No hubo violencia, tuve un brote, afirmó. La investigación continúa y Facundo Moyano sigue imputado por lesiones leves y privación ilegítima de la libertad. Diego Forlán fue confirmado como nuevo DT de la selección de Uruguay. El histórico ex delantero reemplazará a Marcelo Bielsa tras la eliminación en el Mundial 2026. La Asociación Uruguaya de Fútbol oficializó su llegada para iniciar un nuevo ciclo al frente de la Celeste. 5 minutos pasaron de las 5 de la tarde, 13 grados 5 décimas la temperatura en la ciudad, 88 es el porcentaje de humedad. El viento es leve, la visibilidad óptima y el cielo está lleno de nubes.
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0: suena a Dua Lipa pasando con Love Again por Yanina 107.9 cuando pasaron 12 minutos de las 5 de la tarde.
1: Amor, y acá seguimos en Yanina 107.9, son las 17.13. Siguen habiendo 13 grados 5 décimas. Qué rápido que pasa este programa, chicos.
0: Se vuela.
1: ¿No?
2: Volando.
1: Dame oyentes.
3: Hola, Yanni, bienvenida. Que los chicos estuvieran bien. Pero
0: ¡sí!
3: Obsesionado con cositas de trampa, telo y garche.
0: Es amor, verdad, lo del telo.
1: Sí, porque es muy oscuro.
2: ¿Quién? Yo.
1: Vos.
2: ¿Qué?
1: Vos,
0: el conductor es de otro.
4: Hola, Yanni, equipo, ¿cómo están? Estoy en el auto esperando a mi hija, que está en el psicólogo. Los mensajes de ayer fueron todos verdaderos.
0: Ay, o sea, reina.
4: Yo escucho la radio todos los días y me maté de la risa con los chicos. Bueno. Me maté de la risa, realmente. Bueno, les mando un beso enorme.
1: Amor, ahí ya hay una vendida de la comunidad de Martincito.
0: Pero estuvo más solapada esta.
5: Después pasa el alias.
2: ¿Cómo son? Disminuyó.
0: Fue fina.
1: Total, ahí tenés el grupito, ¿viste?
2: Ahí está.
6: Hola, chicos, acá estoy, Yanni del amor, acá estoy en el laboratorio. No puedo hacer otra cosa porque estoy laburando, así que solo por el chat mando mi dedito para arriba desde acá. Los quiero, chicos, se te extrañó, Yanni, sí. Besitos a todos.
1: Gracias, te quiero mucho, qué bueno que nos rescataste el equipo. ¿Cómo vamos de la vida? Sí.
0: ¿Sabés quién superó los 2000 me gusta?
2: Oh,
0: este equipo del amor.
1: Tenemos
0: 2064.
1: Vamos a 3000, chicos. 2000. Dale, pónganse todos. Sí, los que 2500. Están conectados mirando, ¿qué les cuesta poner like?
2: Mil
1: like,
2: más
1: like,
2: en 45
1: minutos.
2: Sí, se puede.
1: Dame uno más.
7: Hola, Yanni, ¿cómo estás? Bienvenida a la Argentina.
2: Richard.
7: Habla Richard de Lisboa.
0: Sí.
7: Y hoy quiero contarte una historia muy especial.
1: Dale.
7: No solamente quiero apoyar al equipo que fue bárbaro.
1: Bien.
7: Pero quiero contarte sobre Matilda. El primer gato que yo tuve cuando viví en Buenos Aires me lo regaló Matilda.
0: Mira.
7: Ella rescataba animales de la calle ya en ese entonces. Así que imagínate. Así que, bueno, solo quería decirte esto, que Matilda
1: es buena
7: una
1: gente,
7: mina con un corazón enorme
1: los animales.
7: Por los bichos.
1: Yo la quiero
7: y eso
1: mucho.
7: Lo banco a full.
1: No, y aparte estuvo muy mal, Karen, porque ella como política tiene que poder debatir y no amenazar y no pararse.
2: Fue lamentable.
5: Le dijo boba.
1: Aparte estaba hablando de un proyecto de ley que ella misma no conocía y era su proyecto. Es lamentable.
2: Sí. Lamentable.
1: Dame uno más.
5: Quedó muy mal.
8: Yanni, mi vida, te habla Yamina de Neuquén. Pasan los años y más me fortaleces. La verdad que
1: gracias.
8: He pasado por instancias muy, muy duras con el papá de mi hija. Y cuando me bajoneo, voy a tu Instagram, voy a tu radio, voy
1: mucho.
8: A tu programa.
1: Laburo
8: gracias por
1: y me
8: existir.
1: Gusta.
8: Te
1: gracias.
8: Amo desde Neuquén. Besotes.
1: Gracias, te amo, pero te amo mucho, mucho, mucho. ¿Qué pasó, Noriega, con Pedro Rosenblatt y Dugan? Mm-hmm. Amo esta pelea de dos kirchneristas.
2: Efectivamente.
5: Hermosa estuvo.
2: Creo que tenemos audio. De
1: dale, vamos y contame.
9: Querido Pablo. Compañero
1: me encanta Pedro Rosenblatt.
9: El lunes, acá conversando con Nico Goodman, dije lo mismo que acabo de decir ahora, que es hay que pensar para qué, en función de qué queremos esa soberanía. Y Pablo Dugan me chicanea en Twitter y pone, escuché bien, dijo la soberanía para qué, Pablo. No tenés por qué saberlo porque te hiciste peronista a los 50 años hace 5 minutos.
1: Pero
9: sí, la soberanía para qué. Te voy a explicar muy, muy rápidamente. Yo, la verdad, no soy ni el mejor ni el primer peronista, pero al lado tuyo soy Dardo Cabo. El peronismo defiende tres cosas muy elementales. La independencia económica, para poder tener soberanía política, para poder alcanzar la justicia social, Pablo querido. Esto es muy elemental.
1: Muy utópico,
9: la soberanía
1: Pedrito.
9: Solamente,
1: tu peronismo
9: por ser soberanía,
1: no lo hace.
9: No alcanza para tener una patria justa, Pablo querido. Entonces, querido Pablo, compañerazo, mucha gente me decía, ¿cómo te vas a pelear con Pablo Dugan? Es un mercenario. Ahora, no, yo no pienso eso. De ninguna
1: pero,
9: manera pienso eso.
1: Sí.
9: Es una persona que a los 50, 55 años se le cayó una ficha de que ser gorila y pedir públicamente que Cristina vaya en cana era algo que no le hacía bien, no a vos o a tu bolsillo, sino a la patria. Y valoro que hayas pegado un volantazo en un momento de tu vida. Insisto, no tenés por qué saberlo porque dejaste de ser gorila hace 5 minutos. Entonces, ¿te querés hacer canchero con Tony Aracre en el panel de Duro de Omar? De una. ¿Querés hacerte el picante con el Gato Silvestre? Ningún problema. Nosotros te conocemos, Pablo Dugan, así que no te hagas el picante porque no te da para eso.
2: Ahí está,
1: me gustó, me gustó.
2: ¿Cómo te gusta Pedro Ross?
1: Me gustó cómo lo atendió, es verdad. Todo lo que dijo es verdad. Dijo, es
5: panqueque.
1: Peronista hace 5 minutos, lo trató de panqueque, dejó de ser gorila, va para donde le conviene. No sé de qué carajo de la soberanía hablan, igual lo único que me genera una tremenda ternura es que para ser soberanos y hay que tener independencia económica para salvar al pueblo, y habría que decirle a él, a Pedrito Rosenblatt, que no tengo ninguna intención de pelear con vos, que lo único que no hace el partido que vos defendés es darle independencia, guita y soberanía al pueblo. Es un gobierno que se sirve de la gente con necesidad, que le dan dos limosnas para quedarse con la guita.
2: Además,
1: pero sí entiendo que ese es el mensaje del peronismo utópico.
2: Pero digo, si vos decís eso, estás desconociendo la historia, digamos, porque el peronismo adaptó sus ideales a la época en que vivía. Fue muy estatista en la época de Perón, fue súper liberal en la época de Menem. Y eran los mismos, no es que entraron otros, ¿viste? Estaba Cristina y Néstor votando todo lo que le decía.
1: Pero
2: Carlos
1: banco
2: Menem.
1: Mucho cómo lo atendió a
2: Durán. No, lo atendió con mucha elegancia, porque es mucha, digo,
1: es un panqueque.
2: La distancia de como persona entre Pedro y Pablo Dugan es enorme, eso es clarísimo.
1: Es un mercenario, Pablo Dugan. Sí.
2: Igual a mí.
1: Aparte insulta, a mí me ha insultado, a mí me insultó porque la vacuné a mi mamá en Estados Unidos, que no era nada, o sea, te insulta, pero es un asqueroso.
2: Es una persona que no tiene ninguna consistencia, a diferencia de Pedro.
1: Obvio.
2: A mí me da ternura Pedro.
1: Porque defiende una cosa utópica que no existe.
2: No, porque
1: ¿Será consciente de eso o está enamorado del sistema que se creó en su cabeza?
2: Inventó un peronismo del 45, romántico, de la familia y del trabajo a la casa, la industria.
1: Él cree que con la soberanía es la... O sea, esa cosa que dijo, no, porque para... lograr la soberanía, necesitamos la independencia económica para, no sé, para salvar al pueblo. No sé de qué está hablando. No,
5: creo que hablaban de la ley de tierras y que en una entrevista Pedro le preguntaba a un entrevistado como, ¿y la soberanía para qué? Entonces, ¿te parece que hay que preguntar eso? Y el tipo ahí explicó.
2: Estaba diciendo otra cosa, no estaba diciendo para qué queremos la soberanía, sino que hay que explicar para qué la soberanía. Pero tiene, a mí lo que me choca de Pedro es que siendo un chico tan cool, con...
1: Sí, como...
2: Las ideas son muy antiguas.
1: Muy antiguas,
2: muy antiguas.
1: ¿Y por qué siguen defendiendo un sistema tan corrupto?
2: Sí. Porque tiene que defender, porque si no se le cae
1: el sistema. Se le termina
2: el
1: negocio, claro.
2: No el negocio en
1: términos
2: de corrupción.
1: No, el sistema no hablo de un negocio. Él no lo considera corrupto. Él vive de eso,
2: defenderlo,
1: tiene un canal de streaming donde lo sigue gente que
2: y
1: piensa como él.
2: Y es su sistema de pensamiento.
10: Hay mucho joven por ahí que también piensa eso, me parece.
2: Claro. Sí. Y están en un momento... Porque esta discusión no es casualidad entre Dugan y Pedro Rosenberg. Están en un momento de confusión. Digo, les parece que Milei es el peor gobierno posible y
5: está detonado adentro.
2: ¿Cómo hacemos para ganar? ¿Cómo fue que nos ganó una persona como Milei y cómo hacemos para ganarle? Entonces están discutiendo internamente
1: todo eso.
2: Igual ellos
1: no tienen nada para pelear con Milei. En las próximas elecciones, ¿qué va a ser?
5: Pero si se pelea entre los peronistas
1: y o kirchnerismo.
2: Bueno, hay una pelea tremenda entre
5: Kirchner Jr. y Axel Kicillof.
2: Exactamente, la Cámpora
5: y
2: Axel Kicillof.
1: Pero no sirve ninguno de los dos.
2: No, a mí no me lo tenés que comentar.
1: ¿Y por la Cámpora quién iría?
5: Máximo.
2: Máximo.
1: Me mato. Me caso con Milei.
2: Hablan de que Máximo sería candidato a gobernador de la provincia de Buenos Aires, que Cristina está convencida. Cristina hizo una apelación a la
10: para poder presentarse, ¿no?
2: Para poder presentarse. Cargo una político. Cosa muy disparatada, un organismo internacional.
1: Máximo nunca le escuchamos la voz.
2: Ni cuando se la escuchás es peor.
1: Nunca trabajó, nunca hizo nada.
2: Sí, fue un fracaso como dirigente político.
1: ¿Y Kicillof?
2: Kicillof por lo menos ganó la provincia de Buenos Aires dos veces.
1: Está a 5 minutos de ser boludo, Kicillof.
2: Sí, del otro lado para mí.
1: Pero digámoslo todo, chico. Por favor, no le llega agua al tanque. Es un pibe que cuando habla Kicillof no entendés lo que dice.
5: Igual es como
1: y ya no es por ideología, es por pensamiento.
2: Sí.
1: Posta lo digo, ya me chupa un huevo que sea peronista. Y Máximo Kirchner, no tiene pasaporte, chicos, nunca salió al país. No tiene cabeza, no tiene mundo.
2: Sí. Bueno, ahí hay una cuestión...
1: Es un pibe totalmente cabeza de termo.
2: Hay una cuestión que tiene que ver con eso, con ideas antiguas y muy cerradas.
1: O sea, Máximo Kirchner no tiene pasaporte porque dice que no tiene necesidad de salir del país. Sí. O sea, no es una necesidad, es abrirte al mundo y conocer otras culturas.
2: Sí, mínimo.
1: O sea, es un pibe que me da miedo.
5: Y para que le ponen una...
1: Y Cristina, porque Cristina es una mina... medianamente inteligente. Ella sabe que el hijo no sirve para nada. ¿Para qué lo ofrece? ¿Para mandar ella desde el
2: Porque ella, no, ella está en una situación muy difícil, no puede ser candidata, está encerrada, tiene una tobillera, está en condiciones políticas muy mermadas. Pero quiere poner el apellido en la discusión.
1: Está bien, pero mirá lo triste que es este partido, que no tienen ya, no les quedaron, o sea, va, Cristina presa, lo metieron al boludo de Alberto, que es más boludo que Kicillof y que Máximo. Bueno, Massa se terminó, gran corrupto. Y lo único que tiene Cristina desde el balcón es meter al hijo o al boludo de Kicillof. No tienen nada. Claro. No. Porque el partido político, para mí, ellos se murieron. Decime quién hoy opera, quién labura.
2: Sí. No, por eso te decía, hay un grado de confusión muy grande. Y sobre todo entre los chicos jóvenes que están tratando de idealizar. ¿Qué posición va a tener Milei? ¿Oposición? Uh-huh. No, de algo va a salir de ahí. No se sabe si un candidato o dos.
1: Bueno, ojalá no los voten.
5: Porque están y después, enemistados.
2: Claro.
1: Macri y todos esos están haciendo algún tipo de...
2: Yo creo que al final van a terminar todos
1: juntos.
2: Sí, todos juntos de atrás.
1: Porque se hablaba que del lado de Macri, de Mauricio, iba...
2: Sí, pero no puede cargar con la culpa de que gane el peronismo si ellos parten el voto. Claro,
10: porque no les conviene dividirse porque ahí se dividen los votos.
2: Digo,
1: ¿y la Reta, qué fue la vida de la Reta?
2: Está tratando de...

0: común era que el próximo presidente era Larreta y la gente tenía que empezar a actuar para que Larreta no fuera presidente, había que ganarle a Larreta. Y Larreta perdió la interna, la perdió pésimo, la perdió muy mal.
1: Luis Laicón 861. Yanina, no te hagas, sabemos que sos pre-Milei. Estás en la 107.9, dale. No soy pre-Milei, una verga, y aparte, si quiero ser pro-Milei, soy pro-Milei. ¿Vos quién carajo sos para juzgarme? No soy lo voté, chicos. Sabe todo el mundo que me sigue acá el primer día que el día que había que votar, como no iba a votar un kirchnerista, me fui a Jujuy, ¿se acuerdan?
0: Sí.
1: ¡No voté! No soy pro Milei, no soy pro Milei, por Dios. Pero entre Milei y esta mierda de los kirchneristas me quedo con Milei, pero igual no lo quería votar. Acá saben y el día que vino Milei y tenían que venir todos los conductores a hacerles una nota, yo no vine. Yo no soy pro nadie, soy pro yo. Y lo único que soy, antica. No te hagas. Porque aparte, ¿por qué tendría miedo de decir lo que me gusta?
0: Sí, sí.
1: Siempre digo lo que me gusta y lo que no me gusta. No, no tengo a nadie. Yo, desde que nací, voto en contra de la mierda. O sea, nunca voté a alguien que me convenciera.
2: Por convicción.
1: O sea, nunca tuve decir, tengo un partido político, me representa este tipo, voy a votar. Siempre es, bueno, le voto en contra a los del gobierno kirchnerista. Siempre voté así, no sé a ustedes si les pasa, pero yo no.
2: Siempre por convicción.
3: La forma natural.
1: Algo?
3: Sí. ¿Nunca te tantearon?
1: Mil veces, pero en mi puta vida me llamaron, pero mil veces, y no voy a hacer política nunca. Los políticos me aman, y aunque hasta los del kirchnerismo, ¿sabes? Cuando empiezo a hablar, como me empiezan a llamar los prensa.
3: Es que claro, por eso, porque aparte
1: me tienen un pánico.
2: Son una persona que arrastra una opinión. Tantean a cada una.
1: Aparte, yo me animé a todo. Yo conté hasta cuando Larreta tuvo la hija con COVID y la sacaron en un avión a Miami. Yo conté todo. Ahí me llamó él, me llamó Bárbara Díaz. Anda todos a la concha de su madre. Sos el coso de Buenos Aires, yo lo voy a contar. Yo no le tengo miedo a nadie, yo he contado de todo, he atendido a cada uno. Eso es lo triste que tenemos. Yo siempre voté por oposición, nunca dije, bueno, soy radical, soy de la UCD, soy del PRO, soy libertaria, claramente que no soy, pero siempre termino votando lo menos malo, digamos. Sí. Creo que a casi todos nos pasa lo mismo.
3: No, es que me parece que Milei ganó.
1: O sea, Milei ganó porque estábamos todos en contra de Massa. No porque lo quisiéramos todos.
2: Y por eso también varía tanto el voto de la gente.
1: Jabo me cae divino, pero yo estaba convencida que no estaba preparada para ser presidente. ¿Acá cuántas veces que lo dije?
2: Sí, verdad eso.
3: ¿Cuánto era la inflación con Massa? Siempre
0: el 13% mensual.
1: Por eso. Igual el gobierno de Milei tiene un montón de falencias. Lo único que bajó es la inflación, hay un par de cosas más, pero la micro no se reactivó nunca.
0: Hay un problema de actividad económica que se va estirando en el tiempo y no se resuelve.
1: Porque lo que yo creo de Milei es que es un tipo insensible. No le importa tanto la gente y el pueblo, le importa el tipo, él mira planillas, ¿viste? Sí, 2 más 2, 2, 4, HD a la potencia y todo ese cálculo. Pero no ve que en el medio hay personas, hay que transar y ayudar, ¿viste? Sacamos los remedios, ¿no, macho? Claro, si sacás los remedios que le regalás a los jubilados, la caja del PAMI va a estar mejor, pero vos no se los podés sacar porque los tipos no tienen para pagar los remedios, porque las jubilaciones... Entonces, para ese proceso de que lograr que la gente pague el remedio, pague la salud, pague el colegio, tenés que darle un buen sueldo, un buen laburo, una buena jubilación. Y eso fue lo que no pasó. Claro, bajó la inflación, empezaron a ahorrar en un montón de cosas, pero en el medio quedó gente sin subsidios.
3: Es que hay
1: que
3: gente que
1: necesitaba.
3: Que
0: por la actividad económica. Y además, por ejemplo, digo, el transporte pasó a ser un parte de tu presupuesto. Antes vos viajabas en transporte público y no era parte de tu presupuesto.
1: Bueno, ahora es caro. Igualmente ahora, hay que decir una cosa.
2: Que estaba desfasado, los servicios también.
1: También hay que decir una cosa que... Los kirchneristas regalaron todo, nos fundieron para seguir buscando votos.
0: Sí, sí.
1: Era barata la luz, era barata el gas, era barato el transporte, todo era barato y todo era regalado. ¿Para qué? Para tener un montón de gente que guita no le dabas, capacidad de ahorro no le dabas, buenos empleos y buenos sueldos no le dabas, pero tenían un montón de prebendas. La computadora para la embarazada, el subsidio para no sé qué verga, el transporte público. Chicos, el gas estaba subsidiado, el gas es carísimo. En este país te regalan los servicios. Que cuando yo lo conté, cuando yo vivía en México, bueno, o en Europa, la luz era carísima, uno la cuidaba.
2: La gente tiene otra cultura del cuidado.
1: Acá nadie cuidaba una verga porque lo pagaba todo el Estado y así terminamos fundidos. El tipo, por eso no lo estoy criticando, agarró un Estado totalmente fundido y bueno, empezó a hacer recortes, como haría cualquiera que se le fundió una empresa, yo lo entiendo, pero en el medio hay gente que la pasa para el orto. El papel de Milei es dificilísimo, pero entiendo que él... No sé si tiene sensibilidad para la parte humana, porque de hecho no la tiene para él, es un tipo raro.
0: Sí, sí, para mí lo que más le importa a Milei es tener razón.
1: Es la planilla.
0: Ganar la discusión. No le importa ni siquiera los resultados, sino que diga, era por acá.
1: Claro, sí, es como...
2: El diario del lunes, digamos.
1: Sí, sí, sí. Y bueno, un gobierno que está manejado

0: también mucho por la hermana, que no sé qué tan preparada está para manejar el país, porque gente que son outsiders, lo que pasa es que bueno, es lo que nos pasa con la hermana de Milei. Imagínate que la habían contratado a esta chica, Marcela Tiner, en la TV pública, y la hermana de Milei, que maneja la TV pública, la termina bajando porque se había acordado de una pelea mediática que tuvo Marcela Tiner con Milei en un programa en NET, por favor.
1: Eso
0: es una pelotudez total. Están jugando a la presidencia. Sí. ¿O no?
2: Es un gobierno armado improvisado.
0: Total.
2: Después
0: bajó la inflación.
2: Entró mucha gente del PRO, ahora hay muchos ministros que tuvieron experiencia de gestión, pero al comienzo era una...
0: Y lo que pasó con Adorni...
2: De repente les cayó el gobierno.
0: Y lo de Adorni fue vergonzoso. Vergonzoso. Y lo sigue bancando, Milei. Sí. Lo sigue bancando.
2: Ya es historia.
0: Ya sé, pero cuando habla de él, habla bien. Dice que él le pagó los platos rotos, de no sé qué, que le cree. Que es tan infantil, tan inocente, Milei, que le cree. ¿O lo tapa?
2: Quizás sí.
0: Puede ser, por eso pregunto.
2: Sí, por el tipo de relaciones
0: humanas
2: que tiene.
0: Porque yo creo que Milei no es chorro. A él le importa tener razón, la planilla, el número.
3: Que te juro,
0: después alrededor deben chorear todos, ¿eh? Pero yo te juro que creo que él tiene como una... tiene como un sueño, ¿viste? Decir, yo salvé el número a la Argentina. Y no estaba, no tenía aparatología política. Creo que Mauricio Macri es más político que él, que tampoco estaba preparado cuando llegó a presidente.
2: No, pero hizo todo el escalafón de presidente de Boca, jefe de gobierno, presidente.
3: ¿Por cuántos años también?
0: Pero sí, es verdad que agarró
2: Milei pasó de intratables.
3: No, lo de Milei. Sí. Bueno, también es un clima de época.
0: Un país totalmente fundido y destrozado por los kirchneristas. Sí.
3: Y lo de Milei también, más allá de que después, bueno, él tuvo la oportunidad de mostrar, pero lo bueno y lo malo, digo, fue todo un clima de época de que la gente ya no creía ni en uno ni en otro, y darle la oportunidad a lo nuevo.
1: El símbolo de la motosierra tocó una fibra, que era el hecho de decir que parecía que se vayan todos, ¿viste? Claro, cuando la gente quiere resetear todo el concepto.
0: No sé qué va a ser de nosotros. ¿Cuándo son las próximas elecciones? ¿El año que viene?
1: El año que viene vamos a estar.
0: Vamos al info.
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5: 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El Senado debate la ley de inviolabilidad de la propiedad privada y se espera una sesión maratónica. Luego de varios cruces y un intento fallido del Partido Justicialista por levantar la sesión, el recinto discute la iniciativa enviada por el Poder Ejecutivo. Hubo incidentes en la manifestación que se lleva a cabo en las inmediaciones del Congreso. Habló Candela Arizaga y defendió a Facundo Moyano. La joven se presentó en la unidad de flagrancia norte. Afirmó que tuvo un brote psicótico y Facundo no le hizo nada. La Liga Profesional convocó a una reunión clave para definir la organización de los torneos de Primera División en 2027. La jornada de trabajo tendrá por objeto darles previsibilidad a las competencias del año próximo.
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5: Cuando pasaron 32 minutos de las 5 de la tarde, 13 grados 6 décimas es la temperatura en la ciudad de Buenos Aires, 87 el porcentaje de humedad. El viento es moderado, la visibilidad óptima y el cielo está lleno de nubes.
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6: Es la hora 17:37 minutos.
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6: La temperatura, 20 grados, 7 décimas. La humedad, 82%.
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2: La primera vez me dijo no porque... me asusta, yo no tengo tu información. Vos hacé tu cuento. El programa ahora es tuyo, cuando yo no estoy, deciden ustedes los temas y vos hacés lo que a vos mejor te quede. Es buenísima opinando, es buenísima dándole lugar a los chicos. Por ahí no te va a contar una primicia, pero porque ella hace otra cosa. Claro, claro. Desde que se separó, yo se lo dije anoche, desde que se separó de Luciano Castro, es picante, porque antes la tenía como muy calladita, no hagas quilombo, no hablas. Ahora opina, critica a la China, esto, lo otro, se pone de un lado, el otro... Y la verdad es que no es fácil encontrar a alguien que te reemplaza, pero la última palabra la tiene la conductora del programa, sí, ¿o no?
3: Y el antecedente que teníamos, ahora me acordé, ya se habían cruzado en un estreno teatral, me acuerdo, y tampoco se habían saludado ahí, o sea, veremos si
2: a
3: esto será
2: el
3: puntapié.
2: Si la odia ir a hacerle el reemplazo, ya no voy.
3: Tuvo que pedir permiso en Telefe, que bueno, le dijeron que
2: bueno, igual, me dijeron que de panelista de Lozano la bajaron a movilera.
3: Estuvo con algunos móviles, después volvió a aparecer de panelista. Como que hizo un poco las vacaciones de invierno de los chicos, viste, no sé, la pista de hielo, el circo, claro.
2: Todo. ¿Y ella que va todos los días o cómo es en lo
3: está
2: de Vero?
3: Todos los días en lo de Vero, sí. Ayer, por ejemplo, estuvo con una
2: participante. ¿Habla
3: de
2: participante?
3: Ayer le hicieron bailar
2: porque la Lam no abría la boca. ¿Te acuerdas que decía, no, estoy cansada y se iba? No, este tema no me interesa, no, flaca, cuando acá venís venís a laburar de todo.
3: Bueno, le mandaron a los móviles quizás también para buscar eso, ¿no? Que tuviera más como participación activa.
4: Más protagonismo en el programa.
3: Y ayer, por ejemplo, que fue esta ex participante de Hermano Campanita, viste, la chica que es como muy histriónica. Bailaban la cachaca, que qué sé yo, pero bueno, le van buscando la vuelta, así que nada, la realidad es que ahora va a conducir Pasión América, veremos si se amiga con Baños, ¿no? Porque también ella está
2: de Pasión como de sábado. Sí, si la odias, no deberías ir. A mí me llaman
4: para. Es una para manera de mojarle la oreja.
2: Para mí también.
3: Claro. Sí, y ser Antonio, bueno.
5: Es un.
3: Ya está, le salió el productor de los 90 años.
2: Es que como la gente va a querer ver a Marisa, le va a ir mejor en el rating y la va a pasar para el orto. Marcela Baños. Mirá, aguante Marcela Baños. A mí no me gusta que le hagan eso al laburo de la gente.
3: No, Marcela tiene la camiseta de Pasión hace 20 años. Sí. La verdad que lo que se desvía.
5: Pero bueno, ya lo identifica, pero sí.
6: Totalmente.
2: ¿Qué pasó, Martincito, con una influencer en Miami que casi se quita la vida en vivo?
4: Sí, fue una situación como muy, muy terrible. La historia es así: el protagonista se llama Pérez Hilton. Es como un bloguero, imagínate, nos vamos a comienzos de los 2000, un tipo que se dedicaba mucho a la prensa, a la farándula, a los chimentos, tenía su blog, después tenía su canal de YouTube, era alguien que tenía muy buena relación con algunas famosas, tipo Lady Gaga, pero también una muy mala relación con otras famosas, bueno, un tipo muy ácido. ¿Qué pasó? Él ahora es un hombre de 48 años, ahora lo que hace son vivos en TikTok, varias veces habló de cuadros de depresión, de episodios de salud mental muy delicados. Y estaba haciendo una transmisión en vivo y de golpe agarró un cuchillo y comenzó a autolesionarse. Todo esto con un montón de gente viéndolo. Apareció todo ensangrentado en medio del vivo con el cuchillo y tuvieron que llamar a el 911, quienes estaban viendo el vivo. Parece que, bueno, encontraron el domicilio, tenían los registros. Y fue toda una situación muy violenta porque no hay... No, o sea, es alguien muy famoso. Él vive en Miami. Desde Miami él hace toda su actividad. Y ahora muchos sitios de información en Estados Unidos están hablando de esta persona que, de nuevo, es muy, muy conocida en todo el periodismo de, digamos, lo que es farándula y espectáculos. Y bueno, parece que ahora está en tratamiento, está internado.
3: Fue como un brote.
4: Tuvo una especie de brote, pero fue muy violento. Obviamente empezaron a viralizarse algunas de las imágenes que están levantándolas.
5: Sí, son tremendas.
4: Sí, es muy violento ver cómo él aparece todo ensangrentado y la desesperación de quienes lo estaban viendo, que empezaron a llamar al 911 y bueno, rápidamente apareció personal y lo evaluaron y se lo llevaron y está internado, pero en todo lo que es el gossip
2: hoy en día,
4: de Estados
2: hoy
4: Unidos.
2: En día para hacer un vivo ya hacen cualquier cosa, hay que tener un límite.
3: Y ya desconfías de todo, que no es el caso de este periodo.
4: Sí, él ya venía mal y muchos anticipaban que podía pasar algo como esto, pero igual sorprendió mucho que en un vivo se diera una situación de esta naturaleza donde el tipo empezara a autolesionarse.
2: Qué desastre.
4: Y toda la gente desesperada llamando al 911. Lo
2: hacen
4: salvaron.
2: Cualquier cosa por no sé, por que esto te deba dar visualizaciones, clips, te viralizaron.
5: No, pero este derrapó, ¿no?
4: Sí,
5: no,
4: sí, este ya venía.
5: No fue algo calculado.
2: A su vez, Martincito, hay preocupación por la salud de Zulma Lovato. ¿Qué le pasó
4: sí,
2: a
4: Zulma
2: Lovato?
4: Sí, algo.
3: Me dio pena, muy triste.
2: A mí me da pena.
4: Hacía tiempo que no se sabía nada. Lo poco que se sabía es que ella, bueno, iba a ser desalojada, que estaba por perder el techo en el que vivía, tenía muchas deudas. Bueno, trascendió que ayer apareció en la calle, viviendo en la calle, en Paraná, en Entre Ríos, fue personal del Hospital de San Martín, donde finalmente la trasladaron allá, y no está ubicada en espacio-tiempo, no sabe dónde está, la encontraron en un estado de salud muy deteriorada
3: de
4: ella.
3: Estaba en la calle, ¿no?
4: Sí, estaba ahí durmiendo, bueno, estamos viendo ahí imágenes, pero bueno, están intentando ponerse en contacto con alguien que de alguna manera pueda asegurarle una calidad de vida.
3: Se hicieron muchas colectas, ¿te acordás? En su momento y todo.
4: Sí,
3: bueno,
4: se habló
3: la gente
4: mucho
3: obviamente
4: de
3: dice, ay, pero ¿qué hace con la plata? Es inmanejable y también la gente que tiene
2: es una pobre
3: alrededor.
2: Mujer,
4: pero lo que dicen
2: han
4: es que no.
2: Mucho de ella, la han usado.
3: Sí.
2: Es una señora que para mí no está bien.
5: No.
2: De la cabeza, muy marginal. Mismo pobre. Cuando eras un malovato que se vestía en crónica, se han reído mucho de ella porque es una señora trans o transvestida, porque ni siquiera creo que se operó ni nada, pero se reían de ella porque se ponía esas bikinis, esa ropa, como un conchero, y siempre se le veía, no sé, el pito, los huevos, ¿viste? Generalmente las mujeres trans o que se transvisten lo esconden, o sea, fue muy feo lo que le hicieron, nunca estuvo bien de la cabeza.
5: No, era como una cosa grotesca que le
2: pero
5: usaban
2: no
5: como,
2: bueno.
5: Como
3: sí,
5: diversión.
3: Caricatura.
2: Y nunca trabajó de nada. Ella en un momento, viste, hasta Marcelo y el Maipo no paro, pero ella se lo tomaba seriamente y la gente se reía de ella.
4: Fue como
2: nunca
4: un personaje.
2: Nadie la tomó en
4: serio.
2: Pero
4: fue cruel.
2: Fue cruel.
3: Sí, aparte terminó cruel en la prostitución y abusaban de ella en un momento. Fue como todo un tinte más difícil.
2: ¿Ahora está en situación de calle?
4: Sí,
2: ¿no
4: por eso?
2: ¿No tiene dónde vivir?
4: No. Y donde está internada, entiendo que ahora en el San Martín, lo que están buscando es alguien, digamos, algún familiar o alguna persona que pueda
2: no
4: hacerse
2: tiene
4: cargo.
2: Familia, pobre.
4: Claro, ese es el tema, que es una persona que está muy sola y a mí me parece muy terrible que contaron que no estaba ubicada en espacio-tiempo, que es lo básico.
2: Pobre mujer,
4: cuando le hacen
2: ¿verdad?
4: Una evaluación,
2: pobre,
4: pero muy triste
2: da,
4: la situación.
5: Sí, muy feo.
2: Porque se reían de ella y ella pone en algún momento iba a la tele, se la veía que no hablaba bien el tema y.
3: No, y se ve que hacía rating porque estaba en todos lados en un momento.
4: Sí,
3: en un
4: momento.
2: Porque te genera morbo, pero la verdad que usarla para hacer
5: muy
2: mayor. Yo ese tipo de personajes no me gusta traer a mis programas, no me divierto.
5: No, eso.
2: Que creo que nunca la vi en persona, pero si alguna vez yo estoy trabajando de panelista o en algún lado y invitan a ese tipo de personajes, yo no me involucro en la nota. Una cuestión de principios. No me río, no.
6: Sí, respeto.
2: Sí, porque esa señora, mira cómo terminó.
4: Sí, es un final. No es un final porque vive, pero ojalá me encuentre la manera y alguien pueda ayudarla como para nada, rectificar un poco toda su situación, porque es una situación muy precaria de salud y económica.
2: Otro debate que pasó toda esta semana con el que estoy absolutamente en contra, Julita, es la mujer de Cristiano Ronaldo. Se viralizaron unas fotos de ellas en el barco en las vacaciones y básicamente la gente la trató de gorda, ¿no?
3: Increíble, pero real. La verdad que lo quería charlar con vos porque, bueno, ya lleva como dos días toda
2: la
3: semana.
2: Está toda loca.
3: En
2: y
3: redes.
2: El otro día también a Valú Cervantes la mataron. Había unas fotos en bikini de ella y la primero que lo mazo es una diosa, la mujer de Cristiano Ronaldo es hermosa, pero chicos, la belleza no es por celulitis, culo, panza, porque si no, o sea. El común denominador de las mujeres no tiene un lomo perfecto 90-60-90. ¿Por Tal qué cual. Si sos Enzo Fernández y Cristiano Ronaldo, tu mujer tiene que ser perfecta?
3: Totalmente.
2: ¿Por qué? Sí. ¿Por qué la chica no puede tener panza, comer, tener el...? Porque después las minas están todas desesperadas haciendo dieta, no comiendo, terminan en la anorexia. La verdad, mira las fotos, ahí las están pasando. Miren
3: lo
2: si
3: que es,
2: las minas hermosas, tuvo tres pibes. Lo mismo Wanda, ahora Wanda, que estuvo en Milán con Migueles y las hijas.
3: Y
2: sacaron
3: la
2: unas fotos tremendas en la playa, que aparte horribles. Una vez le pasó a Pampita, digamos, todo. ¿Se acuerdan que en Punta del Este la habían agarrado de tres? Ya, si a vos te agarran de atrás, con el sol que te dan el culo, chicos, el culo liso no lo tiene nadie. Y a Pampita la habían matado. Digo, todas las hijas de puta e hijos de puta que la están matando, ¿cómo son corporalmente ellos?
3: Está bueno que digas también los hombres, porque hay una moda ahora en redes que muchos hombres...
2: 90, 60, 90, que las gorditas no pueden estar casadas. No, las gorditas aparte, no pueden tener maridos exitosos.
3: Y el parámetro, Yanni, pues si ahora estamos hablando de que critican a Georgina Rodríguez, a Balu Cervantes,
5: sí,
3: como,
5: sí,
3: es
5: eso.
3: Como que ya la vara está cada
2: la
3: vez
2: mataron,
3: más.
2: Mataron, que tenía, no sé, el tronco corto, las piernas largas y con eso...
3: Sí.
2: Pero ¿por qué Enzo Fernández? Aparte miremoslos a ellos, pues tampoco es que Enzo Fernández es George Clooney. Lo que pasa es que Enzo Fernández pues tiene plata de campeón del mundo, y no que lo estoy matando. Pero ¿por qué las mujeres? Claro, se ve que Cristiano Ronaldo, Messi, sí, sí, todos tienen que tener 90, 60, 90. Si no, las hacen mierda.
3: Vos sabés que ella en su serie de Netflix, permanentemente, que aparte es como el detrás de escena de su día a día, muestra esto de que ella, digamos, entrena un montón, pero no tranza con algunas cuestiones que tienen que ver con la alimentación, que le gusta disfrutar de la comida.
2: Está bien, chicos, cuestión, ¿qué tenés que dar explicaciones de esto también?
3: A raíz de estas fotos, ella escribe un posteo que fue lo más interesante de todo el debate, que ya lleva, escuchen esto, 5.700.000 likes y más de 124.000 comentarios, entre los cuales miles de famosos, pero está el apoyo de Antonella Roccuzzo en primer lugar, que ellas tienen como un buen vínculo a raíz de los laburos en marcas. Pero bueno, entre otras cosas, ella lo que explica es que el cuerpo cambia permanentemente, que está orgullosa de ella misma, que tiene seis hijos.
2: Tres
3: son niñas, dijo que quiere ser ejemplo. Y bueno, y este es el párrafo que les quería leer, porque es la conversación con el marido.
2: No esquelética y estar un poquito, porque ni siquiera tampoco es gorda, ¿no? Digamos todo.
3: Por favor.
2: A ver, no es el 90, 60, 90 que tiene por ahí Tini Stoessel o la mujer de Messi, que tiene un lomazo Antonella, ¿no? Pero chicos, no es una... Los gordos se tienen que matar, los de cuestión de peso.
5: Si ella es gorda, ¿qué palabra hay que usar para mí, no?
2: ¿Por qué Ronaldo no puede estar con una chica que no tenga 90, 60, 90?
3: Sí, igual acá le pegaban a ella porque decían que estaba fuera de estado en el verano europeo, ¿eh? Y ella pone acá...
4: Carajo, me importa.
3: Le hablé a mi marido, a Chris, y le dije, me preocupa que ahora me estén llamando gorda porque
2: también,
3: vivo de mi imagen. Y ella, y él le responde lo siguiente, y ella lo cita... Tú no vives de tu imagen, tú vives de lo que eres, una mujer perfecta, guapa, con un cuerpazo, madre, buena persona, exitosa y que vive la vida con amor. ¿Qué más querés? Es normal que te envidien. Y hablamos de muchas cosas, a veces todos necesitamos que alguien nos recuerde de verdad lo que importa. Un montón de textos, si lo quieren ir a buscar a sus redes, la verdad que está muy bueno el posteo y el mensaje que transmite. Y también estaba el comentario de Cristiano Ronaldo que le pone mi amor con un corazón. Así que bueno, bienvenido sea, ¿no? La conversación por parte de ella.
2: Yo cuando empecé a ver que era tendencia por las fotos que le habían sacado en el barco, y cuando te pones abajo, y lo mismo le pasó a Balu Cervantes, lo mismo le pasó a Wanda, lees atrocidades. Entonces, claro, las mujeres famosas al final siempre viven tratando de estar más flacas, sufriendo, o que no te saquen fotos, o que no te vean. Nadie es perfecto, chicos, y los que te critican son más feas que ellas.
5: Y ahora no tengo la menor duda de eso.
3: Y ahora hombres, como decís, porque no son solo las minas, ahora los hombres, para viralizarse en Twitter, como las respuestas te generan monetización, generan este tipo de cuestiones desagradables.
2: Me parece,
3: ¿no?,
2: un error. Aparte, si sos un poco insegura, te puede generar un trauma. Claro. Sí. Porque por ahí esta mujer no, pero igual entiendo que si necesitó exponerlo,
3: totalmente,
2: es que le afectó.
3: Sí.
2: Porque si no,
3: acuérdense, no,
2: Oriana Sabatini.
3: Sí.
2: Un día terminó haciendo un video mostrando que tenía la cola blanda y pegándose así, mostrándole que tenía panza y que tenía celulitis. Porque la trataron toda la vida de gorda. Y no es gorda, por ahí no es el canon ese. Chicos, el 90, 60, 90 es casi imposible. Hay cuatro.
6: Sí, y por más que sea de un cuerpo saludable, no todos los cuerpos pueden llegar a un 90, 60, 90.
2: Acá me
6: de
2: pone una
6: saludable.
2: Wanda, no se muestra cómo es. Ese sí, cómo es. Si se aceptara y quisiera, no se metería kilos de Photoshop. Cada uno hace lo que quiera con su imagen. Cada uno hace lo que quiere, chicos.
3: No te da derecho a que vos opines de su cuerpo.
2: Entonces yo me pongo Botox en la frente, no acepto mi edad. Sí la acepto, pero quiero envejecer con dignidad, me quiero ver linda. Si tengo la posibilidad de verme la frente lisa y no arrugada y así chota. Por eso existe el lifting, las tetas, los tratamientos. Hay gente que quiere cuidarse con la comida, hay gente que no. Hay gente que quiere estar más delgada, hay gente que no, hay gente que va al gimnasio. cada uno tiene derecho a hacer con su imagen, su Totalmente. Cara, su pelo y su culo lo que se le canta el orto. ¿Por qué la gente que consume redes es catador de la red del famoso? Sí. Lo peor es que cuando yo me meto en las redes de la gente que te dice estas cosas, a mí me dicen, vieja operada. Si no estuviera operada, que no estoy operada, estoy solamente inyectada, me dirían vieja arrugada.
6: Claro.
2: A mí me ponen, tenés Botox, pero tenés mano de vieja. ¿Y qué crees que haga? Tengo 57, ya la mano no está lisa. Hacete algo en el cuello. Mirá si yo fuera insegura. Si yo fuera insegura, me mato. Y bueno, el cuello no hay un tratamiento todavía. Cuando estoy en traje de baño, que yo estoy orgullosa de mi cuerpo, porque a mí me gusta mi cuerpo,
6: hermoso.
2: Me ponen rodillas de vieja. Tiene que encontrar un defecto. Para la edad que tengo,
3: imagínate la importancia de que da.
2: Me conservo.
3: Imagínate la importancia que le dan a estas minas, a vos, a lo que sea, que tienen que estar buscando, perdiendo el tiempo para criticarlo. O sea, le
2: pero yo nunca hice un descargo ni un posteo. Yo entiendo que si esta chica tuvo la necesidad de descargar o postear algo, es que realmente le dolió. Perfecto. Y la entiendo y la comprendo. Sí, la comprendo.
3: Sí. Y bueno, y le preocupaba lo de su imagen por el tema de las marcas, como dice
2: Lucas. Hasta acá llegamos, bueno. Chicos, se nos acabó el programa. La boluda del día no hay tiempo, ¿no? ¿La hago?
6: Ay, Dios mío.
2: Dale. La boluda del día, vamos a escuchar el audio. La señora Nancy Duplá. ¿Ustedes escucharon lo que dijo de Cristina?
5: No,
2: vayan, miren.
5: ¿Qué dijo Nancy?
7: Y hay que hacer un cambio muy grande y ver si los próximos que nos van a representar, que uno va a elegir, queremos, a mí lo que me pasa concretamente es que quiero saber quiénes son los enemigos de esa gente.
5: Uh-huh.
7: Porque, digamos, Cristina está presa gracias a que siempre mantuvo su postura en cuanto a los enemigos claros, que son los enemigos del pueblo, ya sabemos Frename todos quiénes son.
2: Cristina no es chorra, Cristina no es corrupta, no se quedó con nada, los jueces laburaron al pedo. Cristina está presa gracias a que siempre mantuvo su postura ante los enemigos claros. Estos pibes están lobotomizados.
5: Sí, sí.
2: O sea, porque mantuvo los enemigos, está presa. O sea que los penales están llenos de gente que tiene enemigos claros. Nadie chorea. ¿Van a seguir negando con todo lo que hay, con todo lo que duró el juicio, con todo lo que pasó? Hasta acá llegamos. Los quiero, los amo, los espero mañana viernes, último día de la semana, a las 4 de la tarde, como todos los días, en este hermoso programa que se llama Yanina 107.9. Y no se pierdan, sálvese quien pueda, que hoy tengo primicias a las 7.
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1: 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Pero ¿cómo andan todos por ahí? 7 minutos han pasado desde las 18 en la República, es jueves.
3: Sí,
4: Mari,
1: ya lo tenemos, señores, por favor, ya está.
3: Ya está, va, ya está.
1: Casi cocinado. Hace un frío de morirse, sí. Porque yo estoy leyendo ahí 12.6.
3: Mentira.
4: Dice, no, chico.
1: Pero ni de casualidad hace un frío de morirse. Hay un viento. Y miren que esto es de lana, no sí. Es que me vine bueno, desabrigada.
5: El problema es que hay mucho viento, hay ráfagas.
1: Ah, las ráfagas de viento son infames.
5: Sí,
1: infames.
5: Bueno.
4: Calabro, vos me dijiste que llegaste recién y que no había nada. Hace 20 minutos llegué en un tornado. ¡Ah! Twister estaba grabándose en la puerta.
1: No, te dije que no llovía porque cuando era tremendo. Llegué no llovía, pero el viento te no. Vuela.
5: Es que la alerta amarilla emitida por el Servicio Meteorológico Nacional es justamente por fuertes vientos. Ahora, lo que esperamos para anoche es viento muy fuerte, opa, no fuerte, entre 30 a 40 kilómetros por hora. El viento sumado a las ráfagas de hasta 70 kilómetros por hora. Esta noche y la madrugada, guárdenme al gato, no saquen la ropa, no. Guarden las macetitas, se vuela todo, alerta amarilla emitida para la ciudad de Buenos Aires y gran parte del norte del país con alerta amarilla y también naranja en algunas zonas por el viento fuerte.
3: Díganme la verdad.
4: ¿Qué pasó?
3: ¿No pensaron una excusa hoy para no ir a laburar? Yo casi,
4: en algún momento,
3: pero
4: sí.
3: Lo pensé a la mañana. Dije,
1: sí, sí.
3: Vea,
1: la verdad es que no.
4: No, Guido, no fui al gimnasio. Y dije,
3: yo sí fui al gimnasio.
4: Pero dije, no se puede salir.
3: Fui al gimnasio, pero hoy evité la dieta. No. Y atención, prepárense.
1: ¿Qué pasó? ¡Dale, Guido!
3: ¡Taca-taca, vamos!
1: Vamos, taca-taca.
3: Antes de arrancar el día, levantemos el telón. Porque si afuera aparecen Los Miserables, nosotros elegimos vivir en Mamma Mía. Que llueva todo lo que quiera. Acá están Marina, Jean, Lupe y nosotros para recordar que los días grises nunca pudieron apagar un corazón de luces. Oh. La vida tiene eso. A veces te toca una escena bajo la tormenta y de repente cambia la música, entra la orquesta y todo se convierte en un gran final de Broadway. Argentina sabe de remontadas. Después de cada chaparrón, siempre aparece alguien que te hace reír, alguien que te abraza, alguien que te canta y ahí empieza el espectáculo. Así que saca el brillo donde otros ven nubes, pone la mejor sonrisa, aunque sea prestada, porque el show siempre, siempre, siempre tiene que continuar. Buen jueves, que afuera caiga agua, pero adentro de cada uno se enciendan las marquesinas. Hoy hacemos de este día gris Calabró 107.9 una tarde de estreno.
1: ¡Bravo!
3: Lo hice estilo teatro.
1: Sí, sí, lo hiciste muy Broadway, muy comedia musical, muy Times Square, muy...
3: Muy arriba.
1: Sí.
3: Pero mañana va a ser diferentes estilos.
1: Ah, ok. Temáticos.
3: Temático. Hoy fue teatro porque lo sentí como un escenario.
1: Saforismos
3: temáticos.
4: Claro, aforismos temáticos. Me gustó ese título.
3: Y aparte los agregué.
1: Un canto a la vida.
3: Que ayuda todo lo que quiera. Acá están Marina, Jean y Lupe.
1: Sí, claro. Me sentí distinguida. Claro, no vayan a pensar que lo ayuda la IA.
3: ¡No!
1: No. Sale todo
4: no, para
1: de su
4: nada.
1: Talento
4: improvisación
1: creativo.
4: Por favor.
1: Pero por favor,
3: esto es un trabajo de mucha gente. Tengo como 4 guionistas como Pergolini.
1: Claro, igual. Y el teleprompter.
3: Laburando en negro.
1: Igual.
3: No, Pergolini, no, lo dije por
1: tierra,
3: lo dije por mí.
1: Escúchame, qué quilombo lo de esta chica Cande. Hoy nos pudrimos con Ventura y dijimos, bueno, vamos a contar la verdad. Está bien, la escuchamos a ella. Voy a repetir un poco lo que dije, ¿no? Ella se autoexcluye del lugar de víctima cuando dice, él es mi novio, lo quiero ver, la droga no me la dio él, no conozco a Pinocho, no me acuerdo de nada y mi lesión es producto de mi caída. Mm-hmm. O sea, ella se autoexcluye del lugar de víctima. Si ella se autopercibiera víctima o dijera que lo es, obviamente que incondicionalmente con toda víctima, mm-hmm, más en un contexto de violencia de género.
5: Sí.
1: Pero ella al decir, lo voy a poner en un parafraseo muy, muy burdo, Moyano es bueno y no me hizo nada. Mm. Bueno, ok, quedamos así, ahora contemos la verdad. Mm. La verdad es que hubo un acuerdo de partes, como veníamos un poco insinuando desde ayer. la verdad es que se corre Estorto o lo corren a Estorto y también sugerentemente no arregla Fiorivelo, y bueno, se llega a un acuerdo privado entre partes para que la versión que ella diera, tanto en fiscalía como mediáticamente, fuera una versión que diera por tierra con la carátula de privación ilegítima de la libertad y lesiones leves en contexto de violencia de género y con cualquier posible imputación, que hoy por hoy no existe, sobre el suministro o facilitación de estupefacientes. Mm. La verdad que todo lo que dijo Candela, tanto en DDM como en Primicia Ya, y sobre todo en Fiscalía, que básicamente es todo lo mismo, todo lo que dijo estaba mucho más orientado a sacar del medio en el sentido de salvar a Moyano que a explicar algo o a contar cómo se siente. Pero bueno, es lo que es. Yo solamente lo describo, no lo califico, no la quiero ni estigmatizar ni caerle a ella. Solo siento el compromiso con ustedes de decirles la verdad. Porque si no hacemos un gran como sí, y si quieren les miento, pero ¿para qué les voy a mentir si los que están del otro lado son más vivos que el hambre y ya se dieron cuenta de todo? ¿Qué voy a venir a mentirles o a endulzarles o a edulcorarles la realidad? La verdad es esta, nos puede parecer bien, mal, más o menos, pero esto es lo que pasó. Lo que pasó es lo que contó Iventura, que él ni bien sale de la detención, a través de un teléfono, entiendo que desechable o irrastreable, la llama, entiendo que no a su teléfono personal, y bueno, acuerdan un contacto entre abogados para ver cómo arreglamos esto. Él le recuerda que es su novio y que la va a abrigar, fue la palabra que usó Ventura, no sé si es exacta, pero es la idea. Y bueno, casualidad, ella termina desconociendo todo lo que declaró en el pirobano, esto de que había consumido 2 días y lo que le contó a su propio abogado Estorto, que le había dicho que la inició en los consumos, que la droga era de él, que el dealer llegó a la casa de él. Todo eso de repente se lo olvidó, sí. Y ahora dice que la droga era de ella, que se la regalaron y que Moyano no tuvo nada que ver. Reitero, no estoy haciendo un juicio de valor. Simplemente estoy describiendo los hechos que son públicos y notorios, porque Estorto habló en LAM, en lo de Georgina. Tomen la nota que quieran del doctor Estorto y dijo lo mismo siempre. ¿Por qué mentiría quien era un representante legal? Él estaba defendiendo los intereses de su cliente. Bueno, ahora se encuentra con que quien era su cliente lo corre de la representación legal porque no está demasiado interesada en defender sus propios intereses, sino en defender a Moyano. Y vuelvo a decir, no la estoy juzgando, porque me imagino que habrá recibido presiones, aprietes, amenazas de todo tipo y color. Les estoy contando la verdad, porque la fábula ya la escucharon. Entonces, la verdad es esta.
3: Hubo una declaración de 2 horas, declaró cerca de 1:30 de la tarde hasta 3:30 de la tarde, como bien dice Marina, con una versión absolutamente edulcorada de lo que realmente pasó. Es verdad que esta versión de la llamada telefónica en el día de ayer existió. Cuando se lo corre a Estorto, imagínense, Diego Estorto está furioso.
1: La nota es para Estorto no decir, hoy. Lo que pasa es que Estorto es un
3: no quiere hablar
1: con mucha trayectoria y con clientes muy relevantes.
3: Totalmente.
1: Que no puede salir,
3: Zulemita,
1: no
3: por ejemplo,
1: puede salir a contar la entretela de
3: el
1: esto.
3: Detalle.
1: Que bueno, busquen en YouTube el relato de Ventura sobre el acuerdo.
3: Sí.
1: Eso es lo
3: es
1: que
3: claro.
1: Pasó.
3: Es claro, el tema es que Estorto, yo hablé con él hoy, voy a decirlo, está enojadísimo. Yo prefiero que las palabras que utilizó Estorto las utilice él para obviamente para retratar lo que fue esta situación. Que él se lo corre, hay que decir algo, se lo corre a Estorto, no se le dice por qué. Entra Roberto Herrera, muchos dicen, y esto a mí no me consta, pero muchos dicen que es un abogado puesto por la familia Moyano.
1: Mirá,
3: lo que dice Candela es que es un abogado de una amiga que tenía un problema judicial y que lo pone en Herrera. Hay que decir que muchos dicen que es un abogado puesto por Moyano. Esa es una de las variantes.
1: Mira, te doy 2 datos sobre Herrera. Yo lo traté, lo entrevisté. No sé si se acuerdan la causa, vos te vas a acordar, Jan, la de las clínicas truchas.
3: Sí, obvio.
1: Bueno, en Matanza.
4: Lo tuve, sí, González,
1: bueno,
4: estaba ahí.
1: Él representaba a uno de los dueños, de los responsables, y después cuando ve que realmente el tipo le había mentido en todo y que estaba muy complicado, renunció
4: a
1: Herrera. Pero Herrera, si vos te fijas en su WhatsApp, la foto de WhatsApp que tiene es una entrevista que le hicieron en televisión, no recuerdo si era C5N o La Nación, donde lo presentan como doctor Roberto Herrera, abogado de Manzanares, de la causa Cuadernos.
4: Claro, sí.
1: Y además fue abogado en algún momento de Lázaro Báez, si
4: también
1: mal no recuerdo. ¿Esto a qué viene? Porque claro, ustedes dirán, bueno, los abogados penalistas representan más buenos que malos. Viene a cuento lo que decía Guido de que lo puso la política.
3: Sí. Dicen,
1: justo tenés al abogado de Manzanares, qué casual.
3: Dicen que Herrera no tiene ningún vínculo, o por lo menos también esto dijo Roberto Herrera, que no tiene ningún vínculo con Facundo Moyano, que no lo conoce, que nunca habló con Moyano, que absolutamente, iba a remarcar eso, que puede ser que sea verdad. El tema que hoy, la versión que da Candela en Fiscalía, habla de que no hubo golpes, que esto ya lo había dicho esta, pero que no hubo golpes, sí, omite nombrar a una persona que sería el dealer, que ya lo había nombrado en la clínica, omite nombrarlo cuando se le pregunta por este personaje.
1: Que es un personaje.
3: Pinocho, sí.
1: Que no lo conoce. Nombró Storto de boca de Candela.
3: Lo dijo Storto en una nota con Georgina.
1: Exacto.
3: Y después creo que lo dijo en LAM también. Lo dijo, y en Pasó en América. Creo que fueron así fue el derrotero.
1: No lo escuché, pero en LAM sí.
3: Pero bueno, él dice que no lo conoce.
1: Y puedo hacer un punto sobre esto que decías. Vos decías que dijo que. Bueno, es más lo que no recuerda que lo que recuerda, pero cuando le preguntamos hoy en primicia ya, nos decía no recuerdo nada, recuerdo que me subió un colectivo. Y yo le dije, no te subiste al colectivo. O sea, no, lo único que recuerdo es que estaba preocupada por mi perro, pero no recuerdo que Facundo me corriera, no recuerdo que él me agarrara, no recuerdo. Y alguien, no sé quién, de la mesa, le pregunta por, o si fui yo, o si fue coronel, no me acuerdo, por su lesión en la rodilla, y dijo, no, esa lesión fue producto de que me caí en la calle y me golpeé la rodilla.
3: Ahí está.
1: Lo único que recordaba es lo que le conviene a Moyano que diga.
3: Ah, y después se
1: dijo, no recordaba nada. Sí recordó que se cayó en la calle y se golpeó la rodilla. No recordó nada de lo que pasó dentro del departamento y nada de la persecución. Ni siquiera que Moyano iba atrás de ella.
3: Marina, te cuento algo.
1: Pero sí recordó que el golpe no se lo hizo Moyano, que fue por caerse. No digo que sea mentira, digo que me llama la atención que lo único que recuerda es lo que le suma a Moyano que recuerde.
3: Uh-huh. Sí. No, y un punto también es cómo sale del departamento, porque piso 21,
1: Yo se lo pregunté
3: en DM y me dijo que sí, que bajó el ascensor, que bajó el ascensor y le abrió alguien la puerta.
1: Ah.
3: Y yo digo, también lo mismo, yo no es que quiero descreer de la versión, pero si vos recordás cómo abriste la puerta del departamento, cómo bajaste 21 pisos y cómo te abrió una persona la puerta, ¿cómo no recordás todo el episodio posterior?
4: Buen punto.
3: Yo entiendo, entiendo también que ella cuando entra al pirobano, y esto lo pregunté también a gente que estaba ahí en contexto de acompañamiento, que tenía lesiones en la planta de los pies,
1: porque estaba
3: descalza, entonces tenía lesiones en la planta de los pies, y en la rodilla. El colectivo 64, que es el colectivo que supuestamente ella dice que subió, es el colectivo cuando no la agarra Facundo Moyano, que ahora se conoce la versión en la declaración, lo agarra un policía. Lo agarra un policía que es el que estaba con la campera.
1: Que ya testiguó todo lo contrario.
3: Todo lo contrario. Que dijo ella. Y justamente ir a ese punto. El policía.
4: ¿Qué dice el policía?
3: Que atrapa, cuenta todo lo contrario, una visión de violencia, de persecución.
1: Que la huida era de él, que el miedo era hacia él.
3: Todo hacia él. Y que cuando ella se va, cuando ella se logra escapar de él, porque él estaba exhausto, hay un momento que él está exhausto.
4: Perdón que los interrumpa. Entonces, Marina, cuando el policía declara esto ante el fiscal Pistone.
3: Pero ella declara algo completamente distinto.
4: Y pero por eso tiene que hacer un careo, Marina.
1: Pero son delitos de acción privada. Si la víctima no quiere denunciar.
4: ¿Pero cómo acción privada si fue
1: lo único que puede investigar acá? Igual todo es penal y sigue de oficio. Lo único, para mí, lo único que puede complicar a Moyano.
3: La droga, ¿no?
1: Es la droga.
3: Y la droga, yo pienso lo mismo.
1: Porque ella está muy interesada en decir, no lo vi drogado, no me dio la droga era mía, no recuerdo, no vi al dealer, no sé.
4: Ustedes vieron
1: pero
4: los videos.
1: La verdad es que el fiscal no le creyó nada.
4: Se negó a hacerse todos los exámenes, Moyano. O sea,
3: y la mezcla.
1: Sí.
4: Ahí están todos los argumentos, Marina, que echan por tierra
1: pero
4: su portada.
1: El problema no es si Moyano consumió o no, porque eso son acciones privadas.
4: Claro, ahí te,
1: no
4: sí,
1: vamos a penalizar
4: entiendo,
1: el consumo, ni quiero criminalizar el consumo, sea de gente que consume, vamos a decir, socialmente o que es adicta, mucho menos si es adicta. Pero el suministro y la facilitación de estupefacientes está penado por la ley de drogas con una escala penal que va de 4 a 15 años. Si él le proveyó la droga, es delito, así se la haya regalado y la hayan consumido juntos. Y no estamos criminalizando el consumo, es lo que dice la ley.
4: Claro.
1: El suministro o la facilitación de estupefacientes es delito en la Argentina. Esto es lo que podría complicar mucho a Moyano, por eso ella estaba tan desesperada por decir, era mía. La verdad es que a mí lo que me dicen fuente de la fiscalía es que el fiscal no le creyó nada.
4: Entonces, ¿qué hace con eso?
3: Nada.
4: El fiscal.
3: Porque es un delito de acción privada. Es lo de verdad, a ver, es muy difícil cuando la supuesta víctima va y limpia por completo el nombre de la persona que supuestamente habría atacado a ella. Entonces lo limpió.
1: Porque se corre del lugar pues de víctima. Corrió. Ella dice, yo no soy víctima de nada. Yo soy
3: mi pareja, ¿viste?
1: Una adulta,
3: mi novio.
1: Que estaba sí, con sí, la pareja novio, y sí. consumí una mezcla, me pegó mal, fue un brote psicótico y ahí empieza y ahí termina. Entonces no es punible lo que ella está, describe.
4: Bueno, la contradicción es acreciente y que crecente y si algo chicos, no pero es lo hable en esta República señores, Argentina.
3: Alguien hay que eso, respetar a Alberto Crescenti que trabaja de las 4 de la mañana iba, las 24 horas.
4: Que le dijo que venía de 2 días de consumo.
1: Obvio.
4: Y después de repente como
1: pero
4: dicen
1: lo
4: ustedes,
1: dijo en el pirobano además. 2 días por eso, de consumo de cocaína. Ella. Lo dijo ella y lo dijo cuando estaba todavía saliendo de los efectos y hoy no se lo acuerda. Es raro.
4: No,
1: todo.
4: No, la memoria selectiva que tiene, sí, como decís
1: las
4: vos.
1: Las partes es... que benefician a Moyano se las acuerda perfecto. Ah. Las partes que podrían complicarlo no las recuerda. Y ni hablar un detalle que no viene ni a cuento de la causa. El doctor Herrera, por razones de prolijidad, no puede andar sin patente por la calle.
3: Ah, sí. Lo escuché a Oliver.
1: No puede, ni
3: o arriba Roy, bueno, no sé cuál, uno de los
1: no
3: dos.
1: Sé, pero nosotros, yo viste que no veo, y en primicia ya tengo el monitor muy lejos, lo tengo en la otra punta sí. de la
4: ¿No
1: reacción.
4: Tenía los papeles pegados en el parabrisas?
3: No, no tenía patente.
1: No tenía nada, nada, no tenía patente, ni papel en la luneta, nada. Y sabés que empezaron a llamar a la línea de primicia ya para contarnos esto, que se nos había escapado.
3: Ah, entonces me lo contó Ribarroy que estaba ahí.
1: Efectivamente,
3: o me contó Santiago
1: no tenía patente.
3: No, no, la verdad que es tremendo, obviamente... Dicen que Moyano
1: pena,
3: hablaría.
1: Me da pena por ella, porque ustedes dirán, bueno, a ver, lo voy a citar a Ventura por dos razones. Primero, porque es una información sensible y él es Luis Ventura y le pone el cuerpo y la cara. Y además, y sobre todo, porque la información es de él. Ventura dijo que acabó un arreglo económico, habló de un Citroën C3, habló de viajes, habló de joyas, oro. O sea, le dije, ¿podemos cuantificar esto? Y me habló de unos $500,000, más o menos. Yo sé cuáles son las fuentes de Ventura, jamás vendería fuentes ni propias ni ajenas, pero no, lo que obvio. Les puedo garantizar es que lo está diciendo con conocimiento de causa. Uh-huh. Y ustedes dirán, bueno, la piba se hizo rica. La verdad, a mí me da una tristeza total que primero no pueda asumirse como víctima de una uh-huh. situación de asimetría de poder, de violencia en el sentido del contexto de violencia de género, y que lo naturalice. Y que venda la verdad. A mí me da pena y me parece un mensaje horrible. Ella en su libertad de hacerlo, ojo, uh-huh. no la quiero ni señalar con el dedo, ni estigmatizar. Ella en su libertad de hacer con su vida y su testimonio lo que se le dé la gana. Yo siento que les tengo que decir la verdad porque si no se rompe el pacto entre nosotros. Yo no vengo acá a mentirles. Oh. No. Y además porque hay un montón de chicas que probablemente estén en situaciones muy apremiantes con consumos problemáticos, con entornos abusivos, con gente poderosa que las amenaza, que las obliga o que las instiga o que las induce a estos consumos. Y me parece que también es un mal mensaje para ellas esto de igual los ricos y famosos lo arreglan todo con guita y salen siempre impunes. Yo siento el compromiso con ustedes de decirles la verdad. Y lo lamento mucho por ella porque creo que lo peor que le pasa es que no hace contacto con su situación de víctima. Uh-huh. Ella se corre de ese lugar, ustedes dirán por conveniencia, por arreo, por lo que sea, se corre, pero no deja de ser una víctima.

0: lo amerita.
1: De ninguna manera. 100%. Pero lo están buscando y hubo una conversación y es posible. No, no esta, porque ya está grabada. Esta es la de Moria, Suárez, Oreiro y Seichmann. Pero para la próxima semana. Bien. Así que es una de las búsquedas de la producción.
0: Si hay novedades, se las vamos a contar. Esta es la verdad de la milanesa, más o menos. Y acá venimos a decirles siempre.
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2: Es la hora 18:28 minutos.
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2: La temperatura, 20 grados, 6 décimas. La humedad, 82%.
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0: escuchaba The Weeknd con Starboy por Calabro 107.9, te presento la solución más efectiva para tu mascota. 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
0: Sí.
1: Porque se viene el Día del Niño, chicos.
2: ¡Ay, qué lindo!
1: Sí, un beso a Loli, mi amiga, beso, que tiene distribuidora de juguetería mayorista.
2: Que mande.

0: Sí, no, comprale, querido, que están pobres los jugueteros medio en la lona.
1: Pero si
0: viven
1: en Estados Unidos.
0: Bueno, pero su negocio acá.
2: Ah, él no vive en Estados Unidos.
0: Claro, el negocio es acá, la empresa es acá que se llama IMAS.
1: Bien.
0: Y es distribuidora mayorista. Y después, bueno, Estados Unidos.
1: Bueno, mándame algo, Loli, vos podés.
0: Loli, mandale algo, porque si no, ¿quién lo aguanta?
1: Sí, ¿sabes qué quiero, Loli? ¿Qué? Quiero ¿qué el quiere? Auto de Cars, el de. Ay, ¿cómo
2: ay,
1: se llama?
2: Sí, el Rayo McQueen.
1: El Rayo McQueen, que me lo pidió mi sobrino, me ahorro plata.
2: ¿Querés?
1: Me lo pidió Beltrán hoy.
2: No seas bueno. Hijo.
1: Me dijo, tío, quiero este.
0: El Rayo McQueen, Loli.
1: Loli, dale.
0: Loli.
1: O si no, invítame a Dior.
0: Ah, bueno.
1: No sé qué quiero.
2: ¿Habló con el cónsul, Loli?
0: Hoy hablamos de Loli. ¿Sí? Con,
1: del ¿con el cónsul?
0: No, del cónsul con Loli.
1: ¿Y le gustó?
0: Después te cuento por línea privada todo lo que sabe del cónsul, Loli. Sí, porque ella lo recordaba. Ella lo recordaba muy bien.
3: Bueno, ah, no, justo tenemos que ir a un corte. Sí.
2: Ah, justo. Ah, nos metimos en un lío, listo, sigamos.
0: Día del niño, contanos, ¿compraste los regalos para los hijos, para los nietos, para los sobrinos, para tu hermano, qué sé yo, para vos? ¿Y cuál es el regalo ese que te quedó grabado de la infancia que recibiste por el Día del Niño y no podías acreditar y te encantó y todavía te acordás? 11-3500-1079. Bien, vamos a hablar con ella, que siempre es la chica del momento.
1: Sí. Vos sabés que si Nito Artaz estuviera en actividad ahora, la pondría de primera vedette.
0: Yo creo que sí.
1: Sí,
0: ¿la
1: pero
0: escuchaste
1: pluma.
0: Ayer? ¿Cuándo la escuché, en Lama? ¿Ayer o anteayer? ¿Cuándo estuvo? Para que se
1: ayer estuvo Marco Vecchio, te estás confundiendo.
0: Ah,
1: con...
0: No.
1: Ah.
0: Entonces, no, a Marco Vecchio no la vi.
1: No, ah, perfecto.
0: No la vi. La vi a ella, que
1: blonda.
0: Dijo, que dijo, yo les voy a contar siempre la verdad. Ay. Aunque me perjudique o si me favorece, no importa.
1: Bien.
0: Yo siempre la verdad. Y le dijeron,
1: ¿cómo estás
0: y
1: vínculo?
0: del otro lado, ¿qué? ¿Mienten? Yo les voy a contar la verdad. Así que para que nos cuente todas las verdades, hola Ana Rosenfeld, ¿cómo estás?
4: Hola Marina Calabró, ¿cómo estás vos? Vos sabés que las sagitarianas tenemos una virtud o un defecto, no sé cómo se puede ver, depende de qué lado lo mires.
0: Sí.
4: Pero la realidad es que siempre decimos la verdad, guste o no guste.
0: Sí. Bueno, un poco recién lo decía con el tema Moyano, viste que yo me siento mal si vengo acá a ocultarle al público lo que sé, o a vendérselas cambiadas, o a endulzarles las cosas, digamos, siempre dentro del marco del decoro, ¿no? Y por supuesto de lo razonable. Pero yo no me puedo sentar acá a mentir, me da vergüenza propia, te digo la verdad.
4: No, es que a veces es preferible no dar la noticia o no opinar, o sea, tirar la información pura y lisa, o liso y llano, como se dice, y que la gente interprete sus propias, saque sus propias conclusiones. Porque es muy difícil que vos le quieras vender a un público inteligente, que está atento a todo lo que pasa, algo tergiversado. Porque se dan cuenta. Y la que queda mal es la periodista o el periodista que quiere conformar a determinado tipo de parte en un litigio o en un conflicto. Entonces vos tenés que decir las cosas como son. Usted saque sus propias conclusiones. Como el programa que voy a empezar dentro de...
0: ¿Cuándo arrancas en el 9? Contame todo.
4: Hoy estuve todo el día de gira acá en el 9, hicimos las promo con Diego Suárez. Empezamos el sábado 22 de agosto a las 9 de la mañana.
1: ¡Qué bien!
4: Con todas las noticias periodísticas que pasan durante la semana, pero con una mirada estrictamente profesional, jurídica, jueces, fiscales, y todo tipo de auxiliares de la justicia, inclusive hasta psicólogos, psiquiatras. Ya lo creo.
1: ¿Vas a invitar a Gopián, Anita?
4: No, los jueces no van. Los jueces no van.
1: Ah, como dijiste jueces, dije, va, viene a Gopián, Picardi.
0: Picardi fiscal.
1: Bueno, Picardi fiscal, pero bueno, también.
0: Sí.
4: No, yo voy a invitar. Los que quieran venir, pueden venir. Pero vos sabés que depende del caso que esté en ese momento en boga, puede ser que el juez acepte venir o no.
1: Chanita,
4: o
1: sea, no me dijiste hola Guido Záfora. Dijiste hola Marina
4: Guido,
1: Calabró. Pero decía hola Guido Záfora.
4: Hola Guido Záfora.
1: Ay, me gusta.
4: Ahora
1: más.
4: Que dijiste que voy a ser tu abogada. No sabés. Me compró, me dijo que yo voy a ser su abogada para sus futuros conflictos.
1: Para, le dije que va a ser mi abogada.
0: Pero para, ¿pensás tener muchos quilombos?
1: No, pero por las dudas. Viste, pero una rosa de la vida.
4: Sí, uno tiene que tener por las dudas a quién llamar, viste, a las 12 de la noche. Oh, si te
1: o que arregle contratos.
4: Para una policía. Claro, bueno, eso vos sabés que lo vengo haciendo hace rato.
1: Por eso,
4: yo creo,
1: digo,
4: que con todo el ambiente artístico, más allá de los problemas así personales que pudieron haber tenido, sobre todo en el tema de la, viste, cuando hay difamaciones, intromisión en la vida privada y demás, siempre estuve con todos en la parte contractual, leyendo los contratos, la famosa letra chica de los contratos, que después cuando dicen, fui a la tintorería, me dijeron que no me van a reponer la pilcha, y vos le decís, pará, acá dice que la tintorería.
1: Ahí se fue. A ver si vuelve.
4: Uy, ya se responsable. Por eso te digo, la letra chica hay que mirarla con mucho cuidado.
1: ¿A quién le cerraste un gran contrato, Anita? ¿Algún famoso que le hayas cerrado? Un contrato decís, uy, acá estuve bárbara.
0: Acá estuve bárbara. Ana, no es como vos que se autoelogia.
1: No, pero bueno, pero a lo mejor cerró un gran contrato. Viste que a veces uno dice, estuve bien.
0: Sí, bien yo.
1: Viste, bien yo.
4: Sí. Bueno, en realidad mi trabajo es diferente. No es que yo los cierro los contratos porque no soy la representante de la gente. Lo que hago es leerlos, corregirlos y obviamente acomodarlos a que, por supuesto, que los beneficie y no se perjudiquen, porque a veces los contratos son los famosos contratos de adhesión que te los mandan impresos, sobre todo las grandes plataformas. Claro, que te dicen firma y cuando vos lees la letra chica son tus dueños. No podés hacer nada con nadie, no tenés oxígeno, no tenés aire para nada, para disponer 10 minutos de tu ni de tu persona. Ni te cuento los que venden su imagen en el tiempo sin necesidad de, viste que los contratos tienen que tener un vencimiento temporal y espacial, porque si no sos prisionera del que te hizo firmar.
0: Sí. Bueno, del que te contrató.
4: La verdad que, claro, por eso hay una letra chica que hay que saberla leer, porque los contratos te los mandan para que vos lo firmes y que obviamente el que tenga todas las ventajas siempre sea, digamos, el dueño del producto.
0: Sí, claro.
4: O sea, hay que mirarlos bien.
0: Bien, el próximo te lo vamos a mandar.
1: Sin duda.
0: Salvo que nos cobres.
4: Bueno, no. O sea, de que Marina es una hermanita menor, digamos.
0: No tan menor.
1: ¿Cuántos de que se conocen?
4: Para una 20 años menor.
0: Bueno, es verdad, eso sí. ¿Cuánto hace que nos conocemos?
4: Y me acuerdo que el primer programa que yo salí con vos eras, en ese momento, tu
0: era
4: trabajo era
0: TV.
4: Esencialmente, bueno, ese fue mi primer programa, pero vos estabas ahí, ¿no?
0: Sí.
4: Yo me acuerdo que hice un mano a mano con vos, y tu papi me regaló un plato y me sacaba 108 millones de fotos, que si las ponías todas así tipo arcoíris o abanico, o viste cómo manejas los naipes.
0: Tenían movimiento.
4: Parecía una película.
0: Claro, claro. Y eso debe haber sido en Crónica. Yo hacía entrevistas en Crónica hace muchos años.
4: Puede ser. Sí. Y estaba firmado todos de cala.
0: Y eso
4: debe
0: haber sido...
4: ¿De esa época?
0: 2006, me parece. Si no me falla la memoria.
4: Ni me acuerdo. La verdad que
0: yo... Y Yomala TV fue antes. Me parece que nos conocimos ahí en Yomala TV.
4: El día que me le declaré a Django, me acuerdo que yo había ido al programa y estaba Django tocando una canción en el piano y yo amo todavía sus canciones. Y me acuerdo que le dije así, yo estaba entrevistada estabas vos y Julio Blanc.
0: Estaba Guillermo Blanc. Julio Blanc también otro gran periodista.
4: Guillermo. Guillermo, que fue el primero que me hizo una nota en ese momento era ATC.
0: Claro, en ATC era, claro. Sí, ya ni me acuerdo qué gestión, que era una producción de Rottenberg en ese momento. Yo amo la TV, no éramos contratados de la televisión.
4: Increíble, imagínate los años que han pasado. No, todo lo que he pateado, no solamente en tribunales, sino también en los medios, tratando de, como dijeron ustedes al principio, yo digo la verdad, como pase, como es, como la transmito, y por supuesto a algunos les puede gustar y otros no, pero la realidad es esa. Recién acabo de contradecir una nota que salió en Infobae.
1: ¿Qué pasó?
4: Y recién acaban de publicar en Infobae una nota que por supuesto hizo saber la otra parte, no yo, que le habían levantado la prohibición de salida del país al señor Icardi. Y no es así, es falso.
0: Contanos.
4: La justicia. Claro, ellos hicieron saber. Supo, por supuesto, la previsión de salida del país
0: con el trámite de la documentación del robo de las niñas, ¿no?
4: Correcto. Con lo cual, ellos pidieron que, como ya las niñas estaban acá y se había firmado a través de la jueza italiana la documentación pertinente, bueno, que ya tenían que levantarle la salida del país. ¿Qué hizo el juzgado? Automáticamente, dijo que sí, que se levanta la medida teniendo en cuenta que la misma ya resultaba abstracta, pero que tenía que quedar firme ese decisorio. Por lo tanto, yo podía apelar, incluso hasta pedir multas, que es lo que yo pedí, porque realmente este trajín y esto le produjo un gran perjuicio a Wanda y a la familia. Y bueno, por error, espero que sea por un error, la otra parte hizo circular que había salido sido el levantamiento de la salida del país, cosa que inmediatamente me presenté en el juzgado con un escrito pidiendo la nulidad si es que realmente había salido ese deo a migraciones, automáticamente lo revirtieron y quedó clarísimo que el señor sigue teniendo prohibición de salida del país hasta tanto la decisión judicial quede firme. Faltan cinco días.
0: Pero parece una cosa menor, ¿viste? Pero a mí me llama la atención, y lo venimos hablando con Guido hace varios meses, que, ¿viste? Hay cosas que son opinables, ¿no? Siempre hay un margen de interpretación, hasta en una resolución judicial. Pero nos llama la atención que de un tiempo a esta parte hay versiones contradictorias sobre hechos objetivos. En el caso Wanda e Icardi. Sí, sí. ¿Me explico lo que digo? Hay cosas. Sí. La denuncia se presentó. No se presentó. No es opinable.
1: Se acreditó la cuenta.
0: No se acreditó en la cuenta. Hay cosas que no son opinables, que son
4: fácticos. Mira, vos sos una de las.
0: Justo me estaba elogiando.
1: De vuelta, Anita.
0: Arranca de nuevo.
4: Vos sos una de las pocas personas que sabe leer entre líneas y se da cuenta cuando algo, como acabas de decir recién, es objetivo, no es opinable. No. La resolución dice tal cosa, es así. Bueno, por algún... una razón que desconozco, la confusión o la tergiversación o mediáticamente decir determinadas cosas, parece ser que o les importa por un tema de imagen, o es porque hay alguien que lo está escuchando y necesita saber qué está pasando, lo que dicen que pasa. Yo soy objetiva, por eso digo que voy con la verdad. Cuando yo dije que la plata no había ingresado y que no era obligación nuestra hacer el trámite de mercado exterior, porque la plata entró a través de una cuenta turca, con un recibo que primero se enteraron los medios, nunca me voy a olvidar, un día martes a las 8 de la noche, todos los medios tenían una transferencia en turco, que lo único que se sabía leer, que se podía leer, era el nombre del señor Icardi, el nombre de Wanda y un monto. Pero ¿qué decía ahí? Nadie entendía. Bueno, ese recibo circuló por todos los medios y a partir de ahí dijeron, se pagó. Bueno, lamentablemente, no quiero aburrir a la gente que nos escucha, pero Mercado Exterior lleva un trámite y es el encargado de transferir la plata el que tiene que encargarse que la plata impacte. Esa palabra la aprendieron todos los periodistas, los que tienen 100 años en la tele y los nuevos. Porque estaba todo el mundo preguntándome todos los días, ¿impactó? Una palabra que no es normal usar, porque obviamente tiene que ver con lo que vos ves reflejado en la cuenta, pero técnicamente fue esa palabra la que se usó para saber que realmente la plata no había entrado. Tardó 11 días o 10 días en entrar la plata, porque ese trámite que había que hacer, obviamente no era imputable a la señora Nara, de ninguna manera. Entiendo. Eso es un hecho que se discutió. Después, por ejemplo, si había denuncia o no había denuncia.
0: Sí.
4: Hubo denuncia, claro que la hubo. Pasaron los hechos, por supuesto. Claro que pasó el robo, claro que fue dramático lo que se vivió, claro que las niñas lo vivieron en carne propia, claro que estaba Nora, claro que estaba una persona de servicio que atiende en la casa, y todas contaron cómo pasaron las cosas, pero con una pequeña diferencia que es de la cual se agarran algunos periodistas. Uno dice que eran 4, 2 dicen que eran 3. Claro, ¿por qué? Porque en el giro, del paseo que hacían por la casa esta laberíntica que tiene el campo, obviamente a veces aparecía uno, aparecía el otro, y no sabía si era el mismo aparecía dos veces.
0: Entiendo.
4: Claro,
0: entiendo.
4: No había forma de determinarlos primero porque estaban todos vestidos iguales y estaban todos con la capucha esta, con lo cual este pasamontaña. Entonces cuando dijeron eran 3 o 4, bueno, es un error que tampoco podés considerar que eso haya sido un robo o haya una mentira en el medio. Tema uno. Tema dos, fue muy claro todo. Realmente se entró a buscar algo puntual, porque habiendo habido otras cosas de valor, se sacaron carteras de valor de Wanda y un bolso donde Wanda lleva los pasaportes de los chicos. Y esos pasaportes después trataron de ser buscados, porque la policía especializada acá en la materia en Italia dijo, bueno, el que se llevó esto no le sirve para nada los pasaportes. Lo más probable es que estén tirados en el campo aledaño, a la vuelta, que si seguimos buscando los vamos a encontrar. Bueno, estuvieron días y días tratando de encontrarlo, porque lo primero que hace el chorro es sacarse de encima lo que de alguna manera lo incrimina. Bueno,
0: ¿vos vinculás pasaportes el robo a Icardi? Ya sé que es temerario preguntarlo así, pero, ¿para qué te voy a dar vueltas?
4: No, yo no voy a decir absolutamente nada, simplemente que a Wanda no le servía no tener esos pasaportes, por eso inculparla a Wanda de las estupideces que se dijeron, autorrobo, no autorrobo, es una estupidez enorme. Después salieron a decir también en los medios que ella necesitaba un pasaporte actualizado porque el de ella estaba vencido. No, los pasaportes robados vencían en el año 28, por lo tanto, no había ninguna, era un absurdo pensar que Wanda estaba haciendo esto porque quería que el pasaporte tuviera mayor vigencia. Todo lo que se dijo alrededor de este hecho, no solamente fue probado, sino con los testimonios, sino con las propias criaturas, pobrecitas, lo que vivieron. Yo tuve la oportunidad de estar con ellas en Italia ahora. Estaba en Europa, bueno, me tomé un avión, estaba a 1:40 de distancia, entre quedarme sola, nada, caminando por las calles de Madrid, me tomé un avión y me fui a Milán. La pasé muy bien ese fin de semana, con las nenas, con Wanda, fuimos a pasear, y ahí tuve oportunidad de hablar, no solamente con la persona, con esta persona Carolina, que presenció todo, cómo lo contó, sino también con las nenas, que verdaderamente es un trauma. Es un trauma lo que se vive presenciar un robo de esta situación. Y después, bueno, después empezó el gran periplo de conseguir el consentimiento de él, que acá decía que no lo daba porque había ido a Italia y no encontraba dónde. Claro, si vos vas a una perfumería a comprar carne, seguro que
1: ¿y
4: no
1: a qué
4: vas
1: fue a Italia,
4: comprar.
1: Anita?
0: Ah, nadie entendió.
1: A joder.

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2: vos. No, claro, por eso. Y bueno, nada, pero lo que quiero significar es que todo lo que vivieron, la denuncia fue real, existió tanto en Italia, existió en Italia, se trajo acá a la Argentina y por la celeridad con que había que presentarla no se llegó a traducir en ese momento. Después sí, en Italia, obviamente no hace falta traducirla porque estaba en italiano. La jueza italiana sacó una sentencia que verdaderamente merece ser leída, porque llega a hablar de la incoherencia con que se estaba haciendo el planteo de la oposición a que se firmara el consentimiento por parte de Cardi para que las nenas volvieran a su vida, a su cotidianeidad, a su colegio, a su casa. O sea, lo firmó la jueza.
3: Es que realmente fue todo un gran sinsentido, Ana, de eso no hay duda, porque están las niñas en el medio. Ana, siempre es lindo hablar con vos, te deseamos lo mejor para el debut, igual hablaremos antes.
4: Hablaremos, que venga el programa, claro. Todo.
2: Perdón, no, tengo que aclarar algo. ¿Qué? Si mal no recuerdo, la madrina de Culpable o Inocente se llama Marina Calabró.
3: Sí,
2: obviamente estás convocada para que el día del estreno estés con nosotros, como nos diste la buena suerte.
3: Ay, bueno.
2: El día que viniste por primera vez
3: allá
2: a nuestro
3: vamos.
2: Programa.
3: Claro, yo estuve en la versión supuesto. Net. Me convocan y voy. Sabes que te adoro.
2: Pero
3: a Diego.
2: La madrina.
3: Pero por
2: Diego,
3: supuesto, cumpliré
2: Diego,
3: con mis ahijados.
2: Te pusimos, por supuesto, te pusimos como madrina, así que tenés el compromiso de alguna manera de volver a representarnos
3: vamos.
2: Acá. Sí, señora.
3: No, allá vamos. Ana, te mandamos un beso enorme y
2: gracias,
3: y bueno,
2: Guido, gracias.
4: Beso, Anita.
3: Voy a volver a mirar la foto porque yo estaba convencida de que era Nora.
4: Yo también estoy convencida.
2: Pero no soy yo, ¿eh?
4: Está muy bien.
3: Ni siquiera sos vos. Beso.
4: Beso Anita. Enorme, beso. Mucho éxito.
2: Gracias. Un beso. Chao, chao.
3: Gracias. Ahí está. Era la doctora Ana Rosenfeld. Y
4: te
3: pasó
4: clavó.
3: Por el, ¿qué?
4: Te clavó un sol a las 9 de la mañana.
3: No, seguro que van a grabar. Espero que vayan grabados.
4: Montarte a las 9 de la mañana.
3: No, si no les dejo un mensaje
4: en
3: de
4: casa,
3: agua.
5: Sí, es buena esa mensaje de déjalo un
4: ay, Dios mío.
3: No, a mí me encanta madrinarlos, pero
4: no, pero no era mañana. Un sol, a mí me encanta el sol.
3: Pará, yo creo que van grabados. Ahora te lo chequeo. Para mí van grabados.
4: Dios quiera.
3: La
4: cara de Calabro,
3: no
4: chicos.
3: No la veo a Ana Rosenfeld a las 9 de la mañana haciendo
5: un
3: programa.
5: No. Y si no, decir que no te dejan de América.
3: Ah,
5: es
3: claro. Pero para mí, tendrías que haber dicho cuando cortamos para que.
5: Claro. Si le...
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0: Michael Jackson está pasando con Thriller porque la abrió 107.9. ¿Estás por construir o remodelar? 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
1: TH Flooring Oficial en Instagram, me encanta. 11-3500-1079, vamos a hablar del Día del Niño. Contanos tu mejor regalo, ese que atesorás en la memoria. Pero antes, Jean Libares, día de marcha hoy frente al Senado. La policía tuvo que disuadir a los manifestantes que trataban de derribar las vallas. Hubo ahí como una suerte de trifulca.
2: Continúan los incidentes, Marina, en este momento, siendo casi las 7 de la tarde. Hay dos gendarmes heridos, un policía federal también. Hubo, obviamente, los manifestantes arrojaron proyectiles, las fuerzas federales se defendían con gas pimienta, balas de goma y el camión hidrante. La verdad, un panorama muy complejo en la zona del Congreso, lo venimos advirtiendo durante la semana. Hoy no fue la excepción, a pesar de que el gobierno asumió la derrota política, quitó del articulado la venta de tierras a extranjeros en la República Argentina, y uno hacía pensar, Marina, que esto iba a adelantar la sesión, que se iba a poder votar todo. Bueno, no, un escándalo. Mayans, Di Tullio de un lado, Patricia Bullrich del otro, se metió hasta la geopolítica porque se tiraban por la cabeza, se fue el embajador de Brasil por culpa de ustedes. Bueno, un escándalo, como siempre, el Parlamento argentino. Siguen los oradores, Marina. Se prevé que quizás, entrada la madrugada, haya votación. Ya lo venimos marcando. Ley de manejo del fuego. La propia, valga la redundancia, expropiación. Son algunos de los artículos que sí se van a tratar en esta sesión que se está desarrollando ahora en el Congreso. Así que, adentro, escándalo político. Afuera, lamentablemente, incidentes y manifestación. Sigue todo vallado. A pesar de la lluvia, los manifestantes se quedaron, algunos, y los más violentos tiraron el vallado y tuvieron estas consecuencias, porque también hay personas heridas, ¿eh? No, claro, no piensen que solo hay policías o fuerzas federales heridas, sino que también hubo por lo menos 5 personas atendidas por el SAME.
1: Bien, y una escasa convocatoria que tiene que ver con las condiciones climáticas, sí, y también con que se había caído ya el artículo de la extranjerización, me parece que...
2: Lo que sucede es que tenés referentes como Juan Grabois, claro, Gringo Castro, entre
1: están
2: otros, que
1: jugando otro partido
2: por redes... Exactamente. Muy bien, Marina. Por redes sociales, ellos seguían argumentando que iban a ir, que iban a seguir protestando. Todo venía bien, Marina. Pero a eso de las, te diría, antes de las 5 de la tarde, un grupito de violentos se apersonó ante el vallado, llegado al lado del Senado, y bueno, ahí fue donde lamentablemente teníamos este panorama que les acabo de comentar. Así que bueno, si tienen que llegar a la zona del Congreso, evítenlo, porque a pesar del clima, está todo mal.
3: Bien. ¿Sabes quién estuvo, Mari? Lali Espósito.
1: Ah,
3: toda,
1: sí, la vi.
3: Encapuchada, para que no la reconozcan y la vuelvan loca. Encapuchada, me refiero. Está con un pasamontaña, sí, sí, unos lentes y una campera. Estaba Lali ahí en el Congreso. Ella también se había pronunciado, obviamente, sí, en contra de esta ley, y estuvo ahí presente.
2: La verdad que como nunca vi referentes, no solo de la música, sino del fútbol.
3: Lali es muy marchera. Lali se hace cargo de
2: que
3: todo
2: se hayan
3: lo que
2: involucrado,
3: promueve.
2: Corregime vos y vos, Marina. Tini Stoessel.
3: Tini lo hizo.
2: Nicki Nicole.
1: Sí, sí, los que
2: Lali
1: se pronunciaron en redes.
2: Por
1: ¿no?
2: eso,
1: una
2: por
1: cosa
2: eso
1: es poner un posteíto, otra cosa es ponerle el cuerpo como Lali.
3: Es ir a la marcha.
1: Son dos cosas distintas.
3: Lali siempre
1: sí
3: lo hace.
2: Yo no sé si están en la Argentina
1: con lo de
2: los
1: Tini,
2: demás.
1: Yo escuché en Intrusos, no sé si vos lo seguiste, porque yo vi un corte, yo estoy al aire cuando sí está Intruso, entonces después veo lo que hacen en el timeline de América. Pero vi que había medio quilombo porque no había caído bien en toda su familia. No entendí bien cuál era la interna con el posteo de Tini contra el artículo de extranjerización.
3: Por los sponsors.
1: Ahí está, ok.
3: Ella tiene dos sponsors que, bueno, tienen que ver
1: que
3: con eso.
1: Que lo tomaron a mal.
3: Y que no lo habrían tomado a bien.
2: Mira, no sabía ese dato.
3: El tema es que hay un tema con Tini. Yo voy a ser responsable con lo que voy a decir, porque yo hoy consulté a un par de fuentes, porque se empezó a correr la información de que los padres de Tini estaban
1: escuché
3: alejados de la artista, que no tenían vínculo, que el vínculo era cero. Esto lo contó Paula Varela. No quiero fallar, lo contó alguien más. Después alguien más sumó data, que ahora no recuerdo quién, pero no quiero fallar.
1: Pero, intruso,
3: pero
1: no
3: fue
1: importa.
3: Paula Varela la que contó esto, fue en Lape. Y después en Intruso lo siguió contando de que no había vínculo ni con Alejandro ni con su mamá. Y que no iba a participar del casamiento. Obviamente todo esto es un escándalo. Del entorno de Tini intentan bajar las aguas. Obviamente intentan bajar las aguas. Dicen que se va a resolver.
1: Okay.
3: Por eso. Pero no te confirman ni te desmienten esta información que contó Paula, que la verdad es bueno, es difícil para una familia tan unida, no, porque recordemos que no solamente son familias, sino que es una empresa.
1: Por supuesto.
3: Porque tanto además, Mariana, la madre, como Alejandro,
1: lo que ha cruzado
3: padre,
1: el cuerpo por su papá cuando fue
3: el tema
1: todo
3: musical
1: el quilombo
3: que tiene,
1: con Tinelli, claro, y el tema musical.
3: ¿Vos te lo quedás Futura? Yo cuando estuve en Futura, y esto lo cuento de verdad, en Futura gritaban contra Marcelo Tinelli,
1: sí,
3: en el recital. Yo cuando estaba en el recital,
1: yo creo que puse en
3: gritaban,
1: el lape los
3: ah, mira,
1: cortes de...
3: Gritaban,
1: sí,
3: pero
1: sí,
3: todos los recitales contra Marcelo Tinelli, el tema musical que sí, hablaban de,
1: bien,
3: bueno, de una relación, bueno, conflictiva empresarial entre Marcelo y Alejandro Stoessel.
1: Claro. Bueno, me hizo acordar la gente de SQP. Me tenés que contar toda la interna de Laura en GH.
3: Ay, es todo
1: Laura,
3: mentira.
1: Por favor.
3: Ay, la Marina, vos le, perdón, con todo amor lo digo. La, Laura Ufa, la
1: todo,
3: referente, para, perdón. Laura Ufale, la referente de
1: Gran
3: Hermano.
1: ¿Vos decís
3: que ya
1: no sabés
3: qué
1: hacer para levantar el rating?
3: Lo dijiste vos.
1: No, lo dijiste vos.
3: 11.3579.
2: Sí, tienes razón, Marina.
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0: Continúa el debate por el proyecto de inviolabilidad de la propiedad privada en el Senado. La votación se aguarda para después de las 22 horas. Hay enfrentamientos entre las fuerzas de seguridad y manifestantes en las afueras del Congreso. El gobierno le pagó al FMI 852 millones de dólares. Las reservas del Banco Central cayeron por debajo de los 49 mil millones y la entidad monetaria se hizo hoy de 41 millones de la divisa americana en el mercado oficial. Abelardo de la Espriella asume la presidencia de Colombia mañana viernes en Cali. Es la primera vez que un mandatario jura su cargo fuera de Bogotá. El líder de derecha promete mano dura contra el crimen y un fuerte recorte del Estado. 2 minutos pasaron de las 7 de la tarde, 11 grados la temperatura en la ciudad de Buenos Aires, 90 es el porcentaje de humedad. El viento es fuerte, la visibilidad está reducida porque está lloviendo.
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0: Así pasaba Lipso con Juice por Calabro 107.9, mientras ya pasaron 4 minutos de las 7 de la tarde.
1: Y estamos en el 11-3500-107.9. Acuérdense de llamarnos, sí, porque queremos hablar el Día del Niño.
2: Es verdad.
1: De ese regalo inolvidable o del que estás planeando para tu hijo, nieto, primo, amigo, lo que fuere. 11-3500-107.9, dedicado a mi amiga Loli, todo esto.
2: Lolita.
1: Bien, sí, sí, Lolina le digo yo.
2: Ah, Lolina, bien.
1: Sí, Lina. No, Lolita también va, pero yo le digo Lolina. Bien, y vamos a hablar con ella.
2: Sí, nuestra amiga.
1: A quien también le cambió el nombre, ¿viste? A mí me gusta cambiar el nombre de la gente.
2: ¿Cómo le decís? Ah, vos Angelina.
1: Angelina,
2: sí,
1: le
2: me
1: digo.
2: Acuerdo.
1: Claro,
2: me acuerdo.
1: Vamos a hablar de los temas varios del espectáculo.
2: Ella... Quiero saber del video.
1: Ay, yo también.
2: Que tenía Fernanda Iglesias hoy, que Pampito le mandó un mensaje y no me respondió.
1: Pero explicarle a la gente porque no se entiende.
2: Bueno, hoy en Puro Show, Fernanda Iglesias tenía un video que la producción decidió no mostrar, donde supuestamente Nora Colosimo estaba diciéndole a las niñas, a la F y a la A, que hablen mal.
1: A la F y a la I.
2: Y a la I, bueno, a E, I, o U.
1: Francesca Isabela,
2: bueno,
1: no sabe todo.
2: Bueno, Francesca Isabela. Esa niña está diciendo que hablen mal del padre. Y Cardi es un HDP.
1: Ah,
2: y entonces okay. Fernanda decidió no mostrar ese video, pero ese video tenía protagonismo, estaba en el celular de Fernanda Iglesias.
1: Hola, Angie Balbiani, ¿cómo andas, amiga?
3: Hola, niños, ¿cómo les va? Qué suerte que vamos a hablar de otro tema y no de la cena de intrusos.
2: Eso viene después.
1: No, eso viene después, no nos olvidamos de la cena de intrusos, sí. Che, pará, ahora vamos con el video. ¿A vos te invitó Real a la cena paralela, al chat paralelo?
3: No, a mí si me invita Real a algo sería un milagro, porque a mí me suelen desinvitar a los planes.
1: Por el casorio lo decís. Escúchame, porque a nosotros no nos invitó. Invito, igual
2: yo no hubiese ido igual.
1: Quedó suspendida, vamos a decir la verdad, sí. Quedó suspendida, bueno.
2: ¿Por qué?
1: Cosas de la actualidad, no sé.
2: ¿Sabes por qué quedó suspendida?
1: No, no tengo idea.
2: Porque no iba ahí nadie.
1: No tengo idea, no me consta lo que dice esa fuera, pero
2: a, sí.
1: A los que invitó fue a Tauro, que creo que le dijo que no.
2: Apolino. Que dijo que no.
1: Ambrosino.
2: Que dijo que no.
1: A Coronel.
2: Que dijo que no.
1: Camilo García.
2: Que dijo que sí.
1: Héctor Rossi.
2: Que dijo que sí.
1: Y después estaba Rojo haciendo la alfombra roja, porque trabaja ahí también, que iba a decir. Y bueno.
3: Y a Rossi lo desinvitaron después, seguro.
2: Ah, mira.
1: Ah, no sé.
3: No, mentira.
1: No,
3: ah,
1: es un chiste. No, y después Canosa y él, que eran los anfitriones. Pero a nosotros nos limpió.
2: No era nadie.
1: No, pero a nosotros deliberadamente nos limpió.
2: Así hizo bien.
1: Sí.
2: No, bueno. Nos evitó el momento.
3: No, gracias, sé. Jorge.
2: Por eso.
1: Claro, pero bueno, qué sé yo, nada. Bueno, finalmente no se hizo. Nuestra cena está firme, ¿no?
3: Nuestra cena está firme, sí. Si no hay ningún cambio más, no. Está firme.
2: Este año está firme.
1: Jorge está invitado, pero nunca me respondió un mensaje, ¿no? Para mí que se le traspapeló.
2: No quiere pagar.
3: No, después termina viniendo, no termina viniendo, no sé.
1: Yo igual cuando establezcamos lugar, yo le voy a cursar la coordenada, ¿viste? Porque
3: me parece
1: no se
3: bien.
1: Obliga. Después si no quiere venir, bueno, no sé, le guardamos la cabecera.
3: No. Escuchame, tenemos nada en contra.
1: No, obvio, ¿no? Y la idea era que venga, pero bueno, si no quiere venir tampoco lo vamos a andar arriando, ¿viste? Parece que lo obligamos, no. No
3: la
1: lo
3: idea
1: queremos.
3: Era ambiciosa igual con Moria, era una idea ambiciosa,
1: era ambiciosa.
3: De hacer esa yunta.
1: Sí, sí, sí. Pero bueno, él dijo que quería y que invitemos a todos, después no sé qué pasó en el medio.
2: ¿Te invito a Moria?
3: Moria me parece que tiene teatro.
1: Sí, dijo que tenía. Y que también el chat paralelo decidió evitar quilombo y
2: no
1: cerrar.
2: No
1: sé.
2: Okay.
1: Hay que someterlo a votación de la mayoría.
2: Ok.
1: Bueno, superado el tema cena de intrusos, que ya es redundante, retomo el tema del video. ¿Vos lo viste el video, Angelina?
3: Sí,
1: este
3: lo
1: video.
3: Vi.
1: ¿Sí?
3: Lo vi.
1: ¿Y es como lo describió
3: lo
1: Guido?
3: A ver, hay lo más impactante, yo igual, por supuesto, esta es información de Fer.
1: Sí, sí, Fernanda Iglesias. Beso, Fernanda Iglesias.
2: Beso.
3: Le apareció un video que ella contó que estaba esperando hace tiempo. Yo desconocía, la realidad es que lo desconocía el video, y se levanta del aire, lo va a ver, y cuando vuelve empieza a describir un poco cómo eran las imágenes. Por supuesto, esto pasa como en el video de Jessica Sirio, que uno puede imaginar que está llena de dinero, pero hasta que no ves el dinero no te impacta de la misma manera.
1: Sí, total. Sí.
3: Es muy impactante. Quizás ver los llantos de las criaturas o los ojos de los niños cuando están sufriendo una situación de mucha presión. En ese video se ve mucha presión, se oye mucha presión. La realidad es que es un material periodístico que para nosotros los periodistas es valiosísimo, pero entiendo que es bastante revelador y es duro porque...
1: Y al estar las niñas en el medio y ser niñas menores de edad las que quedan expuestas a esto,
3: bueno,
1: es
3: por
1: delicado.
3: Eso hemos decidido no, publicarlo.
1: Me parece una buena decisión editorial, realmente.
3: De hecho, cuando Fer lo empieza a contar, porque no desconocíamos de qué se trataba el video, podía ser de cualquier otra cosa, cuando vuelve Fer y empieza a contar, ahí nos avisan, no, este video no se va a mostrar, con lo cual lo iban a describir.
1: Claro.
3: Pero bueno, nada, nos lo mostró, por supuesto, en el corte, y duro, es muy duro. Ay, el video.
1: Sí, igual... Un poco lo que vos decís, me parece que ponías un buen ejemplo con lo de Sirio. Uno puede intuir, saber en el sentido, vamos a decir, de lo no chequeado, pero distinto es ver la imagen. Y acá me parece que vale el paralelismo, ¿no? Uno puede intuir también que bueno, hay influencia, por no decir manipulación, porque no me consta, es una palabra muy grande, y no quiero atribuirle esa actitud a nadie. Yo ni siquiera vi el video, pero entiendo que lo que decís es eso, que las chiquitas, bueno, eran presionadas para hacer o para no hacer, para decir o para no decir.
3: Mira, una de las cosas que dicen, que dice una de las chicas es, papá no me hizo nada. Como que había una necesidad de información, eso es lo que yo intuyo, había una necesidad, había preguntas. Y cuando dice papá no me hizo nada, había como un hartazgo, ¿no? De decir basta, no me pregunten más, no me hizo nada. Fuerte, fuertísimo.
2: Aparte, uno piensa. Pienso, Angie, en el video, se me viene a la cabeza mientras relatas todo esto, y hoy la escuchaba a Fernanda, en la situación de Yató Libertador, que me pareció la más crítica, la más televisada y la más viralizada. Cuando esas nenas gritaban, lloraban en el ascensor, viste que uno se queda con esas imágenes tan fuertes, pues son menores de edad.
1: Sí, pobrecitos.
3: Y hay otro episodio más que algunas periodistas lo filtraron en el momento.
1: Ah, sí, me acuerdo que fue un escándalo la filtración, que hubo mucho hateo en redes porque se haya filtrado y creo que no debió mostrarse. Pero...
3: Claro, que tenía que ver con la segunda vez que los iba a buscar el padre.
1: Sí.
3: Y estaba la policía y, viste, que, a ver, estaba lleno de drones y de cámaras porque fueron 10 horas de tensión.
1: Claro.
2: Sí, yo me acuerdo que esas imágenes, hay que decir la verdad, cuando pasó todo eso, la que las mandaba era Wanda.
3: Sí, porque no hay otra ¿sí? persona que
1: sí,
3: lo pueda hacer.
1: Por o eso, ella o del lado de ella, porque si no, ¿quién va a entrar en tu intimidad?
2: No, era Payarola o Wanda.
1: En la intimidad de tu living, obvio.
2: Por eso
3: lo que impacta de este video es que es un video de la intimidad, por eso digo que tiene mucho valor periodístico y sin embargo han decidido no mostrarlo, porque es de la intimidad y no beneficia a Wanda.
1: Entiendo.
3: Creo que en su momento deben haber pensado que el video de las nenas llorando revelaba una resistencia de las chicas de ir con el padre y en realidad terminó siendo perjudicial porque es muy doloroso ver un niño, escuchar un niño llorar, ¿no?
1: ¿Pudiste hablar con Wanda después de que tuiteó lo que tuiteó, refiriéndose a vos?
3: No, yo no hablo con Wanda.
1: Nunca tampoco ella tuvo el gesto de... Viste, a veces uno mete la pata o en la calentura dice o escribe algo, pero después, qué sé yo, haces contacto con la barbaridad y pedís disculpas. De hecho, respecto de lo que dijo de Gustavo Méndez, no sé si ella pidió disculpas, pero por lo menos Nora a nosotros nos dijo en primicia ya que había estado mal lo que hizo Wanda. Pero bueno, no sé si hubo algún tipo de arrepentimiento, te lo hizo llegar o lo hizo...
3: No creo que haya ningún tipo de arrepentimiento. De todas maneras, lo mío fue muy leve porque de mí, certera o errada, tiene poca información. La verdad que soy bastante impecable en mi vida privada con mi vida profesional, entonces no tenía nada con qué carpetearme.
1: No.
3: Fue para mí, quedó como algo de pasillo. Lo que viene después es su granja de trolls, que es bastante intensa y que por lo general arranca más o menos a las 6 de la tarde.
1: ¿Ah, sí? ¿Tiene horario?
3: Sí. No sé si se estarán en otro continente. La realidad es que desconozco, porque uno se da cuenta cuando uno está trabajando en vivo, te empiezan a mandar cosas en vivo, y por supuesto no estoy diciendo que no pueden estar a favor y en contra mío. Yo sé que me someto a esto, pero me parece que el error que comete Wanda es agarrársela con los periodistas, porque si nosotros comunicamos que hay una restitución internacional o si nosotros comunicamos que se envió tal o cual documento, nosotros no estamos inventando, la información existe, nosotros la transmitimos. Lo que molesta y lo que le molesta de mí particularmente quizás es no haberme tomado como una buena periodista como para informar, es que yo informo lo que pasa del otro lado. Entonces vienen insultos como que a mí me operan y que me pagan las abogadas de Icardi, no, viste, que son maneras como de reducir. Sí, bueno, no, pero
1: sí,
3: el ladrón cree que todos son de su condición.
1: Sí, y también, viste, del otro lado, es re loco. Bueno, no te lo voy a explicar a vos. A mí, en lo personal, yo mucho no leo redes, por no decir que no leo nada, pero a veces algún amigo te manda o te dicen, y es re loco porque, como yo a veces estoy, no es que estoy a favor de uno o del otro, a veces en alguna situación avalo la posición o el proceder de uno y a veces del otro, un poco los desoriento. Pero sí sé que me han dicho ensobrada de Wanda, ¿viste? Pues sí, pero ¿de qué habla esta gente? Primero, si supieran lo poco que me importa lo que pase en la vida de Wanda e Icardi, en el sentido de que ya todo es tan redundante y tan extendido en el tiempo. Arrancó en octubre del 21 todo este calvario.
2: Estamos hartos, Angie.
1: Estamos recontratos todos. Y también, viste, uno dice, cada uno hace el recorte que quiere, porque es cierto, cuando Icardi no le firma para hacer los pasaportes, y la verdad que me parece que tiene razón ella, ahora, cuando ella lo trata de vago o bueno, no me gusta, entonces no es que uno dice todo lo que dice Wanda está mal y todo lo que hacen la China y Icardi está bien. Es ridículo esa idea maniquea de que, está bien, habrá periodistas que avalan todo de un lado y todo del otro. No es mi caso. Y vos decís, ¿por qué me meten a mí en una bolsa que no sé ni quiénes la integran ni por qué? Y quizás hasta es por convicción, qué sé yo, o a veces...
3: No, yo no creo, a ver, por supuesto siempre hay alguien que lo tiene como convicción, pero yo creo que hay una tendencia de Wanda en particular de triangular. Hay como una necesidad de triangular el problema. Decir que la culpa la tenemos los periodistas porque informamos, y si vos haces un paralelismo con lo que pasó con Maxi López, te das cuenta que la China es casi anecdótica en este cuento, porque pasó exactamente lo mismo, y Maxi López no estaba en pareja. Lo que pasa es que creo que logró mucha empatía, porque justo era la mujer del WandaGate. Pero la realidad es que si estuviera con otra mujer, no sé si estaríamos hablando
1: de la nueva pareja. Si se hubiera puesto de novio con la vecina de enfrente, o con la modelo X, o con la actriz J, no hubiera tenido...
3: Su actualidad como padre sería la misma.
1: Claro. Sí, está bien,
3: es cierto. El tema es que poco importa lo que nosotros comunicamos o lo que la gente en redes opina, si hay dos menores que no la están pasando bien...
1: Sí, esa es la clave.
3: Yo imagino que no son solamente dos, yo creo que son cinco, porque hay tres niños que prácticamente convivieron. Yo siempre recuerdo esto que me enteré cuando fue el segundo episodio del Chateau, que a mí me cuentan que uno de los hijos de Wanda se encuentra con Icardi en el palier y le dice hola, pa.
1: Ah, eso no me acordaba.
2: No me acordaba tampoco.
3: Porque
2: no
3: sé para él... Para él, más allá de que le hayan impuesto que le diga o lo haya sentido, lo que sea, fue una figura paterna durante muchos años.
1: Bueno, y también, viste, en el casamiento, yo estuve en el casamiento de Wanda Icardi, él oficiaba como de papá en una relación bastante reciente, más allá de que entiendo que Wanda ya estaba embarazada de Francesca o ahí, pero que en ese momento no estaba blanqueado en el casorio. Pero yo lo vi actuar con los hijos de Wanda, que eran mucho más chiquitos. Imagínate que de esto deben haber pasado...
2: 2013.
1: Claro, sí. Te iba a decir más de 10 años. Bueno, casi 13 o 13. Y lo vi, y también, bueno, ella lo ponía en ese lugar como supliendo aquello que Maxi, según el relato de Wanda, no hacía, ¿viste? Entonces es complejo, supongo que para todos. Pero bueno... No sé, ¿habrá paz en algún momento? ¿O esto es tipo...?
3: Mira, yo creo que quizás cuando nosotros corramos el foco, sí, a lo mejor ahí va a haber paz.
1: Puede ser.
3: Porque creo que un poco orquestamos todo esto. Yo me preguntaba, ¿no? ¿Qué pasaría si un día vuelven de un vuelo y no hay un cronista esperándolos? ¿Qué pasaría? Digo, no, porque la guerra se agranda, sí, nosotros hacemos que las cosas sean más grandes. Tan grandes hacemos las cosas que Wanda hoy es lo que es.
1: Claro.
3: No me atribuyo el mérito, entiendo que algún talento debe tener, pero nosotros sí agrandamos las cosas, no porque mintamos, sino porque las contamos varias veces.
1: Sí, es cierto, es cierto. Le pones la lupa, lo visibilizás, le das cobertura y...
2: Es atractiva también igual. Estamos hablando de personajes muy mediáticos todos.
1: Sí, sí. Es cierto. Todos también muy mediáticos. Es cierto que, no sé a ustedes, yo hablo por mí y por los números que más sigo, últimamente el tema...
3: Sí, pinchó.
1: Pinchó. No es que, viste, antes empezabas a hablar del WandaGate y el rating subía... Y ahora bueno, resulta algún día sí, algún día
2: bueno,
1: no.
2: Bueno, septiembre es un mes clave.
3: Es que otra vez sopa.
1: Eso.
3: Otra vez sopa.
1: Sí, igual, porque todos nos perdemos en el detalle y como que desde la percepción del público todo es más de lo mismo. Y te digo, para mí también todo es más de lo mismo.
2: ¿Y? Yo decía que septiembre es un mes clave, perdón. Porque bueno, arranca MasterChef, el 17 de septiembre son las fotos de MasterChef. Y vamos a tener personajes muy polémicos dentro del reality, que creo que van a alimentar un poco este morbo, WandaGate, con Nora Colosimo, que hoy apareció, debutó en un streaming, hoy volvió a aparecer y habló en un móvil, Elegante, que va a estar también con Wanda, que también está cerrando, digo, van a meter, Andrés Nara, van a meter personajes que obviamente el reality para mí...
3: la familia.
2: Y sí, va a ser la familia, porque...
3: ¿Y Caterina también va a estar?
2: No, yo no creo que Caterina, no me parece que fue un juego más de Wanda en su momento, no creo que tenga la suficiente estelaridad como participar de un reality de famosos, pero a ver, todo eso, Angie y Mari, ustedes lo saben, que le da mucho material diario, porque Icardi va a ser eje de declaraciones y de escándalos ahí en el reality.
3: ¿Y pero hasta qué punto? Digo, ¿cuánto
2: sí,
3: más?
2: Entiendo,
3: ¿cuánto más se puede seguir rascando? Porque, a ver, a mí siempre me catalogan como, ay, vos estás del lado de la China. No, chicos, yo estoy del lado de dos menores de edad. Y estoy diciendo, guarda que acá hay un papá que nosotros no podemos hacer nada para evitarlo. Es el papá de las chicas. Y ella es la mamá. Acá nadie está pidiendo que se le entregue nada a nadie, sino que se sienten a dialogar porque hay un problema. Ahora, vos querés hablar de rating, querés hablar de MasterChef, eso ya es algo totalmente, mucho más liviano, digo, como para dialogarlo de otra manera. Ojalá que le vaya bárbaro, porque si le va bárbaro hay un montón de compañeros nuestros que van a tener trabajo. Le deseo lo mejor. Digo, pero ¿hasta qué punto se puede seguir hablando públicamente, tu abuela, tu abuelo, tu primo, el exnovio de tu mamá, todos hablando mal de tu papá? Llega un momento en que el daño es irremediable.
1: Sí, el tema de los niños en medio de los conflictos de adultos es un tema enorme, muy, muy grave, y me parece que en ese punto coincidimos todos, ¿no? El problema es que si ellos no se deciden a dejar de exponer, tampoco pueden pretender que seamos nosotros los que tomemos responsabilidad sobre conductas que deberían ser de ellos, ¿viste? Pero bueno.
3: Por supuesto que no.
1: Escúchame, Angelina, nos veremos el jueves.
2: El 13.
1: ¿Vos cumplís años cuándo? Pará.
3: Mañana.
1: ¡Ah!
2: Es la previa.
1: Bueno, no te digo nada porque no.
2: No, mañana te saludamos.
1: No se estila. Mañana te saludamos en el chat paralelo.
2: ¡Ay, el chat activo!
3: Bueno, los quiero mucho.
1: Te queremos, Angie. Un beso a toda la gente del Puro Show, que los queremos mucho.
2: Besos.
1: Gracias por la charla. Era Angie Balbiani, periodista.
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1: Me encanta, allí estaremos como estamos ahora en el 11-3500-107.9 a ver qué nos cuentan.
2: Hola, Marinuli. Buen jueves.
1: ¿Cómo va? Mirá, ¿cómo va?
2: Día del niño. Mi hijo cumple la semana que viene y se junta día del niño y el cumpleaños. Veníamos como remándola, cumple 10 años y era como que la remábamos, decíamos, bueno, un solo regalo y este año, ¡pum!, nos jodió. Mamá, quiero regalo del día del niño y de mi cumpleaños.
3: Así todo. Sea vivo.
2: Así que le mando saluditos desde Neuquén, los escucho todos los días.
1: Besos, Dayana, gracias. Qué gracias.
3: Linda, Dayana, la queremos, muy amorosa.
1: Sí, tiene razón.
4: Igual para... Es una hijaputés cumplir años, primero. El 24 de diciembre.
1: Sí.
4: Para mí no debería nacer nadie el 24 de diciembre.
0: En diciembre en
4: el
0: general.
4: El 25, el 31 de diciembre, el primero de enero.
0: Para acá. Una de mis besties.
4: ¿Cuándo?
1: Primero de enero.
0: Una de mis besties cumple el 29 de diciembre.
4: No,
1: yo me quiero morir. Porque entre fiestas. Peor, no se acuerda nadie de ella. Peor. Porque dentro de todo, a Coca lo que le pasa es que mucha gente ya tiene asociado el brindis del 31 con llamarla Coca por el cumpleaños.
0: Tal cual.
1: ¿Viste? Es como una suerte de ritual. Entonces, mi mamá siempre dice, es difícil olvidarse de mi cumpleaños porque es el primero de enero, vos estás brindando 31, si ya es primero, cumple Coca.
0: Claro, tal cual.
1: La familia, por Coca. Los amigos, claro. Y de hecho, siempre la celebración del 31 fue con el cumpleaños de Coca.
0: Sí.
1: Ahora, cumplir entre fiestas es nefasto.
3: Claro,
1: porque la
3: haces?
1: Gente está seteada para la Navidad y después se setea para el Año Nuevo.
0: No solamente se olvidan de mandarte el feliz cumpleañito, cosa que me ha pasado, decir que la amo,
1: bueno,
0: y entiende que yo soy Piscis.
1: Claro, de tu papá, así que de ahí para abajo todo.
0: Entonces, yo con la de mi papá ya tengo tipo excusa para
1: sí,
0: toda mi vida.
1: Tenés Weiber.
0: Y el problema es que es un solo regalo.
3: Total.
0: Para Navidad y para el cumpleaños.
3: Yo que soy egocéntrico me muero.
0: Claro.
3: Imagínate, para mí sería el colmo del egocéntrico.
1: No, y una
3: nacer
1: cosa,
3: el 25 de diciembre.
1: Una cosa horrible.
3: Sería muy sáfora eso.
1: Una
3: me
1: cosa
3: muero.
1: Espantosa que Dios quiera, no sé si pensás tener hijos, no sé cuál es tu plan.
3: Estamos viendo.
1: Pero estamos viendo con quién, con el de la nube.
0: Con Pepi.
3: No. Con el de la nube, le dice.
1: Me patea la silla. Chicos.
0: No es de la nube, es el otro.
1: Bueno, qué sé yo.
3: Marina, vos decís que lo vamos
4: a empezar a decir cosas así.
3: Se puso rojo.
4: Te voy a empezar a hacer cosas así. Sí. Te la voy a devolver.
1: De
4: te la voy a devolver. Tengo una en mi haber, ya
1: no,
4: está.
1: Pero oh, fue Dios. Sin querer, juro que fue sin querer. No, ¿a dónde iba con esto? Ah, algo que sería horrible que a vos te pase.
3: A ver.
1: ¿Vos sabías que Gustavo Sofovich cumple años el mismo día que Gerardo Sofovich?
3: Ay, no.
5: ¿En serio?
1: Claro. Cumplir el 18
3: mismo día. Sí, creo que. Sí, Gerardo es 18 por ahí.
1: Espera,
5: terrible eso.
0: No,
3: ay, me muero.
1: Cumplía años cuando vivía Gerardo Sofovich.
3: Porque te morís el mismo día que tu viejo.
1: Sí, está
3: no, rico. No. A ver qué dice.
1: Ah, no entendió, meta. Pero bueno.
3: Puedes poner cumpleaños de Sofovich.
1: Cumpleaños de Gerardo Sofovich.
3: Eso.
1: A ver.
3: Sí, es marzo.
1: Ya entendí.
0: A ver.
1: Sí, pero Meta no sabe. Ahora lo vamos a buscar, pero...
3: ¿Qué le pasa a Meta? No cumple Gerardo Sofovich. Gerardo Sofovich. Que está en la serie de Moria,
1: si
3: Gerardo Sofovich.

0: Ah, mira, pones en Wikipedia y te sale, ¿eh? Uno va a Meta, pero a veces Meta.
1: 18 de marzo. ¿Viste? Bueno. Del 37.
0: Exactamente.
1: Y murió el 8 de marzo del 2015, mira, 13 días antes del cumpleaños, uh-huh. a días de cumplir 78 13. Años.
0: Claro, bueno. Así
1: creador que incalzable, productor,
0: esa
1: conductor.
0: Es terrible. Yo supongo que es terrible, nada es terrible, pero debe ser más bravo para el padre que para el hijo, porque siempre uno prioriza a los niños.
1: Obvio.
0: Entonces, sí. ¿viste? El cumpleaños del hijo te tapa el del padre. 11-3500-1079.
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4: En la que se espera sea una sesión maratónica, el Senado debate la ley de inviolabilidad de la propiedad privada. La senadora oficialista, María Emilia Orozco, pidió la remoción de Mario Russo, asesor de Victoria Villarruel, al que acusó de amenazarla y decirle: te voy a tirar por la ventana. Santiago Bausili aseguró que el Estado no saldrá a salvar a las personas que tienen deudas con entidades bancarias y de crédito. El presidente del Banco Central descartó un rescate a los morosos diciendo: seguimos viendo esto como una conversación entre privados. Un perito confirmó que había rastros de olor corporal de Loan en los autos de dos imputados. El experto forense, Mario Rolando Rosillo, declaró ante la justicia que no pudo establecer cómo el olor del niño llegó al asiento de los vehículos de María Victoria Cailaba y Carlos Guido Pérez. 31 minutos pasaron de las 7 de la tarde, 11 grados es la temperatura en la ciudad de Buenos Aires, 90 el porcentaje de humedad. El viento es fuerte, la visibilidad está reducida porque está lloviendo.
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1: Allí estaremos a las 20 viendo a Majulito en La Nación Más, por supuesto. 11-3500-107.9, Jean Livares.
2: Marina.
1: ¿Me contás el caso de la niñera argentina que trabaja en Estados Unidos y que fue arrestada por el ICE, por la migra, podríamos decir, y que bueno, la pasó y la pasa?
2: Sí, porque todavía está detenida. Estamos hablando de Iliana Noelia Nick. Ella tiene 30 años, es una niniera que estaba hace 3 años en los Estados Unidos, ingresó con una visa de turismo. Inmediatamente después de que pasan los 6 meses, ella tramita el permiso laboral, lo cual, esto para la ley de Estados Unidos, no te da estatus migratorio.
1: No.
2: Es decir, estás en falta. Ella se arriesgó porque si el permiso de trabajo te sale, no tenés ningún problema, te quedás en los Estados Unidos. Sí. Época de mundial, ella ingresa, para que ustedes se den una idea, octubre de 2023, 11 de julio de este año, es decir, hace tan solo unas semanas, ella estaba en Filadelfia, donde estaba residiendo, ya de novia con un muchacho estadounidense hace 2 años. Bueno, le dice, soy muy fanática del fútbol, tengo la posibilidad, tengo el dinero, me voy a Kansas a ver el partido de Argentina-Suiza. Por los cuartos de final, por los octavos de final de la Copa del Mundo. Entonces, en el aeropuerto, en un control, si se quiere, algunos marcan, Marina, que esto es aleatorio. Para mí, que ya cuando ven tu nombre, no sé cuánto hay de aleatorio. El ICE la aparta a un cuarto, le preguntan su situación migratoria. Ella confiesa que entró con una visa de turista, pero que no tenía vigente el permiso laboral, con lo cual inmediatamente la llevan al centro de detención para inmigrantes en Filadelfia. Le dan la llamada telefónica, llama al novio y ella estuvo durante 72 horas incomunicada. Esto pasó, repito, el 11 de julio. ¿Por qué se hace viral y por qué se conoce hoy en la gran mayoría de los medios argentinos? Porque ella necesita aparentemente $50,000 para costear los gastos de los abogados. Su novio, estadounidense, hizo una colecta en la página GoFundMe. Ya lleva juntado $20,000 y están tratando de pedirle ayuda al gobierno argentino, a la Cancillería, para ver si pueden hacer algo por su situación. El tema es que la ley es tajante en Estados Unidos, ya, Marina.
1: El tema es que ella reconoció haber estado o estar en una situación
2: está
1: irregular.
2: Está en falta.
1: Está en falta. Hay
2: entonces,
1: un problema de papeles.
2: Mañana va a tener una audiencia. Y aquí es donde se puede complicar, Marina.
1: ¿Y ella no puede directamente pedir la deportación?
2: No.
1: ¿Por qué?
2: Eso se lo... Porque ella, en la calidad de la falta migratoria, según te explica un abogado migratorio, ella lo único que puede hacer es ponerse a derecho, para no estar en contra de la ley de los Estados Unidos, pagar con los abogados, costear lo que va a ser la audiencia, si se quiere, y esperar la resolución del juez. El juez puede otorgar por 2 puntos. O la deporta, o directamente accede a darle el permiso, pero eso ya lo tiene que manejar la ley de trabajo de los Estados Unidos. Trae una situación complicada. Mañana al mediodía de los Estados Unidos, allí en Filadelfia, va a tener una audiencia. Lo que puede ser el final o no de este capítulo. Su familia, obviamente, ya habló con la mayoría de los medios, desesperada para que vuelva a la República Argentina. Pero el tema es que ahora están en una deuda importante. Porque
3: igual no
2: tienen
3: se
2: que costear
3: allá
2: los gastos.
3: Hay que tener cuidado con esas cosas.
2: Sí.
1: El punto, uno obviamente
3: sí,
1: siempre empatiza con la situación,
3: obvio,
1: de alguien que está detenido, una chica, la está pasando mal. La verdad es que hizo las cosas mal.
2: Total. Sí, lamentablemente sí.
3: Eso lo...
2: El
3: eso
2: tema es que...
1: Lo más difícil para...
3: Yo entiendo la postura de la familia, obvio, y me pongo en su lugar y eso es espantoso.
1: Igual de pero desesperada que todos sus familiares.
3: No
1: el
3: puedes
1: tema
3: hacer eso.
1: Es que en este caso no estás hablando de una detención arbitraria, ni de que la están culpando de un delito que no cometió,
2: no,
1: ni de una confusión. Viste, es...
2: La gran mayoría de los, no solo argentinos, inmigrantes opta por ese camino. Visa de turista, se arriesgan y se quedan. Algunos, en esta gestión obviamente es muy difícil, Marina. En los últimos 6 meses detuvieron a 46,000 personas el ICE. Imagínense ustedes, una cancha de Boca entera detenida por no tener los papeles
1: ahora,
2: en regla.
1: Uno siempre escucha desde... Voy a decir desde la ignorancia, porque la verdad es que no estoy interiorizada de estos temas, pero que si te engancha la migra, te deporta.
2: Claro.
1: Como una suerte de procedimiento automático.
2: Dependiendo si tenés antecedentes, sí.
1: Es claro, decir, pero te termina conviniendo que te deporten automáticamente y que pagar 50 lucas de abogado.
2: No, porque quizás si el juez contempla, por ejemplo, la declaración de las dos familias que trabajan para ella, que le dicen, ah, ella es maravillosa, trabaja durante tantos años, le aporta a la comunidad, el juez contempla ese tipo de contexto, si se quiere.
1: Pero la familia quiere que vuelva.
2: Las familias para las que ella trabaja en Estados Unidos, te digo. Su
1: no,
2: familia,
1: no, no, pero no, yo digo, su
2: familia argentina, sí. Claro, sí, entonces, obvio.
1: ¿Y la idea de ella cuál es?
2: No, el novio dice que ella está bien, que está afrontando el proceso, o sea, que la primera semana fue caótica, destrozada, pero que ahora, y que tiene ganas de quedarse en Estados Unidos.
1: Ah, ok.
2: El tema es que está detenida hace casi un mes y monedas, en un centro de inmigrantes.
1: No, eso debe ser tremendo. Lo que pasa es que también, voy a decir algo que quizás es un poco duro, pensando en esta idea de la colecta, obviamente cada uno pone la guita donde quiere y en la causa que le parece una causa justa. Pero en la lista de causas justas yo no lo pondría primero. ¿Me explico? Si hay que juntar guita, me parece que hay 10 causas más justas que esta.
2: Y eso lo está haciendo en Estados Unidos.
1: Igual, el que obviamente no,
2: cualquiera
1: no, no
2: puede
1: quiero
2: aportar.
1: Que se malinterprete. Es una elección libre y voluntaria. Cada uno aporta la causa que quiere, pero si me das elegir entre aportar a alguien que necesita pagarse un tratamiento oncológico,
2: claro,
1: o
2: sí,
1: una
2: sí,
1: argentina
2: no, no
1: que hizo las cosas mal frente a la migra y que tiene la opción de volver deportada, pero quiere quedarse en Estados Unidos. ¿Y qué quiere? Perdón, quizás esté siendo cruel, pero me cuesta empatizar. Lo voy a decir así. Me cuesta mucho empatizar con este caso. No sé qué les pasa a ustedes. Tal vez estén conmovidos.
3: ¿Sabes por qué coincido? Porque hay límites y vos sabes cuando estás en un lugar y estás haciendo las cosas mal. Y me parece que jugar con la justicia de Estados Unidos en un contexto un contexto muy complicado que en los aeropuertos todo el tiempo te lo dicen.
2: Sí.
3: Te digo, yo tuve la suerte de viajar hace poco a Nueva York.
1: Y la renovación de la visa está más compleja.
3: La renovación de la visa es muy compleja.
1: Y las visas laborales se han discontinuado y un montón de gente que aplicó y que en otra administración se las hubieran dado.
3: Más
1: fácil. Esta no.
3: Yo tengo pasaporte italiano y yo voy con la ESTA, que es un trámite que tenés que hacer. Sí. También es complicado. Pues te pueden denegar el acceso a Estados Unidos.
2: Mira, yo pensé que era más fácil todavía.
3: No, no, a ver, te lo dan todo, pero te pueden decir que no. Según la validez del pasaporte, hasta cuándo lo tenés y demás.
2: Yo tengo familia en Estados Unidos y te decían eso. Con esta administración, con Trump, no se puede, pero Marina, ni medio día de más.
3: Y que no es que empatizo, no empatizo. Y yo entiendo lo que te pasa a vos porque me pasa algo muy parecido, Marina. Pero digo, vos cuando te estás jugando, te jugás el pellejo y vas directamente a la carnicería que es el aeropuerto y te meten en la salita, ya está.
2: No, ella se fue,
1: y se arriesgó. Perdón, y si le querés sumar datos para dificultar la empatía, estaba yendo a ver un partido de Argentina, Kansas.
3: Bueno, eso otra cosa, sí, también. Sumás algo más.
1: Está bien, en su derecho, cada uno hace lo
2: no,
1: que quiere.
2: Es que vos
1: no,
2: imaginate,
1: es que estaba
2: Mari
1: haciendo un viaje por laburo para sostener a sus hijos. ¿Entendés?
2: Mari, ella ya estaba hace 3 años, ya pecás de inocencia, si se quiere. Ella dijo, ya está, ya no me va a pasar nada. ¿Entendés? Ni pensó en el ICE. Se ve, lamentablemente,
1: claro,
2: para ella.
1: Sí, obvio.
2: Así que, bueno, esto fue una de las noticias que hoy tomó notoriedad que en la República Argentina la situación de esta niñera de 30 años detenida por el ICE en los Estados Unidos.
1: Bien, ojalá se solucione, porque no debe ser agradable
2: la incertidumbre,
1: las condiciones de detención, por supuesto, ojalá se solucione, pero me parece
2: es como
1: que
2: estar preso, básicamente.
1: Claro,
2: es
3: estar preso.
2: Está bien, no es una cárcel, pero estás privado de tu libertad.
1: Sí, obviamente, y qué sé yo, nada, que sea lo mejor. No, me pasa esto y soy honesto.
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0: Estamos escuchando Tan Biónica con la melodía de Dios, pasando por Calabro 107.9 cuando pasaron 48 minutos de las 7 de la tarde.
1: Y estamos en el 11-3500-1079. Aquí te escuchamos, a ver.
2: Hola Marina, hola Guido, acá Miguel, el sereno de Zona Sur, Berazategui.
1: Hola Miguel.
2: Escuchándolos, Zafé de la Lluvia, llegué antes.
0: Bueno.
2: Y bueno, el juguete que más aprecio es el que me regaló mi tía cuando yo tenía más o menos 6 o 7 años. Me acuerdo hasta el día de hoy porque es el que más aprecio, el que más recuerdo. Cuando estaba durmiendo la siesta, recuerdo bien, y me despierta mi tía y con la palma abierta me da un camioncito grúa. Era verde, con la parte donde simulaba ser los hierros, era color rojo, me acuerdo, y el ganchito era color negro. Y a mi hermano, un autito Volkswagen, escarabajo, color rojo. Y jugábamos entre los dos, que se descomponía y yo lo enganchaba con la grúa, me acuerdo, y jugábamos
1: genial,
2: entre los dos. Y es uno de los juguetes que más aprecio y lo que más tengo en el corazón y en la memoria. Porque en ese momento no sabíamos que el regalo no había. Y nuestra tía nos aparece con esos dos regalitos tan chiquitos, pero tan significativos, que me acuerdo hasta el día de hoy. Así que nada, acá tomando mate, escuchándolos, con torta frita, obviamente.
0: ¡Qué rico!
1: ¡Qué día ideal para eso! Gracias, gracias. Y qué linda historia.
3: Divina historia.
1: Totalmente. Grúa y el escarabajo, me encantó. El verde y el rojo.
3: ¿Cuál es el de ustedes, Calabro? ¿El tuyo? Yo me acuerdo una pelota, no me voy a olvidar.
1: Creo
3: nunca
1: que una
3: más.
1: Bici.
3: ¿Una bici?
1: Mi primera bici, no sé.
3: Hay que acordarse de eso, ¿no?
0: Claro.
1: Seis. Bici, quiero decir, sin rueditas y sí, eso.
3: Sí,
1: bici,
3: sí,
1: no. Ya no esa de niño, viste, que es rosa, con
0: las rueditas.
1: Las rueditas atrás y con la decoración, sino una bici como de grande, ponele.
0: Ay,
1: y aprendí
0: grande
1: en Mar del Plata, en la Rambla, andar en bici, que me enseñó.
0: ¿En la Rambla?
1: Sí.
0: Las pendientes ahí.
1: No, en la zona frente a nuestro departamento, que es Boulevard Marítimo, Patricio Peralta Ramos y Alem, para los que se ubican.
3: Ah, es verdad, no hay tanto
1: Playa
3: ahí.
1: Playa Varese. No, ahí es recto.
0: Más recto.
1: Así que me enseñó Cala, así que yo soy jota, mala para todos los deportes, para toda la destreza física. Así que le saqué canas verdes, pero bueno.
3: Aprendió, claro.
1: Sí, aprendí. En una tarde lo resolví, en 3 horas lo resolví.
3: Ah, bien.
1: Sí, qué rápido.
3: Decís sí, ojota.
1: No fue.
3: Ojota es áfora, no, vos no, 3 horas.
4: No soy tan ojota yo.
1: Así que ese es mi recuerdo. ¿Ustedes?
4: No, yo me acuerdo, no sé, un muñequito de los Halcones Galácticos.
1: Ok.
4: ¿Eh? ¿Qué? ¿Perdón? ¿No te acordás de los Halcones Galácticos?
1: Y que...
4: ¿Cuántos años tenés vos?
1: Y era de varones.
3: 35.
1: Los
4: Halcones Galácticos eran un dibujito, pero totalmente la década del 90.
3: No, ni idea. Pensé que me decían, no sé, Caballero del Zodíaco.
4: Son de plata y de acero. Silver.
3: Se ve que en Rosario está lleno
4: de eso. No,
1: pero...
4: No tenés infancia.
1: Seguro lo viste.
3: No, no sé.
1: Yo de los Halcones Galácticos no me acuerdo. Caballero del Zodíaco, sí.
3: También.
1: Caballero
4: del Zodíaco,
1: sí. Y de He-Man también, y los Thundercats.
4: He-Man me erotizaba un poco. Y esto es la verdad.
1: Sí, yo te voy a ver y no te lo voy a discutir.
4: Nicolás Galitzine, ahora que
1: era,
4: lo hacen.
1: Además, era un dibujito.
0: Sí,
1: no, si pero... vos me decís que era, no sé. Bueno, no sé quién puede decir. Jason Momoa haciendo.
3: Ahí es lo más afuera.
1: Aquaman,
4: claro. Jason Momoa haciendo Aquaman, qué bueno.
1: Podemos discutir.
4: No es mi tipo.
1: Pero
4: igual
1: era un dibujito.
4: Y bueno, Gema, pero porque me parecía.
1: ¡Dibujito!
4: Sexy. Sexy.
1: Es como que alguien, Jan, diga, me erotiza a Betty Boop, es ridículo.
4: ¿Por qué no?
1: Porque no existe.
4: Bueno. Déjame erotizarme con lo que quiero.
1: Qué
4: bueno,
1: lindo. Tenés razón. Bueno, He-Man.
4: Mirá He-Man. Ese brushing que tenía.
1: Ese brushing.
4: Muy gay, He-Man.
1: No
4: muy
1: sé,
4: gay. Mucho vértigo en la cola.
1: No
4: ese
1: no
4: brushing
1: sé,
4: que tenía, ese fleco. Corte Carré.
3: Era
4: era Rafaela Carrá.
1: Claro. Por el poder de Gasco.
4: No.
1: Los secretos poderes en Castillo. He-Man luchará hasta el final.
3: Admiro la memoria de Marina Calabro.
1: No, la memoria me sobra.
4: Pero bueno,
1: la memoria
4: chicos,
1: tengo. Sí, pero
4: increíble.
1: Vivía,
4: bueno, después otras que me encantaban, la Sailor Moon.
1: Yo tenía los
4: muñequitos, las
1: era ese dibujo japonés, que son esas niñas hermosas, pero que tienen los ojos muy redondos,
4: ninfas,
1: muy grandes,
0: sí,
1: y que siempre estaban llorando, les pasaban cosas tremendas, y eran esos ojos que temblaban,
4: sí,
1: y se
4: vidriosos,
1: caía vidriosos, sí, y se caía la lágrima. Siempre yo, en un momento mi viejo me dijo, no quiero que veas más esto, porque claro, yo lloraba con Sailor Moon.
4: Me muero.
1: Entonces me angustiaba de las cosas que le pasaban a Sailor Moon, pues siempre le pasaban desastres.
4: Sí, Sailor la pasaba.
0: Sí, porque era como las superheroínas ellas.
1: Claro, y bueno, Sailor Moon era muy, muy llorona y mi viejo se preocupaba porque yo lloraba con Sailor Moon. Así.
4: Y otro muñequito que tenía era de Gem and the Holograms.
1: No, ese no lo conozco. Ay,
3: María, no tengo idea. Que
4: ay, ¿no saben eso?
3: Es todo de Rosario.
4: Tenía un aro, era una chica común, tenía un aro de estrella roja, se tocaba el aro y se transformó en una estrella pop. Jane and the Holograms, era buenísimo.
0: El dibujo lo tengo, pero jamás, jamás lo vi, la verdad.
4: O sea, yo veía mucha televisión cuando era chico,
1: Yo también, pero igual no somos de la misma generación. Claramente. Escúchame, hablando de televisión.
4: Ay, ¿qué pasó?
1: Justamente, ¿qué pasó con Ufal?
4: ¿Qué pasó con la pequeña Laura Ufal? Bueno, tiene que ver todo con un hartazgo de Laura Ufal de Gran Hermano. Yo creo, y esto es una opinión personal. Para mí la Ufal es la persona más funcional al reality. Sin duda es la más funcional en el panel. O por lo menos este año a mí me parece eso. Que es la que genera, la que arma de alguna manera el juego. A mí el señor que está al frente no me gusta nada. No me parece que sea funcional. Me parece
1: ¿quién es
4: que,
1: el señor?
4: ¿Cómo se llama el señor grande?
1: ¿Seferino ese. Reato?
4: Sí, no me gusta nada.
1: Lavate la boca antes de hablar de mi amigo Seferino Reato. ¿Por qué lo ninguneas así?
4: Él me ninguneó a mí, lo ninguneó a él. No me gusta
1: te
4: nada.
1: Estás
4: me parece
1: vengando de que el otro día te discutió no sé qué. Qué vengate. Qué rencoroso.
4: Sí, pero medio irrespetuoso igual. No, a mí no me. Yo soy rencoroso, ¿sabes? Que hasta la muerte.
1: Sí,
4: no,
1: sí.
4: Pero se morirá conmigo.
1: Muy barbano.
4: Muy. Pero, la misma escuela. Él iba al A y yo iba al B.
1: Escuchame.
4: Pero no, y la UFA lo hizo un descargo en su programa, en la linterna.
1: Que
4: lo escuchaba porque
1: sí,
4: ahí
1: después,
4: fue.
1: Después
4: de todo.
1: Me contás todo, ¿qué pasó?
4: Yo le mandé mensaje a Laura.
1: Yo también, pero recién. A mí también. Recién. Así que, Laura Ufal, hoy en Bondi. A ver qué decía en la linterna.
5: Pero me parece que en este caso hay muchas injusticias. Y yo no soy la paladina de la justicia. No puedo hacer nada por ustedes. No soy ni Juana Zurduy ni nadie. No puedo salir, ¿viste? Y a gritar que sea justicia. Entonces me está costando mucho seguir adelante con este Gran Hermano. Es mi realidad. Y lo sabe la gente que está en la producción. Y yo voy con la mejor voluntad y todo. Pero es muy difícil. Porque a mí no me interesa que sean todos contra mí. Es una imbecilidad que todo el resto de los panelistas sean contra mí. Eso es estúpido. El juego no está fuera de la casa, está dentro. ¿Queda claro? Entonces lo único que quiero hacer es agradecerles. Agradecerles la credibilidad y decirles que me encantaría poder sacar, poner, hacer y mostrar. Pero no soy quien. ¿Está claro? Los quiero, los ilumino y seguimos con esta linterna.
4: Bueno.
1: ¿Me explicas el contexto? Porque entendí la parte de los panelistas que dice, son todos contra mí. No entendí lo de poner, sacar y que no está en su poder hacerlo. Como que me parece que refería a una situación puntual.
4: Sí, entiendo.
1: Que fue por la salida de Campanita y que se quedara sol, no entendí.
4: Entiendo que habla de su fanatismo por una jugadora. Viste que la UFAL tiene esa impronta cuando defiende a jugadores y demás y están todos contra ella. Entiendo que fue por el Campanita Sol, la verdad que no lo sé. Lo que sé es que hoy no la UFAL no va la UFAL y quien reemplaza a Laura UFAL esta noche en el debate, hoy debería ir, quien la reemplaza esta noche en el debate es Marisa Abrel.
1: ¿Y por qué no va? Marisa Abrel, te quiero.
4: Lo que no sé es si fue decisión de ella o fue decisión de la producción que no vaya después de este descargo.
1: Ah, pero tampoco
4: o
1: es un descargo que dijo
4: entiendo,
1: Gran Hermano es un tongo, que puedo decir, bueno, puede ser que se afecte alguna susceptibilidad. No dijo nada, no va a ser por eso que no va porque no se le dará la gana de ir.
4: Bueno, o también entiendo, porque acá de alguna manera, no sé, yo entendí como que pone en duda la transparencia del reality con lo que está contando. Esto entro, saco, pongo, hago.
1: No, dijo, no está en mí.
4: No está en mí, bueno.
1: Manipular o influir en quién entra y quién, como que le estaban exigiendo a ella alguna posición sobre algo que ahí me perdí. Y también confieso, hoy tengo un día de honestidad brutal.
3: Está perfecto.
1: Y ayer lo hablaba con Rolando. Yo la abandoné, Gran Hermano.
4: Yo también la abandoné.
1: La abandoné, no lo estoy viendo.
4: A mí me gustó la Campanita que se atrincheró, fue lo único que me gustó.
1: Sí,
4: yo la abandoné.
1: Pero no creí nada, todo marcado.
4: Ay, me pareció divertido. Ay,
1: no
4: sí. Ay, yo justo eso le creí, qué boludo que soy.
1: No,
4: ¿le creíste?
1: Tal vez es verdad, a mí me pasa que ya estoy escéptica y
4: vos
1: ya.
4: Vos no le creí nada de que arrancó, cabrón.
1: No, nada de que arrancó.
0: A mí me pasó que, aunque estuviese armado, compré igual el show.
4: Sí, me divirtió.
3: sintió.
1: Ella es encantadora, es divina, me cae mil. Campanita me parece un amor.
4: Me parece la más creativa. Charlotte me gusta.
1: Sí, Charlotte me encanta.
4: Me gustó el pibe. A ver, te digo por lo que vi después, me gustó el pibe Cola este.
1: El que estaba con Charlotte.
4: El que estaba con Charlotte, que después se fue. Para mí fue un error sacarlo.
1: Como un error sacar a Emanuel.
4: Emanuel, que era un gran jugador. De hecho, hoy la quien está internada es la mamá de Juan Icar.
1: Sí.
4: Por cómo se lo trata al hijo en el reality, que muchos dicen que es el próximo en abandonar la casa. También un personaje que para mí, manera de ver, yo lo vi desde el principio porque lo abandoné. Un personaje jugoso. Y Juan y da de comer.
1: Está desde el principio. No sé si es muy atractivo para la afuera, pero está desde el principio.
0: Hasta ahora se ubicó como segundo, no como protagonista. Empezó a levantar el copete solamente porque empezó a discutir, a gritar y a ponerse en el mismo modo que el resto.
1: Todo.
0: Ese es el problema. Juan se sumó a la violencia y no propuso algo distinto que hubiese estado buenísimo, porque en un momento lo intentó. Cuando entró la madre, empezó a hacer show, empezó a vestirse, empezó a disfrazarse, empezó a darle una cosa más performática a la casa y se desdibujó muy rápidamente y se sumó a toda la cosa violenta que propone esta casa, que es muy complicado vivir así.
1: Sí, yo reconozco que cuando estaba en el programa de la PEU era un contenido que nos rendía. Después nos tocó con el programa con Ventura, nos tocaba competir con el Espiando, con lo cual cada vez que hablábamos de Gran Hermano bajaba el número porque la gente, que le interesaba el contenido, se iba a verlo allá. Ahora no competimos con el Espiando, pero la verdad es que a mí ya no me... Yo no hablo de lo que no me interesa. Y la verdad que no me interesa. Por eso, me interesa UFAL, no me interesa GH, ¿me explico? Entonces por eso
4: hablemos con UFAL mañana.
1: O sea, sería bueno.
4: Porque
1: sería
4: yo le mandé, no me respondió todavía. Quiero ver el por qué. Porque hoy va Labrel, que Labrel vuelve después del escándalo, ¿te acordás?
1: Sí.
4: Con la UFAL, también peleada con la UFAL, claro. Que se peleó con todos los panelistas el año pasado y demás.
1: Claro, Labrel el año pasado creo que no estuvo.
4: No, el anterior, perdón, que la sacaron. Ese escándalo.
1: Dicho que iba yo en lugar de Labrel, que no, nunca fue así, porque son decisiones de producción que no tienen que ver con que uno reemplace a otro, y adoro a Marisa Abrel y me parece espectacular que vuelva a GH, porque la verdad que ama el formato y además de amarlo, lo entiende, lo disfruta, lo conoce, así que te banco, Marisa Abrel, te quiero. Señores, son las 8,
4: sí,
1: la mala que nos vamos, la buena es que mañana se hace y mañana cerramos la semana a pura orquesta.
4: Ay, viene
1: mañana
4: el
3: Zafra, todo.
1: Tenemos que resolver eso. Ahora sí. Nos quedamos resolviendo
3: Zafra,
1: eso.
3: Zafra.
1: Chao.

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2: Muy buenas noches, ¿cómo andan? Bienvenidos a Cine y Serie 107.9. Mi nombre es Martín Fernández Cruz y hasta las 9 de la noche vamos a estar repasando varios de los estrenos de la semana, recomendando películas, charlando de series, todo muy lindo, hermoso. Se nos acercan los 100 programas, falta muy poquito, hoy es el episodio número 97 de este alocado ciclo. Ya está, en 3 semanas, 3 dígitos, ¿eh? vamos hasta los 4 dígitos, ponele. Bueno, muy bien, pasaron las vacaciones de invierno. Había niños, niñas por todos lados, corriendo, rompiendo todo y demás. Y uno decía, bueno, vamos a hacer esto, y el plancito es este, y el plancito es el otro. Pero bueno, ya volvieron todos los chicos y las chicas a la clase y todo muy hermoso. Pero nosotros hoy queremos proponerte que conectes con tu niño interior y que recuerdes. A ver, hay cine para chicos, ¿no? Uno entiende, el cine es cine. Hay propuestas que están apuntadas al público infantil, que eso no significa que el adulto se pueda entretener. Un montón de películas para chicos que también las disfrutan los grandes, porque una buena película está apuntada a un público, pero bueno, se divierte. No sé, Toy Story es una película para chicos, pero uno la ve y se conmueve y te gusta y lo disfrutás. Pero lo que te queremos preguntar hoy es, ¿cuál es tu película para chicos favorita? ¿Cuál es esa película que por ahí viste de chico y te marcó y que la seguís viendo y que, no sé, viene un sobrino y la ve, viene un hijo y la ve, viene un ahijado y lo ve, viene tu amigo con un hijo y lo ves? Uno de chico ve mucho cine, mucho, sobre todo, no sé, en alguna época, en una época por ahí en los 80, en los 90, en los 70, uno iba mucho al cine, después uno alquilaba muchas películas. Cuando sos chico tenés como la cosa de ver siempre la misma película, uy, vi El Caballito Caliente 400 veces. Así que lo que hoy te queremos preguntar en el 11-3500-1079. Ya se fueron las vacaciones de invierno, pero bueno, usamos las vacaciones como excusa, aunque ya terminaron. ¿Cuál es tu película favorita para chicos? Esa película puede ser de dibujos animados o no. Después vamos a estar repasando un montón de películas para chicos que no eran de dibujos animados. Eso es algo para pensar. Me parece que hoy las películas para chicos principalmente son en dibujos animados, pero en los 80 y antes también, había muchas películas con actores, con actrices y todo, mucho animal, mucho perro, mucho gato y demás. Y eran películas para chicos. Chatrán, ¿cómo olvidarnos de Chatrán? O del oso. Alguno por ahí se acuerda de una vieja película, vieja, era del final de los 80, que llamaba El Oso. Muy bien, 11-3500-1079. Y como es habitual, entre todos los llamados vamos a estar regalando dos pares de entradas para ir a Cinépolis. En la película que quieran, en la sala que quieran, en el formato que quieran, menos 4D. Pero bueno, hay un montón de complejos, Cinépolis, por todos lados, pueden elegir. Hay muy buenas películas en cartelera, la verdad que es un gran momento para Hollywood, por lo menos con dos títulos que para mí son dos maravillas absolutas, como La Odisea y Spider-Man, pero también hay otros estrenos que vamos a estar repasando. Así que bueno, tenemos mucho para hablar. Flor Esquiavelo, buenas noches.
3: Muy buenas noches para todos. Ya pueden dejar sus mensajes de voz al WhatsApp de la radio al 11-3500-1079, sino también nos pueden ver y escuchar en nuestro canal de YouTube, que también los invitamos, como siempre, a suscribirse y a darle like al vivo en este momento si nos están viendo.
2: Exactamente, para nosotros el like en el vivo es muy, muy, muy importante, así que si están desde YouTube haciendo el aguante, pueden dejar su mensaje, pero acuerden, solamente los llamados telefónicos, 1993, está haciendo el programa, participan por las entradas. 11-3500-1079, entonces te estamos preguntando, ¿cuál es tu película favorita para chicos?

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2: Hola Martín, mirá, la película que yo vi en el cine de chico y que obviamente la sigo viendo cada vez que la encuentro en la tele es Dragon Ball Z, la fusión, donde aparece Gogeta por primera vez. Así que bueno, buen programa, saludos.
3: Muchas gracias. No esperaba este nivel de especificidad, porque... Pero bueno, Dragon Ball tiene un montón de películas, pero la difusión está buena. Acá se había estrenado en cines esa película, si mal no recuerdo. Con un plano censurado. En un momento aparece un dibujo animado de Hitler, porque creo que en un momento regresan a todos los muertos y aparece Hitler, y en muchos países censuraron ese plano. Pero bueno, gran película de Dragon Ball. Dragon Ball es multitarget, este es para todos los, es como los juegos de mesa de 0 a 99. Bueno, muy bien, 11-3500-1079. Te estamos preguntando cuál es tu película favorita para chicos. Vamos a hablar de cine para chicos en un ratito. Repasamos ahora algunos de los estrenos de la semana. Por un lado, se estrenó El Día de Bajo Presión, protagonizada por Brendan Fraser y Andrew Scott. Lo que la película reconstruye es como una de estas películas que se apoyan mucho en el duelo actoral entre dos personajes. Lo que cuenta la película básicamente es una historia real, recrea un poco el diálogo que tuvieron dos militares muy importantes que fueron, eran digamos, principalmente meteorólogos, que tenían que decidir climatológicamente hablando cuál era la fecha ideal y el horario ideal para concretar el desembarco de Normandía, uno de los momentos clave en la historia de la Segunda Guerra Mundial. Entonces la película lo que cuenta es esta ida y vuelta entre estos dos militares que tienen que definir eso, ¿no? Que cuál es la fecha y el día ideal. Y está bien, digamos, es como ese ida y vuelta. Es una película, está basada en, leí, yo no lo sabía, que está basada en una obra de teatro, lo cual tiene mucho sentido, muchísimo sentido. La película no es una obra de teatro filmada, pero sí al apoyarse tanto en el ida y vuelta entre dos actores, bueno, ahí ve una cosa medio teatral. Pero es muy, a mí me pareció muy original. Yo la verdad que no conocía, leí que hay, por eso hay obra de teatro en determinados lugares, es una pieza muy conocida, yo desconocía por completo. Me parece una idea muy buena plantear, bueno, el detrás de escena del desembarco de Normandía, algo que hemos visto muchísimo en el cine, en los videojuegos, ni hablar. Pero bueno, la idea de dos personajes discutiendo cuál es el momento ideal, y a partir de ahí personalidades muy contrapuestas, uno más retraído, otro más extrovertido, pero todo lo que significaba tomar una decisión de ese calibre, porque era un momento clave en todo lo que significaba, bueno, la Segunda Guerra Mundial y darle un golpe certero al nazismo por parte de los aliados. Así que es una de esas películas ya hoy por hoy chicas, una película chica, pero bueno, con dos actores muy buenos. Brendan Fraser es muy bueno. Y Andrew Scott es un actorazo. Andrew Scott, si no lo ubican ahora, yo siempre pienso, es el Moriarty de la serie Sherlock inglesa, la de Benedict Cumberbatch. Después Andrew Scott está trabajando mucho en cine, pero bueno, yo siempre me lo acuerdo por interpretar a Moriarty. Por otro lado, se estrenó una película que en Estados Unidos, otra película muy chiquita, pero que está empezando como a hacer ruido y a generar una taquilla bastante sólida, que es La Invitación. Es una película que protagonizan Seth Rogen, Penélope Cruz, Edward Norton y Olivia Wilde, que incluso es la directora de la película. Bueno, es una de esas películas de drama, de adultos. Es un matrimonio en crisis, no está pasando un buen momento, e invitan a cenar a dos de sus vecinos, a un hombre viudo y a otra mujer. La película es el desarrollo de esa cena y cómo cada personaje tiene eso. También una cosa que pienso, también una cosa. Bueno, está basada en una obra teatral española. También es la remake de una película española. Una película española en la que trabajaba Griselda Siciliani. Bueno, y de nuevo es como un planteo de un grupo de adultos en una cena. Y el drama y todas las fricciones, también algo de humor que surge en ese encuentro entre cuatro adultos. Yo digo, ¿cuánto hace que en el cine no vemos películas como estas? En un momento donde la gran cantidad de estrenos tiene que ver o con tanques, o de superhéroes, o películas de acción, o películas de animación, o biopics, Pero digo, hay un cine por ahí más chico, me hace acordar mucho al drama, la película de Robert Pattinson y Zendaya, que también se estrenó hace un par de meses y que ahora está en Prime Video. Vamos como, de golpe, vamos a contar historias de adultos, dramas adultos, un cine apuntado al público adulto. El cine hoy por hoy es como también multitarget, están como intentando, en el afán de vender entradas, las películas cada vez son más las que llegan a los cines principalmente. Son medio para todos los públicos, excepto la Odisea, que también es otra rareza en esos términos. Pero bueno, La Invitación es una película que se estrenó en Estados Unidos hace poquitas semanas y que le está yendo muy bien en números muy modestos, pero que le está yendo bien y muchos productores se están planteando esto. Bueno, tenemos que volver a un cine apuntado al público adulto. Y esto dio pie un poco a una discusión que me parece muy interesante y que tiene que ver con por qué no se estrenan más comedias en el cine. En el cine siempre hubo mucha comedia, ahora prácticamente no hay, todo va a parar a plataformas. Pero bueno, para mí es bastante interesante La Invitación. Y ya les digo, me parece como de golpe que continúa una línea de películas que no se están viendo tanto en las carteleras todos los jueves. Y por último, se estrenó Canelones, una película... Ah, perdón, y un paréntesis volviendo a La Invitación. La directora Olivia Wilde, que es 13 de Doctor House, como también para ubicarla rápidamente... Quiero recomendar una película de ella que se llama Booksmart, que es sobre dos chicas. Es como un Superbad en clave femenino. Son dos chicas, la última noche de tipo de secundaria hay una fiesta y ellas socialmente no forman parte de ningún grupo. Bueno, vean, si encuentran esta película, véanla. Booksmart es fabulosa, ya tiene muchos años tiene Booksmart, que fue una de las primeras películas que 2000, ah no, no tiene tanto, 2019, 17 años nada más, pero bueno, fue de las primeras cosas que dirigió Olivia Wilde y me parece muy muy valioso. Y por último, bueno, Canelones, que es una película que está dirigida, está basada en un cuento de Adrián Cassiari y que cuenta la historia de dos personajes, que acá los hacen Rada y Darío Barassi, que tienen el hábito de hacer las jodas telefónicas, de llamar, hacerse pasar por uno, hacerse pasar por otro, la típica joda telefónica. Pero lo que pasa es que llaman a una mujer y la mujer cree que quien la llama es un hijo al que no ve desde hace muchos años. Entonces a partir de ahí el personaje empieza como a seguirle la corriente y bueno, y la película toma un camino y mucho tiene que ver con, bueno, la culpa que le surge a ese personaje por involuntariamente haber tocado una fibra muy sensible en una mujer que tenía una relación muy distante con su hijo. Esta película forma parte de la comunidad Orsay, que es, bueno, la gesta cultural de Cassiari. Lo más interesante es que es una película que se produce bajo una especie de acción colectiva en la que todos pueden poner algo de dinero y así poner en marcha un proyecto. Bajo esta misma modalidad se había producido hace varios años una película muy buena que se llama La Uruguaya, que está en Disney Plus. Si no la vieron, véanla, es muy buena. Y bueno, Canelones sigue un poco este camino, pero es muy interesante, aparte, nada, tener a Rada y a Barassi, que es como una dupla muy rara. Bueno, me llama mucho la atención y está muy muy bien. También está Verónica Ginás. Es una muy buena película y también es otro estreno, esos estrenos chicos, que es importante apoyarlos en el cine porque eso les permite tener una continuidad un poco más sostenida en el tiempo. Así que bueno, si tienen la posibilidad, vean Canelones. Así que bueno, estuvimos hablando de Canelones, de La Invitación y El Día de Bajo Presión, todos estrenos hoy en salas de cine. Y en el 11-3500-1079 te estamos preguntando, ¿cuál es tu película favorita para chicos? ¿Cuál era esa película que de chico veías mucho o que por ahí ahora de grande cada tanto volvés a ver? O si hay algún niño o niña dando vuelta por la casa, decís, bueno, che, vamos a ver esta película, porque yo sé que vos no la vas a ver, pero cuando yo era chico a mí me gustaba mucho. Estamos hablando de películas por ahí de dibujos animados, películas que no son de dibujos animados, pero de chico seguramente había una película que veías mucho, que te gustaba mucho, y que ahora de adulto todavía recordás. Así que 11-3500-100...
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5: Es la hora 20, 21 minutos.
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5: La temperatura 19 grados, 3 décimas. La humedad 87%.
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3: Hola Martín, ¿cómo estás? Acá Lucas. En este programa 97, al igual que el año en que nací, mi película para chicos favorita es Toy Story, ya que fue una de las películas que me motivó a todo lo que es el coleccionismo de juguetes. La tengo en VHS, la veía siempre en lo de mi abuela y todavía aún conservo el Woody y el Buzz que me han acompañado toda mi vida.
4: Voy a contar una de las cosas más terribles que hice en mi vida.
5: A ver.
4: Cuando sale Toy Story, yo estaba enloquecido. Yo ya era un adolescente, ya tenía 13 años, creo. Y en cine la vi 4 veces. Después sale en VHS, creo que en agosto o en julio, la edita Gatti Video. Me la compro. Y la veía todo el tiempo. Y yo me voy de campamento, estaba en segundo año. Una vida social. Y me gustaba tanto la película que me grabé, puse el pasacassette al lado de la tele,
5: reproduje
4: la película y con el grabador grabé en un cassette el audio de Toy Story.
5: No.
4: Entonces yo me fui de campamento y en un cassette tenía toda la película grabada, que era el audio, porque no había celular, nada. Y era escuchar el audio. Pero era un campamento donde íbamos mucho para todo. Me acuerdo que habíamos hecho Salta, tuve mucha ruta, mucho micro, mucho dormir de noche. Y yo me iba a dormir, en fin. Ese era el nivel de obsesión con Toy Story, así que banco muchísimo ese llamado. Muy bien, estamos hablando de películas para chicos, de películas que por ahí de chico viste mucho y te gustaron mucho. Y una de las películas, por lo menos para una o dos generaciones clásica, era E.T. el extraterrestre, estrenada en 1990.

0: para muchos chicos, para muchos les cagó la vida, porque la verdad que es muy triste, pero bueno, el final es muy arriba. Y la verdad que es una maravilla total, total, total. Vamos con otro mensaje.
1: Hola Martín, la película que recuerdo de mi niñez, son dos que me marcaron. Una es E.T.
0: Ahí va,
1: y otra es por los Goonies. Ahí ya me de chavo la edad, ¿no? Pero dos flores de película, sí, para mí, me remarcaron.
0: Los Goonies, bueno, para mí es otra película que sigue funcionando, los Goonies. También grupo de chicos, hay deudas financieras, vamos a buscar un barco pirata, un tesoro, y es muy, muy buena todavía los Goonies. Se mantiene muchísimo. Es una maravilla los Goonies. No sé si ahora está en alguna plataforma, debería estar. Pero sí, todo muy ochentas. Bueno, otra película para chicos, que esta sí fue una película muy, muy exitosa. Y aparte fue una máquina de hacer plata. Fue Mi Pobre Angelito, de 1990, protagonizada por Macaulay Culkin. ¿Quién no vio Mi Pobre Angelito? Y también otra película que se puede hacerle ver a alguien más chico. Es buenísima. No vamos ni a un chico se queda solo, entran los ladrones, le pone un montón de trampas y ya está. Pero bueno, justo ahora Macaulay Culkin estaba como jugueteando con la posibilidad de hacer otra continuación donde ella es un hombre adulto y que tiene una relación distante con su hijo, y la idea que había barajado Macaulay Culkin era la de un padre que se queda con su hijo y el hijo lo deja fuera de la casa y es el padre el que quiere entrar, una cosa así. Se supone que se reunió con gente de Disney, no lo sabemos. Sería divertidísimo ver una Mi Pobre Angelito. Igual hay un montón de películas de Macaulay Culkin, son dos, pero después hubo como dos o tres más. Bueno, sería muy, muy gracioso volverlo a ver en esa franquicia. Vamos con otro.
2: Hola Martín, bueno, yo no era muy de las películas, la verdad que desde chica no, sí me gustaban las series, y la que más me gustaba era Los Pitufos, amaba Los Pitufos. Abrazo enorme, Candela Martín de Luján.
0: Gracias Candela, bueno, está bien, lo llevo para el lado de los dibujos animados en televisión, está bien, se permite. Y sí, también otro clásico, que hasta hace un tiempo estaba en Netflix, Los Pitufos. Hay una película muy buena que es no me acuerdo, la historieta se llama La Aldea de las Chicas. Es una película de Los Pitufos animada que debe tener 8 años, 9 años o 10 años, que está buenísima. Si te gustan Los Pitufos y, no sé, hay chicos dando vueltas, podés ver esa película con los chicos. O no, la podés ver vos, pero era buenísima. Otra película para chicos, que esto sí es lagrimón mal, es El Pibe, de Chaplin, estrenada en 1921, que es una película básicamente en la que el vagabundo, que era el personaje más emblemático de Chaplin, conoce a un chico abandonado, muy triste, ya se ha visto mucho. El pibe le habían puesto acá en su momento, creo, a The Kid de Chaplin. También muy, muy, muy triste, pero el cine de Chaplin uno lo vuelve a ver. Estamos hablando de películas que ya tienen más de 100 años y sigue siendo maravilloso el poder narrativo de Chaplin. Es como, nada, busquen en YouTube, hay un montón de cosas de Chaplin, aparte hay muchas películas ya, como son películas prácticamente libres de derechos, pero fue una película que en el público infantil también caló muy profundo y una película que a lo largo de las décadas también se volvió a ver muchísimas, muchísimas veces. Estamos hablando de películas para chicos en el 11-3500-1079. Podés llamarnos, podés contar cuál era esa película que veías de chico, que tanto te gustaba, que viste 400 millones de veces, que por ahí de adulto. Es muy loco cuando, siendo adulto, ves una película que viste de chico que no viste por ahí hace 30 años, o 20 años, o 40 años. Es un ejercicio de melancolía muy, muy fuerte, pero está buenísimo. Así que en el 11-3500-1079 te estamos preguntando, ¿cuál es tu película favorita? Para chicos, ¿cuál era esa película favorita que veías una y mil veces cuando eras chico? Y entre todos los llamados vamos a estar sorteando dos pares de entradas.

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2: Queen llegará al cine con el último show grabado en vivo de la banda y restaurado en 4K por el director Peter Jackson.
0: La película muestra la presentación del 27 de julio de 1986 en Budapest, Hungría. Fue el primer concierto que el grupo de rock dio tras la cortina de hierro en plena Guerra Fría. Llegará a las salas de todo el mundo el próximo 7 de octubre.
2: Harry Potter tendrá su primer hotel temático en Alemania.
0: Se construirá en la región de Baviera, todavía no se conoce la fecha de apertura, pero se sabe que las habitaciones están ambientadas según cada casa de Hogwarts y contarán con libros de hechizos y varitas mágicas para los visitantes.
2: Linkin Park estrenará un documental sobre su regreso en 2024 tras el fallecimiento del vocalista Chester Bennington.
0: El film, dirigido por el integrante de la banda, Joe Hahn, se estrenará el 30 de septiembre y contará con entrevistas a los demás integrantes de la banda.
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2: Hola chicos, buenas noches. Bueno, se fueron las vacaciones de invierno, pero el invierno sigue, más o menos. Acá escuchándolos en el auto, yendo a comer con un amigo, y me encantó la pregunta de cuál es mi película favorita para chicos. Yo todavía soy joven y la sigo viendo. Me marcó mucho porque la veía con mi madre. Y es El Castillo Ambulante, sí, del estudio Ghibli. Muy buena peli.
3: Es re linda esa película. Está en Netflix. El castillo ambulante, o puede figurar como El Castillo Vagabundo. Es de una chica que por cuestiones del destino adquiere la apariencia de una señora anciana y todo lo que sucede cuando se cruza con un castillo que de hecho es ambulante, tiene patas, y es muy linda esa película. Justo que dijiste la vi con mi madre, me escribió mi vieja, me dijo, a mí me gustaba El Mago de Oz con Judy Garland, una película del 39. Bueno, otra película, El Mago de Oz, está en HBO Max, y yo se lo hice ver a mi hija, y a mi hija le encantó. Como musical es buenísimo, y sigue siendo una película que funciona muy muy bien, la versión clásica del Mago de Oz. Bueno, algunos estrenos más. Vamos con dos de Netflix. Por un lado, mañana se va a estrenar una película que se llama La Última Casa, protagonizada por el actor Wagner Moura, que es el actor que hizo Agente Secreto, que hizo de Pablo Escobar en Narcos. El punto de partida de La Última Casa es una familia que, por motivos sobrenaturales y absolutamente arbitrarios, no puede abandonar su casa. No pueden salir de la casa. Es un matrimonio con dos chicos, no pueden salir de la casa. Empieza a pasar el tiempo, no entienden si eso les pasa a ellos, si es algo que pasa a nivel mundial, si es un fenómeno climatológico, no entienden nada, lo único que saben es que tienen que sobrevivir adentro de esa casa. Empieza a pasar el tiempo, se acostumbran a convivir con ese pánico de no entender lo que está sucediendo afuera, intentan una cotidianeidad familiar, hasta que se empiezan a acabar las provisiones, y ahí es, bueno, tenemos que salir. ¿Y podemos salir? ¿Y qué nos encontramos si salimos? ¿Y qué hacemos? Son esas películas de un thriller, mezcla de terror, mezcla con algo de ciencia ficción, de esta idea de, bueno, a la Robinson Crusoe, ¿no? Es una persona que se encuentra de golpe aislada y tiene que salir en busca de la aventura. Y esta idea del hogar como una especie de cárcel, refugio, se ha visitado muchísimas veces. Digo, El Eternauta básicamente es eso. Pero en un montón de películas, series, historietas, novelas, se ha visitado. Y está muy bien el clima, es muy inquietante la película. Wagner Moura es un actorazo. Tiene destino de ser una película de Netflix muy, muy vista. Vamos a ver cómo responde el público. Pero ya el planteo me pareció fabuloso y es muy interesante. Por otro lado, se estrena también mañana en Netflix una serie de dibujos animados que se llama Gatos Callejeros, que el rasgo distintivo que tiene es que fue escrita por Ricky Gervais, el comediante inglés responsable de la versión original de The Office y otras tantas series en Netflix, un tipo de un estilo muy ácido, muy filoso, muy políticamente incorrecto. Bueno, a Ricky Gervais se le ocurrió hacer una serie de dibujos animados sobre la vida de un grupo de gatos que viven en la calle. Y es todo muy en la línea de justamente el estilo de humor de Ricky Gervais. Es dibujo animado para adultos, claramente, ¿no? No es para chicos. Y él jugaba con la idea de, bueno, como si fueran un grupo de amigos, un grupo de hombres que están por ahí yendo y viniendo, pero van a ser gatos que viven en las calles de Londres. Es muy divertida la serie. Ricky Gervais tiene ese estilo, un poco que juega ahí en el fleje. No a todo el mundo le gusta, pero funciona muy bien y es muy divertido verlo experimentando lo que significa hacer dibujos animados. Y él dijo, esta sería una serie común y corriente, la diferencia es que acá... Ay, que quería que fuera realista, eso es lo que dijo, con la diferencia que tenés un grupo de gatos que están charlando sobre cosas de la vida. Así que es como una apuesta muy rara por parte de Netflix. La última película que quiero recomendar, yo sé que no está en una plataforma que tiene todo el mundo, pero bueno, si se cruzan con la película, véanla, porque es una obra maestra. Se llama Linda, Linda, Linda. Es una película que tiene muchísimos años, muchísimos. Fue una película muy de festival de cine. Acá se estrenó en el Bafisi, creo que, me acuerdo, en el año como 2006 o 2007. Es una película de Corea del Sur. Lo que cuenta básicamente es un grupo de chicas de secundario que, como parte de una especie de aniversario de fin de clases, dicen, vamos a tocar una canción punk. La canción punk es de una banda punk coreana. La canción se llama Linda, Linda, Linda. Al grupo se suma una chica... Perdón, la película es japonesa. A la banda se suma una alumna de intercambio que viene de Corea del Sur. Y la película lo que te cuenta es los últimos días de un grupo de chicas que están terminando el secundario. Y es... maravillosa la película, por la sensibilidad, por las historias que te cuenta, por cómo te va mostrando todo lo que significa para esas chicas dejar el colegio, la preparación de la banda. Cada una tiene un perfil muy distinto, hay una que es un poco más rea y otra que es un poco más enamoradiza, la estudiante de intercambio que está intentando familiarizarse con todo el folclore japonés, pero es una película hermosa. Tiene una banda de sonido increíble. La canción Linda, Linda, Linda es un temazo. Si hay alguien a que escuche mucho punk, busque la banda de sonido de la película, porque es fabulosa. Nada, está en Mubi, la pusieron hace muy, muy, muy poquito la película, y son esas piezas enormes de cine que hay que tratar de ver. Así que si en algún momento se cruzan con Linda, Linda, Linda, véanla, porque es una obra maestra absoluta. Está en Mubi, así que bueno, vayan y si pueden buscarla y encontrarla, son dos horas de pura alegría. Así que muy bien, 11-3500-1079. Te estamos preguntando cuál es tu película favorita para chicos. Estamos hablando de películas de dibujos animados, pero también de películas con actores que están apuntadas al público infantil. Hablamos mucho de cine de los 80, me parece. Así que bueno, recuerden, entre todos los llamados vamos a estar sorteando dos pares de entradas para ir al cine. 11.
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924. Criaturas realizadas mediante esa tecnología. George Lucas, el padre de Star Wars, fue uno de los productores de la película y alguien que también entendía mucho de lo que era el uso de marionetas y demás por lo que había utilizado en la Guerra de las Galaxias. David Bowie, desde luego, interpreta a Jared, al rey de los goblins, en una actuación enorme, demostrando Bowie, camaleón absoluto, el carisma, y no solo eso, sino que también interpretó varias de las canciones de la película, como Magic Dance o Within You. De hecho, el disco, el soundtrack de Laberinto, es buenísimo. Pero bueno, verlo a Bowie trabajó mucho en cine, pero verlo en esa película era como un personaje hecho a su medida, que realmente podía exprimir el talento que tenía Bowie como actor. Jennifer Connelly era una niña, ya había actuado, ya había hecho algunas cosas, pero tenía solamente 14 años cuando se pone al hombro este relato, y ahí ya demostrando también un carisma en pantalla y mucha presencia y mucho ángel. Jennifer Connelly al día de hoy es una actriz con mucho ángel y es como realmente una cosa muy, muy hipnótica. Una de las marionetas más difíciles en Laberinto es casi un coprotagonista, que es Hoggle, que es el primer hombre, criatura que se encuentra Sara cuando entra al laberinto, que es ese personaje de nariz grande, como medio enano y todo. Que termina siendo como el gran aliado de ella, un personaje de una nobleza increíble a lo largo de la película. Bueno, Hoggle era muy difícil de mover, todo su rostro tenía una serie de mecanismos que requirieron de 5 operadores para mover y darle a ese personaje la expresividad que necesitaba, porque era una marioneta. Bueno, fue como un prodigio tecnológico. Había marionetas, había personas disfrazadas, había incluso uso de stop motion. Técnicamente la película fue muy, muy, muy difícil de lograr, y fue una película que hizo escuela. Cuando uno ve, por ejemplo, algunos elementos de Harry Potter o del Viaje de Chihiro, entiende que Laberinto fue muy influyente para toda una generación, no solo de chicos y chicas, sino también, bueno, quienes después iban a escribir sus propias historias. Y el dato muy importante, que es algo que uno lo ve hoy, ¿no?, que a Laberinto le fue muy mal en el cine, no vendió las entradas, fue considerada una pérdida, una película que salió mucha plata y que no recaudó lo esperado, pero que en tiempos de VHS y a fuerza de recomendación en el boca a boca, bueno, todo el mundo empezó a ver Laberinto, y cuando estaba en videocassette, la película ahí sí se convirtió en un verdadero fenómeno, y un montón de chicos y chicas descubrieron Laberinto gracias a haberla alquilado en algún videoclub amigo. Todo el tiempo, hoy dije esto 500 millones de veces, pero lo vuelvo a decir, si no vieron Laberinto hace mucho, vuélvanla a ver, porque realmente se disfruta un montón. Y si hay algún niño en la casa, o tiene algún ahijado o algo, un sobrino, háganle ver Laberinto, porque es muy impresionante cuando un chico ve una película que no tiene efectos digitales, que los monstruos parece que los podés tocar, que tienen textura, y por eso la película no envejeció. Así que muy bien, vean Laberinto, es maravillosa. 11-3500-1079, te estamos preguntando, ¿cuál era tu película favorita cuando eras chico?

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2: Y llega a Cine y Serie 107.9, la sección que estabas esperando y que te va a hacer sentir menos solo este fin de semana. Llega el Maratoniate Esta. Y nos vamos a meter con una de las más grandes sitcoms del siglo XXI, The Big Bang Theory. Enredos amorosos, relaciones disfuncionales, protagonistas más nerdos que el conductor de este programa. Ya este chiste lo hicimos alguna vez, no sé en relación a qué. Tiene 12 temporadas y la podés encontrar en HBO Max. Es muy, a ver, The Big Bang Theory es muy sencillo el planteo, son básicamente dos químicos, eran físicos, que comparten, digamos, un departamento, se muda en el departamento al lado Penny, que es una chica muy, muy linda, muy hegemónica, todo lo que no te va a dar bola cuando sos un nerd en el secundario, y uno de ellos, que es Leonard, se enamora y, bueno, intenta conquistarla, y de alguna manera ahí se produce un intercambio entre dos personas que lo único que hacen es jugar y coleccionar todo lo que haya, y con una chica que no tiene nada que ver con ese palo, y a partir de ahí, bueno, está planteada la comedia. A mí me gusta resaltar de Big Bang Theory simplemente, por un lado, pues muy buena comedia, funciona muy bien, por ahí tiene muchas temporadas, y eso a veces tiende a agotar la fórmula, pero no deja, digamos, cuando las sitcoms son tan largas, los personajes empiezan a tomar caminos que a veces, viste, vos decís, se alejó un poco de la premisa inicial, pero igual es muy divertida, los personajes son muy

0: a un género que duró décadas, que es justamente el de las sitcoms, y que no envejecen y que puedes ver cualquier capítulo y vas a entender rápidamente el status quo. Así que si alguien no vio The Big Bang Theory, vaya y véala porque realmente es una maravilla. Muy bien, estamos hablando de cine para chicos. Vamos con un mensaje.
1: Hola Martincito, Florcita y Gastón. Buen jueves. Películas infantiles. Me gusta mucho el mundo Pixar, pero también, no sé, Disney tiene películas excelentes. Espantatiburones, Nemo, Los Increíbles, Monster Inc. Así que bueno, les mando un saludito desde Neuquén. Besitos.
0: Muchas gracias. Diana. Muchas gracias. Sí, hay mucho Pixar y hay mucho Disney y demás. Vamos con otro mensaje.
2: Hola Martín, bueno, la película que a mí me marcó, la primera película fue El Libro de la Selva, que la escribió un periodista y escritor inglés que era de origen indio y que después lo tuve que analizar con mis alumnos en literatura, porque soy licenciada en inglés, que es Rudyard Kipling. Y lo vi en el cine Numancia, re chiquita. Y la otra que me encantó fue la de los 101 dálmatas, pero eso le tenía miedo. Abrazo, María.
0: María, ¿por qué le

0: noches, Radio. Buenas noches, Cines y Series. Acá Eugenia de Maschwitz. Me sumo al tema de hoy con las películas favoritas para niños. Y no puedo otra cosa sino que hablar de Disney. Amante de Disney, amante de los clásicos de Disney. Los que venían con el holograma para identificar que una película era original en el lomo del VHS. Sí. Así que para mencionar algunas nada más. La Bella y la Bestia, Aladdin y El Rey León. En ese orden.
1: Muy bien. Todo el Disney, La Bella y la Bestia, Aladdin y El Rey León, todo el Disney de mediados de los 90, creo que ahí estaba, y ahí en la misma época la Sirenita y demás. Bueno, muy bien. Algunas otras películas que quiero anotar, que quiero destacar, que me anotó la producción, también todas muy buenas. Vean Coco, vean Coraline, vean la primera película de Narnia, Matilda, que es una película hermosa. Pinocho, la película original de Disney, Blancanieves y los Siete Enanitos, El Viaje de Chihiro. Uno habla mucho de cine para chicos y es como que todos ustedes nos fueron direccionando hacia el mundo Disney. Vamos con otro mensaje.
2: ¿Qué haces, Martín? ¿Cómo andás? Buenas noches. Escúchame, el fin de semana me llevó mi hija al cine a ver Backroom. ¿Me podés explicar qué corno es esa película? No entendí nada. Eso sí, está bastante enfermita, viste, pero no entendí nada.
1: Backroom es una película, contamos acá. La premisa justamente es enfermita, me dice nuestro amigo, el productor. Es una película donde hay un tipo que atraviesa una pared y se encuentra como todo un laberinto de pasillos y oficinas donde aparecen criaturas determinadas. La película no tiene una explicación. Yo creo que simplemente nació como una especie de viral de internet, como una imagen en internet que dio pie a un montón de teorías absurdas que, bueno, ahora se convirtieron en películas. Es una de las películas del año en términos de que es una película. Fue una película muy económica de realizar y que tuvo una taquilla fabulosa. Pero no hay que... Son esas películas donde uno se entrega al terror y a la fantasía sobrenatural, te asustas un poco y no es más que eso, porque no tiene ni pies ni cabeza la película, es simplemente crear un mundo como un poco tenebroso y demás, pero a mí no me enloquece Backroom, pero es como algo distinto. Bueno, muy bien, vamos con los ganadores para el par de entradas de Cinépolis. Por un lado, Lucas Mayer, que contó que era coleccionista y que había visto Toy Story, y Alicia Cort, que dijo E.T. y los Goonies. Flor Schiavelo, muchas gracias a todos en el chat, vi que mandaron un montón de mensajes, muchísimas gracias por estar ahí haciendo el aguante. Flor Schiavelo, en la locución, ¿película favorita de chica?
3: Sí, Peter Pan, Buscando a Nemo, Monster Inc.
1: Ah, está muy bien. Monster Inc. es maravilla absoluta, total. Gastón Suifet, en la operación, ¿película favorita? Pequeño Gigante. Está muy bien. Che, el otro día vi una película para chicos que no había visto nunca, Cuidado Hércules Vigila. Nunca había visto Cuidado Hércules Vigila. La vi el otro día por primera vez. No tuviste Telefe, me dicen. Sí. Bueno, la vi el otro día por primera vez, es buenísima. Nunca la había visto, me pareció una...